discípulos sin orden y te pierdes, no hay un sentido. Vemos que apenas tienes tiempo para la iglesia. Vemos que apenas tienes tiempo para estar con los hermanos. Vemos que apenas tienes tiempo para ir al culto. Vemos que no estás creciendo en el Señor. No vemos más conocimiento, no vemos más inteligencia, no vemos más profundidad bíblica. Lo siento, pero no queremos sustentar a alguien así. Esto puede sonar feo, pero es una realidad. La iglesia tenía todo el derecho de decir, no podemos sustentar un vago. No podemos sustentar a alguien que simplemente cree que ser pastor es sentarse con personas. ¿Qué te pasa, hermano? Pues yo oro por ti y se acabó eso, ser pastor. No, pastores que os pastoren con conocimiento e inteligencia. Pero del otro lado tenemos pastores esforzados, entregados, que viven en la palabra para decirle a la iglesia, vamos a hacer un estudio de eso, vamos a aprender eso, porque todo lo que yo voy aprendiendo, pues lo vais a aprender también. Os voy a edificar, os voy a discipular y me voy a dar para ir preparando gente para que hagan cosas. Pastores que hacen eso, pasa lo contrario. No, queremos que te dediques porque está dando fruto. Tenerte 8 horas al servicio de la iglesia, 10 horas está dando fruto. Duele cuando ves que malos pastores viven de la iglesia, pero trae alegría cuando ves que la iglesia sustenta buenos ministros del Señor. Hay que saber diferenciar. Hay aprovechados, sí, pero hay esforzados. Y el obrero es digno de su salario. Vamos rápido ahora a características de los pastores. Hemos visto su llamado de Dios, hemos visto que los pastores son encomendados por la iglesia, hemos visto la sugerencia de que haya más de un pastor, hemos visto que es totalmente honroso que una iglesia sustenta a un pastor siempre que sea posible y siempre que lo merezca. Ahora vemos algunas características para ser pastor en cuanto a carácter. Primera de Timoteo 3, 1 al 7. Voy a decirla rápido para completar el resto de cosas que tengo que decir. Palabra fiel es esta. Si alguno aspira al cargo de obispo, Reina Valera creo que dice, si alguno anhela obispado. Si alguno aspira al cargo de obispo, buena obra desea hacer. Es una obra honrosa, es un llamado honroso. Si de verdad ese es tu llamado, si de verdad eso te llama el Señor, buena cosa deseas hacer. Pero párate aquí, un obispo debe ser, un anciano debe ser, un pastor debe ser. No lo que quieras, no me cae bien, es carismático, lleva a la gente, abraza a la gente, es el más majo. Cuidado, eso no son las cosas que pide el Señor. El pastor no es el que a ti te parece un pastor, el que a ti te cae bien como pastor. Es que a mí me gustaría un pastor más así, más así, más así. No, Dios ha dicho cómo son. Aquí no hay pastores al gusto del consumidor. Aquí son pastores al gusto de Dios. Y Dios ha dicho unas cosas que no pueden faltar. Luego, obviamente, tengo que decir algo. Cada pastor tiene su propio carácter. Yo no puedo pretender que todos los pastores sean igual de risueños o igual de serios. Eso ya es su personalidad. Pero aquí Dios no está hablando de personalidad, está hablando de carácter. Yo puedo ser más divertido o puedo ser más serio, pero lo primero, irreprensible. Tu personalidad es tuya. Por eso tenemos pastores en el púlpito que son calmados. Y tenemos pastores en el púlpito que parece que se les va a salir el corazón por la boca. Eso es personalidad. Y eso no hace mejor al predicador, ¿eh? Aunque hoy mucha gente solo se deja llevar por el pastor que grita, porque él me permite estar concentrado, te permite estar despierto. Pero entonces, si con el más calmado te duermes, el problema no es del calmado, el problema es tuyo, que necesitas que alguien te esté pellizcando para estar despierto con la santa palabra de Dios. Porque yo veo un montón de gente en misa con curas que no levantan la voz y están atentos a su misa. Entonces el problema es tuyo. Cuando alguien me dice, es que yo ahí me duermo, es que el problema es tuyo. Porque si necesitas que alguien te grite y se ponga una diadema y ande, hermanito, ¡ah!, y cuente 4 chistes y haga reír a la audiencia, es que tú no quieres palabra, tú quieres ir al late night show de Dante Gebel. Pero como bien dijo un día alguien, y creo que lo vivimos, llegará un tiempo en vez de pastores pastoreando ovejas, tendremos payasos entreteniendo cabras. No. Me da igual si grita o no grita, me da igual si es más pausado o más efusivo. Yo quiero que predique fielmente la palabra del Señor, porque es lo que yo vine a escuchar. Primera cosa, debe ser irreprensible. No significa perfecto, no significa sin defecto, porque eso no hay nadie, solamente Cristo, pero significa que moralmente, como carácter y testimonio, nada se le pueda echar en cara.
de decir, mira cómo está tu casa, mira cómo está tu vida, sabemos que tienes un pleito con Hacienda, sabemos que tienes un pleito con impuestos, sabemos que tienes esto. Tú no puedes ser pastor porque tu testimonio embarra al Dios santo que representa. Hay dos tipos de personas que ven esto de dos maneras distintas. Yo diré las dos y cada uno que intente entender qué dice la Escritura. La primera cosa, y que es más común entre todos, significa que sea un hombre fiel a su esposa. Un hombre fiel en su matrimonio, leal en su matrimonio. Otros, y hay iglesias, creo que la iglesia, por ejemplo, de MacArthur lo interpreta de esa manera, un pastor que, aun por lo que sea, incluso antes de Cristo, ha sido divorciado, no es ya marido de una sola mujer porque va por la segunda. Y hay iglesias que eso es un punto crucial en su manera de interpretar este texto. Y aunque tú le digas, fue antes de Cristo, ya. Pero ¿qué familia vas a presentar a la congregación? Vas a tener que explicar cosas a la iglesia cada día que vea, estos son los dos míos, los dos de ella, los dos nuestros, esto es así, esto es así. Y la iglesia va a querer ver un modelo de familia bíblica que en ti no va a encontrar. Porque aunque tú digas, son nuestros hijos, no, son de ella con otro y de ti con otra. No son vuestros. Legalmente, tú no eres su padre. Vivimos en un mundo que lo llamamos padre a la gente de, padre no es el que engendra, sino el que cría. Está muy bonito y yo valoro las obras de amor que hay gente que hace, que toma hijos que no son suyos, que los cuida y los cuida como un padre, los ama como un padre y me encanta que tengan esa relación. Pero la verdad es que no lo es. Si yo mañana adopto una criatura y le quiero como un hijo, lo amo como un hijo, lo cuido como un hijo y lo abrazo como un hijo, yo sé que en sus años de rebeldía puedo llegar a escuchar, tú no eres mi padre. Y no me va a mentir. Y yo le puedo decir sí porque tu padre te abandonó y me enfadarme y decir sí porque tu padre no te quiso y yo te he querido como un padre, pero no habrá mentido, es la verdad. Y yo tengo que estar dispuesto a escuchar esa realidad. Por eso cuando vamos a la iglesia, mira, esta es mi mujer y nuestros hijos. Ah, me enteré que esos son solo los hijos de él. Por eso hay muchas iglesias que dicen, mira, tu pasado hace que tu testimonio familiar para la iglesia no sea el más adecuado. Y yo respeto esas iglesias, porque vivimos en una sociedad donde la familia está patas arriba. Y cuando la iglesia viene con familias patas arriba aquí, quiere ver un modelo de cómo es una familia de Dios. Es un marido y una mujer con sus hijos para toda la vida hasta que la muerte los separe. Ese es el modelo que debemos mostrar a la iglesia. Y yo sé que cada caso es distinto y no quiero sonar inmisericordia, pero es lo que debemos enseñar hoy. Porque estamos enseñando que todo es posible en el reino de Dios. Queriendo ser muy misericordiosos y buenos. Y la gente dice, ah, si él pudo, a mí en el segundo también me irá mejor. Pastor, estoy pensando en dejar a mi marido. No, hermana, hay que luchar. Pastor, usted dejó a su mujer. Y usted nos dice que es tan feliz, que es su ayuda idónea, que es la mujer que Dios tenía para usted, pero no es la primera, pastor. Entonces, a lo mejor mi ayuda idónea es la que voy a encontrar ahora, pastor. ¿Cómo defiende eso el pastor? No, es que mi casa... ¿Y si el mío es como el suyo? ¿Te das cuenta el embarrado que se mete? Por eso yo entiendo que muchas iglesias digan, mira, sirve en otras áreas, haz otras cosas, pero ahí no, porque vas a tener que justificar cosas que te van a dejar sin argumentos. Yo lo entiendo y lo veo lógico, bíblico y coherente. Marido de una sola mujer, fiel a su mujer, leal a su esposa, fiel a nivel sexual, no adúltero, no fornicario. ¿Qué más? Sobrio. La palabra sobrio, ¿qué tiene por el contraste? ¿Qué es lo contrario? Ebrio. Una persona ebria es una persona que no tiene plenas facultades sobre sí misma. Es una persona que habla demasiado, que no controla sus palabras, que se le van los impulsos porque ha perdido el filtro, el freno, por causa del alcohol, está ebrio y ahora se ríe, cuenta chistes, se pasa de listo, habla demasiado, se le fue un comentario. Un pastor debe ser sobrio. Porque un pastor va a estar en un montón de situaciones tensas, en un montón de momentos tensos, y no puede estar dando rienda suelta. Tiene que tener sobriedad. Es muy parecido al dominio propio. Es decir, me nace decir esto, pero yo tengo que ser sobrio. ¿Qué más debe ser? Irreprochable. Marido de una sola mujer, sobrio, prudente. ¿Qué es lo contrario a la prudencia? La imprudencia.
Personas que juegan con los libros.

Vamos a cenar, no podíais comer a la luz del día. Tenías que cenar de noche. ¿Y luego dónde vais? No, al cine. ¿Y quién la lleva a casa? Yo en el coche. Una de la mañana, solos en el coche. ¿Cómo os vais a despedir? Le daré un beso en la frente, pastor. Lo vi en una película el otro día. El primer día a lo mejor le das un beso en la frente. Ya sois novios. Ya le pones el pelo detrás de la oreja. La iglesia ya sabe que sois pareja. Y en tu cabeza ya estás planificando boda. Por lo tanto, delante de ella, tú ya la ves como tu mujer. Solamente falta un mes para casaros, o un año. Y esas imprudencias y esas mentiras de Satanás te llevan a darte un beso. Y dices, bueno, al final solo ha sido un piquito, tampoco. Pero tú eres un hombre de carne y hueso como yo, y ese piquito te va a despertar ciertas cosas. Y después el piquito va a ser un poco más lento, y los labios van a estar un poco más juntos, y por ahí se te va a ir un poco de lengua, y la vas a liar un día. Y todo empezó por una noche de cine. A mí me puedes llamar radical, pero yo no juego con cómo tengo relación con Dios ya. Yo ya he perdido la comunión con Dios. Yo ya he estado frío en su presencia. Yo ya he ido a la iglesia sin sentir nada. Y yo no me voy a arriesgar más a eso. Que me llamen radical, fanático, lo que quieras. Pero yo nunca me caeré del precipicio porque nunca me asomo. Nunca veo, a ver qué alto está. Nunca haré eso. Porque no tentaré al Señor mi Dios. El pastor debe ser prudente, porque el pastor no puede ir pegando errores en la vida y pidiendo perdón. Debe ser prudente. ¿Sabes por qué? Porque todo lo que un pastor hace aquí, ¿a cuánta gente afecta? Cada vez que un cabeza de hogar es imprudente y hace daño, afecta a una familia. Cada vez que un pastor es imprudente y hace algo mal, afecta a una iglesia. Debe ser prudente. ¿Qué más debe ser? De conducta decorosa. La palabra decoro es una palabra como una conducta adecuada, pulida, pulcra. Esa debe ser. No es un follonero, no es una persona que siempre está dando la nota. De conducta decorosa, hospitalario. Un pastor no solo debe tener abierto el corazón, sino abierta su vida a recibir entre sus brazos a las ovejas desvalidas y a los que más lo necesitan. Debe ser apto para enseñar, y luego vamos a eso rápido. No dado a la bebida, no debe ser pendenciero, es como peleón, sino que debe ser amable, no contencioso, no avaricioso, que gobierne bien su casa, teniendo a sus hijos sujetos con toda dignidad, y especifica Pablo, pues si un hombre no sabe cómo gobernar su propia casa, ¿cómo podrá cuidar la casa de Dios, la iglesia de Dios? Y luego un detalle, no un recién convertido. Algunas traducciones usan la palabra neófito. A mí siempre me sonaba cuando conocí al Señor a las películas de Vampiro y el Hombre Lobo. Teníamos licántropos y teníamos neófitos. No puede ser un recién convertido. ¿Por qué? Para que no se envanezca y caiga en la condenación en que cayó el diablo. Cuando alguien conoce al Señor y pronto dices, oh, yo veo potencial, yo veo dones, yo veo... Y lo pone rápido a servir, le pasa esto. Yo soy el elegido. No, déjale tiempo, porque tiene los dones. Tiene al Espíritu, es un creyente. Pero le falta la cosa más importante, carácter. Porque estar ahí es tener 200 ojos sobre ti, gente que te mide las palabras, mide cómo entras con tu mujer, si le estás dando la mano, cómo la has mirado, cada gesto, y todo lo que hagas es medido y puede hacer daño. Eso es una carga tan grande que una persona nueva, un niño, no lo soporta y al final le va a hacer daño a él y a las personas que cuida. Dale tiempo, prepara su carácter y prepárale la espalda. Porque un pastor debe tener el corazón de Cristo, pero la espalda como el caparazón de una tortuga. Porque va a soportar lo que otros no. ¿Qué más? Debe gozar de buena reputación en la iglesia. ¿No? ¿Saben dónde? Fuera. Para que no caiga en descrédito y en el lazo del diablo. A mí no me importa lo que piense la gente de mí. Debe tener buena reputación de los de fuera. De fuera, no va, podrán decir, sí, es un religioso, es un fanático, es un cristiano empedernido, no me gustan sus creencias, no me gustan sus valores, pero no podrán decir nada malo. Es fiel en su economía, es un buen vecino, es un buen hijo, es un buen hermano, es un buen padre, es un buen ciudadano, es un buen cliente de restaurante. No podemos decir nada de que al final todo envuelve la misma cosa. Carácter.
irreprensible, solo.

0: corpóreo, prudente, no pendenciero, no contencioso, amable, hospitalario, no dado a la bebida, de buena reputación de los de fuera, y que tenga su familia en orden, fiel a su esposa y con su casa ordenada. Y todo eso significa irreprensible, que no le podamos apuntar y decir, ¿para qué me hablas de familia? Mira la tuya. ¿Para qué me hablas de impuestos? Mira los tuyos. ¿Para qué me hablas de carácter? Mira el tuyo. ¿Para qué me hablas de eso? Mira el tuyo. Y el Señor no puede tener un pastor que le estén diciendo, mírate tú. El Señor tiene que tener pastores que puedan decir, imitadme a mí, porque yo estoy imitando a Jesús. En Tito 1, 5 al 8, más o menos, por esa causa te dejé en Creta, para que pusieras en orden lo que queda y designaras ancianos de cada ciudad como te mandé. Esto es, si alguno es irreprensible, marido de una sola mujer, que tenga hijos creyentes, no acusados de disolución ni rebeldía, porque el obispo debe ser irreprensible como administrador de Dios, no obstinado, no iracundo, no dado a la bebida, no pendenciero, no amante de ganancias deshonestas, hospitalario, amante de lo bueno, prudente, justo, santo y dueño de sí mismo, que es muy parecido a la palabra sobrio. Con control de su propia vida. Esas son las características que se tiene, que debe tener un pastor. Y, hermanos, no son opciones. No es, tengo casi todas. No, no. Así debe ser. No es, no es que me falta una. Así debe ser. No, debe ser imitable. Porque todo eso es un buen creyente. Vienen un montón de personas aquí que tú le preguntas, ¿quién es tu referente a seguir como hombre? Como hombre cristiano, ¿saben quién debe ser su referente? No, ojalá, debería ser su padre o debería ser esa figura de autoridad de su casa. Pero muchos vienen de familias que son jóvenes, que no tienen padres cristianos, que no tienen una figura masculina referente. ¿Quién debe ser? 1 Timoteo 4, 13, no permitas que nadie menosprecie tu juventud. Y ese versículo yo me lo repetía cada día cuando empezamos el ministerio con solo 23 años. Que nadie menosprecie tu juventud, antes sé ejemplo. ¿De quién? De los creyentes en conducta, amor, fe y pureza. En cómo te conduces, en tu creencia, en cómo hablas y en cómo amas. Sé un ejemplo. Eso se lo dijo Pablo a un pastor que probablemente no era de mucha edad avanzada. Y que mucha gente pensaría, pero es solo un niño, es muy joven. Y Pablo dice, mira, Dios te ha llamado, pero sé un ejemplo. Así que hemos visto las características que debe tener un pastor. Pero les hago una pregunta, y voy a terminar rápido con esta parte y me voy rápido a las funciones, para terminar a tiempo. Una, ¿un cristiano debe ser sobrio? ¿Un cristiano debe ser marido de una sola mujer? ¿Un cristiano, digo normal, no un pastor, vosotros hombres, incluso algunas mujeres, las mujeres también, debéis ser no pendencieros, amables, hospitalarios, no codiciosos de ganancias deshonestas? Ahora te pregunto una cosa, ¿todo cristiano debería cumplir los requisitos de carácter de un pastor? Lo ideal, si una iglesia es madura y los hombres son de Dios, que cuando leamos las características veas a tu hermano, tú puedes ser, y tú también, y tú, y tú, y tú, y tú, y tú. Porque esas características son las que deberíamos vivir todos los creyentes. Sin embargo, hay una habilidad que no todos tienen. Y te das cuenta que de todo lo que ha pedido Dios, solo hay una cosa que debe hacer. Solo hay una habilidad, todo lo demás es carácter. Debe ser así, así, así. Y solo hay una frase que dice que es lo que debe tener como una habilidad o como un don. La habilidad más requerida de los pastores es que sean aptos para enseñar. Ah, yo voy a una iglesia, pero cuando el pastor predica, da tanta... No entiendo. No entiendo lo que quiere decir. No, me preguntas al final qué ha enseñado y no sé de qué ha hablado realmente. No sé cuál ha sido el tema. Ha citado muchas cosas, pero no tiene línea, no tiene... Hermano, hay gente que tiene conocimiento, pero no tiene capacidad para enseñar. Todo creyente debe conocer la Biblia, pero como siempre le digo, pero cuando los pones aquí le dice, ahora enseña lo que conoces, no todos tienen esa capacidad, algunos se traban, otros dan muchas vueltas, otros no tienen mucho conocimiento, el pastor debe ser apto, porque yo no solo tengo que citar los textos, necesito que los enseñes, y necesito traer alguna manera que tú los puedas aplicar a tu vida, para que afecte a tu caminar como cristiano, tengo que hacer que te vayas de este lugar diciendo, hoy Dios me dijo esto. Y que sea claro y contundente. A mí hay personas que me dicen, ¿por qué no usas más palabras técnicas? Yo me podría pasar todos los textos del Nuevo Testamento diciendo, esta palabra viene del griego tal, esta palabra viene del griego tal. Queda muy técnico, sabes, eres muy listo. ¿Qué pastor sabemos? ¿Cuántas horas pasa en el seminario? Pero tú sabes griego. Tú quieres saber lo que significa en griego. Oh, pastor, dime qué dice Dios. Y dime cómo lo aplico a mi vida. Y dime cómo me someto a esa palabra. Házmelo entendible, porque tú has ido al seminario, pastor, pero yo no sé escribir, yo no sé leer, yo tuve que dejar los estudios, yo soy mayor, mi mamá no me pudo pagar una escuela, yo no entiendo la Biblia, necesito que me la enseñes. Y por eso, eres un pastor muy simple, simple, pero yo procuro que todo el que se vaya aquí, catedrático o analfabeto, entienda la palabra de Dios. Mi trabajo no es alardear de mis conocimientos. Mi trabajo no es que la gente diga, nos hemos reunido con ese pastor, ¡sabe tanto! Sí, el diablo sabe más. Mi trabajo no es que la gente diga, ¿cuánto sé? Mi trabajo es que la gente diga, el mensaje nos llega. Dios nos habla. Y lo entiendo y es claro. Pastor, me gusta porque cuando usted predica, lo veo tan sencillo, lo entiendo tan bien. Usa palabras que todo el mundo conoce, desde el niño de 17 hasta el anciano. Porque nuestro trabajo no es que brillemos nosotros y nuestro conocimiento, es que seáis edificados con la palabra de Dios. ¿Que he estudiado griego? Claro. ¿Y hebreo? También. ¿Y que historia y geografía? ¿Y podríamos alardear de muchas cosas? Sí, claro, para eso estudio. Pero no estudio para alardear. Estudio para que todo lo que tengo lo traiga a un cuaderno y diga, ahora cómo esto lo hago de una manera fácil para los que no han ido al seminario. Y para que todos entiendan lo que Dios quiere para nuestras vidas. Me da igual que me cataloguen como un predicador sencillo o simple, porque yo sé lo que hago en mi trabajo. Y uno de los grandes predicadores que impactó mi vida con sus libros, a pesar de que está con el Señor, era un predicador que le llamaban el predicador del pueblo. Y a mí me encanta esa expresión, porque al final predicamos al pueblo, no predicamos a los presidentes de los seminarios. Sí, tengo que hacer tesis y trabajos donde tengo que poner mucho tecnicismo para que mi profesor vea que yo aprendí. Pero tú no eres mi profesor, tú eres una oveja. Tú tienes que comer, tú tienes que comer. La primera cosa, un pastor debe enseñar la palabra, y para enseñar la palabra hay que pasar horas con la palabra. Porque es muy fácil ir a Google a descargarte mensajes, pero los mensajes de Google son los mensajes que otros pastores oraron y buscaron al Señor para sus iglesias. Tú tienes que saber lo que el Señor dicen su palabra para tu iglesia. Hay mucha negligencia y mucha pereza. Dios quiere que estudiemos la palabra. Y hermano, te digo una cosa, yo tengo muchos defectos, muchas cosas que mejorar, pero una que nunca voy a tener es ser perezoso con este libro. Yo vivo para entenderlo y para enseñártelo de una manera que tú lo entiendas. Y no es fácil, pero cada día lo intento. Por eso elijo libros como Habacuc, como Oseas, que pocos han predicado, pero son importantes. Por eso iremos a Ruth, por eso vamos a hacer Jonás, por eso haremos Nehemías. Porque quiero estudiar cosas que normalmente el cristiano salta. Todos han leído los evangelios, los salmos, proverbios. Pero hay libros que están llenos de palabra, de enseñanza. Y te quiero enseñar cómo la Biblia es un tesoro, no los evangelios, no los salmos, toda la palabra. La segunda cosa, hermanos, y voy rápido, solo denme 3 minutos. La segunda cosa, el pastor debe enseñar la palabra, también debe orar por los afligidos. Santiago 5:14 dice, ¿está alguno entre vosotros enfermo? Que llame a los ancianos de la iglesia y que oren por él, ungiéndolo con aceite en el nombre del Señor. En un momento de aflicción, de carga, de enfermedad, de que algo pesa, ¿a quién coges el teléfono y dice que llames? ¡Ojo, amigo egoísta, que no llamas y te quejas a la gente diciendo el pastor no me llama! No dice que si alguno está enfermo el pastor lo llame, porque el pastor no tiene una bola de cristal. El pastor cree que todo anda bien, porque si no me llamas está todo bien. Pero si el teléfono suena, pastor, le puedo llamar, todos aquí son testigos. Que si no lo hago al momento, digo, luego te llamo en un minuto. Cuando pueda te llamo, pero llamo. Porque si alguno está afligido, tiene pastores. Pastor, ore por mí. Vamos, ven, vamos a orar. Vamos a quedar. Pero hay gente que no va, no llama. Y encima diciendo, no me siento pastoreado. Vienes una vez cada 6 meses que pareces un eclipse. Eres el hermano eclipse. Vienes una vez cada 6 meses. Tienes problemas, pero no llamas. Solo te quejas de que no te llaman, no te ven. Es que no somos videntes. Mira cuánta gente. Háznoslo saber. Levanta la mano. Que me caigo, que me ahogo. Ayúdame. Y haremos algo. Pero no soporto el victimismo. Es egoísmo para justificar mi mala vida espiritual. Porque como estoy hecho un desastre espiritual, tengo que culpar a alguien. Desde Génesis es así. Y voy a culpar al pastor que no viene y falta amor. No, te falta vergüenza en la cara. Es una realidad, hermanos. No hace risa. No hace risa. Es más común de lo que piensan. Porque esa gente infecta y envenena oídos de gente débil. Que hay buenos pastores y le hacen creer a gente, ¿será que es bueno? ¿Pero qué te ha hecho? No, pero la persona es verdad, está mal y no van, no le han llamado, me han dicho, no ha escrito. Pero los ha llamado, les ha avisado, dime un mensaje que tenga, no te atendo, no quiero saber de ti, dime dónde está ese mensaje, no está, te está engañando. Pero cogen a los débiles. Si alguno está débil, si alguno está enfermo, llame a los ancianos y oren por él. Si estás débil, estás enfermo, Dios te ha dado pastores, pero llámanos. Llámanos. Y podrá uno o podrá el otro, y a lo mejor ahora no, pero a lo mejor en una hora te llamo y te escucho y te atiendo. Haremos lo que podamos con todos los que tenemos. Pero da el paso de llamar. Tercera cosa, predicar, orar y velar por la grey. Primera de Pedro 5:2, pastoread el rebaño de Dios entre vosotros, velando por él. Hechos 20:28, tened cuidado de vosotros y de toda la grey en medio de la cual el Espíritu os ha hecho obispos. ¿Quién nos ha hecho obispos? El Espíritu Santo, hermanos. Para pastorear la iglesia de Dios, el cual él compró con su propia sangre, enseña a la iglesia, ora por la iglesia, vela por la iglesia. Y por último, actúa sabiamente en cada caso. Primera de Tesalonicenses 5:14. Y os exhortamos, hermanos, a que amonestéis a los indisciplinados, animéis a los desalentados, sostengáis a los débiles y seáis pacientes con todos. Con cada cosa, con cada persona, una situación diferente. ¿Por qué con el hermano es duro? ¿Por qué ese hermano necesita mano dura ahora? ¿Y por qué esa persona son tan pacientes? Porque esa persona, si ahora soy duro, a esa persona ya le meto la puntilla y me lo cargo. ¿Por qué no actuáis con todos igual? Porque cada hijo es diferente, ¿verdad? Porque hay hijos que si tú le exiges, se hunden y dices, ese hijo mío tiene un carácter que si le presiono, se paraliza. Entonces hay que empujarle un poco. Cada oveja es diferente. Hay ovejas que cuando vienen y han pecado, tú le vas a dar un garrotazo, pero dices, como haga esto, lo pierdo un año. Hijo, ven, ven, primero lo abrazo, luego le daré el garrote. Pero primero hay que calmar ese corazón que está destrozado y que como yo le vaya con mano dura ahora en el despacho, lo acabo de rematar. Pero yo sé que ha hecho mal y yo sé que hay que disciplinar. Ahora mismo hay que restaurar. Y cuando se calme, diga, gracias, pastor, por consolarme, pero ven, hijo mío, ahora vamos a tener una charla. ¿Ya estás calmado? Ven. ¿Qué desastre de vida llevas? ¿Pero por qué no me lo dijo? Porque si te lo hubiera dicho, entonces sales corriendo, pero ahora tienes más cabeza. ¡Qué desastre, eh! Vete y no peques más. Hay que saber tratar a cada persona. Por eso un pastor hay que pastorear con conocimiento e inteligencia, con sabiduría, porque cada oveja es diferente. Cada uno vive una situación diferente y cada uno lo enfrenta diferente. Cada uno tiene un nivel de madurez en el Señor diferente. Cada uno conoce más o menos al Señor. Hay gente que llega sufriendo, y tómese la teoría, afligidos en el hospital. ¿Qué le voy a decir? Dios es soberano, confía, todo coopera para bien. Se está muriendo su hijo. Yo ahora mismo no tengo que hablarle de la soberanía de Dios. Yo ahora tengo que abrazarlo. Yo ahora tengo que consolarlo. No quiere la teoría, ya la sabe, pero ahora mismo está roto, está desesperado. Su hijo está agonizando. Dale un abrazo. Ámalo. Dale un beso en el rostro. Pon tu mano en su espalda. Ora por él. Cuando se restaure un poco y pase la situación, dile, ¿ves que Dios es bueno? Él es soberano, tenía el control y todo cooperaba para bien. Cada caso es diferente. A veces creemos que tenemos que hacer un manual de cómo tratar a las ovejas. Ese manual no existe. Porque cada oveja es diferente. Pero, hermanos, una cosa que tenemos que saber es que Hebreos 13:7 dice, obedeced a vuestros pastores y sujetaos a ellos, porque ellos velan por vuestras almas. Hermano, no somos un tirano que te quiero el mal, que quiero lo peor para ti. Si tú eres miembro de esta iglesia, ¿sabes qué tienes? Tienes una persona que cada día, a lo mejor tu madre, ¿no? A lo mejor tus amigos, ¿no? Pero tienes una persona que cada día se acuerda de ti en el Señor. Y a lo mejor cada día no, porque sois muchos, pero hay una lista de membresía. Pero cada semana ora por ti. Pone tu vida ante el Señor. Una persona que sí se pregunta cómo están, qué les pasa, cómo estará su matrimonio, que velan por tu alma. ¿Por qué? Ustedes deben obedecer a esas personas. No a los pastores dictadores y malos, pero a esos sí. Pero es como que la mujer que se somete al marido que la ama. No es difícil. Obedecer al pastor que te ama no es difícil. Permitirles que lo hagan con alegría y no quejándose. Hermano, el ministerio es duro. Ayudadnos a que sea menos duro. Porque ahí fuera nos caen a palos, a mí especialmente. Me odian por doquier, cristianos y no cristianos. Mi iglesia es mi refugio. Cuando el palo viene de dentro, ahí ya me desmonto. Porque yo vengo de ahí y digo, no, ahora encuentro el abrazo de mi comunidad. Y de golpe escucho, el otro día fuimos y la hermanita dijo esto, pastor. Digo, ya, dentro palo, fuera palo. Por eso, que nadie corra a un ministerio si no lo llamó el Señor. Porque es una persona humana, sin llamado de Dios, no lo soporta. No lo soporta. Pero lo más importante es lo que dice al final. No quejándose, porque eso no sería provechoso. Un pastor amargado no te hace bien a ti. Se nota su amargura en el púlpito, no tiene ganas de estar con la iglesia, está herido, quiere llegar a hacer su trabajo e irse. ¿Qué bien te va a hacer eso? El pastor, hemos dicho todo lo que tiene que hacer por vosotros, pero solo os digo una cosa que debéis hacer por él. Honradlo, amadlo y velad por él, para que lo haga al menos con gozo y ánimo delante del Señor. Porque tranquilos, que tenemos temor de Dios y sabemos que un día estaremos delante del príncipe de los pastores. Y en esta iglesia, por lo menos, nadie juega a ser pastor. Espero que esto les ayude a cuidar los pastores que tienen y a tener discernimiento para el día de mañana donde puedan estar, valorar quién es y quién no es un siervo de Dios. Vamos a levantarnos, a despedirnos en oración.
1: Radio Hornopirén te indica la hora.
2: 21 horas, 37 minutos.
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Un gusto saludarle, soy Rodrigo Riaño del Castillo. ¿Sabe algo? La mente es como una computadora o como un celular. Si lo vamos llenando de todo tipo de archivos que no usamos, o lo que conocemos como archivos basura, con el tiempo se van acumulando tanto que hace que el celular o el computador funcione lento, que tarde en arrancar, o simplemente cuando llega algo que en verdad necesitamos, el computador o el celular no lo recibe porque la memoria está llena y llena de archivos basura. Y como lo decíamos hace algunos segundos, la mente funciona de la misma manera. Muchas veces llenamos el corazón y la mente de malas palabras, de malas conversaciones, de sentimientos dañinos, de cosas que no edifican y que hacen que nuestra vida se estanque, que nuestra vida se vuelva lenta, que no funcione. O como lo decíamos también hace algunos segundos, Dios quiere darnos lo mejor, pero no lo recibimos porque nuestra vida está llena de archivos basura. Por eso es importante que usted y yo aprendamos a tomar el control de nuestros pensamientos. ¿Sí? ¿Y sabe por qué? Porque todo lo que entra a nuestra mente termina dominándonos. El libro de los Proverbios en el capítulo 23, verso 7, en su versión Biblia de las Américas, dice que así como piensa el hombre dentro de sí, así es él. Y la misma Biblia nos invita a ser cuidadosos con la mente y el corazón. Proverbios capítulo 4, verso 23, dice que lo guardemos, tanto mente y corazón, los guardemos sobre todas las cosas. Además, escuche esto, será mucho más fácil enfrentar nuestras luchas diarias si controlamos lo que permitimos que entre a nuestra mente. Por eso permítame hablarle en los siguientes minutos de eso, de una clave para controlar nuestros pensamientos, una de muchas. Y escuche esto, si queremos controlar nuestros pensamientos, es clave que cambiemos cada pensamiento negativo por una promesa alentadora de Dios. Cada vez que quiera llegar un pensamiento de duda, de incredulidad, de desánimo, cámbielo por una palabra poderosa de Dios. Pero para que esto suceda, hay algo que debemos hacer, y es buscar textos bíblicos que contrarresten esos pensamientos negativos. Búsquelos, escúchelos, léalos, apréndalos, medítelos y vívalos. Solo así, cuando quieran llegar esos pensamientos de desaliento, de tristeza, esos pensamientos dañinos, entonces, allí, como ya tenemos textos bíblicos y promesas dentro de nosotros, hacemos rápidamente el cambio. Escuche lo que dice Hebreos capítulo 4, verso 12. Dice que la palabra de Dios, es decir, esos textos bíblicos que usted va a leer, que usted va a escuchar, que usted va a memorizar, que usted va a meditar, escuche, son más cortantes que toda espada de dos filos. La palabra de Dios es más cortante que toda espada de dos filos. Ah, lo que está diciendo allí es que nuestras armas humanas, nuestros métodos humanos, no son lo suficientemente fuertes para cambiar esos pensamientos negativos. Ah, ¿que ayudan? Claro que sí, pero no tienen la suficiente potencia para cortar de raíz aquellos pensamientos que quieren hacer daño, y menos para sostenernos en fe. Solo la palabra de Dios tiene la fuerza y el poder suficiente para cortar esos pensamientos que quieren dañar, para cortar esos archivos basura. ¿Y sabe por qué tiene todo el poder? Porque la palabra de Dios es como una espada de dos filos. Y escuche lo que sigue diciendo. Que esa espada de dos filos llamada palabra de Dios penetra hasta partir el alma, a
hasta partir el espíritu, llega hasta las coyunturas y los tuétanos. Es decir, solo la palabra de Dios llega a donde nada ni nadie puede llegar. Si usted ha probado de muchas maneras cómo controlar esos pensamientos, pues pruebe de verdad con la palabra de Dios. Ella llega donde nada ni nadie puede llegar. Y escuche lo que sigue diciendo Hebreos 4:12. Dice que esa palabra de Dios discierne, es decir, que conoce, distingue, percibe y valora los pensamientos y las intenciones del corazón. Mire, mi amiga y mi amigo, si usted y yo empezamos a llenar nuestros pensamientos de las promesas de Dios, de la palabra de Dios, entonces, esos pensamientos que traen miedo, que traen tristeza, que traen depresión, que traen ansiedad, llegan, pero se van rápidamente, no permanecen, porque sacamos la espada de dos filos llamada palabra de Dios y los cortamos. ¿Cómo? Pues cambiando los pensamientos negativos por la palabra de Dios. Una palabra de Dios que hacemos vida en nuestro ser. No solo una palabra pronunciada, no. Es la palabra de Dios, repito, que hacemos vida en nosotros. Ahora, escuche esto, la palabra de Dios es también un arma poderosa que actúa como escudo. Mire, la palabra de Dios en mente y corazón nos llena de fe. La Biblia dice que la fe se alimenta por el oír la palabra de Dios. Eso dice Romanos capítulo 10, verso 17. Escucha lo que dice Efesios 6, 16. Dice que usted y yo debemos tomar el escudo de la fe y que con ese escudo de la fe apagamos todos los dardos de fuego del maligno. Ah, el maligno nos tira dardos. ¿A dónde? A la mente. Lo hizo con Eva al principio de la humanidad y lo sigue haciendo hoy. Trata de sembrarnos, a través de dardos, pensamientos de duda, de desánimo, de desesperanza, de incredulidad. ¿Y cómo apago esos dardos de fuego? ¿Cómo los contrarresto? Pues sacando un escudo llamado fe. Llegan los pensamientos de duda como dardos de fuego del maligno. Llegan esos archivos basura a querer entrar a mi mente y corazón. Y enseguida saco la fe y protejo mi mente y mi corazón. Pero para que eso suceda, debo tener bien mi escudo, el escudo de la fe. Y repito, mi fe se alimenta con promesas, con palabra de Dios. Si las tengo en mi vida, entonces mi fe se fortalece. Si las ignoro, entonces mi fe estará débil. Así que, mi amiga y mi amigo, si queremos contrarrestar esos pensamientos dañinos, si queremos derribar esos archivos basura de nuestra vida, entonces debemos usar la espada y el escudo de la fe. Y ambas cosas nos están hablando de la palabra de Dios. La palabra de Dios que se escucha, que se lee, que se aprende, que se medita y que se vive. Señor, te damos muchas gracias por este tiempo que nos permites compartir con cada amigo, cada amiga que se conecta en este devocional. Gracias por cada persona que lo escucha y lo comparte. Dios, hoy te pedimos que nos ayudes, que nos fortalezcas en la fe. Queremos comprometernos contigo, Dios, a leer más tu palabra, a vivir más en ella, a meditarla, a aprenderla, a memorizarla, a estudiarla. Porque sabemos, Señor, que es el arma poderosa para contrarrestar todo pensamiento que quiere dañar nuestra mente y corazón, que quiere dañar nuestra vida, que quiere dañar nuestra familia, que quiere dañar nuestra relación contigo. Queremos que nuestros pensamientos sean controlados, pero sabemos que para ello necesitamos de tu palabra. Ayúdanos, Señor, y Espíritu Santo de Dios, enséñanos esa palabra viva. Queremos ser fieles a ti, Dios del cielo.
Oramos por cada amigo, cada amiga que se conecta, por ellos y sus familias. Y hoy te declaramos Cristo Jesús como nuestro Señor y como nuestro Salvador. Un abrazo y bendiciones para todos.

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Dios nos ama más por lo que tenemos de barro que por lo que tenemos de ángeles. Él está más con nosotros cuando desfallecemos que cuando nos erguimos.

0: 21:54.
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0: Atención a la hora en Hornopirén Radio.
1: 21 horas, 59 minutos.
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entre lo santo y lo profano. Este es el tema de la enseñanza que estamos abordando. Es importante de que la iglesia hoy por hoy entienda de una vez por todas que estamos siendo atacados brutalmente. Espiritualmente estamos siendo atacados de una manera impresionante. Es necesario que la iglesia del Señor esté alerta, es necesario que la iglesia del Señor esté despierta, esté pendiente, porque estamos viviendo los últimos tiempos. Hemos llegado a la generación de estar viviendo la última generación, los últimos tiempos, y estamos siendo atacados por una ola de apostasía que lamentablemente ha ganado terreno en muchas de las congregaciones a nivel de global. A tal punto que ahora el Evangelio ya no es considerado como lo que se considera en la Escritura, a tal punto que el Evangelio y la fe ya no se profesa como la Escritura lo menciona, sino que se ha diluido y se ha mostrado y se ha enseñado y se sigue enseñando de otra manera. Ya no es puesto los ojos en el autor y consumador de la fe, ahora es puesto los ojos en las riquezas, en la abundancia, en la gloria y en la buena vida. Esa es la intención hoy del Evangelio, lamentablemente. No es el caso de todas las congregaciones, aclaro, pero sí en la mayoría de las congregaciones. Si hablamos de un porcentaje, podemos decir existe un 80, quizás un 90% de congregaciones que se han dejado arrastrar por esta apostasía en los últimos tiempos. Y estamos viviendo tiempos difíciles. Tú y yo somos testigos de lo que está ocurriendo. Tú y yo somos testigos de lo que está pasando en nuestro mundo. Ahora con esta pandemia el mundo entero se conoció entre todos. Los países nos llegamos a conocer. Sabemos lo que pasa, lo que sucede en todos los países. Y ahora con lo que se avecina con esta vacuna mundial, la vacunación mundial por todo lugar, el mundo está uniéndose para ser segregados, los que sí y los que no. ¿Qué va a pasar el día de mañana? ¿Continuará? Seguro que va a continuar habiendo otra pandemia más y otra pandemia más. Algo está tramando. Esta sociedad ha entrado en una etapa que para nosotros que conocemos la palabra es la etapa final. Pero la iglesia del Señor, el punto no es ese, el punto es que la iglesia del Señor, ¿qué es lo que debe hacer en los últimos tiempos? Hermanos amados, existe un texto en la Escritura que debemos nosotros tomarlo muy en serio. Dice la palabra del Señor, en los postreros tiempos, o sea, ahora, el amor de muchos se va, ¿qué dice? A enfriar. Cada vez que leo ese texto de la palabra en mis lecturas cotidianas, me toco con ese texto, hago mención de manera inmediata, automáticamente a examinar la fe que llevo, la fe que profeso. Dice que en los postreros tiempos el amor de muchos se va a enfriar. ¿Sabes qué significa eso de que el amor de muchos se va a enfriar? Y no se está hablando el amor, y no está hablando el amor humano. Que de hecho también el amor humano se está enfriando, porque ahora cada vez somos más inconsecuentes con el prójimo. Pero el amor de muchos, el amor a Dios, el amor a la palabra, se va a ir enfriando. En esta pandemia ha sucedido, no sé si ustedes se dan cuenta, personas que estuvieron permanentemente congregándose en esta congregación, hablo de manera singular, hablando de esta congregación, que han estado permanentemente asistiendo, funcionando, trabajando e inclusive apoyando en el ministerio. ¿Qué ha pasado? En esta pandemia se esfumaron. Y me he encontrado con ellos y le pregunto, bueno, ¿cómo estás, hermano? ¿Cómo has pasado? ¿Por qué razón no te veo en la congregación? Ah, sí, es que yo en casa miro las transmisiones y estoy congregándome en casa. Y quiero volver a insistir otra vez que las transmisiones que nosotros hacemos aquí es para aquellos que no tienen la oportunidad de tener una iglesia donde congregarse de sana doctrina, una iglesia donde puedan estar a gusto con la palabra del Señor por la cantidad de herejías que hoy existe por todo lugar.
Para los que no pueden hacerlo, pero para los que sí pueden hacerlo, aquí está la congregación para congregarse. El amor de muchos se enfriará. Han notado que ha empezado a enfriarse y dicen, no sé qué me pasa, me estoy enfriando, no sé qué me pasa. Pues la Biblia se está cumpliendo. Y por esa razón es importante de que hoy por hoy nosotros regresemos a la Escritura, a la Palabra, y nos desafiemos a todo, con todo lo que tengamos para desafiarnos, debemos hacerlo. Jesucristo dijo, desde los días de Juan el Bautista, los cielos sufren violencia y solamente los violentos los arrebatarán. Ahora, ¿qué es lo que está pasando en nuestro medio? Y ahí es donde entra el mensaje entre lo santo y lo profano. Cuando nosotros nos encontramos en medio de dos caminos, en un lado tenemos la santidad, en otro lado tenemos lo profano. Tenemos el camino amplio y espacioso y el camino angosto, la puerta estrecha y la puerta ancha. Tenemos la luz y las tinieblas. Entonces, entre lo santo y lo profano. Y dice el Eterno Dios que Dios llamó con intenciones claras a sus sacerdotes. Llamó a sus siervos y le dijo, miren, ustedes deben hacer esto, este es el trabajo de vosotros. Yo les entrego a mi pueblo, les entrego a mi nación, a mi pueblo, les voy a entregar en sus manos. Ustedes tienen una responsabilidad, esa responsabilidad de ustedes es esto, no es otra cosa más. Yo le he entregado mis preceptos y mi palabra. Ustedes tomen de mi palabra, enseñen a que hagan diferencia entre lo que es bueno y entre lo que es malo, entre lo que es limpio y entre lo que no es limpio. Enseñen a mi pueblo a que hagan diferencia entre lo santo y lo profano. ¿Por qué? Porque existe el bien y el mal, porque existe lo malo y lo bueno, pero a ustedes les he llamado para que ustedes enseñen al pueblo para que entiendan qué es bueno y qué es malo. Pero Ezequiel capítulo 22, verso 26, menciona Dios mismo al respecto de su mandamiento lo siguiente. Dice esto, sus sacerdotes violaron mi ley y contaminaron mi santuario. Entre lo santo y lo profano no hicieron diferencia, no hicieron diferencia, no hicieron diferencia, ni distinguieron entre inmundo y limpio. No hicieron diferencia. Esta palabra quiero yo hacer hincapié en esta mañana, no hicieron diferencia. Porque les voy a llevar a través de una historia de la Escritura, donde vamos a ver a dos individuos, a dos personajes, el uno que no hace diferencia, sino mezcla todo, y el otro que sí hace diferencia, aunque con una cierta sospecha. La semana anterior nosotros iniciamos conociendo cómo un pueblo entero puede ser influenciado por lo inmundo y por lo profano, sin que se den cuenta. A tal punto que creían que estaban haciendo lo correcto. Toda una nación, la nación de Israel, guiado por sus profetas y por sus sacerdotes, terminaron adorando al dios Baal. Eso fue lo que hablamos la semana anterior. Pero hoy quiero enseñar a la iglesia cuál es esa influencia que logró desviar de lo santo a lo profano. ¿Cuál es esa influencia que le llevó al pueblo para que vaya? Es verdad, dice los sacerdotes, sí, pero ¿cuál es esa influencia que guía al sacerdote o al profeta para guiar al pueblo de lo santo a lo profano? Y aparentemente parece que estuvieran haciendo lo correcto, pero en realidad no es así, como hoy podemos observar nosotros también. ¿Cómo es posible que es un pueblo entero? ¿Cómo es posible que una iglesia entera? Me he puesto a meditar, me he puesto a pensar. Conozco iglesias, conozco de pastores con buenas intenciones que han sido seducidos influenciados por el engaño y por el error, y hoy con toda la congregación se cambiaron su fe, profesan otra cosa.
Y con esta y con este tipo de mensajes hemos estado equivocados y necesitamos cambiar, porque esta es la nueva revelación, esta es la nueva influencia, esto es lo que está dominando al mundo, porque la mayoría están entendiendo, Iglesia del Señor, hay un peligro. Me viene a la memoria en ese instante, un cierto día los hijos de los profetas estaban en un ayuno y luego del ayuno tuvieron hambre. Y ellos fueron a buscar qué comer y tomaron para alimentarse calabaza silvestre. Y cuando estaban cocinando, estaba la olla hirviendo. Y aparece un profeta y le dice, ¿ustedes van a comer eso? Dice, sí, estamos cocinando para comer esto. Y él grita, dice, hay muerte en la olla. ¿Qué? Hay muerte en la olla. Ellos no.

sino que mezclaron lo santo y lo profano y llevaron a mi pueblo, y mi pueblo también está perdido de la misma manera. Hace falta en estos últimos tiempos que tomemos nosotros en serio lo que significa la Escritura, la palabra del Señor, no como un amuleto, sino como la fuente del conocimiento de Dios. Hoy voy a presentarle al mismo personaje que la semana anterior hablamos, pero este va a ser su final, Acab, otra vez Acab. La semana anterior hablamos de Acab con Jezabel y con sus profetas, 850 profetas, teniendo un desafío con Elías y el Eterno Dios. Eso lo hablamos la semana anterior. Pero ahora el mismo Acab, pero con otro personaje, y quiero que vayan conmigo, por favor, a Primera de Reyes, capítulo 16, versículo 28. Primera de Reyes, déjeme presentarle una vez más al rey Acab de manera rápida lo que la Biblia menciona al respecto de él. Que la Biblia diga quién es él. Dice la palabra así. Primera de Reyes 16, 28. Y Omri durmió con sus padres y fue sepultado en Samaria. Y reinó en lugar suyo Acab su hijo. Esa es su historia. Verso 29. Comenzó a reinar Acab, hijo de Omri, sobre Israel el año 38 de Asa, rey de Judá. Y reinó Acab, hijo de Omri, sobre Israel en Samaria 22 años. Mira esto. Y Acab, hijo de Omri, hizo lo malo ante los ojos de Jehová, más que todos los que reinaron antes de él, porque le fue ligera cosa andar en los pecados de Jeroboam, hijo de Nabat, y tomó por mujer a Jezabel, hija de Edbaal, rey de los Sidonios, y fue y sirvió a Baal y lo adoró. No solamente le sirvió, sino también le adoró. Verso 32. E hizo altar a Baal en el templo de Baal, que él edificó en Samaria. Hizo también a cabo una imagen de acera, haciendo así a cabo más que todos los reyes de la tierra que reinaron antes que él, para provocar la ira de Jehová de Israel. Este es Acab del que hablamos la semana anterior. Ahora van a entender por qué razón él no tuvo pena, ni lástima, ni temor de nada, y mató a los profetas de Jehová. Ahora podrán entender, porque era un hombre perverso. Ahora, ¿por qué se pervirtió? Ok, vamos a conocer al otro rey con el que vamos nosotros hoy a hacer la comparación. Josafat, Primera de Reyes, capítulo 22, verso 42. Primera de Reyes, capítulo 22, verso 42. Dice la palabra del Señor de la siguiente manera. Era Josafat de 35 años cuando empezó a reinar, y reinó 25 años en Jerusalén. Este es, en cambio, el rey de Judá. El otro Acab, rey de Israel. Recuerda que había dos reinos. Dice, el nombre de su madre fue Azuba, hija de Sihil, y anduvo en todo el camino de Asa, su padre, sin desviarse de él. Este es lo contrario. Haciendo lo recto ante los ojos de Jehová. Con todo eso, los lugares altos no fueron quitados, porque el pueblo sacrificaba aún y quemaba incienso en ellos, obviamente a otros dioses. Verso 44, y Josafat hizo pacto con el rey de Israel. ¿Con quién? Con Acab. Aquí tenemos al rey de Judá, al rey de Israel, haciendo un pacto, ¿sí? Haciendo paz, un pacto, de hecho, hicieron un pacto de paz, porque antes vivían en guerra, en pelea. Entonces hicieron paz con el rey de Israel. Lean el verso 46, para no leer todos los versículos. Lea el verso 46. Barrió también de la tierra. ¿A quiénes barrió? El resto de los sodomitas que habían quedado en el tiempo de su padre Asa. No se olviden de ese texto aquí. Barrió también de la tierra el resto de los LGBTI que había quedado en el tiempo de su padre Asa. Sé que por este mensaje me van a golpear duro, como lo han hecho por otros también. Pero ahí les va.

A la final estoy en Ecuador. Ok. Barrió a todos los homosexuales que habían quedado tapiñados aún todavía. Que no habían salido del closet. Le hizo una investigación y los barrió. Terminó, extinguió a todo movimiento de equidad de género, de igualdad de género, de que la bandera de multicolores y todo este tipo de cosas, dice, barrió completamente con todos. Ok, entonces ahora tenemos a Acab, rey de Israel, y a Josafat, rey de Judá. Acab hizo lo malo y todo lo que es malo en contra de Jehová, Dios de los ejércitos, a tal punto que mató a todos los profetas, y él mismo colocó profetas a su antojo. Y por otro lado tenemos a Josafat, que hizo lo recto, lo bueno delante de Jehová Dios, a tal punto que quitó todo ese libre derecho de ser homosexual de toda la nación. Impresionante. Bien, ahora que ya nosotros conocemos a estos dos personajes, quiero hacer también hincapié en algo que Josafat hizo. De acá ni hablar, porque hizo lo malo y ya saben que es lo malo. Pero ahora quiero ver, hizo algo también Josafat. Segunda de Crónicas 17:7, para que tengan una idea de la persona o el individuo, una iglesia, un ministerio, cuando está siendo guiado por Dios, tiene ciertas cualidades que quiero yo hacer notar ahora. Dice lo siguiente, Segunda de Crónicas 17:7. Al tercer año de su reinado, o sea, entró, reinó un año, dos años, el tercero, envió sus príncipes de Ben-Ahil, Abdías, Zacarías, Natanael y Micaías para que enseñasen en las ciudades de Judá. Oye, ¿para qué dice que envió? Dígalo fuerte, ¿para qué envió? Para que enseñasen. No se olviden de esta palabra. Recuerda, ¿qué es lo que dice? Dios en su palabra dice, yo a mis sacerdotes les mandé a que le qué? Enseñasen a mi pueblo. Ahora tenemos a Josafat enviando a enseñar, no solamente a predicar, sino a enseñar. Y eso hay que hacer diferencia con mucha claridad, hermano. Porque hoy por hoy sí existimos muchos predicadores. Pero no existimos personas que enseñemos. Y la clave de todo está en la enseñanza. En la enseñanza está la clave. Ok, sigamos leyendo entonces. Dice verso 8. Mira, que mandó a enseñar en todas las ciudades de Judá. Verso 8. Y con ellos envió a los levitas. A Semaías, Netaías, Zebadías, Asael, Semiramod, Jonatán, Adonías, Tobías, Tobadonías y con ellos a los sacerdotes Elisam y Joram. Verso 9, ¿qué dice? Eso, y enseñaron en Judá teniendo consigo el libro del catecismo. Y enseñaron a Judá y al pueblo teniendo consigo lo que la denominación dice, lo que la doctrina de mi iglesia dice, lo que mi pastor dice. Este es el librito que nos han entregado en el ministerio y eso es lo que nosotros tenemos que enseñar. Pero aquí está equivocado, no sé, pero así es y tenemos que cumplirlo, porque caso contrario nos van a echar del concilio. Y enseñaron, dice, a mi pueblo lo que el concilio de pastores ha entregado para que enseñen en las iglesias. Es impresionante el cambio que existe hoy por hoy. ¿Qué dice la palabra? Y enseñaron a mi pueblo. Esto es bastante, bastante claro. El libro de la ley. Y aquí hace referencia el libro de la ley de Jehová. ¿A qué está haciendo referencia? A la palabra de Dios, a la bendita y soberana palabra de Dios. No existe ningún libro adicional, hermano. No existe ningún libro adicional que el,
el cristiano, el predicador o el que esté al frente debe enseñar a la congregación. Ni mucho menos. Mira, tampoco dice aquí, y enseñaron a mi pueblo teniendo consigo visiones, revelaciones, estrategias, marketing. ¿Te das cuenta? No dice eso. ¿Qué dice? Enseñaron a mi pueblo teniendo consigo el libro de la ley. ¿Qué más? Y recorrieron todas las ciudades de Judá. ¿Qué cosa? Enseñando al pueblo. Hermano, esta palabra está aquí enseñando, enseñando, enseñando, enseñando y enseñando. Enseñando al pueblo. ¿Qué hace aquí Judá, en Judá, Josafat? Dice él, ok, vamos a hacer una escuela de misioneros. Es lo que hizo él. Una escuela de misioneros, vamos a capacitar a los misioneros, los sacerdotes van a capacitar a los misioneros para que los misioneros salgan, ¿a qué? A que vayan a enseñar las cuatro leyes espirituales, para que vayan a enseñar siete pasos para ser próspero, para que vayan a enseñar siete pasos para la conquista espiritual, para que vayan a enseñar tres pasos para ser un guerrero espiritual, no, para que vayan a enseñar la palabra de Dios. Esto es curioso. Ahora, por consecuencia de eso, versículo 10, y cayó el pavor de Jehová sobre todos los reinos de la tierra que estaban alrededor de Judá. Y no osaron hacer guerra contra Josafat. Y adicional a eso, y traían de los filisteos presentes a Josafat y tributos de plata. Los árabes también le trajeron ganado, 7,700 carneros y 7,700 machos cabríos. Iba pues Josafat engrandeciéndose mucho y edificó en Judá fortalezas y ciudades de aprovisionamiento. ¿Te das cuenta? Mira, la prosperidad bíblica es de esta manera. No de la forma como se ha enseñado esa aberrante doctrina, ese aberrante evangelio de la prosperidad como hoy por hoy la mayoría de iglesias ha abrazado. ¿Cómo la iglesia debe prosperar? ¿Cómo tu vida prospera? ¿Cómo prospera tu negocio? ¿Cómo prospera tu trabajo? ¿Cómo lo hace? En primer lugar, colocando, y Cristo lo dijo, buscad primeramente la palabra de Dios, el reino de Dios y su justicia, y el resto de cosas vendrán por añadidura. Eso es lo que mencionó Jesucristo. Ahora, aquí tenemos una evidencia. Dice, lo primero que hizo fue entregar la ley de Dios y la palabra de Dios, y no solamente decir, tengan, aquí está, no, sino enseñar. Se tomaron el tiempo de ir ciudad tras ciudad, barrio tras barrio, enseñando la palabra del Señor. Y por consecuencia de esa actitud, dice, y cayó el pavor sobre todas las naciones, y Josafat no tuvo que pelear con nadie. Buscó primeramente el reino de Dios y su justicia, el resto de cosas por añadidura. Por lo tanto, ahora que ya conocen ustedes la acción de cada uno, dos reinos, cada uno con sus profetas, recuerden, y cada uno con sus sacerdotes, pero fueron engañados como también fueron alumbrados. Dos reyes, dos reinos, dos pueblos, dos líneas sacerdotales y dos líneas de profetas que van a verse claramente identificados en esta mañana, y para así aprender de esa historia y no volver a repetir la misma historia otra vez. Ahora sí, vayan conmigo, Segunda de Crónicas. Quiero mostrarles algo aquí. ¿Por qué razón existió aquí? Y recuerda que todo Judá e Israel, eso se llama todas las 12 tribus de Israel, pero hay una diferencia entre un rey y entre el otro rey. Hay una diferencia en la actitud de uno, de Acab, y la actitud de Josafat. Existe una diferencia. ¿Y qué es lo que marca la diferencia? Segunda de Crónicas, capítulo 18, verso 1. Rápidamente, déjeme leerle para contextualizar hasta donde yo quiero llegar para explicarle hoy el resto del tiempo que me queda. Dice así, tenía pues Josafat riquezas y gloria en abundancia. ¿Y por qué razón lo tenía?
A ver. ¿Cómo se encuentran, hermanos? Dicen en la iglesia. ¿Y cómo responde la congregación? Bendecidos, prosperados, ya en victoria. ¿No es cierto que sí? Ok. Eso es lo que le enseñaron, engañando al pueblo de una forma impresionante. Y el pueblo cree que sí es así, pero no es así. Mira, tenía pues Josafat riquezas y gloria en abundancia. ¿Por consecuencia de qué? Por la consecuencia de que por hacer el obedecer a Dios y hacer lo recto y enseñar al pueblo a hacer diferencia entre lo santo y lo profano. Eso fue todo lo que él hizo. No hizo nada más. Él no entró y dijo, voy a hacerme de caballos, voy a hacerme de carros, voy a contratar ejército de otro lado para ser fuerte y voy a invertir en eso. No hizo nada. ¿Qué es lo que la iglesia debe hacer ahora? Invertir en estrategias, trayendo apóstoles, profetas de otro lugar para que traigan la atmósfera espiritual, para que traigan el fuego de Dios, para que vengan a impartir los dones, tener la cobertura de esos grandes apóstoles, tener la cobertura de ese famoso apóstol y poner la cara grande ahí en el rótulo para que sepan que es de la misma línea. No. ¿Qué es lo que la iglesia debe hacer ahora? ¿Qué es lo que el siervo de Dios en cada púlpito debe preocuparse por hacer? Dígalo. Enseñar al pueblo. Es todo lo que Dios nos ha mandado a nosotros. Enseñar al pueblo a hacer diferencia entre lo santo y lo profano. Que conozcan a Dios para que no se dejen enamorar de otro Dios. Ok, sigamos entonces ahora. Dice, y contrajo parentesco con Acab. Ese fue el único error de él. Y después de algunos años descendió a Samaria, aquí viene el desarrollo de la historia, para visitar a Acab, al consuegro, porque eran consuegros los dos. Por lo que mató a Acab muchas ovejas y bueyes para él, el rey Acab, y para la gente que con él venía. Y le persuadió, presta atención a esta palabra, persuadir. Persuadir. Recuerda el rey Agripa, un día estuvo escuchando lo que Pablo disertaba y un momento él dice, espera un momento, ya no continúes más, porque un poco más y me persuades a ser cristiano. Un poco más y me convences a ser cristiano, pero ya no sigas más porque si sigues, me convences. Eso ha sido una forma de hablar nosotros, ¿cierto? Casi me convences, pero no me has convencido. Ahora dice aquí, la palabra menciona, dice, y le persuadió a Acab, y mira con qué le quiere persuadir. ¿Qué le dio primero? A ver, ¿qué le dio primero? Comida, buena atención, un buffet, pero así elegante. Le coloca sobre la mesa, le dice, ahora sí, has comido todo, ahora viene la persuasión. Ahora viene a persuadir. Y le persuadió que fuese con él contra Ramón de Galaad, a una guerra. Verso 3. Y dijo Acab, rey de Israel, prestarás atención a esto, a Josafat, rey de Judá, ¿quieres venir conmigo contra Ramón de Galaad? Y él respondió, ahora Josafat responde y dice esto, no soy como tú y mi pueblo como tu pueblo, iremos contigo a la guerra, tranquilo, aquí estamos para las que sean. No hay problema, vamos juntos, tranquilo, es que somos consuegros, pues, tu hija es mujer de mi hijo y no podemos estar diferenciados, así que mi ejército es el tuyo y tu ejército es el mío, nos apoyamos pues, tranquilo, vamos a la guerra, pero observa. Pero Josafat dijo algo adicional. Y además dijo Josafat al rey de Israel. Ahora sí, te ruego. El uno le persuade, el otro le ruega, que consultes hoy la palabra de Jehová. Ah, pero ¿sabes qué, mi querido consuegro? Yo te ruego, te suplico, por favor, que consultes
la palabra de Jehová, a ver qué dice Jehová, porque tú quieres, yo también quiero, pero ahora, ¿qué tal si Jehová no quiere? Porque yo he aprendido, dice Josafat, a hacer diferencia entre lo bueno y lo malo. Así que yo quiero saber si es que esto es bueno o esto es malo a los ojos de Dios. Porque a tus ojos es bueno, porque quieres conquistar. Y a mis ojos también me parece bueno, porque eres mi consuegro. Pero ahora consultemos qué dice Jehová. Ahora sigamos. Entonces el rey de Israel reunió 400 profetas. Recuerda que este suceso pasó después del Monte Carmelo. Y en el Monte Carmelo, los 400 profetas que él tenía, ¿qué pasaron con ellos? ¿Se acuerdan o ya se olvidaron? ¿Ah? ¿Qué pasó con esos 400 profetas que tenía él de Baal y los 450 profetas de Acera? Fueron llevados al arroyo y fueron decapitados, ¿te acuerdas? Así que se quedó él sin profetas. No tenía profetas, dijo, ¿y ahora qué hago? No tenemos, así están algunas iglesias ahora. Y ahora estamos sin cobertura, ¿qué hacemos? Y hay algunos hermanos también que están, se dieron cuenta de iglesias que están en apostasía, salieron de las iglesias y dicen, ¿y ahora qué hago? ¿Qué hago? Y ya quieren morirse. Y entonces Acab dijo, ¿y ahora qué hago? ¿Qué hago? Ah, ya sé. Ok, concurso de profetas. El que quiera hacerse profeta, que venga a llenar una fichita. Y de manera inmediata reemplazó sus 400 profetas. ¿Y cuál era el requisito del rey? ¿Cuál era el requisito del rey? Simplemente que le hablen cosas halagüeñas. Eso es todo. Háblame bonito, hazme sentir bien. Dime que estoy guapo. Y punto, eso es todo lo que yo quiero. Ok, sigamos. 400 profetas, nuevos profetas. No aprendió Acab, ni por más que miró lo que Dios hizo en el Monte Carmelo. No aprendió. Su corazón era obstinado. Estaba completamente embebido de su egocentrismo. Ahora, y les preguntó, aquí viene la pregunta. ¿Iremos a la guerra contra Ramón de Galad o me estaré quieto? ¿Es bueno o es malo? Dice. Y ellos dijeron, ¿cuáles ellos? Los profetas. Y ellos dijeron, sube, porque Dios los entregará en manos del rey. Eso sí, fueron inmediato. Sí, a ver, déjame decir, así como hoy existe, ¿no? Un día vino, antes de yo conocer la palabra del Señor, en el tiempo del sufrimiento, vino un profeta a ayudarme, entre comillas. Y ese profeta, cada vez que llegaba, se sentaba allí y estando conversando conmigo, él me decía, espera un segundo, habla Jehová que tu siervo oye. Y yo me quedaba quieto escuchando, así a veces escuchaba yo también. Y él decía, sí, Señor, le diré, Señor, está bien, Señor, como usted diga, Señor, en este momento le diré, me da vergüenza, pero le voy a decir. Y me decía... Y yo decía, wow, impresionado, así algunos viven impresionados cuando llega un pastor a las congregaciones donde quizás ustedes asistieron antes y él viene y dice, anoche el Señor me habló y me dijo esas cosas y tú dices, caramba, cómo quisiera que me hable a mí también. Así, ¿te das cuenta? Así. Cualquiera dice, espera mi rey, consultaremos a Jehová. No, ahí mismo, iremos a Ramón de Galad. Espera tantito. Ah, sí, sube, sube. Ok, sigamos. Entonces dice, ¿dónde estamos? 6. Dice, sube porque Dios los entregará en manos del rey. Ahora digan conmigo, pero Josafat. Hermano amado, cuando un cristiano ha sido enseñado para hacer diferencia entre lo santo y lo profano, para hacer diferencia entre lo inmundo y lo limpio, para hacer diferencia entre el bien y el mal, hermanos queridos, es difícil que puedan convencerle. Por más que hagan llover fuego del cielo. Un cierto día llegó aquí un apóstol, pero de esos apóstoles, era apóstol y profeta, acá al Lago Agrio, hace como 4 años atrás. Invitó a todos los pastores y los pastores, hermanos, se peleaban por... Tú creo que estaba José ahí también.
Ahí fue allá en el... ¿conmigo? ¿Tú no te fuiste conmigo? Nos fuimos, parece que contigo fue ahí en la... ¿Cómo que se llama? En la explanada del Consejo Provincial. Ahí en el Consejo Provincial. Y ahí, y se peleaban por tocarlo. Y yo me fui porque me invitaron. Me fui, me senté allí a escuchar. Hermano, estaba repartiendo dones y repartiendo atmósferas y los pastores eran locos por él. Bueno, si no fue contigo, no sé con quién fue, pero estuvimos. Y yo decía, carambas, ¿qué es? ¿O fue con él? Yo creo que con él fue. Entonces, para no alargarte la historia, pero en ese entonces ya estaba entendiendo, ya comprendía, ya me había dado cuenta de todo eso. Y esta historia lo había leído cuántas veces. Y empezó a decir muchas cosas. Oye, profetizó a todo mundo. Y me llamó, porque yo no pasé, pues, porque todos eran pasados para dar una palabra. Él tenía una palabra, decía, Señor, Señor, ¿qué le digo a este? ¿Qué le digo a este? Y él le decía lo que tenía que decir. Y luego me llamó a mí y le dije, no, no, muchas gracias, no. ¿Pero no quiere la palabra? No. Y se acercó a donde yo estaba. Y todos querían acercarse a donde él, y él se acercó a donde yo estaba. Se acercó y bajó a donde estaba. Y me habló, pues estaba con micrófono. Entonces yo le dije que no quería, sí. ¿Que no quieres una palabra? No quiero, sí, no quiero. Es más, le dije, yo me retiro porque esto de aquí está muy sospechoso. Y me levanté y salí y me paré en la puerta allá. Y ese apóstol, después de haber preguntado quién era yo, y en ese entonces todavía yo no había entendido muy bien, gracias a Dios que ahora puedo entenderlo mucho mejor aún todavía. Y Josafá dice, 400 profetas gritando ahí, hablando en lenguas ahí, el uno profetizando, y esas locuras que hoy ustedes conocen. Pero Josafat está parado, está él parado ahí observando y dice, aquí como que hay gato encerrado, aquí como que algo no está cuadrando, tanta belleza de un momento a otro, no, tanto ofrecimiento, como que hablan en lenguas, hoy por hoy predicadores que se paran en el púlpito y hablan en lenguas, parece que ya vuelan, tienen alas, ya tienen aureola, tienen de todo, y ya parecen ángeles. Y escuchan a la palabra de Dios y dice que Dios le habla y dicen, profetizan, hablan, ellos mismos hablan en lenguas, interpretan las lenguas. La esposa habla en lenguas, el esposo le interpreta, o el esposo profetiza y la otra le interpreta. Esto es una cloaca, hermano. Es impresionante cómo hoy el pueblo está completamente drogado y engañado de una forma impresionante. Y ahí se coloca el apóstol, el profeta, dice, el Señor quiere bendecirlos ahora a nada más, a 100 personas. 100 personas nada más. Quienes pasen aquí adelante rápidamente con un billete de $500. Con un billete de $1,000, con un billete de $100. Hermano, se las inventa de $1,000, $100, qué sé yo. Y dice, ahora deténganse aquí. Oye, yo estuve en una campaña aquí en Lago Agrio, en el Cine Oriente. Vino un profeta, invitó a todas las iglesias a una campaña y colocó acá la fila de $100, la fila de 50 y así sucesivamente, y los de $5 acá. Y la gente haciendo cola para hacer bendecir su billetera. Y yo sentado en la parte de atrás, ya había entendido mirando y decía, qué extraño, este evangelio no cuadra con la escritura. Y la gente bien engañada. Y luego ahora sí, desata el poder, ahora desata el poder. Es impresionante. Puedo contar historias y ustedes son testigos de las historias de esto y quizás ustedes estuvieron en algún lugar y de ahí escaparon y corrieron. ¿Te das cuenta? Ahí está Josafat, dice, haciendo diferencia entre lo santo y lo profano. Y mira lo que dice. ¿Hay aún aquí algún profeta de Jehová? ¿Qué le quiso decir con eso? Ese no es de Dios. Esa palabra, ese mensaje, eso no es de Dios. Es manipulación. No. Eso es confesión positiva. No. Eso es humanismo. No. Eso es sentimentalismo. No. A mí no me vengan con ese cuento que voy a sentir el fuego. No. Ustedes están mal, compañeritos.
No, no, no, eso no es así. Hay aquí algún, aunque sea uno, que tenga palabra de Jehová, que pueda traer palabra de Jehová. Hay aunque sea uno, porque lo que estoy mirando es un show. Porque lo que estoy mirando es sentimentalismo. El pastor se pone a predicar ahora y con fondo de música para que la música haga el trabajo y los ponga bien suavitos. Es impresionante la manipulación hoy por hoy. Y Josafat dice, ¿hay alguno aquí que tenga temor de Dios, un siervo de Jehová en realidad para consultar por él? Mira esto, para que por medio de él le preguntemos. Porque si tiene que ser un siervo de Jehová para preguntar por medio de él, pero no por un siervo de Baal para preguntar a Jehová, eso no, no, no. Puedo notar la diferencia. Mira esto. Aquí viene la respuesta. Dice aquí, verso 7. Y el rey de Israel respondió a Josafat. Ah, Josafat. Aún hay aquí, ¿cuántos hombres? Hermanos. Los concilios pastorales están llenos de pastores, pero Dios está buscando uno, solamente uno. Hermanos amados, iglesias hay cualquier cantidad por todo lugar, pero Dios solamente está buscando uno que haga diferencia entre lo santo y lo profano. Solamente uno. Dice, aún hay aquí un hombre por el cual podemos preguntar a Jehová. Hay aquí un hombre. Y lo que viene a continuación es terrible. Mas yo le aborrezco. Mas yo le aborrezco porque siempre está diciendo, escrito está, la Biblia dice aquí, la Biblia dice lo otro, la palabra de Dios. No, a mí dime con la escritura. No, si no es con la escritura, no me hables. Permanentemente está, no le gustan las estrategias, no le gusta estar con todos reunidos en la comunión, no le gusta la unidad, no le gusta jugar fútbol entre cristianos, no le gusta los conciertos, no le gusta nada, es aburrido. Le suena familiar, ¿cierto? Es aburrido, ese no hila con nadie, ese es chapado a la antigua, se la pasa metido encuevado allí y solamente creo que tanta lectura le ha corrompido tanto. Él no tiene esa afinidad, no está allí en las cenas pastorales y todo ese tipo de cosas. Se cansaron de invitarme a las cenas y ya ni más ceno en mi casa. Y dice, hay uno, pero ese es un aburrido. Y le aborrezco porque nunca me profetiza cosa. ¿Qué? Este sí es un descarado. Nunca me profetiza cosa buena, sino siempre mal. Y este se llama Micaías, hijo de Imla. Y respondió Josafat, oye, consuegro, no hables así. No hables de esa manera. Porque si ese es siervo de Jehová, ten respeto. ¿Por qué hablas de esa manera? ¿Por qué dices? Si ese hombre es bíblico y predica con la palabra y habla con la Biblia y dice con la palabra del Señor, no le digas esas cosas. Ok, sigamos. Es que sé hacer diferencia entre lo santo y lo profano. Entonces el rey llamó a un oficial y le dijo, haz venir luego a Micaías, hijo de Imla. Y el rey de Israel y Josafat, rey de Judá, estaban sentados cada uno en su trono, vestidos con sus ropas reales en la plaza junto a la entrada de la puerta de Samaria. Y todos los profetas profetizaban delante de ellos. Mira, ahí están los profetas. Y Sedequías, acordarás de este nombre, Sedequías, hijo de Kenana, se había hecho cuernos de hierro. ¿Qué se había hecho? Cuernos de hierro. Y decía, así ha dicho Jehová, con estos acornearás a los sirios hasta destruirlos por completo. Eso Jehová le había dicho a él. Y de esta manera profetizaban también los demás, todos los profetas, diciendo, sube contra Ramot de Galaad y serás prosperado, porque Jehová entregará en su mano. Este mover, ahora déjame mostrarte rápidamente algo aquí que no estaba dentro del tema, pero este mover apostólico y este mover profético que hoy por hoy existe en nuestro medio es semejante a esto. Gran encuentro profético.
Y hay esos eventos proféticos donde toda la jauría de profetas se reúnen a profetizar supuestamente a nombre de Jehová. Aquellos que vienen a las congregaciones y dices profeta y viene trayendo palabra, y cada uno de los que están aquí dice esa palabra es mía, me la tomo, me la llevo. ¿Cómo es el engaño? ¿Y por qué razón ocurre eso? Porque su pastor, porque su sacerdote, el sacerdote de esa casa, no enseñó al pueblo a identificar entre lo santo y lo profano. ¿Cuál es el trabajo del pastor? ¿Cuál es la responsabilidad de este púlpito? Enseñar, dígalo fuerte, para que usted se grabe y para que a sus hijos usted enseñe. No hace falta solamente con decir, sino enseñar, enseñar, enseñar, porque eso es lo que nos manda Dios hacer a nosotros. Ok, este mover profético hoy es común en todas partes. Se puede ver en todos los lugares tipos de eventos proféticos, como mencioné hace un momento, que han seducido al oyente, al ignorante de la Escritura, con varios símbolos, aquellos que no conocen a Dios. Por ejemplo, ahí viene esto, el saco ungido del profeta. El saco ungido, y con el saco ungido le echan a la persona toma y ya recibe, entre comillas, el Espíritu Santo. Prestarán atención a lo que voy a enseñar de aquí en adelante, para que no vayan ustedes a entenderme mal. Hoy se conoce como el fuego del Espíritu Santo. Hoy se conoce como que recibe el Espíritu Santo, que el Espíritu Santo le hacen hablar en lenguas, le hacen hacer esto, le hacen hacer lo otro, ven visiones, sueña, bueno, una cantidad de cosas que dicen que el Espíritu Santo le hace. Pero yo le voy a mostrar ahora qué clase de espíritu reciben ese tipo de personajes. Ok, el saco ungido, por ejemplo. Tiran el saco y María cae con el saco. Y luego María se fue. Las espadas de hierro ungidas. Eso es impresionante. La espada. Usted ha visto que hay en las iglesias que pasan la espada, que con la espada ungida. Es impresionante. Manto profético. Yo sé que más de uno. El manto profético que debe pasar, y por el manto profético recibes el don de lenguas, se caen y una cantidad de tonterías que hoy por hoy se habla. Aceite profético, estacas proféticas, piedras proféticas. Recientemente una predicadora ordenó a sus seguidores que deben tomar una piedra y ungir para que esa piedra sea una piedra profética. Cosas de la vida, chicos. Vara profética, shofar profético. Bueno, podemos hablar una cantidad de cosas que se han inventado hoy. Los profetas de Baal. Suena duro, pero es la verdad. Los profetas de Baal. Versículo 12. Y el mensajero que había ido a llamar a Micaías, prestarás atención, le habló diciendo, he aquí las palabras de los profetas a una voz anuncian al rey cosas buenas. Y yo pues te ruego que tu palabra sea como la de uno de ellos, que hables bien. Así que Micaías, por favor, mira, todas las iglesias y el concilio pastoral de acá, todos coinciden con lo mismo. No puedes ir a hacer tú el ridículo de decir lo contrario, no puedes. Así que sé sensato, usa bien, mira, yo te aviso de antemano, todos están predicando de esta manera. Todos predican el evangelio de la prosperidad, de los pactos, todos predican el evangelio. Es más, aquí el cristiano lo único que quiere es ser prosperado. Tú también debes hacerlo. Tú también debes hacerlo. Todos predican lo mismo. Hermano, y ¿sabes qué? Ese pastor tiene 60 años. Y predica lo mismo. ¿Y cómo es que tú vas a decir lo contrario? No, no, no, ubícate, ahí está, te das cuenta. Ahora, ¿dónde se encontraba ese profeta? El profeta Micaías se encontraba en el campo, en el suburbio, lejos. Ahí vivía. ¿Y los otros profetas dónde pasaban? A la mesa de Jezabel. Comían el banquete del rey, eran bien atendidos, ¿sí? Con jet privados, con limusina, naranjicina. Con todas los lujos que tienen, mansiones y todo eso, pero vivían recontra que bien. En cambio, el otro vivía lejos, rechazado. ¿Por qué? Porque dijo Acab,
que a él le aborrecía. Ok, sigamos. Entonces Micaías, verso 13, dice esto: vive Jehová, que lo que mi Dios me dijere, eso hablaré. Y vino al rey. Y el rey le dijo a Micaías: ¿iremos a pelear con Ramot de Galaad o me estaré quieto? Aquí Josafat vuelta a preguntar. Y él respondió: subid y seréis prosperados, pues serán entregados en vuestras manos. Porque ese fue el mensaje que los demás estaban diciendo. ¿Les suena familiar ahora que los profetas, por ahí apareció este señor colombiano que se inventó el G12? ¿Se acuerdan del G12? El grupo de los 12, las células y tanta cosa que se inventó, y trajo eso y llenó las iglesias con esa doctrina aberrante y falsa, hermano, de G12. Luego los encuentros, y ahora cada iglesia quería tener su encuentro. Yo también estuve a punto de encontrarme, porque eso te seduce. Eso te seduce, te persuade, porque dice: haciendo esto vas a llenar la iglesia, te vas a llenar de miembros. Eso va a ser, pero un mover impresionante. Y cosa extraña, la mayoría que empezaron con eso, sus iglesias se llenaron. Pero ¿cómo trajeron lo profano para llevar al púlpito? Y gracias damos a Dios que Dios nos libró a nosotros de aquello. Y hoy podemos enseñar. Y hoy podemos decir a todos los cuatro vientos de que la iglesia del Señor necesita revisar la palabra del Señor. Ahora, observa, dice, él viene y dice, repite lo mismo. Pues para quedar bien me dijeron eso, yo vengo y repito lo mismo. Cosa curiosa que él hizo. Ahora, a continuación. Mira esto. Ahora, y el rey dijo, versículo 15, ¿hasta cuántas veces te conjuraré por el nombre de Jehová que no me hable sino la verdad? Y yo quiero ahorita aquí que entiendan algo. Escucha esto. Yo quiero que entiendan algo aquí. Y te voy a enseñar algo también que ocurrió con Jesucristo, ¿eh? Mira, dice, viene el profeta Micaías y repite lo que le dijeron. Está bien, para no perder el tiempo, porque este cabezón de Acab no oye nunca la palabra de Jehová. Así que le voy a decir lo mismo y me voy. Pero Josafat dice esto: te pongo bajo juramento. Te pongo bajo juramento. Está citando libro de Levítico. Lean conmigo para que entiendan mejor, ¿ya? Lean conmigo, Levítico capítulo 5. Levítico capítulo 5, versículo 1. Dice de la siguiente manera: si alguno pecare por haber sido llamado a testificar y fuere testigo que vio o supo y no lo denunciare, él llevará su pecado. En el tiempo de antes, Dios dejó este mensaje y dice: si alguien tiene la verdad y solamente por temor o solamente por interés él oculta esa verdad y no lo dice, él será culpable de todo. Entonces, cuando se llamaba a alguien, le decía: te pongo bajo juramento, él tenía que decir la verdad y solamente la verdad. Este profeta, Micaías, él viene y también miente diciendo lo que le dijeron que diga. Pero dice esto el rey Josafat, dice: te pongo bajo juramento, dime la verdad. Entonces, Micaías tenía que decirle la verdad. ¿Recuerdan ustedes a Jesucristo también? Cuando Jesucristo fue llevado delante de Caifás, delante de Anás y Caifás, para ser interrogado, dice que contrataron testigos para que le acusaran a Jesús, para buscarle pretexto para matarlo. Y entonces allí Caifás le pregunta a Jesús y le dice: ¿eres tú el Hijo de Dios, como dices tú? ¿Eres tú el Mesías, el Hijo de Dios? Y Jesús dice: tú lo has dicho. Pero no estaba él diciendo: sí, yo soy. No estaba diciendo, dice: tú lo has dicho. Ese no era. Entonces Caifás menciona esto: te conjuro. Ahí también le llama, dice, aplica este texto de Levítico. Te conjuro a decir la verdad. Y Jesucristo ya no podía escapar. Él tenía que decir la verdad. Y por eso es que Cristo responde y dice: desde ahora veréis al Hijo del Hombre venir en las nubes de gloria, y esto y aquello y lo otro. Dijo la verdad. ¿Y qué pasó ahora sí cuando ya escuchó la verdad? ¿Qué dijo Caifás? ¿Ah? Caifás se enojó y dice que él rasgó sus vestiduras, rompió sus vestiduras
y dijo: ha blasfemado. Blasfemia, ha blasfemado. Pero lo único que estaba pasando ahí, ¿sabes qué? Era Caifás, había terminado su labor sacerdotal. Porque decía la palabra del Señor, también dice la Biblia, de que cuando un sacerdote o sumo sacerdote, sus vestiduras son rasgadas, queda descalificado y está listo para morir. Y eso fue profético lo que ocurrió allí. Cualquier momento que le explique de Melquisedec, ahí le explicaré todo eso. Ok, entonces, ahí, ahora el versículo, de la misma manera, escuche esto, antes de avanzar más adelante, de la misma forma el apóstol Pablo le dice a Timoteo: te encarezco delante de Dios, te pongo cara a cara delante del Señor, para que solamente, es 2 de Timoteo capítulo 4, verso 1, leamos, leamos, leamos, escucha esto. Lo mismo ocurre contigo y conmigo. Tenemos que decir la verdad. No podemos por conveniencia mentir o engañar. No puedo yo dejar de decir la verdad porque se me va a enojar el hermano de acá o la hermana de acá, se me va a enojar. O porque el hermanito que es el que más ofrenda, en el caso de las iglesias donde los diezmos son el pan de cada día, el hermanito que más diezma, él no le puedo tocar porque si le toco va a dejar de diezmar y yo como pastor voy a morir de hambre. Enhorabuena que cuando conocimos la verdad de la palabra no existe tal cosa. En esta congregación tengo una plena libertad para explicar y enseñar la palabra, y si alguien se ofende, pues de malas, pues le tocó, pues que aguante. Y ahora recuerden ustedes, eso a más de uno no le cabe en la cabeza esto, de que yo no visito la casa de ustedes, y ustedes lo saben. Yo no llego a sus casas a golpear la puerta como otros pastores a estarle visitando a ver qué pasa, qué está, esto, aquello, lo otro, para averiguar de sus vidas, después para venir al púlpito y decir: el Señor me habla aquí, tal cosa, y empezar a apuntar a tus problemas. No lo hago, y no porque no quiero llegar a tu casa, sino porque tú no me invitas. Entonces, pero date cuenta, Dios envía a través de la palabra a cada uno de nosotros a decir la verdad bajo juramento, decir solamente la verdad. ¿Y eso qué significa? Predicar a Jesucristo, solamente predicar a Él, nada más. A eso nos llama. Mira lo que dice 2 Timoteo 4:1. Te encarezco delante de Dios y del Señor Jesucristo, que juzgará a los vivos y a los muertos en su manifestación y en su reino. Verso 2, que prediques la palabra, que instes a tiempo y fuera de tiempo, redarguye, reprende, exhorta con toda paciencia y doctrina, porque vendrá tiempo, este es el tiempo, cuando no sufrirán la sana doctrina, sino que teniendo comezón de oír, se amontonarán maestros conforme a sus propias concupiscencias, estos profetas de Baal, y apartarán de la verdad el oído, y se volverán a los mantos proféticos, a los aceites ungidos, al chicle ungido, a la Coca-Cola ungida. Hermano, es impresionante. Y se volverán a las fábulas. Pero tú, me habla a mí, te habla a ti, pero tú sé sobrio en todo. Soporta las aflicciones, haz obra de evangelista y cumple tu ministerio. Es lo mismo, no ha cambiado. El mensaje sigue siendo igual para ti y para mí. Bajo juramento tenemos que decir la verdad, duela a quien le duela, moleste a quien le moleste, y si se molesta, perdón porque te golpeé, pero no ha sido mis palabras, sino ha sido la palabra de Dios. Claro que también existen pastores que aprovechan el púlpito para golpear, porque saben de algún problema, pasan adelante y le dan, y le dan, y le dan. Pero gracias a Dios ese no es el caso. Aquí. Verso 16, entonces Micaías dijo: he visto a todo Israel. Ahora sí, bajo juramento te voy a decir la verdad. Ok, me pusiste bajo juramento, tengo que decir la verdad. He visto a todo Israel derramado por los montes como ovejas sin pastor. ¿Qué quiso decir con eso? Que Acab iba a morir. Le dijo la muerte de Acab. Le profetizó la muerte, hermanos. ¿Y qué dijo? Yo le aborrezco a este Micaías, porque este Micaías solamente profetiza lo malo para mí.
Por eso me cae mal. Por eso me caías mal. Este me cae mal. Ahora dice esto: he visto a todo Israel derramado por los montes como ovejas sin pastor. Vas a morir acá. Y dijo Jehová. Ahora lleguemos al punto exacto. Y dijo Jehová: estos no tienen señor. Está muerto. El rey ha muerto. Este no tiene señor. Vuélvase cada uno a su casa. Y el rey de Israel, Acab, dijo a Josafat: ¿no te había yo dicho? ¿Acaso yo no te advertí, compañero, que no me profetizaría bien sino mal? ¿Te das cuenta? Por eso es que lo tengo aislado. Por eso es que lo tengo botado lejos. Ahora entiendes por qué no le invitamos a la reunión de pastores. Ahora entiendes por qué razón no le invitamos a que esté con nosotros. Ahora entiendes por qué no es parte del Sanedrín. Ahora entiendes por qué. Por eso, mira cómo nos está dañando. Mira cómo nos daña, mira cómo nos hace daño. Dijo una vez un pastor, vino a visitarme, dijo: pastor, mire, entre bomberos no debemos pisarnos la manguera. Yo dije: ¿qué es eso? Sí, pastor, mire, lo que pasa es que usted está deteniendo la obra del Señor. ¿Cómo es eso? ¿Pero por qué me dice usted eso, pastor? Mire, lo que pasa es que usted está enseñando mal. A más de uno le ha dolido en el alma que le haya mostrado la estafa del diezmo. Le ha dolido en el alma. Porque el pueblo de Dios empezó a despertar. Porque lo que Dios me ha enviado a mí es llevar la palabra de Dios a enseñar a mi pueblo a diferenciar entre lo que es y entre lo que no es. Y luego dice: entre bomberos no debemos pisarnos la manguera. Y yo agradezco a Dios porque cada hermano que comparte el tema de los diezmos, cada hermano que comparte el tema de la fruta prohibida, que comparte, y ellos le comparten a su pastor. Y el pastor los descomulga, les saca del grupo, fuera del grupo de WhatsApp. Es impresionante. Yo conversé con el pastor, le dije: pastor querido, tienes razón en lo que dices. Tienes razón en lo que dices. Tienes toda la razón. Pero ¿qué te parece si nos sentamos los dos y sin enojarnos ni pelear, y te invito al almuerzo, estudiamos la palabra del Señor al respecto de lo que acabas de mencionar, que yo he cometido un error y que soy una piedra de tropiezo para el avance del Evangelio? Porque supuestamente, escucharás con atención, supuestamente, los diezmos o el dinero que reciben de los diezmos es lo que hace que la obra del Señor avance. Ahora ustedes saben muy bien que los diezmos, ¿a quién le corresponde? ¿A la obra del Señor? ¿Al pastor? Entonces le invité a hablar al respecto con calma, sin enojarnos ni nada, para ver si es que los dos éramos bomberos. La escritura es bien clara, hermano, muy clara, no hace falta darle vueltas a ningún lado. Ok, entonces dice: me profetizaste mal. ¿Se dan cuenta? Yo sí le dije: no cabe en nuestra organización. No cabe. A mí me invitan a predicar muchos hermanos a otras iglesias, pero antes de ir a predicar le digo: hermano, por favor, primero mira nuestros videos, mira bien, escucha bien, y luego de eso me invitas a predicar. Porque yo puedo causarte un problema en la iglesia. Yo puedo causarte un problema en la iglesia. Y de hecho he causado problemas en la iglesia. Porque yo llego a predicar y predico el Evangelio y la palabra del Señor, y los que están sentados están con los ojos como huevo frito. Ese será el Evangelio. De verdad. Por eso que algunos ya no me invitan a predicar. Porque yo le digo: hermano, si me vas a invitar a predicar, primeramente revisa nuestras enseñanzas. No quiero dañar a tu congregación, y mucho menos contigo tener problemas. Somos amigos. Porque me escuchan predicar así y dicen: wow, wow, queremos que nos enseñe. Pero verás, yo voy, pero sin responsabilidad.
Y a veces me toca, el pastor está adelante, el pastor, como ahora mencionan a la esposa y la pastora, ahí sentados adelante en primera fila. Muchas de las veces la palabra del Señor golpea de una forma impresionante y los hermanos se regresan a ver al pastor, a ver qué pasa. Y yo acá adelante, Señor, ¿qué hago? ¿Enmudezco o no enmudezco? Y yo estoy bajo juramento. Tengo que decir la verdad. Y luego que termina, digo, me voy, nos vemos hasta luego. Sí, rápidamente salir de ahí. En otras ocasiones nunca más me vuelven a invitar y nunca más me vuelven a saludar. Pero hemos llegado al final de todo esto. Ahora, sigamos leyendo. Escucha esto. Ahora viene la explicación acerca de cómo ocurrió y por qué pasó todo esto. Hermanos, amados, así. Yo he visto, versículo 18, dice, entonces él dijo, el profeta Micaías, oíd pues palabra de Jehová. ¿Quieres, me pones bajo juramento? ¿Quieres oír palabra de Jehová? Entonces aquí te va la palabra de Jehová. Yo he visto a Jehová sentado en su trono. Primeramente dice la soberanía del eterno Dios. Escucha esto. Y todo el ejército de los cielos estaban a su mano derecha y a su mano izquierda. En la derecha estaban los ángeles de su poder y su gloria. En la izquierda estaban todos los ángeles caídos y los espíritus malvados. Ustedes eso ya les expliqué creo que algún momento. Y Jehová preguntó, mírenme un momento acá para que vean este escenario. Escuchen esto. Dios está sentado en su trono. A su derecha están los ángeles de Dios y a la izquierda se encuentran los ángeles caídos. Recuerda que en ese entonces, antes de Cristo estamos hablando, Entonces ahí se encuentran. Y Jehová Dios está sentado en su trono. Ahora dice, Jehová pregunta, hace esta pregunta. ¿Quién inducirá a Acab, rey de Israel, para que suba y caiga y muera en Ramot de Galaad? Hace una pregunta, dice, hey, muchachos, que se encuentran ustedes acá. ¿Quién de ustedes podrá ir e inducir, motivar, influenciar en el corazón y en la cabeza de Acab para que Acab obstinadamente vaya a Ramot de Galaad y ahí muera? Ha llegado la hora de que él muera. ¿Quién será que puede hacer eso? Pregunta. Dios. Siguiente. Y uno decía así, daban su opinión, y otro decía de otra manera. El uno decía, mire, nosotros nos vamos, le vamos llevando de la mano a la fuerza y lo hacemos que lo maten. El otro decía, no, vamos a hacer de que él se emocione y emocionado va a ir allá y bueno, empezaron a decir tantas cosas y de pronto, verso 20, entonces salió, no se olviden de esto, salió, ¿qué cosa? Fuerte, ¿qué cosa? Hermanos amados, presten mucha atención. Entonces salió un espíritu. ¿De dónde salió? De la muchedumbre de ahí de espíritus salió uno. Levantó la mano en medio de todo, dijo, hey, hey, aquí, pido la palabra. Estaba en una sesión solemne, Dios el Eterno teniendo una reunión con todo su ejército. Y dice, pido la palabra, un espíritu que se puso delante de Jehová. Levantó la mano, Jehová le dice, acércate, se acercó y dijo, yo le induciré. Y Jehová le pregunta, ¿y cómo lo vas a hacer? Ese espíritu dice, yo lo voy a hacer. Y le pregunta, ¿cómo lo vas a hacer? Y él le dijo, saldré, me voy a ir de aquí, bajo tu supervisión y tu permiso, y seré, ¿qué cosa? Hermanos amados, este es el gran fenómeno de la locura pentecostal. De hoy por hoy. Este es ese movimiento de avivamiento carismático que hoy por hoy existe. No es otra cosa más, mi amado hermano. Dice, yo saldré y seré espíritu de mentira. Espíritu de mentira en la boca de sus profetas. En la boca de todos sus profetas. Y Jehová le dijo,
tú le inducirás y lo lograrás. Anda y hazlo así. En otras palabras, yo te doy permiso, ve y anda y hazlo. Yo voy a ser un espíritu de mentira y yo voy a entrar en la boca de sus sacerdotes.

ha puesto. ¿Quién ha puesto? ¿Y qué puso? Espíritu de mentira. Qué impresionante, hermano. Entonces, ay, ay, ay. He aquí, Jehová ha puesto espíritu de mentira en la boca de estos tus profetas falsetas, que se hacen pasar como la cuna de la estirpe de los profetas. Y hay hermanitos inclusive que defienden, dice, todavía hay profetas ahora, todavía, claro, si a mí me profetizó, oiga, pero ¿cómo me dio tan clarito? Quiero que entiendas que existe un espíritu mentiroso e engañador y adivino que está llenando. Y usted dice, pero eso pasó en el antiguo pacto, con la venida de Cristo las cosas no son así. Segunda de Tesalonicenses lo aclara. Y ustedes pueden leer capítulo 2, segunda de Tesalonicenses. Ahí lo aclara. Que en los últimos tiempos ese espíritu va a venir, pero con una impresionante acción que va a engañar, si le fuera posible, aún a los escogidos. Pero gracias damos a Dios que nos ha dado la palabra profética más segura, a la cual bien hacéis en estar atento. Yo hubiese gritado diciendo amén. Pero aquí está pasando algo. ¿O están discerniendo? Ah, eso es. ¿O están discerniendo así? ¿Sí? Ok, bueno, vamos a decir qué es eso. Entonces, he aquí Jehová ha puesto espíritu de mentira en la boca de estos tus profetas. Pues Jehová ha hablado el mal contra ti. Hermanos, ahora sí, pueden decir, está bien que digan eso. Ese es el espíritu que ha venido de parte de Jehová. Eso sí pueden decir. Yo recibí el espíritu de Jehová. Eso sí pueden decir. Pero que sea el Espíritu Santo de Jehová, eso no. Ese sí vino del lado izquierdo, correcto. Ese es el espíritu del lado izquierdo. Ese es el aquel que hace brincar, el aquel que hace correr, vomitar, reírse, espíritu de risa, espíritu de borrachera, esas lenguas que hablan y todo ese tema. Ese espíritu es el que está haciendo todas estas maravillas, entre comillas, que hoy por hoy los congregantes dicen, wow, impresionante, este sí es un verdadero siervo de Dios. Ustedes pueden verlos en directo, los en directo. Predicaciones de la bendita palabra del Señor, hay poquitos mirando. Pero cuando existe un profeta de esos mentirosos de Baal, ahí están, espero, por miles están escuchando, viendo allí. Los videos de reproducciones son, pero por cientos de millones de reproducciones de esos falsos profetas. Es bastante interesante. Y cuando hay una buena palabra, entre comillas, de los profetas y apóstoles y la figura y todo ese tema, ahí sí, comparten. Dijo un hermano, pastor, pero lo que pasa es que compartir sus videos hasta da poquito de temor, porque nadie quiere ver un video más de 2 horas. Es verdad, nadie lo va a ver. Solamente los hijos de Dios van a interesarse. Nadie lo van a ver, por supuesto que sí, pues ni tú ves, dices, 2 horas, 1 hora y media, no mucho eso, pero mira un poquito de cinco minutos, dice, ese sí está bien. En 5 minutos, ¿crees que vas a ser enseñado? Hermano, las enseñanzas toman tiempo, porque hay que mostrar, ilustrar, enseñar. Jesucristo, cuando enseñaba, Él enseñaba con parábolas, con ejemplos y todo. Y era horas y horas que pasaba enseñando. Y ahora quieren en 40 minutos, 30 de ellos el pastor dice de sus grandezas y sus logros. Y los 10 minutos habla de la palabra. Y quieren ser enseñados, despierten. Ya despabilense. Pero dejen de estar pensando que así de esa manera vamos a ser enseñados. Mira, ¿quién envió? Dios. Dios envía un espíritu de mentira para en la boca de los profetas. ¿Por qué? Porque se obstinaron a no entender entre lo santo y lo profano. Cuando la obstinación es grande por falta

de conocimiento de Dios no han sido enseñados a discernir entre lo santo y lo profano. Fácilmente son engañados. Y ese engaño, prestarás atención con cuidado, viene con el permiso de Dios por desechar el conocimiento y aceptar argumentos humanos. Versículo 23 del mismo libro que estamos leyendo. Entonces Sedequías, el profeta, el jefe, el presidente de los sacerdotes, el presidente del concilio pastoral, entonces Sedequías, hijo de Kenaana, se le acercó y le pegó un puño a Micaías en la mejilla y le dijo, presta atención lo que dice, ¿por qué camino se fue de mí el Espíritu de Jehová para hablarte a ti? ¿No les suena familiar? ¿No les suena familiar, mis amados hermanos, ahora cómo estos falsos profetas y falsos apóstoles que han aparecido en los últimos tiempos, ellos dicen que son los portadores de la gloria de Dios? Ellos son los que tienen el poder del Espíritu Santo. Y por eso es que cuando están en sus ministraciones, mencionan de esta manera, Espíritu Santo, haz esto, ahora. Es el Espíritu que ellos tienen. Ellos ordenan, gobiernan a aquellos que, yo quiero dar a Roberto, le voy a dar a Roberto. A María no quiero darle porque me cae mal. Y no le voy a dar. A Rosalino tampoco. El que tiene más dinero le vamos a dar a él. Ellos manejan a ese espíritu. Ellos son los portadores del espíritu. Ellos son los que llevan esa fuerza sobrenatural a todo lugar. Pero ¿cuál espíritu? Allá, ahora sí entendieron, ¿cierto? El espíritu de mentira. El espíritu del izquierdismo. Ese espíritu del lado izquierdo, no del lado derecho. Ese espíritu de mentira. Y por eso que ese profeta que tenía el espíritu de mentira dice, ¿en qué momento el espíritu de Jehová se ha ido de mí para donde ti? A ver, ¿con qué auto? En otras palabras, ¿sabes qué estaba diciendo? ¿Quién te nombró a ti apóstol? ¿Quién te nombró a ti pastor? ¿Quién te nombró a ti siervo de Dios? A ver, ¿quién? ¿Quién fue? ¿A qué denominación perteneces? ¿Cuál es tu denominación? ¿Quién es tu cobertura? Es lo que está preguntando. ¿De cuándo acá tú te has hecho pastor ahora? Ahora, el desenlace final. Y Micaías respondió, he aquí tú lo verás aquel día, cuando corras despavorido de cámara en cámara para esconderte. Y ahí termina el mensaje. Y la historia continúa, pueden leerlo en casa. Micaías, este otra vez la hizo. Guardias, llévenlo, amárrenlo, espósenlo, denle una garrotiza y entréguenle allá al guardia y díganle que le pongan el pozo de la aflicción y que le den pan de amargura y agua de aflicción. Le tengan ahí, pero castigado, porque este sí es un perverso. Y ustedes, mis profetas amados, vengan a la mesa para comer. Llegaremos a ese tiempo. Pronto, mi amado hermano, escucha con atención. Estamos muy cerca a que exista una segregación de iglesias. Las iglesias que están a favor y con el gobierno funcionarán abiertamente. Pero las iglesias que no estén de acuerdo con lo que el gobierno dice, serán cerradas, perseguidas con pan y agua de angustia, pan de aflicción y agua de angustia, mis amados hermanos. Vamos a llegar hasta ese punto. ¿Por qué crees que hoy por hoy salen las noticias donde iglesias cristianas que han vivido profesando su fe ahora han nombrado pastores homosexuales? ¡Ya hay pastores homosexuales! ¡Caramba! ¡Ya hay pastores gay en los púlpitos! Yo no entiendo qué pasa. Ahí aparece el pastor y luego viene la pastora, otro bigotón. Y los dos oran y ministran a la iglesia. ¿A dónde estamos llegando? Mi pueblo perece por falta de conocimiento. ¿Por qué? Porque mis sacerdotes olvidaron la ley y entre lo santo y lo profano no hicieron diferencia.
Entre lo santo y lo profano no hicieron diferencia, mezclaron todo. Ese es el grave problema que existe hoy. Y tú y yo, escucha esto, tú y yo estamos llamados a estudiar la palabra y enseñar la palabra, aunque nos rechacen como sucedió con Micaías, aunque nos aborrezcan, porque de hecho para allá tenemos que ir. Jesucristo que dijo, en el mundo vosotros seréis ¿qué? Aborrecidos, despreciados por decir la verdad, porque Dios a nosotros nos ha colocado bajo juramento y tenemos que decir la verdad, aunque vaya en contra de nosotros mismos. Tenemos que decirlo. Estamos viviendo los últimos tiempos donde no se sufre la sana doctrina, sino que hay comezón de oír. Queremos ser motivados, queremos ser adulados, queremos ser amados, queremos ser reconocidos, queremos... Hermanos, qué impresionante hoy en el pueblo de Dios, en el cristianismo. Por eso es que tanta basura existe dentro de la iglesia. Por eso es que celebraciones, me escribió un hermano de una X nación y me dice, pastor, en nuestra congregación todos los días hay cumpleaños. Todos los días hay cumpleaños, pastor, el cumpleaños de la hermana, y hay un calendario de cumpleaños, hay cumpleaños. En cada culto tenemos cumpleaños, pastor. ¿Eso es correcto? Bueno, en una sala de eventos eso es correcto. Pueden hacer cumpleaños todos los días, pero en una iglesia del Señor, no. No. ¿Qué pasa? ¿Qué está sucediendo? ¿Qué está pasando con el té de damas? ¿Qué está pasando con la reunión de caballeros? ¿Qué está pasando con la reunión de jóvenes? ¿Qué está pasando con todo eso que se han inventado? No estamos llamados para sustentar o para cumplir el capricho de las mujeres haciendo un té de damas, una reunión de damas para enseñarle a las damas, para que las damas sean damas. No, para eso no estamos llamados. No estamos llamados para hacer reunión de caballeros, para hablar de negocios, para hablar. No estamos llamados para eso. No estamos llamados. En iglesias hoy por hoy, inclusive se presenta cómo vivir o manejar financieramente. Escucha esto, qué impresionante. ¿Para qué es el púlpito? El púlpito no es para eso. El púlpito es para enseñar a que el pueblo haga diferencia entre lo santo y lo profano. Para eso es el púlpito. La iglesia se ha llenado de tantas cosas, de reuniones por un lado, reuniones por otro lado, de eventos por un lado, eventos por otro lado. Y a todo le buscan pretexto, Día de las Madres, Navidad, Nochebuena, Día de los Difuntos, pero a todo dentro de la congregación. Porque mis sacerdotes no enseñaron y no hicieron diferencia entre lo santo y lo profano. Y ahora sirven a los Baales en vez de adorar al Dios de los cielos. Hay dolor, hermana. Cuánto dolor siento al recibir cientos de mails y de mensajes que me envían de lugares donde no encontramos una iglesia, pastor. ¿Qué hacemos ahora? No hay. Cada iglesia está contaminada, sí, por la culpa de sus sacerdotes. Y los sacerdotes están por la culpa de los sacerdotes, de los apóstoles y profetas que han aparecido en los últimos tiempos. Es impresionante el engaño que existe hoy por hoy. Hermanos, si el púlpito está corrompido, pero tú y yo estamos llamados a de la silla. Ok, sigamos. Déjame mostrarte algo más adelante, porque antes de que vaya a hablar más de la cuenta. Ok, ¿cómo vamos a discernir entre lo santo y lo profano? Para ti y para mí, ¿cómo vamos a hacerlo? Lee conmigo Hebreos capítulo 5, verso 13. Hebreos 5, 13, por favor. Bendito sea el nombre de nuestro Rey y Señor. Una persona es capaz de discernir entre lo santo y lo profano, entre lo bueno y lo malo, únicamente cuando haya madurado en la palabra del Señor. Dice la palabra 5:13 de Hebreos. Y todo aquel que participa de la leche
es inexperto en la palabra de justicia. Porque es un baby. Porque es un bebé, porque es un niño que todavía, y si le a nuestros hijos, cuando hay un chupón llamado mamila, que cuando no hay nada al otro lado, pero el bebé se acostumbró al biberón, en momentos así de emergencia saca la mamila y coloca, y el bebé está ahí con su mamila, no le sale nada, pero ahí está. Los bebés son fácilmente engañados. Escucha esto, verso 14, pero el alimento sólido es para los que han alcanzado madurez, para los que por el uso tienen los sentidos ejercitados en el discernimiento del bien y del mal. ¿Por el uso de qué? De la palabra de Dios. Hermanos, ese problema tenemos, hay una inmadurez, hay un analfabetismo bíblico impresionante en las iglesias hoy por hoy, porque en el púlpito existe un analfabetismo bíblico, porque los sacerdotes se contaminaron. Es hora de regresar a la palabra. La iglesia debe hacer esto, echar afuera toda la basura y traer solamente la palabra del Señor. Claro que sí, para el púlpito, para el predicador, quien quiera que sea, traer la palabra del Señor al púlpito, eso es un desafío muy grande. Es un desafío muy grande. Pero eso es lo que hemos sido llamados, para eso hemos sido llamados. Quiera Dios que este mensaje encuentre espacio en el corazón de cada uno de vosotros, amados hermanos. Entonces nos envía, dice, ya no seas un bebé, sé un hombre adulto, un cristiano maduro, que aprendas a usar la palabra y que para con consecuencia de haber usado y entendido la palabra, entonces tenga los sentidos ejercitados en el discernimiento del bien y del mal. Tengas ejercitados tu mente para saber identificar entre lo santo y lo profano, entre el bien y el mal. ¿Qué significa la palabra discernir? La palabra discernir tiene como sinónimo ser perspicaz, distinguir, comprender. Aprender a distinguir entre lo bueno y lo malo, lo correcto y lo incorrecto. En nuestra forma y manera de pensar, este es un llamado a la iglesia de hoy. Que no desechemos el discernimiento, para que no caigamos en apostasías y falsas doctrinas que dañan nuestra vida espiritual y nuestra relación con Dios. Tenemos que aprender a ser hombres y mujeres que sepamos discernir. Cada vez que nosotros escuchemos algo o veamos algo, mira, en el libro de los Hechos, capítulo 17, verso 10, está la historia de los hermanos cristianos de Berea, de la iglesia de Berea. Los bereanos conocidos. El apóstol Pablo, un hombre de Dios, llegó a predicar a la iglesia. Y cuando estaba predicando, mira, esta congregación de los bereanos, ellos se sentaron y con papel y lápiz. No es como nosotros que vienen con la Biblia nada más y algunos ni siquiera buscan la Biblia para confirmar si es que el pastor está leyendo o no está leyendo. Algunos ni traen Biblia. Ya ni siquiera traen Biblia ya. Otros en sus celulares. Ahí están, engañados van a ser cualquier momento. Ya ni anotan siquiera. ¿Y sabes qué? La Biblia que dice, nobles les llama a los de Berea. Estos no son como los de Tesalónica, estos son una iglesia noble. Ellos anotaban todo. Pero hombre, ¿por qué estás anotando si es el pastor Pablo? Si es el pastor Pablo, hombre, el apóstol Pablo, caramba, que va a equivocarse. Y los bereanos dijeron, no, vamos a anotar todo. Llegamos a casa y vamos a revisar a ver si que Pablito, es verdad que clavó un clavito. Porque nada más porque dicen eso, no vamos a creer, no. Ellos fueron enseñados a discernir entre lo santo y lo profano. El apóstol Pablo,
no tenían el cristianismo barato como hoy por hoy. No tenían ese cristianismo antagónico como hoy por hoy, no. Y eso nos menciona la palabra. Y dice ahí mismo el texto, ahí en el texto que lo cité, recibieron la palabra con toda solicitud, escudriñando cada día las escrituras para ver si es que verdaderamente eso es así, confirmándolo con la palabra. Es así como tenemos que proceder nosotros, como los hermanos de Berea. ¿Por qué razón? Porque hay un mandamiento, hay una alerta que está en Primera de Juan capítulo 4 verso 1. Léelo por favor, Primera de Juan capítulo 4 verso 1. Esta advertencia, amados, hijitos míos, amados míos del Señor, no creáis, caramba, este texto hermano, no creáis a todo espíritu. ¿Por qué? ¿Por qué no hay que creer a todo espíritu? Porque hay un espíritu de mentira, hay un espíritu de engaño y también está el Espíritu Santo. Y los dos son espíritu y los dos tienen el permiso de Dios para manifestarse. Amados hermanos, no creáis a todo espíritu, sino probad los espíritus, discernid los espíritus. Si son de Dios o no son de Dios. ¿Por qué? Porque muchos falsos profetas han salido por el mundo. ¿Te das cuenta? Hermanos queridos, no es que simplemente porque el pastor Norman amaneció de un lado equivocado y por esa razón viene y está macheteando. No. Sino porque hay una advertencia y mi deber como siervo de Dios y como pastor de esta congregación y de vosotros mis hermanos que nos están observando en todo lugar, mi deber es advertirle y no mis palabras, sino lo que está escrito, lo acabo de hacer. Mira, lo hemos traído al apóstol Juan y el apóstol Juan en este púlpito acaba de decirles a vosotros, amados, no creáis a todo espíritu. Por eso es que no es bueno, iglesia del Señor, no es bueno en una congregación que un pastor esté, invita a un pastor, invita a otro pastor, invita acá, invita a fulano, a mengano, y entre ellos vienen hasta brujos, hechizos, brujos, cuenteros, payasos en el púlpito, palabreros. Y dice la palabra, no creáis a todo espíritu, no, sino probad los espíritus a ver si es de Dios. Ahora, ¿cómo vamos a probar? ¿Cómo lo probamos? Por eso, iglesia del Señor, tú y yo tenemos que dar nuestra vida entera a la lectura de la palabra, a escudriñar la palabra, a leer la palabra. Ya me he leído la Biblia casi toda, casi toda. Eso no significa que has leído. Pastor, ya me leí 3 veces la Biblia. Ok, sigues viviendo, sigue leyendo. ¿Cómo leo la palabra, pastor? De principio hasta el final. Pero si ya termino, ¿qué hago? Vuelve otra vez al principio y hasta el final. Nuevamente, una y otra vez, una y otra vez, una y otra vez. ¿Hasta cuándo, pastor? ¿Hasta cuándo? Tiene que haber un alto. No, el día en que te mueras. Ese día es un alto. Lee la palabra, escudriña la palabra. ¿Cómo puedes ser enseñado si no lees? No, es que la letra mata, el espíritu vivifica. ¿Cuál espíritu? ¿Entiendes, iglesia del Señor? No estoy enojado. No. Solamente quiero ser muy puntual. Quiero ser muy claro, iglesia, para que tú y yo el día de mañana podemos quedarnos solos. Puede coartarse la libertad de culto. Pero ¿qué vamos a hacer cuando estemos solos? Pero entonces me voy a cualquier iglesia. A cualquier iglesia que yo vaya, no importa, lo importante es entrar a una iglesia a adorar a Dios, porque a la final todos adoran a Dios. Ellos que adoren a otro Dios, yo adoro al mío. Oye, déjame decirte algo, ¿qué estás diciendo? Salí de ella, pueblo mío, dice la palabra. Y cuando habla de eso, no está hablando solamente de la iglesia católica, sino también está hablando de la iglesia que dice ser iglesia evangélica y en realidad no lo es. Duro, ¿cierto? Pastor, ¿qué hago? Es que no hay, por lo menos yo llego allí para adorar a Dios. Te estás contaminando.
Porque en ese lugar, dicen hermanos, me dicen pastor, pero en esa iglesia sí dicen la verdad, pero también dicen mentira. Ok, estás comiendo comida con cianuro. Te estás envenenando poco a poco. ¿Qué hacemos entonces, pastor? Dios ha sido misericordioso para traer hombres de Dios en las redes sociales. Existen buenos predicadores. Ahora, ¿cómo sabemos si es bueno o no es bueno? Por eso es la lectura de la palabra. Confírmalo. No solamente consumas lo que están diciendo, no, llévale a la escritura. Debemos notar dos cosas. Número uno, la actitud del predicador. Si no está cargado de orgullo, porque el orgullo es fácil darse cuenta. Demasiado. Cuando ustedes observan a un predicador que dice, es que yo, que yo soñé, yo vi, anoche me habló el Señor, que me dijo esto, me dijo lo otro, ten mucho cuidado. Ten mucho cuidado. Pero cuando escuches a un predicador decir, la palabra dice, escrito está la palabra, aunque te suene hostigoso, pero es la palabra. Es la palabra de Dios. Ok. Entonces, quiero mostrarte ejemplos claros rápidamente. Así como los cristianos de Berea, ese es nuestro llamado a hacer, ya sea en las redes sociales o ya sea en presencial, en esta congregación. Es más, ustedes son testigos, siempre lo he dicho. Ustedes no me crean a mí. Eso los he dicho desde que me conocen. No me crean a mí, hermanos, amados. Porque yo soy un ser humano de carne y hueso, que si no me baño 2-3 días, huelo feo. No soy inmaculado, no soy así como mencionan otros que son, no lo soy. Soy un ser humano rodeado de debilidades, rodeado de flaquezas. En estos días que hemos hablado con mi esposa, le hemos mostrado en realidad quién soy yo. Soy un hombre común y corriente con una sola intención de llevar el mensaje de la palabra tal y cual como Dios me ha entregado para ustedes. Nada más. Entonces, ustedes deben dudar de su pastor, de su predicador. Ustedes deben hacerlo. Eso es noble. Dice la palabra, y los bereanos fueron nobles. ¿Por qué fueron nobles? Porque ellos dudaban de Pablo. Suena raro, ¿cierto? Pero así tiene que ser. No me crean a mí, ustedes crean a la palabra. Por eso es que usted tiene que venir con papel y lápiz a la iglesia. Con la Biblia en la mano, papel y lápiz, anota todo. Presta atención. Y ahora sí, eres un noble. Y caso contrario, te conviertes en un tonto útil nada más. Un tonto útil que a todos le dicen, ¡amén! Peor los que se duermen en la iglesia. Esos ya no son tontos útiles. Mejor no les digo. Sí. Date cuenta, en la iglesia, y están dormidos ahí, de pronto, ¡amén! ¡Gloria a Dios! No saben ni de qué. Ok. Encontramos nosotros evidencias de esto en Apocalipsis 2:2, la iglesia de Éfeso. Dice la palabra que la iglesia de Éfeso fue aprobada porque había probado a los que se dicen ser apóstoles y no lo son. Nos manda a la iglesia a probar a aquellos que dicen que son apóstoles y no lo son. Y dice, sino que los ustedes dice, lo probaron y les hallaron que son mentirosos. Eso dice Apocalipsis capítulo 2, verso 2. Les hallaron mentirosos aquellos falsos apóstoles. Pero ahora, caramba, las iglesias, o escuchan apóstol, ese es Dios prácticamente. Ok, a la iglesia de Pérgamo, Apocalipsis capítulo 2, verso 14. A la iglesia de Pérgamo, pero a ella en cambio le reprende Dios porque toleraba a los que tenían esa doctrina de Balaam y la doctrina de los nicolaitas, y Dios dice, esa doctrina a la cual yo aborrezco. A la iglesia de Éfeso dice, bien muchachos, bien, identificaron a los falsos apóstoles y a los falsos profetas. Lo hicieron muchachos, bien por ustedes. A la iglesia de Pérgamo dice, ustedes me dan pena y me dan lástima. Porque ustedes no pudieron identificar
entre lo santo y lo profano, y terminaron abrazando la doctrina de Balán y la doctrina de los Nicolaitas. ¡Qué pena me dan! Y luego más adelante a la iglesia de Tiatira. A la iglesia de Tiatira, ahí mismo el versículo 20 del capítulo 12 en Apocalipsis, mira lo que le dice. Dice, es reprendida por el Señor por tolerar la doctrina y la enseñanza de esa loca esquizofrénica profetisa llamada Jezabel. Y ahora, no es por nada, hermanos, no es que yo sea mejor, no voy a decir lo que sea, pero yo quiero que ustedes entiendan hoy por hoy cuántas mujeres han aparecido por el mundo y dicen ser profetas, y dicen ser apóstolas. Es impresionante, y nada más si ustedes pueden revisar la doctrina de Jezabel, abrazan. Pero no, pastor, no diga eso. En Ecuador, en este mes que viene, viene una de esas profetisas acá, a Guayaquil exclusivamente. Y están locos acá, y locas acá, porque viene la profetisa a dar palabra aquí en Ecuador. ¡Pobre de mi Ecuador! Mil veces que venga el Papa antes que una profetisa de ese tipo. Por lo menos al Papa sabemos que es Papa. Pero a la profetisa ni sabemos de qué Dios es. Si es Moloch, Baal, Astoret, ¿de qué Dios es? Dice, ustedes a la iglesia de Tiatira, ustedes no han aprendido a identificar entre lo santo y lo profano. Y a todos le dicen amén. Siervo de Dios. Pastor, no diga eso porque es siervo de Dios. Jesucristo que dijo, Mateo 24, 24, porque se levantarán falsos cristos y falsos profetas. Hermanos, amados, y harán, dice, grandes señales y prodigios, de tal manera que engañarán, si fuere posible, hasta los escogidos. Hay falsos profetas. Pastor, pero no haga ese juicio. No diga esas cosas, pastor, porque usted puede estar ofendiendo al Espíritu Santo de Dios. Ahora se dice, no juzguéis. No hay que juzgar. No, no, eso no está bien, pastor. Y de esta forma han cerrado la boca del congregante y del libre, que ha sido hecho libre por la palabra de Dios. No hay que juzgar, no, no, no. Eso déjalo a Dios. Déjame también aclararte de manera inmediata esto de aquí. Juan capítulo 7, verso 24. Al respecto de juzgar, al respecto de decir que eso no es de Dios, no es bíblico, no se está juzgando, se está haciendo diferencia entre lo santo y lo profano. Y si quieren llamar juzgar, está bien, estamos juzgando porque nos manda a nosotros a juzgar. Juan capítulo 7, verso 24, no juzguéis según las apariencias, sino juzgad con justo juicio. Es bien claro aquí. No juzguéis según las apariencias, sino juzgad con justo juicio. Con este cuento, este cliché que hoy por hoy es bien conocido, que se dice de que no hay que juzgar porque estás juzgando y juzgar es pecado, mejor déjale ese, Dios le va a juzgar. No, Dios nos ha puesto a nosotros aquí como jueces, pero no jueces de las apariencias, sino jueces de la palabra. Por eso nos ha entregado la palabra, el instructivo. Te voy a poner un ejemplo. ¿Qué significa juzgar desde un punto de vista jurídico? Juzgar significa hacer justicia, recolectar información, recolectar datos, recolectar pruebas para emitir un veredicto bajo una ley previamente establecida. Eso significa juzgar. Eso significa juzgar. Juzgar con justo juicio significa recopilar argumentos, argumentar doctrinalmente, bíblicamente, que lo que están diciendo no es correcto y que es falso. Pero no solamente decir falso, es que yo siento, es que Dios me dijo a mí que eso era falso. No, señor. No. Para que ustedes entiendan, el juez de una nación no puede juzgar bajo sus propias convicciones o bajo su propio criterio o como él cree o como él piensa. Así no juzga.
Hay una ley que debe guardar aún el mismo juez. Él debe apegarse a una ley. El juez no puede cometer prevaricato. Es decir, el juez no puede dictar una sanción contra la misma ley. No puede irse en contra de la misma ley por su sentido de paternal. No puede hacerlo. El juez tiene que ser un conocedor de la ley para emitir una sentencia si quiere juzgar. Todo aquel que quiere emitir un juicio tiene que tener conocimiento de eso que va a juzgar. Caso contrario, entonces estás cometiendo un error. Eso sí es pecado. Imaginémonos nada más que un juez termine absolviendo al culpable y sentenciando al justo, con la ley en la mano. El juez iría a la cárcel. ¿Por qué? Porque falló a la justicia y por haber fallado a la Constitución y por haber violado la ley. De la misma manera también es en la palabra del Señor. Dios nos ha dado a nosotros una carta magna. El acta constitutiva del reino de los cielos es esta. Esta es la palabra de Dios para nosotros para emitir un juicio. Por eso que cada individuo, cada uno, tú y yo, sentado ahí en la silla, tú estás llamado a hacer juicio mientras el predicador está enseñando. ¿Y quieren que le diga algo? Y eso es muy beneficioso para el predicador. Porque cuando existe una cantidad de solamente tontos útiles que a todos le dicen amén y por donde va Vicente va toda la gente, el pastor se tuerce fácilmente y mañana el pastor aparece acá como muchos hoy por hoy lo han hecho y dice: hermanos, quiero contarle mi testimonio. Y cuentan su testimonio y luego dicen: pero he sido engañado. Ahora ya encontré la verdad. Ahora ya encontré la verdad. Estoy regresando a las sendas antiguas. Ahora ya soy un rabino. Ahora ya soy un hebreo de hebreos. Ahora ya soy, ya no hay que decir Jesús, sino Yeshua, Yoshua, Yahushua. Ahora ya no es Dios Jehová, es Yahweh, Yohebaje. Ahora ya es otra cosa, no, ahora sí ya no es iglesia, no le vamos a llamar iglesia, sino Tejilín. Ahora ya no se llama los libros de la Biblia, ya no es Génesis, sino Bereshit. Y ahora, ahora ya no, ahora vamos nosotros todo en hebreo, en hebreo, en hebreo, en hebreo. ¿Sabes por qué? Porque no fueron enseñados a hacer diferencia entre lo santo y lo profano. Porque nunca les amaneció, porque nunca entendieron cómo el pueblo de Dios ha sido engañado hoy por hoy, iglesias enteras. Y luego los hermanos dicen: ay, pastor, si usted lo dice, así ha de ser. Y el pastor se va, se torció, se hizo mesiánico, se torció y se hundió, cayó de la gracia. Y la iglesia va detrás, como tontos útiles, borreguitos detrás de él. Aunque no entienden qué es Yeshua, aunque no entienden qué es Ruach Kadosh, aunque no saben nada, pero ellos repiten que eso es así. Es que el hebreo, es que el griego. ¿Qué sabes tú de hebreo? ¿Qué sabes tú de griego? No es que en el griego, en hebreo así ha sido, es que tú no sabes nada. ¿Qué sabes? Ni el mismo que está al frente no sabe nada. Lo que hace es repetir nada más. Es un tonto útil más que repite lo que el otro dice. Debo decirlo con claridad para que entiendan. Entonces, ¿qué pasa con la iglesia del Señor? Cuando la iglesia del Señor ha aprendido a hacer diferencia entre lo santo y lo profano, ¿qué hace la iglesia? Hay muerte en la olla. Hay muerte en la olla. Pastor, hay muerte en la olla. ¿Acaso no hay aquí algún profeta de Jehová? ¿Entiendes eso lo que estoy hablando? Pero no todos van ahí a ese mismo lugar. Aprendan a dudar de lo que está enseñando el pastor. Y esa duda, no de la palabra. De la palabra no. Sino de lo que el hombre puede decir o hacer. Porque el hombre falla. Este servidor falla. Fallamos, hermanos. Somos seres humanos de carne y hueso que cometemos faltas y errores y fallamos. Pero la palabra permanece para siempre. Gloria a Dios, gloria a Dios. Entonces, nosotros lo que no podemos es juzgar el corazón de nadie. O sea, las apariencias, eso no podemos juzgar. ¿Por qué no podemos juzgar? Porque eso le corresponde a Dios. Romanos 2:1-3 menciona lo siguiente. Dice el libro de Romanos, para que tengan claro que lo que no se puede juzgar son las apariencias. Por eso decía el verso de Juan: no juzguéis según las apariencias, no, sino con justo juicio. Toma el instrumento legal que es la palabra y con ese instrumento legal argumenta tu defensa o argumenta tu juicio.
pero no según las apariencias. ¿A qué se hace referencia? Romanos 2:1. Por lo cual eres inexcusable, oh hombre, quienquiera que seas tú que juzgas, pues en lo que juzgas a otro te condenas a ti mismo, porque tú que juzgas haces lo mismo. Ahora ya sabes a qué hace referencia. Mas sabemos que el juicio de Dios contra los que practican tales cosas es según verdad. Y piensas esto, oh hombre, tú que juzgas a los que tal hacen y haces lo mismo, que escaparás de la ira de Dios y del juicio de Dios. Entonces, ¿en qué no debemos juzgar? ¿En qué? En las apariencias. Entonces, aquí cae de cajón este cliché que dice, el burro no puede hablar de orejas. Imagínate yo acá, orejón, y diciendo a Roberto, no seas orejón, hombre. ¿Entiendes? Eso es lo que no tenemos que hacer. Eso es lo que no tenemos que hacer. No juzgar las apariencias, pero estamos llamados a juzgar por la palabra de Dios, el mensaje que nos están enseñando. Tenemos, y es responsabilidad de toda la congregación. Por eso que el libro de Mateo, Jesucristo lo dijo de una manera. Dijo, ¡hey! ¡Saca ese basurero, esa viga que está en tu ojo, para que puedas retirar la pajita del ojo de tu hermano! En otras palabras, eso no tenemos que juzgar. No, es que el hombre dice, es que esa mujer, lo que pasa es que el hermano de la mujer es a sí mismo, es terrible esa mujer de él, ¿y la tuya cómo es? Si la tuya la tienes, tu esposa es una esposa de bien, está una esposa temerosa de Dios, respetuosa, entonces puedes aconsejar a otro, pero imagínate un burro hablando de orejas. Tienes hijos que están en rebeldía y dice, ah, es que esos hijos son terribles, los hijos de Panchito son una barbaridad. ¿Y los tuyos? ¿Te das cuenta? Eso no debes juzgar. Ay, qué casa más desordenada, ¿y la tuya? ¿Te das cuenta? En eso no hay que juzgar. Bien, ok. Nosotros podemos juzgar en los hechos y las palabras. Mateo 7, 15, 17. Guardaos de los profetas falsos que vienen a vosotros con vestido de ovejas, pero por dentro son lobos rapaces. Pero ¿cómo le vamos a conocer? Por sus frutos los conoceréis. ¿Y qué son los frutos? Las palabras que dicen, las palabras que hablan. ¿Y cómo vamos a juzgar la palabra? Por medio de la palabra. Por medio de la palabra. Ahora, ¿por qué razón Dios nos enseña a hacer diferencia entre lo santo y lo profano? Por una sencilla razón. Está profetizado en el libro de Isaías, capítulo 5, verso 20. Búsquenlo. Isaías 5, 20. Por lo tanto, queda claro que sí podemos juzgar. Sí podemos juzgar, discernir, probar los espíritus y señalar el pecado siempre y cuando todo se haga con la óptica bíblica, perdón. Ahora, muchas personas tratan de escudarse detrás de la escritura para cumplir sus deseos más horribles que tienen. Y por esa razón nos advirtió de antemano lo que tenemos que hacer. Mira Isaías 21. Ay de los que a lo malo dicen bueno y a lo bueno malo, que hacen de la luz tinieblas y de las tinieblas luz, que ponen lo amargo por dulce y lo dulce por amargo. Ay de los sabios en sus propios ojos y de los que son prudentes delante de sí mismos. Esto estaba anunciado que iba a venir y hoy lo estamos mirando frente a nuestros ojos. La iglesia del Señor está llamada, desafiada a irrumpir en medio de todo esto con la espada del Espíritu, que es la palabra de Dios, para presentar defensa, dijo el apóstol Judas, el hermano de nuestro Señor Jesucristo, para presentar defensa contra aquellos que
tratan de pervertir el evangelio y que nuestra fe se mantenga pura, inmaculada, conforme a lo que nos fue enseñado en la bendita y soberana palabra de nuestro Señor. Pero tenemos un problema. Y yo sé que más de uno ha atravesado este problema en sus congregaciones, principalmente a los hermanos que vienen de otras congregaciones. Y a mis hermanos allá en la red también. Cuando se trata de coartar la libertad de expresión, cuando se trata de quitar esa libertad para exponer, hay iglesias donde el pastor predica y lo que el pastor predica, esa es la verdad, esa es la realidad. Y el congregante no puede hacer ninguna crítica, ninguna observación, porque el pastor es el enviado de Dios y lo llaman de esta manera, el ungido de Jehová. Cuidado con el ungido de Jehová. Tengan cuidado contra el ungido de Jehová. Puede hablar tonterías, pero es el ungido de Jehová. Y los que están allá callados, no dice una palabra, y ahí se encuentran personas sentadas ahí y dice, esto no es así. La Biblia dice lo contrario, esto no es así. Pero no pueden hablar. Y si hablan, ¿qué sucede? ¿Qué pasa si hablan? ¿Ah? Largo de aquí, apártate, Satanás. Y el hermano, y con un juicio encima, porque dice supuestamente el ungido de Jehová lanza una palabra y el pobre le lleva una maldición de gallinazo y no le llega ni al espinazo. Es impresionante. Hoy el mundo cristiano evangélico está sometido bajo un miedo y un temor de los falsos ungidos que están en los púlpitos. No le tengan miedo. No le tengan temor, pero es que me da temor, es porque no estás vestido de la armadura de Dios. Y la armadura de Dios, ya la expliqué para los que no saben, ahí está en nuestro canal el tema de la armadura de Dios. ¿Cómo nosotros podemos resistir el día malo? Date cuenta, nosotros en nuestro país Ecuador tenemos libertad de culto, libertad de expresión, para yo decir lo que creo libremente, pero dentro de la iglesia está coartada la libertad de expresión. Dentro de la iglesia el pastor dice, aquí no se puede decir nada, callado, coman callado y vivan callado y mueran callado. Si el gobierno da libertad de culto, libertad de expresión religiosa dentro de la iglesia, coartada la libertad, ¿por qué? Por los apóstoles y profetas. Ahí tenemos a esa iglesia, luz del mundo, que ahora sí está en el mundo, hecho una luz. Bueno, lo digo eso porque en realidad todo el mundo conoce de ese tremendo problema que hubo con los dirigentes que le encontraron en una red de pedofilia impresionante, más bien dicho, increíble de creer. ¿Y cómo es que ocurrió? Es que los hermanos tenían que ver, comer y callar y morir callados. ¿Cuánto daño hicieron al predicador? Hermanos, cuando la iglesia mantiene callada, cuando la iglesia no es capaz de decir, pastor, yo quiero hablar con usted, mire, usted enseñó esto, me gustaría que revisemos esto, porque yo he leído, escudriñé la palabra aquí, y me gustaría hacerlo. Cuando la iglesia no tiene ese valor, ¿sabes qué pasa? Le hacen un daño al púlpito, le hacen un daño al predicador. Pero pastor, es que el predicador dijo eso. Hermano, el predicador diga lo que diga, la iglesia tiene que mantenerse creyendo a Dios y no al hombre. A mí me encanta cuando los hermanos se acercan y me dicen, pastor, yo creo que en eso está usted equivocado. Perfecto, sentámonos y veamos, porque también existen otritos que ni siquiera saben lo que están sabiendo y quieren venir a corregir. No contextualizan, no saben nada, no entienden nada, creen que saben, recién están en pañales aún todavía y no han entendido y vienen y dicen, me ha pasado eso, pastor, mire, usted está mal aquí, mire, yo quiero, tengo que decir porque la palabra dice, y perdóneme, pastor, pero aquí le va. Y ya, ok, le escucho, digo, pero ve, hijo, eso no estás entendiendo la Biblia, en realidad, ¿de qué se trata y por qué se trata? Y luego que le explico, dice, ah, cierto, pastor, perdón. Ah, está bien. Pero si es que todo comen y no digieren, ese es un pecado de la iglesia y el pastor se confía porque él cree que se las sabe todas y no es así. Podemos hablar mucho de eso. Entonces, pero Dios hace una advertencia.
A todos aquellos que hacen esto, al pastor, escucharán mis amados hermanos, mañana va a ser un predicador, el pastor que prohíbe que puedan preguntar, que prohíbe que puedan argumentar a la iglesia, ese pastor necesita una corrección de parte de Dios. Lee conmigo lo que dice Romanos capítulo 1, versículo 18. Al respecto, dice Romanos 1, 18 de la siguiente manera. En el contexto de que el gobierno da la libertad de expresión, pero en la iglesia te coartan la libertad de expresión. No puedes hablar, no puedes reclamar, no puedes decir algo, no puedes... Escucha esto, hay iglesias donde el pastor es el que único que sabe y es el que más sabe. Y el único que puede tener la revelación y ninguno de los miembros, no. Y cuando el miembro aparece de la iglesia, el miembro de la iglesia aparece el hermanito y viene a hablar con el pastor y él sabe más que el pastor y tiene una revelación mayor que el pastor, ¿sabes qué? Ocurre lo que ocurrió con Ananías. ¿En qué momento se fue mi espíritu hacia ti? Y no quieren. Tienen temor de que un miembro de la congregación se desarrolle en conocimiento de la palabra más que el predicador. Tienen temor, tienen miedo. Pero pastores, que yo conversando con pastores este tema, y me dice, pero pastores, que si no se revela toda la iglesia, no pasa nada, hermano. Cuando un pueblo, cuando una iglesia, cuando un hermano, una hermana estudia la palabra, y yo como pastor sé que está estudiando la palabra, ¿qué debo hacer yo? ¿Qué debo hacer yo como pastor? ¿Estás estudiando la palabra? Yo voy a estudiar más. Claro, va a estudiar más. Entonces los dos salimos ganando. Y por último, la iglesia entera gana. ¿Te dan cuenta? Yo tengo que... Obviamente viene otro hermano y tiene mayor revelación. Ha leído más la palabra, ha estudiado más la palabra, está escudriñando más la palabra, ha crecido más y de pronto el pastor no sabe. Y luego el hermano empieza a levantar y empieza a hablar y empieza mejor. Y ahora después, divisionista, no es divisionista. Has sido puesto en balanza, pastor. Mene, mene, tupa, uparsini. Has sido colocado en balanza y se te ha encontrado falso. Falto. Por lo tanto, quedas descalificado. Que venga el otro. Y eso no es división. Sencillamente Dios honra a aquellos que le honran y a aquellos que temprano le buscan. Tienes un desafío grande, iglesia del Señor. No hay que tenerle miedo. Yo no tengo temor de mis hermanos. Más bien, al contrario, ahí están mis hermanos que trabajan junto a mí. Les empujo. Para que estudien más. Cuánto me alegra mirar a uno de mis hermanos que ellos empiecen a crecer. Y si van creciendo más que, oh Señor, entonces vamos, hace falta. Imagínate, ciegos guías de ciegos. El pueblo tiene que aprender a discernir entre lo santo y lo profano. Dice Romanos 1:18, porque la ira de Dios se revela desde el cielo contra toda impiedad e injusticia de los hombres que detienen con injusticia la verdad. La ira de Dios desde el cielo se levanta contra aquel que detiene con injusticia la verdad. La verdad hay que decirla, mi amado hermano, sea del púlpito o también de ahí de la silla. Pero ojo, antes de que lo digas de la silla, en medio de la congregación, primeramente tienes que hacerlo a solas con tu pastor. Eso dice Jesucristo. ¿Tienes algo en contra de tu hermano? Ve con él a solas. Y si no te hace caso, lleva a tu compadre. Y si no te hace caso con tu compadre, lleva a la comadre. Y si no te hace caso a la comadre, pues entonces ahora sí ya dilo delante de todos. Yo recuerdo un día... Hace mucho tiempo atrás, vino un predicador acá, familiar mío, porque se han de acordar muchos. Tengo familiares que son pastores, pero lamentablemente están por otro camino. Y estuvo predicando aquí. Y un hermano de acá que está aquí, y no lo digo, se levantó y dijo, ¡Ey! Nosotros no queremos escuchar historias, queremos escuchar la palabra. A eso hemos venido. Y después él, del culto, dice, ¿quién es ese resabiado que tienes ahí? Sí, me reclamó. Dice, ese resabiado debes botarlo porque ese no sirve.
No vale ser resabiado. Digo, no, gracias a ser resabiado. Ahora ya aprendiste que cuando te subas a un púlpito tienes que predicar la palabra y no contar tus historias. Y por eso ese resabiado hasta ahora permanece. Ya saben quién es. Ok, segunda de Pedro capítulo 2 verso 1 menciona esto, cerrando este tema. Dice, pero hubo también falsos profetas entre el pueblo, hablando hacia atrás en el antiguo pacto, como habrá entre vosotros falsos maestros. Ahora, que introducirán encubiertamente, no de frente, herejías destructoras que aún negarán al Señor que los rescató, atrayendo sobre sí mismo destrucción repentina. Esos son los judaizantes de ahora, negando al Señor, al Cristo de la gloria. No, ahora no. Presentan a otros llamados Yeshua. Presentan a otro, porque la Biblia Reina Valera está corrompida, no vale, no sirve. Entonces ellos tienen la original. Ya les voy a compartir una enseñanza típica nuestra, como lo hacemos, de este tema. Y ahí van a entender muchas cosas. Verso 2. Y muchos seguirán, no todos, esa es la ventaja, sus disoluciones, por causa de los cuales el camino de la verdad será blasfemado, como lo es ahora. Y por avaricia, lucro, harán mercadería de vosotros, clarito hermano, con palabras fingidas. Sobre los tales de largo tiempo la condenación no se tarda y su perdición no se duerme. La Escritura nos ha enseñado acerca de lo santo y lo profano. Tú y yo hemos aprendido hoy en esta mañana, en este segundo capítulo, algo más y bien claro. Hay un espíritu de error y engañoso y de mentira que se posesiona en la boca de los profetas, sacerdotes, apóstoles, que hoy por hoy se conoce. ¿Y cómo se conoce que es un espíritu de mentira y de error? Juzgando con la palabra del Señor. Y para eso tengo que aprender a manejar esto. Tengo que aprender a manejar la palabra. Por eso dice la Escritura, dice esto, que la Escritura es inspirada por Dios, útil para enseñar, redarguir, corregir e instruir, para que el hombre de Dios sea completo y que sepa usar bien la palabra del Señor. Por eso, mis amados hermanos, cerrando, cuán penoso es ver el modo de juzgar las cosas hoy en las iglesias. Escucha con atención. Al que quiere vivir en santidad, le llaman legalista. Al que quiere seguir a Jesús fielmente, lo llama fanático. Al que se aparta del mundo, lo llaman religioso. Al libertinaje, le llaman ser libres de la religiosidad. Al llenar estadios, le llaman avivamiento. A las huecas palabrerías, le llaman palabras proféticas. Al deseo de poder y de adquirir posesiones, le llaman tener una visión grande. Al robo descarado lo llaman pactar con Dios o sembrar en el reino, o los diezmos son el fruto de las buenas obras. A los que denuncian el pecado lo llaman criticones y juzgones. A las falsas doctrinas le llaman revelaciones apostólicas y proféticas. A los antros disfrazados de iglesias les llaman reunión de caballeros, reunión de jóvenes, reunión de damas. Y digo antros porque en realidad las iglesias hoy por hoy son unos antros, porque las luces apagadas, luces de colores, con eso, ¿cómo que se llama eso que da la vuelta en la discoteca? Ya hasta me olvidé de eso, pero es una bola esfera con luces y que gira y flash y todo eso ahí para hacer ver todo el ambiente. Por eso dije antros. Ok. ¿Qué más? A los lobos rapaces les llaman apóstoles y profetas. Esa es la iglesia de hoy. A los lobos rapaces le dicen apóstoles y profetas. Escucha, y le ofrendan. Es lo peor. Y le dan comprando sacos. Y le dan carros, le regalan casa, le regalan roles, le regalan todo a los lobos rapaces.
Les llaman apóstoles y profetas ahora. Sigamos. A las congregaciones que no instauran el G12, les llaman grupos sin visión. ¿Cuánto nos dijeron de nuestra congregación? De nuestra congregación dijeron, ustedes es que no hacen los encuentros. No, no van a crecer. Nosotros hemos crecido y seguimos creciendo solamente enseñando la palabra del Señor. Y hasta el día de hoy nos sostenemos por la gracia de nuestro Padre eterno. A la metafísica.

esos salmistas perversos que existen ahora. Esos grupos de música que andan haciendo su gira en las iglesias evangélicas, cobrando por conciertos, ¿cómo los aborrezco, mis amados hermanos? ¿Cómo dañan a la iglesia? ¿Cómo dañan a la congregación? Me mandó una carta uno de esos, dice, queremos bendecirle a su iglesia. Gracias, ¿cuánto van a mandar? Digo, gracias, muchas gracias, le contesté. Y me manda, somos un grupo de de música y somos, hay un profeta y un apóstol en el grupo de música y queremos bendecir a su iglesia. ¿Cuánto cuesta la bendición? Le dije de una. Dice, $500 la base. Y de ahí lo que su corazón sienta. Y nunca va a sentir mi corazón porque hemos entendido la palabra de Dios. Que ven a otros ciegos, sordos y mudos porque no han comprendido la verdad de la palabra, pero no en nuestra congregación. No, porque acá, aunque sea un ojo, tenemos abierto. Gracias a la misericordia soberana de nuestro Señor. Y no por el pastor de la iglesia. No, Señor, yo no soy nada en este lugar. No. Es la gracia de Dios en nosotros. Eso es todo. Eso es todo. Ok. Entonces, a cobrar la entrada a una reunión cristiana, apostólica, profética, una convención, le llaman gastos de recuperación. A cobrar por cantar o predicar, le llaman el obrero es digno de su salario. A reprender el pecado y las conductas erradas, le llaman murmuración. A la impunidad eclesiástica le llaman no toques al ungido de Jehová, no juzgues. Al materialismo le llaman prosperidad divina. Al show milagrero le llaman manifestación del poder de Dios. Y por último, puedo seguir porque tengo una cantidad, pero aquí vamos a detenernos. A una jauría de lobos rapaces le llaman congreso de apóstoles y profetas. Sé que me van a odiar por eso. A una jauría de lobos rapaces le llaman concilio pastoral. Recuerdo muy claramente cuando recién empezamos aquí en Lago Agrio. Me cansé de hacer oficios al concilio pastoral. Escribí oficios para que me reciban. Y todos me fueron negados. Y nos declararon una iglesia indeseable aquí en este que no tiene cobertura de nadie, ni para nadie. ¿Y creen que le diga algo? Lloré delante de mi Señor, sufriendo porque estaba equivocadamente buscando el aval del hombre. Y el concilio pastoral no me aceptó. Y dije, ¿y ahora qué hago? Y yo recuerdo muy claramente las palabras de mi padre, ¿acaso hemos nacido con ellos? Eso me dijo mi papá. ¿Acaso hemos nacido con ellos? Y mi madre y mi padre han sido mis grandes mentores, a los cuales le rindo un honor como mis padres, porque ellos han sido quienes siempre han estado allí para hacerme caer en cuenta cuando he estado a punto de hacer las cosas que no debería hacer. Entonces dije, está bien, si el hombre me ha rechazado, Señor, acéptame por favor. Y así continuamos hasta el día de hoy. ¿Y saben qué? Ustedes lo saben, pero para mis hermanos que no lo saben, un día recibimos un documento. Leemos, hemos juzgado, hemos revisado y tal, le recibimos como parte de nuestro equipo. Yo no quiero. Ya no quiero. No quiero, no quiero. Y así me han invitado a desayunos pastorales, a cenas pastorales, parrilladas pastorales, pijamadas pastorales. No, no quiero, no quiero. Es que soy apático, que soy esto, soy aburrido, que no. Entendí, comprendí que Cristo nos hizo libres para predicar la palabra del Señor. Y no es que seamos apáticos, no. Ya nos conocen. Y aquí estamos. Y aquí continuamos. Y aquí seguimos hasta el día en que tengamos

que cerrar todo esto y marcharnos de este lugar al lugar donde Dios así nos determine. Porque la persecución a la iglesia viene y viene y viene y viene, aunque digan que no viene. Y nosotros estamos preparados para eso.

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los recorridos en micro. En el año 1957 sucedieron dos hechos el mismo día, el 24 de septiembre, eso es lo que estamos recordando. Por ejemplo, en Barcelona se inaugura el Nou Camp, el estadio del Fútbol Club Barcelona, ni más ni menos. No es la estructura maravillosa que se puede ver hoy día, pero evidentemente ya el Barcelona en un día como hoy, del año 57, comenzó a tener su estadio propio. Y el mismo día en que era inaugurado el Nou Camp, Elvis Presley publica un disco, un single, El Rock de la Cárcel.

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1: Entre martes, miércoles y jueves se han jugado y se jugarán partidos de los octavos de final, serie de ida de la Copa Chile. Ya en la primera jornada subimos del triunfo de Puerto Montt sobre Ñublense por 2-0 en Chinquihue, la victoria de la visita Coquimbo Unido ante Cobreloa por 2-1, del empate a cero del Audax Italiano y Colo-Colo en el Estadio Nacional. En jornada de miércoles, Concepción le ganó 4-0 a Curicó Unido como visita. En Iquique, en el Tierra de Campeones, empataron a 1 Iquique y Antofagasta. Y en el Estadio Nicolás Chaguán de La Calera, Unión La Calera y la Universidad Católica empataron a 1. Tenemos párrafos marcados de lo que apuntó el entrenador de la Universidad Católica, Daniel Garnero, una vez terminado el partido, en la información con Gonzalo Gálvez.
2: ¿Cómo están? Vamos a escuchar las palabras del técnico de la Católica, Daniel Garnero, acá en Río Nicolás.
3: El tema de las lesiones y de los jugadores que tuvieron que pasar por el quirófano, según su opinión de cuerpo técnico, además, el tema de la cancha, ¿incide en todo el tema de aquellos jugadores que tuvieron que pasar por alguna operación, que tuvieron alguna complicación física este último tiempo?
4: Te voy a hablar del partido de hoy, ¿no? Justamente estoy acá por eso. Partido difícil, parejo, pudimos ponernos en ventaja, no supimos manejar ese momento de ventaja que tuvimos, porque tuvimos el tiempo y el espacio como para poder manejarlo y nos equivocamos mucho, estuvimos muy imprecisos, transformamos posibles ataques nuestros en ataques del rival, y bueno, en una distracción, porque es una pelota que no tiene presión y con mucha facilidad la meten adentro del área y bueno, obviamente esas pelotas son difíciles y no lograron empatar. Después el equipo tuvo alguna que otra situación, pero no pudimos ponernos ventaja. Es un partido de 180 minutos, ya pasaron los primeros 90, ahora tenemos que recuperarnos bien y tratar de hacer mejor las cosas para ganarlo en casa.
3: ¿La finalidad
4: de la paja? No, no, cosas del fútbol. No encuentro ningún otro motivo, que lamentablemente nos tocaron todos juntos.
5: Gracias. Continuamos con Bruno Santieri, Frecuencia Cruzada.
6: Daniel Fernández, estamos conmigo para la Metro y también para Frecuencia Cruzada. Preguntarle por si le preocupa el tema del tipo de goles que le hacen a Católica, ¿no? Porque le han hecho muchos goles de centro durante los últimos partidos, jugadores que han podido sacar el centro con mucha facilidad y que algunas desconcentraciones defensivas hacen que los atacantes rivales aparezcan con mucha soledad. ¿Es algo que lo han ido trabajando o le preocupa también para el partido de vuelta y para lo que viene en el torneo nacional?
4: Lo hablamos, obviamente hablamos de todo, de las cosas que hacemos bien y de las cosas que no estamos haciendo también. Hoy para mí el problema fue la facilidad y el tiempo que tuvo el lanzador, y viéndola nuevamente se ve que podemos haber contrarrestado mucho más fácil, y una vez que la pelota va lanzada a esos lugares, los atacantes, si son buenos atacantes, ganan las posiciones y se hace muy difícil defender ese tipo de pelotas.
5: Continuamos con Gonzalo Gálvez, ADN Radio.
7: Daniel, acá, ¿qué tal? Sabemos que quizás no le gusta hacer análisis individuales, pero hoy día en un equipo muy alternativo, con todas las bajas que había, hubo algunos puntos interesantes, como por ejemplo Gómez, Pesadilla Gómez, también hubo buena circulación de balón. ¿Cómo cataloga usted el nivel competitivo del equipo hoy día, a pesar de las bajas que tuvo?
4: Que podríamos haber estado mejor. Por más que tuvimos buenos momentos, no los aprovechamos. Los momentos buenos nos está costando efectivizarlos, ser más claro, más preciso. En el primer tiempo lo mismo, hubo jugadas que siempre nos faltó un toquecito más claro, la cancha nos picaba un cachito antes y no le agarramos quizá la velocidad y el ritmo. Y el rival necesita muy poco. Hoy estamos en esas situaciones que el rival con pocas situaciones claras nos convierten y nosotros hacemos un partido muy parejo cuando lo podíamos haber controlado y dominado mejor después de ponernos en ventaja.
5: Última pregunta, José Narea, Mirada Deportiva.
8: Buenas noches, profesor.
4: Buenas noches.
8: Hace poco más de un año usted debutaba en Católica, en esta misma cancha. Quisiera preguntarle por este año que ha corrido. ¿Se han cumplido sus expectativas? ¿Pretende el título de la Copa Chile ¿O va a haber partido a partido cómo será esta ya el primero y después cómo se viene la competencia al futuro?
4: No, no creo que estemos en un momento de hacer análisis. Sí, es verdad que nuestro inicio, el primer partido lo hicimos acá. Pasaron muchas cosas muy buenas y algunas que otras no tan buenas. Y obviamente que tenemos como objetivo pelear y disputar esta copa que se nos está haciendo difícil, pero estamos muy ilusionados con que podamos recuperarnos bien, ver si podemos recuperar algún que otro soldado para el sábado llegar de la mejor manera y lograr la clasificación a la fase siguiente.
9: Gracias a los medios, gracias Daniel, buenas noches.
4: Hasta luego.
10: Hasta ahí escuchábamos las palabras del técnico de la Católica, Daniel Garnero. Yo diría que tostado, esa es la palabra que resume el sentir del técnico de la Católica. Se sumaron las lesiones, las preguntas sobre el tema de la cancha del Claro Arena, lo complicado, lo incómodo que fue el partido de hoy día, el gol que le hacen también en el empate de la Calera, que lo tiene muy molesto al técnico Daniel Garnero.
11: Gonzalo Gálvez, desde el estadio Nicolás Chaguán Nazar, nos entregó oportunamente toda esa información. 1-1 empataron la Calera y la Universidad Católica entonces, y este día jueves se van a cerrar la serie de partidos de ida con el encuentro entre O'Higgins y Santa Cruz en el estadio El Teniente a las 6 de la tarde, en Rancagua aquello, y en el Sausalito en Viña. Everton con la Universidad de Chile a las 8:30 de la noche con arbitraje de Piero Massa. Las revanchas empiezan el viernes al tiro con Colo Colo Audax en el Estadio Nacional, y luego todo el sábado y todo el domingo muchísimos partidos, quedando solo uno para el 7 de octubre, el de Coquimbo Unido y Cobreloa. Eso es en relación al fútbol. 22 minutos faltan para la 1 de la madrugada.

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1: 18 minutos faltan para la una de la madrugada. 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
1: 13 minutos faltan para la una de la madrugada en Chile y la llegada del huracán Polo mantiene en vilo a Acapulco, en la costa del Pacífico, en el estado de Guerrero, al sur de México. Tierra que recibió el embate de destructoras tormentas en los últimos años y se han manifestado en esta oportunidad con suspensión de clases, compras masivas y el cierre del puerto, uno de los principales del Pacífico mexicano. En tanto, las autoridades solicitan a las personas que no salgan a las calles ante los fuertes vientos y lluvias. Polo, que se debilitó a categoría 4, mantiene su desplazamiento lento frente a las costas del Pacífico mexicano y seguirá provocando lluvias intensas en estados del occidente del país, han informado las autoridades. Los protocolos de seguridad se han vuelto habituales ya en cada temporada de huracanes: el refuerzo de ventanas con madera, cortinas contra vientos fuertes y reserva de alimentos, medicamentos y agua. Las autoridades no prevén en todo caso que el ciclón toque tierra en las próximas horas y pronostican que discurrirá paralelo a la costa del Pacífico mexicano, lo que atenúa en parte los efectos sobre la población. Sin embargo, la amplia circulación de este huracán provocará lluvias intensas de hasta 150 milímetros en Jalisco, Colima y zonas de Michoacán y Guerrero, además de lluvias muy fuertes de hasta 75 milímetros en el oeste de Oaxaca. Más informaciones apuntan que el estado de Guerrero no reportó ninguna afectación seria con el paso del huracán, solo fuertes precipitaciones y potentes vientos, los cuales han provocado la caída de árboles y obviamente los cortes de luz y otro tipo de trastornos. Los efectos del ciclón han llevado a suspender las clases en los estados de Guerrero y Michoacán, mientras que al menos 6 puertos del Pacífico mexicano, entre ellos Acapulco y Zihuatanejo, mantienen restricciones parciales o totales a la navegación. Tras el embate en el año 2023 del huracán Otis, que azotó la ciudad con categoría 5, Acapulco volvió a sufrir el impacto de otro huracán, el huracán John, al año siguiente, el 2024, lo que obligó a la ciudad de cerca de 1 millón de habitantes a volver a empezar casi desde cero en las labores de reconstrucción. Seguimos atentos el devenir de este huracán, que por ahora está estacionado ahí frente a las costas del Pacífico en México. 11 minutos faltan para la una de la madrugada.

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1: 7 minutos faltan para la 1 de la madrugada entre Talca y Coyhai, que habrá precipitaciones en esta jornada de jueves, manteniendo meteorología la alarma meteorológica con precipitaciones de hasta 120 milímetros en un lapso de 24 horas entre las regiones de la Araucanía y los lagos. Eso es lo que podemos indicar respecto de la condición del tiempo que habrá en este día jueves, que hemos compartido en su inicio desde hace 53 minutos, lo señalado con Juan Pablo Abrigo en la sala de máquinas de ADN, y la invitación es para que continúe junto a nosotros durante toda esta madrugada. Tenemos fragmentos de nuestra programación, tenemos música, tenemos información, tenemos lo que ustedes siempre encuentran de sus amigos de ADN para todo el país y también para el resto del mundo. Pásenlo bien.

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2: Hoy tienen que ponerse audífonos nuestros panelistas aquí presentes en el estudio porque nos acompaña desde la lejanía y ahí está tecleando, lo podemos escuchar perfectamente bien. Rodrigo Pérez de Arce, ¿cómo estás?
3: Dejaste sordo a los dos panelistas que te acompañan hoy día, te quiero decir el tema.
4: solo quiero decir que no estaba tecleando, estaba desarmando un Lego que me dejó mi hijo encima del teclado.
2: Siempre le pasan esas cosas, Rodrigo.
4: Insólito.
2: Oye, Rodrigo, nosotros empezamos acá anoche, técnicamente la primavera, y eso significa para ti más tragedia a ese lado del mundo.
4: Sí, digo. Más tragedia, sí. Empezó el frío, había empezado hace rato y la oscuridad empezó a notarse desde hace ya un par de semanas, pero hoy día ya definitivamente estamos oficialmente en el declive. Y en un mes más cambiamos la hora y ahí ya se hace oficial la tragedia inglesa.
2: La tragedia inglesa.
4: Claro, las 6 horas de luz. Ahora, lo bueno es que en ese momento quedamos a 3 horas de distancia, que para los que trabajamos con Chile, que tenemos familia, es más fácil coordinar las cosas.
2: Muy bien.
4: Muy bien. Si no, todo es oscuro.
2: Pero ya estás con tu lámpara triste. Tu sad lamp.
4: Estoy con mi lámpara triste.
2: La tienes prendida ahora, mándame una foto.
4: Un ratito.
2: Necesito ese momento de la lámpara triste para la felicidad de Rodrigo Pérez de Arce.
3: Que es abogado y magíster en sociología de la Pontificia Universidad Católica e investigador de FARUDE. Camila Miranda, ¿cómo estás? Bienvenida.
5: Muy bien, buenos días.
3: Que es abogada, diplomada de estudios de género y en filosofía política y directora de la Fundación Nodo 21.
2: Te equivocaste con tu propia regla, pues dijiste ahí que lo íbamos a intercalar.
3: Pero es que hoy día se
2: ¿cuál es la
3: se flexibiliza la regla porque está Rodrigo en Birmingham?
2: Ah, ya, muy bien. Entonces yo presento a José Antonio Valenzuela, abogado de la Universidad de Chile, magíster en políticas públicas en el London School of Economics y director ejecutivo de Pivotes. Bienvenido, José Antonio.
6: Muy buenos días y aprovecho de saludar a desde el extranjero.
2: A tu amigo Rodrigo.
6: A nuestro querido amigo Rodrigo.
3: Espera, porque dicen que eres privilegiado, nosotros decimos que eres socio fundador, Rodrigo, así que ese es el
4: Oye,
3: tema.
4: Sí, más respeto por los socios. Yo, digamos, si hubiera que hacer una división, yo estoy en País ADN histórico.
2: ¿Desde que partió?
4: Desde que partió, yo creo.
2: Muy
4: ¿sí?
2: bien.
4: Diría que por allá, lejos, imagínate.
6: Hay que respetar los rangos.
3: Estás desde los tiempos oscuros, la violencia y todo el cuento. José Antonio Valenzuela, ¿Chile está de vuelta, como dijo el presidente ayer o no?
6: Chile está tratando de recuperar un cierto dinamismo que se perdió. Todavía creo yo que es muy temprano para cantar victoria en ese esfuerzo. Si vemos la situación en la que estamos acá, estamos creciendo poco, estamos con un desempleo alto. Así que el Chile ya volvió, me parece que yo llamaría la cautela. Pero creo que se están tomando decisiones correctas para recuperar a Chile.
3: Es una tarea más difícil que la de Delcy Rodríguez tratando de saludar a Pedro Sánchez, en todo caso. En tu criterio, Camila, Chile está de vuelta, ¿no?
5: O sea, yo me pregunto, ¿de vuelta a qué? Y acá en realidad uso una frase que usó Donald Trump, que es America is back. O sea, usa ese mismo término el presidente Kass y de verdad me pregunto, ¿de vuelta a qué? En el contexto del discurso que da, que no sé tampoco a quién le estaba hablando. Está frente al espacio que representa la mayoría de los países del mundo y hace un discurso muy de política local, a mi parecer. Habla de inestabilidad del país, que yo creo que es como las peores señales que tú puedes ir a dar a otro país para decir, vengan a invertir en Chile, si está en Chile dividido, quebrado. Entonces, me hago la pregunta de vuelta a qué. Y frecuentemente el presidente hace alegorías del pasado y el problema es que hoy día enfrentamos desafíos que incluso si quisieras repetir recetas del pasado que funcionaron o no funcionaron, no tienen ni una cabida en este momento histórico, geopolítico, de cambios demográficos, de desafíos del empleo. Entonces, la verdad, no sé de vuelta a qué.
3: ¿Rodrigo?
4: Sí, a ver, con estos discursos la ONU, la cuenta pública pasa algo que es como siempre bien previsible. La derecha encuentra que lo hizo increíble o que lo hizo bastante bien, la izquierda encuentra que lo hizo súper mal, y pasó también con el presidente Boric antes, ¿verdad? Como que, de hecho, yo veía en Twitter ayer revisando el momento en que sucedió lo mismo para el revés. Y a mí me pareció en algún sentido un discurso bien estándar dentro de lo que es Kast, ¿verdad? Presentó su avance, presentó algunas orientaciones sobre su gobierno, críticas a la ONU, y en ese sentido no me sorprendió. Además, yo sí hay una parte que comparto con el presidente y que no es ninguna novedad, que es que la ONU hoy día como organización está pasando por una crisis. De hecho, eso mismo estaba en el diagnóstico de la expresidenta Bachelet en su candidatura. Y es difícil saber a quién le habló. Yo estoy de acuerdo con Camila, porque la misma audiencia es extraña, y yo creo que apunta más al público local, tratando de insuflar algo de esperanza, que es uno de los déficits más importantes que tiene su gobierno. También se enfatizó bastante en los dos Chile Day que hubo la semana pasada, esta idea de Chile está de vuelta. Ahora, a diferencia de Camila, si tengo ciertas ideas de a dónde le gustaría volver al presidente, a un país que crece, a un país que combate la pobreza, a un país que tiene instituciones predecibles, y eso me parece que no debería ser patrimonio exclusivo de la derecha.
3: Punto.
2: creo que fue un muy buen cierre, no quise profundizar.
3: Bueno, pero el gran debate en torno a la ONU ayer se dio, Camila, en torno a la incorporación ya definitiva de Chile al escudo de las Américas, que es una iniciativa polémica porque no se tiene muy al estilo de Trump, no se tiene demasiado claro el perfil, ni los límites, ni las fronteras de lo que va a ser la acción del escudo de las Américas, ¿no?
5: Mira, de hecho, el ministro Barros hace 3 semanas en una entrevista en Duna, él decía, es algo que no podemos tomar como decisión porque no sabemos justamente cuáles son los límites, en qué consiste, pero también dijo que podía entrar en tensión con el ordenamiento interno. O sea, yo me pregunto qué pasó entre esas 3 semanas y la decisión de incorporarse al escudo de las Américas a propósito de este viaje a Estados Unidos, porque el mismo ministro el que alertaba esas posibles tensiones que son evidentes y están a la luz. Y lo que me llama la atención es que uno de los fundamentos que ponía el presidente Kast era que esta es una actividad global, diciendo que se trata de 15 países, y perdón, pero en el mundo hay mucho más que 15 países para decir que la razón, el fundamento de esta, digamos, incorporación tiene que ver con que es una articulación global. Y también obvia que hay articulaciones ocurriendo hace mucho rato en materia de crimen organizado y combate del narcotráfico. Eso no es algo nuevo. Lo nuevo es que esta articulación es al alero de Donald Trump. Eso es lo nuevo, y que tiene un componente belicoso bastante sustantivo. De hecho, lo que al menos sabemos de las propias declaraciones de estas autoridades es que le impone a los países un gasto mayor en materia de defensa, que permitiría articular ejercicios militares y disponer las fuerzas militares de otros países para combatir digamos, posibles focos en otros países. Y es por lo mismo que el presidente Lula después le contesta en el mismo espacio de las Naciones Unidas y dice: Brasil no va a ser el patio trasero de Estados Unidos. Él es el que le contesta,
3: no
5: le dice,
3: el patio trasero,
5: no cabe más encima, porque es bastante grande. Entonces,
2: claro.
5: Entonces, la pregunta uno es: ¿qué cambió entre las definiciones que daba el ministro Barros de incompatibilidades normativas incluso con el país? ¿Qué cambió entre eso y la definición de ahora? ¿Cuáles son las implicancias concretas? El presidente decía, este no es un tratado y por tanto, por eso no tenía que pasar por una discusión del Congreso, pero ¿cuáles son las implicancias? ¿Cuál es el texto? ¿A qué compromete el país? Porque justamente el problema que no se ha tratado es que queda fuera del control democrático que tenemos como país de qué es lo que se está efectivamente comprometiendo. Y lo tercero es que esta es una alianza más bien de familiaridad y cercanía con Donald Trump y los países que hoy día tienen mandatarios que lo apoyan, pero no necesariamente representa a todos los países, y combatir el crimen organizado no debería ser por eje ideológico, debería ser por un fin común, que es combatirlo en América Latina y en cualquier otro lugar.

0: muy alineado al color político ideológico de cada país. Yo creo que uno de los problemas que tenemos en este tema es que hay poca claridad de qué implica en concreto. Entonces estamos discutiendo sobre teorías, sobre supuestos. Algunos hablan de que esto nos compromete a gastar menos en defensa, o que esto puede implicar ejercicios militares. El propio gobierno ha negado esas dos cosas. Salió las declaraciones de la comitiva que estaba ayer en Estados Unidos, y hoy día el mismo Mauricio Bustamante tuiteó un comunicado del gobierno norteamericano, donde ya va extendiéndolo a cosas que no fueron comunicadas por el presidente ayer, o sea, en materia de cooperación en materia económica, acceso a minerales críticos. Entonces, yo creo que acá la opacidad de la información es un problema y es un error, y va complicando al gobierno en algo que, si se fuera completamente transparente de lo que significa esto, podríamos discutirlo, y quizás los alcances son menos preocupantes de lo que uno podría teorizar en este tipo de conversaciones. Yo creo que esfuerzos como el combate al crimen organizado es importante que se extiendan más allá de lo que hace cada país, y que haya cooperación internacional. Me parece que eso es positivo. Creo que uno de los problemas que tiene esto es que pareciera que ese esfuerzo es solamente en la medida que tengamos el mismo color político, lo que abre, levanta suspicacias, y que además hay poca claridad respecto a otros alcances y también a cuáles son las ventajas y lo positivo que esto tiene para Chile. El compartir información, yo puedo entender la razón por la que Estados Unidos quiere tener acceso a la mayor cantidad de información y datos de lo que pasa en cada uno de los países de Latinoamérica. Me encantaría que me explicaran mejor qué es la ventaja que tiene para Chile el tener acceso a datos de Costa Rica, de Colombia, de Ecuador, en nuestros esfuerzos por combate al crimen organizado. Ahora, cosas como estas, nosotros tenemos una legislación que es bastante robusta para saber cuándo algo requiere pasar por el Congreso y aprobación del legislativo y cuándo no. Esfuerzos como estos se han hecho en otras materias, lo hizo el presidente Boric, me acuerdo, en compromisos de conservación. Entonces, esto no es algo tan inusual. Lo inusual es quizás no tener acceso al texto concreto al que se está comprometiendo Chile, y que empecemos a elucubrar respecto a trascendido. Y yo creo que las declaraciones del ministro Barro en eso también enredan más la conversación.
1: ¿Y qué tipo de carné y de acreditación tenemos? Porque hasta ayer se supone que Chile era observador, pero Estados Unidos nos daba por miembro. Es raro todo eso.
2: Además, que Estados Unidos nos castiga los aranceles, después nos sumamos a esto que no tenemos claro qué significa. Es como raro.
0: Con Donald Trump pasa un poco que no sabemos qué hay detrás, no sabemos el contrafactual, no sabemos qué pasa si Chile no firma, tampoco sabemos qué pasa cuando Chile firma en otras materias. Entonces, acá este es el estilo Trump. Son negociaciones con la pistola sobre la mesa, con favores que de repente exceden al tema específico sobre el que se está negociando, o represalias que también van por otros carriles. Entonces, yo empatizo también con el presidente y con el canciller, porque no es difícil lidiar y negociar con una persona como Donald Trump. O sea, no es fácil negociar con Donald Trump.
3: No es fácil.
1: Ahora sí, Rodrigo.
3: Es que hay varias cosas. Una, que es que, claro, esto es la democracia al estilo de Trump. Es una cuestión absolutamente impredecible, de lealtades muy, muy rígidas, en que tú o Trump pide coordinación, o más que eso, como rendición en muchos frentes. Ahora, si nos atenemos a lo que dice la declaración, es un poco más cautelosa, o incluye menos materia de las que han trascendido después, ¿verdad? Y ahí uno puede diferenciar cosas que son positivas, cosas que son negativas y cosas que son, digamos, neutrales, ¿verdad? Obviamente es positivo que exista una alianza continental relativamente amplia para combatir el crimen organizado, porque el crimen organizado no distingue fronteras. O sea, no es que dice como, aquí estamos en Perú, vamos a pasar para Chile y en Chile no hacemos esto. No funciona así, ¿verdad? Son empresas multinacionales que tienen negocios ilícitos en muchos lugares, ¿verdad? Y además participan, esto me parece importante a propósito de compartir inteligencia, participan los tres países con los cuales compartimos frontera, ¿verdad? Argentina, Perú y Bolivia. Y eso, dado no solamente el problema del crimen transnacional, sino el tema migratorio, es súper relevante. Ahora, la declaración que liberó el Departamento de Estado de Estados Unidos establece tres puntos, y uno no tiene mucho que ver con intereses criminales, ¿verdad? El primero,
0: económico,
3: invita a quienes lo puedan mirarlo, lo miren, que es defender los intereses económicos.

0: promoviendo la cooperación económica, el tema de los minerales críticos, lograr cadenas de suministro que sean confiables, y eso tiene más que ver con la guerra comercial de Estados Unidos con China, ¿verdad? Entonces, eso yo creo que es súper complejo. El segundo, de la defensa de los gobiernos democráticos contra el conflicto armado, el narcoterrorismo, me parece que en el fondo no hay mucho problema. Y el tercero, en algún sentido, es más neutral, ¿verdad? El defender y promover el respeto por la soberanía nacional y la autodeterminación de cada uno de los pueblos. Ahora, hay un matiz que hay que hacer, que yo creo que es relevante de todo esto y tiene que ver con algo que dijo Aldo sobre qué carnet tenemos en todo esto. Si somos socio premium, golden, claro, platinum, lo que sea. Y si ustedes miran la declaración que hace, estamos, yo creo que, claro, en la galería, y no solo por la consideración de Trump, sino por el tipo de declaración que hace el Ministerio de Relaciones Exteriores, que no replica los términos de la declaración de Estados Unidos, que es bastante más amplia, y solamente habla de los beneficios operacionales contra el crimen organizado, enfatiza que esto es un marco de cooperación voluntaria y por lo tanto no es materia de tratado, y también enfatiza algo que está en el comunicado, pero que aquí, en fondo, para dejarlo aún más claro, es que cada Estado actúa de conformidad con sus propias obligaciones legales nacionales e internacionales. Entonces, aquí yo creo que es un problema de muchas capas y que yo creo, para cerrar, que nos muestra algo que va a ir pasando cada vez más. Chile había gozado de una posición relativamente equidistante entre las potencias.
1: Bastante, digamos, neutra.
0: Sí, como podías hacerte tomar navegamos lo bueno de cada uno, ¿verdad?
1: Claro.
0: Pero ahora Estados Unidos te va a pedir una decisión. Te va a decir, ¿estás conmigo o estás con los otros? Y probablemente China, de una manera distinta, porque Xi Jinping no es Trump, claramente, también te va a decir, oye, ¿tú estás de nuestro lado o estás del lado de ellos? Y eso yo creo que va a exigir una observación y una acción particularmente cautelosa, y lamentablemente yo no he visto a Relaciones Exteriores actuando con tanta, digamos, astucia.
2: Claro, la pregunta ahora es cómo recibe China esta noticia.
0: Exactamente.
1: ¿Y cómo nos impacta a nosotros?
2: Y porque respecto de Chile la puede recibir distinto del alineamiento argentino, por ejemplo, que quizás es más evidente, a nadie le sorprende. Y lamentablemente Donald Trump en su segundo periodo ha hecho muy evidente que acá se elige y no se navega como se navegaba antes. Y eso le pone problema a este canciller y le habría puesto problema a cualquier canciller. Y eso hay que, como que también no se le puede cargar toda la responsabilidad de esto al canciller Pérez Maquena cuando esto responde mucho más a hechos que escapan de nuestro control.
1: Camila,
3: es que yo creo que justamente eso es lo preocupante, que aquí se hace un giro en la política internacional del país que tiene implicancia económica, de seguridad, que son súper importantes, de forma, digamos, muy unilateral en definitiva. O sea, el gobierno definió que hoy día tenemos como principal socio estratégico Estados Unidos, y de eso, de esa manera se renuncia a una suerte de multilateralismo que se había mantenido con distintos, digamos, énfasis o no durante los últimos 40 años, ¿cierto? Que, como ustedes decían, aprovechando, comillas, lo mejor de las relaciones con distintos países o distintas alianzas de países, como por ejemplo la relación que se tiene con la Unión Europea, que es muy importante en términos económicos con el país, o en términos de inversiones con China. O sea, ¿qué implicancias tiene este acuerdo en términos económicos? Porque una cosa es los aranceles que ya nos puso Estados Unidos, que son altísimos, y no sé si haber adherido a esta organización nos va a beneficiar o no en esa materia, y los impactos que puede tener económicamente con las otras alianzas que tenemos abiertas, porque Donald Trump, cuando dice soy yo o son el resto, tampoco da mucha cancha para desplegar un multilateralismo, y cuando somos un país que tiene ventajas comparativas importantes en términos de tierras raras, recursos naturales, energía, claramente es un país interesante y llamativo para todos quienes están en una carrera más grande, ¿cierto? A propósito del desarrollo de las tecnologías, de la inteligencia artificial, de la necesidad del agua. Entonces, me preocupa efectivamente el impacto de este giro en la política de Estado, que es una definición de un giro en la política de Estado, no es por nada que el canciller ha sido convocado, entre otras cosas, para explicar y entender qué son, digamos, o qué implican las decisiones que se están tomando en política internacional.
2: Pero si somos justos, Camila, el giro en la política internacional se dio antes, y se dio en el gobierno del presidente Boric, y no se dio por culpa del presidente Boric. Yo por eso insisto, el gobierno de Estados Unidos, cuando llega Trump, fuerza la mano, y el presidente Boric hace un quiebre con Estados Unidos, que también fue un cambio importante en cómo se habían venido llevando esas relaciones, y el quiebre con Estados Unidos luego va acompañado un acercamiento a China y estos acuerdos para que China tenga acceso a cobre chileno y pueda agregar valor, el cable submarino, y hay varios antecedentes de un acercamiento y un distanciamiento equivalente a Estados Unidos durante el gobierno de Boric, que yo creo que uno no puede responsabilizarlo tampoco exclusivamente al gobierno de Boric, que se hizo un poco durante la campaña. Y ahora estamos viendo una vuelta más o menos equivalente de este gobierno a un acercamiento mayor a Estados Unidos, tratando de no distanciarse tanto de China, pero eso va a ocurrir. Y yo creo que esto es algo que fuerza un poco el gobierno norteamericano, y el esfuerzo que está haciendo el canciller es que eso no repercuta en cerrarse puertas con otros posibles socios. Yo creo que con la Unión Europea, con el sudeste asiático, lo que está pasando con Marruecos, o sea, muestra que Chile está haciendo un esfuerzo por ampliarse más allá de estos papá y mamá que pelean y que le obligan al hijo a tomar partido.
3: A ver, pero creo que la gran diferencia es que tú puedes tomar decisiones económicas respecto a tus alianzas, pero hacer giro en las políticas de Estado es cosa distinta. Salirte de los países no alineados, decir que tienes un aliado estratégico principal, yo creo que son cosas distintas de favorecer o no las relaciones económicas con un país o con un grupo en particular. En algún momento, efectivamente, Chile tuvo una relación mucho más estrecha dentro del multilateralismo, por ejemplo, con la Unión Europea, luego China como un actor relevante en su momento con Estados Unidos, pero la distinción que yo hago tiene que ver con definir a uno u otro como tu aliado estratégico central, y Chile tenía una definición multilateral abierta justamente por las condiciones de nuestro país y por no estar metido justamente en esta pelea entre uno y otro. Y ahí siempre se ha abierto la conversación de cómo América Latina, que no ha tenido la capacidad de articularse como un todo y que pueda entonces discutir en calidad más de par con los otros, logra no articularse, no dependiendo de Estados Unidos, sino para defender los intereses de América Latina en concreto.
1: ¿Y Rodrigo?
0: Sí, a mí lo que me hace pensar esto es cuál es el ámbito como de acción legítimo de un presidente respecto de las relaciones internacionales. Es decir, hasta dónde le puede imprimir su propio sello, sus preferencias políticas o no a la política internacional. Y el presidente Boric lo hizo legítimamente. En algunos casos yo mismo fui muy crítico de las decisiones que tomó. Y creo que el presidente Kast está haciendo algo parecido. Pero me quiero quedar con algo que dijo José Antonio, que me parece que es muy correcto y que creo que es un buen ángulo de lectura de todo este tipo de entuertos que vamos a tener cada vez más hacia el futuro. Uh-huh. Estamos en un mundo que nos va a forzar a elegir. Y yo creo que a pesar de que la persona de Donald Trump obliga a tomar posición a sus, digamos, a las esferas que él considera que son de su influencia, la misma pregunta que nos estamos haciendo acá se está haciendo en Europa. Se está haciendo en África. O sea, la Unión Europea está corriendo en círculos con los aranceles. Andy Burnham, que es el primer ministro británico, también, o sea, había mucha expectativa de lo que podía lograr en su reunión con Donald Trump, la primera. Entonces, hay un punto como, claro, tiene un sabor local esto, pero creo que en el fondo lo que está pasando es que esa neutralidad de la que gozamos como un país mediano, ya no vamos a poder gozarla más. Y eso exige, digamos, yo creo que no solamente definiciones ideológicas, sino sobre todo una cancillería lo más profesional posible, que sabe cautelar los intereses de Chile, que sabe cuáles son los intereses de Chile. Y con eso, de alguna manera, ir navegando en un mundo que va a seguir revuelto cuando se muera Donald Trump o deje de ser presidente, o cuando Xi Jinping no esté. Y en ese sentido es muy interesante lo que está pasando con India, lo que se está haciendo con Marruecos, buscar en África. Yo creo que esas son preguntas que son incluso más urgentes que esta que tenemos al frente hoy.
4: Yo he visto cosas raras y me han pasado cosas raras y he tenido que vivir y comentar cosas raras, pero lo que está pasando con Venezuela y Estados Unidos es más raro que el ñoño, ¿no?
2: Raro.
4: Raro.
2: Raro. Raro. Todo raro. Y Delcy.
4: Ya es un signo raro. Sí.
2: Es una nueva persona, como que se rearmó como personaje.
4: Y María Corina Machado debería pedir de vuelta el premio Nobel, ¿no?
2: Debería. Debería, quizás sí. se apuró en entregarlo.
4: Fue un gesto más. Porque Estados Unidos que no la está dejando entrar a Venezuela, eso está más que claro, ¿no?
0: Vaya, o sea, si lo apretaran ahí, obviamente podría entrar.
1: Oye, y otra agenda interesante en la ONU tiene que ver con la agenda en paralelo que está llevando la primera dama María Pía Adriasola, algo que no veíamos hace mucho tiempo. Está con la ministra de Desarrollo Social, María Jesús Wolf, realizando una serie de visitas y encuentros con temas relacionados a los desafíos de la infancia y la tercera edad. Y es también un factor que caracteriza también un poco a este gobierno, ¿no? El rol o la relevancia que se le ha vuelto a dar al rol de la primera dama, que también ha sido muy cuestionado.
4: ¿Tú pensás que se va a hacer amiga de Melania, no?
1: Yo creo que quiere.
4: Las dos viven en el Palacio de Gobierno. Seamos honestos, eso la...
1: Pueden, sí.
2: Ahora, la directora del gabinete, Irina Karamanos, también tuvo giras internacionales, pero después de haber abandonado el cargo.
0: Sí.
2: Porque no era primera dama, por eso lo digo.
1: No, y oye, tengo que hacer una aclaración. Isabel Tolosa, fundadora absoluta de este programa, me escribe y me cuenta que efectivamente Rodrigo Pérez de Arce fue el primer convocado a País ADN, socio fundador absoluto.
0: Para que vean.
2: Perdona por
1: cuestionar. Para que vean.
2: Nunca más cuestionaremos a Rodrigo y su derecho a estar desde donde quiera estar.
4: Nada, que sea la casualidad que tenemos a 13 personas que se dedican al estudio de la política.
1: Sí, sí.
4: Nos
1: esforzamos para eso.
4: Y en ese sentido, valorando...
0: ¿No es eso así todos los días en este programa?
1: No.
4: Valorando esta circunstancia y entendiendo que va a ser discusión... preguntémonos por la reforma política.
1: No estaba en la pauta, pero adelante, chicos.
2: La reforma política.
4: No está en la pauta, pero usted, fundamentalmente ya. Usted, y por eso lo pregunto, lo tienen recontra estudiado. ¿Te gusta o no te gusta?
0: A mí me
1: proceden a buscar mientras tanto en Google.
0: Claro, no, para darle tiempo a los contertulios para que
2: gracias,
0: revisen.
2: Rodrigo.
1: Saliste la pauta.
2: No, yo la recuerdo.
0: Voy a partir,
2: ¿cómo olvidarla?
0: Voy a partir por muy atrás. Si el cambio constitucional en Chile tenía una bala de plata o un tema al que había que dedicarle mucha atención, era a la reforma del sistema político. No solamente, y en esto yo creo que falta una vuelta que darle, no solamente a la relación entre los poderes, entre el Ejecutivo y el Legislativo fundamentalmente, sino también al sistema electoral, ¿verdad? Que te da la forma en que llegan los parlamentarios al Congreso, y eso incide obviamente en la calidad de política que tú tienes. Y esto, ¿por qué es tan importante? Porque cualquier discusión, la que quieran, la de pensiones, de empleo público, de reconstrucción, de salacuna, todas esas pasan o no van a ser mejores que la calidad del Congreso. Entonces, claro, hay algunas cosas que... Por ejemplo, el tema de los umbrales, que suenan bien, hay que ver cómo funcionan en la práctica. Yo quizá echo de menos una mirada un poquito más holística, también pensando en lo que pueden haber hecho o lo que se puede haber hecho respecto a los partidos políticos. Dicho eso, sí es un buen avance, y es un avance que no depende solamente de este gobierno. Muchas veces estamos acostumbrados a que viene un gobierno nuevo y viene a inventar la rueda. Esto es algo que partió o que empujó fundamentalmente Álvaro Elizalde, socialista, cuando era ministro, y enhorabuena, ojalá, bueno, uno nunca sabe en este país sorprendente, pero ojalá ya terminemos con esta tramitación y podamos tener por fin un sistema político funcional que pueda hacerse cargo de todo el resto de las discusiones importantes, de las cuales esta es condición.
2: A ver,
1: José Antonio Valenzuela.
2: yo creo que hay que ir por partes en esto. Lo primero es que esta reforma, hay dos reformas que están tramitándose en paralelo. Hay esta que tiene su origen en el exministro Álvaro Elizalde, como bien decía Rodrigo, y hay una segunda que fue una reforma como bien transversal que presentaron distintos senadores de Chile Vamos, el Partido Socialista, el PPD. Esta es más minimalista, yo diría, que la otra. Esta apunta, yo creo, principalmente al discolaje, a tratar de evitar los parlamentarios que se van por carril propio y que terminan abandonando sus partidos, dejando su militancia o votando como se les place. Y yo creo que eso es muy importante. También hace un poquitito más exigente la formación de nuevos partidos políticos, regula las bancadas. Entonces, es un esfuerzo por ordenar lo que pasa dentro del Congreso.
4: ¿Y el rechazo a la violencia te parece, José Antonio, como...?
2: Yo creo que ahí es donde se cuela como los esfuerzos más por hacer puntos políticos que por reformar incentivos procedimentales. Eso ya está en la Constitución. Yo creo que repetirlo de una forma similar a como lo establece la Constitución puede ser positivo, pero yo creo que acá el esfuerzo está en la parte procedimental de cómo alineamos los incentivos para que esto no se transforme en usar a los partidos políticos para salir electo y luego desecharlos porque sale más fácil ser caudillo. Habiendo dicho eso, yo creo que esto es una propuesta súper minimalista y quizás está bien que así lo sea. Es muy difícil hacer una gran reforma completa al sistema político. La instancia para eso, estoy de acuerdo con Rodrigo, eran los dos procesos constitucionales. Va a quedar mucho pendiente. Yo sé que a ti, Aldo, te encantan las cartas al director en los grandes diarios de este país. Yo escribí una el domingo que se llama Dime cómo te eligen y te diré quién eres. Y un poco a lo que apunta es que estamos todos fascinados con algunos alcaldes. El alcalde como que representa una forma de hacer política que es bien distinta a la del parlamentario.
1: Súper distinta.
2: Y uno piensa que es porque tienen más calle. Y puede ser que algo de eso haya. Pero hay una parte que a veces se olvida y es cómo se eligen los alcaldes. Y los alcaldes necesitan un caudal importante de votos. No siempre es la mayoría más uno o la mitad más uno, pero al menos necesitan que una buena parte de su comuna les haga sentido lo que ellos le transmiten. Y eso evita como ciertas batallas identitarias o tratar de ganarse nicho o radicalizar el discurso. Entonces uno ve que son alcaldes que en general están preocupados de los problemas de la gran mayoría de sus vecinos.
1: ¿Un poco conocen esas necesidades mejor?
2: Pero las conocen, eso es lo que les da la calle, pero hay otro elemento, que es que no pueden darse el lujo de hablarle solo a un grupo chiquitito. Los parlamentarios, en cambio, tienen todos los incentivos contrarios. Los parlamentarios, para ellos, es súper relevante y súper eficiente hablarle a grupos chiquititos. Cuando tú tienes un distrito que elige 9 diputados, cada uno, el incentivo es que encuentre el grupo que ellos representan y les hable solo a ellos. Y radicalizan posturas, y hablan mucho para la galería, y hay poco incentivo a hablarle al resto de los grupos que ellos no representan. Entonces, nosotros tenemos un problema electoral que es grandote y que genera la política que luego vemos y que luego no nos gusta. El ciudadano, y cuando le preguntan, dice mucho que quiere políticos que busquen acuerdos, que esté capaz de comprometer sus propias posturas para llegar a consenso, pero luego se enfrenta a un sistema electoral que en general le incentiva lo contrario. Incentiva a caudillos con causas maximalistas y activistas de un solo tema, y luego eso se traspasa al Congreso y vemos congresos que pierden capacidad de hablar, de ponerse de acuerdo, de generar un clima que sea propicio para hacer buena política. Entonces, yo creo que este es un primer paso muy relevante y van a venir, en el fondo el tema sistema político no se agota en esto.
1: Nos quedan poquitos minutos, pero quiero poner un tema sobre la mesa que se ha mencionado y que lo decíamos y que sí estaba en la pauta, Aldo, que tiene que ver con cómo vuelven a veces las discusiones valóricas durante el periodo de este gobierno, que también se esperaba. Camila, el diputado Urrutico de Echea, propuso equiparar la muerte de un hijo en gestación con la pena de homicidio. El titular, cuando uno lo piensa así, se puede malinterpretar, pero ¿qué te parece la propuesta que hace?
3: A ver, primero, esta es una discusión que ya tiene sanciones en el país. Hoy día hay un agravante por cuando muere una mujer embarazada. Ahí hay un agravante y también hay un agravante por...
2: Es un delito forzar el aborto de una mujer.
3: De hecho, sí, el aborto de terceros también es un delito. Sí. Entonces, esto ya existe. Entonces, la pregunta es, ¿qué es lo que persigue el proyecto, a mi parecer? Primero, hay un contexto. Estamos a días del 28 de septiembre, que es el Día de Acción Global por el Aborto Legal, donde hay movilizaciones y manifestaciones feministas frecuentemente por defender esos avances como las tres causales. Estuvimos hace poco hablando del Escucha su Corazón, que estaba en este mismo contexto, y es parte de una agenda de tratar de entregarle atributos jurídicos al feto para por esa vía limitar los derechos sexuales y reproductivos de las mujeres, es decir, la posibilidad, por ejemplo, de interrumpir el embarazo en las causales de la ley que tenemos en el país. Entonces, me parece que por un lado es una provocación en este contexto, en segundo pone una discusión que es difícil y que ha sido tratada en el país porque efectivamente es gravísimo el asesinato de una mujer embarazada, pero a propósito de ese debate, que es súper grave, instala otra conversación que no la instala de ese modo, que es la discusión de la calidad o no de persona del feto, que es un largo debate a propósito de la interrupción del embarazo y los derechos de las mujeres. Y eso es lo que instala, digamos, por secretaría, tratando de instalar un tejo pasado, a mi parecer, de nuevo en la conversación, como Urriti Cochea, como que usa ese rol permanentemente, instala una agenda que es internacional, que la comparten en España y en Estados Unidos, en el estado de Alabama, han avanzado en este tipo de materias, tratando de instalarle estos atributos jurídicos al feto y abriendo una discusión, digamos, por ventanilla, a mi parecer. Entonces lo sitúo en ese contexto y ojalá que si le preocupa efectivamente esto, estemos hablando de medidas para proteger de mejor manera a las mujeres frente a la violencia de género. La mayoría de estas situaciones ocurren en contextos de violencia intrafamiliar, ocurren a propósito de femicidios. Entonces, que la preocupación esté puesta en esto otro tiene que ver con una agenda específica.
2: Sí, yo creo que comparto en el fondo el análisis de fondo que hace Camila. Al ser esto una figura que ya tiene una sanción agravada, uno si lo que piensa es que esa sanción es muy baja, lo que se podría haber pensado era en cómo darle agravar aún más la sanción. Pero claro, acá lo que se hace desde un grupo que legítimamente defiende la idea de volver a penalizar el aborto y que en el fondo ese es el objetivo de largo plazo y que probablemente no se plantea de forma frontal por temas tácticos, se hace de forma un poco más oblicua. Yo creo que hay formas distintas de acoger esa preocupación si fuera genuina, y si no es genuina, creo que va problematiza a un gobierno que ha decidido conscientemente dejar la agenda valórica fuera de su programa de gobierno, que tiene al interior de su gabinete una variedad importante de partidos y sensibilidades políticas, y que estos temas generan división y fraccionamiento al interior del gobierno. Entonces, yo creo que no le hace un favor al gobierno. Bueno, el diputado Urruti Cochea viene del Partido Nacional Libertario, o sea, no es parte del gobierno y por lo tanto quizás no le importa el impacto que esto tiene en el gobierno de emergencia que planteó José Antonio Kast, pero ese es el efecto. Y yo creo que el diputado Urruti Cochea está en todo su derecho de empujar una agenda en base a la cual salió electo, la agenda en la que cree, pero creo que es mejor tener la conversación frontal respecto al aborto que hacerlo a través de vías oblicuas que evitan dar el debate de fondo.
1: Rodrigo, 5 segundos.
0: Sí, no, muy, muy breve.
1: Porque Aldo me está mirando con cara fea.
0: Pero muy, muy, muy cortito. Yo creo que primero el gobierno por ahora ha sido disciplinado en estos temas, no ha abordado las discusiones morales, la ha pateado un poco para el córner, y eso yo creo que habla bien del gobierno y ojalá lo mantenga a lo largo de los años que le quedan. Y lo segundo es que creo que este proyecto solo se puede entender desde la disputa interna que hay en la derecha, porque yo veo muy claramente que el Partido Nacional Libertario repetidamente, no solo Urruti Cochea, sino que sus distintos parlamentarios, Johannes Kaiser también, el Partido Nacional Libertario está tensionando ahora al gobierno, lo hizo con el proyecto de los latidos, lo está haciendo con el proyecto de pidiendo los indultos, y después quiere cobrar la cuenta para las elecciones y decir, oye, nosotros somos la derecha de verdad, el Partido Republicano al final fue un igual que si hubiera gobernado Chile Vamos. Y yo creo que ese es el telón de fondo, más allá de una discusión sobre aborto, que es súper válida. De hecho, a mí me parece que podríamos tenerla, no solo en este ámbito, sino incluso las causales, en fin. Pero no ese es el punto hoy día. Esto es una disputa electoral, es una cuenta que quiere pasar el Partido Nacional Libertario, y por lo mismo a mí me hace dudar de sus buenas intenciones y del punto moral que quieren hacer.
2: Y debe ser muy efectiva. Yo creo que la fuga de militantes republicanos por decepcionados por la ausencia de una agenda valórica debe ser importante.
1: Sí. Bien. Sí. Se logró. Camila Miranda, Rodrigo Pérez de Arce, José Antonio Valenzuela, muchísimas gracias por haber estado con nosotros hoy día conversando aquí en País ADN. Gracias por la altura del debate también.
3: Muy buenos días.
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2: Los debut siempre son complejos.
3: Sí.
2: Uno se equivoca, mete la pata.
4: Si la cago, la cago.
2: No cumple con las expectativas.
5: No es mala suerte, es mala pata.
4: Sí.
2: O a veces resulta todo súper bien con una suerte impresionante. Pero no fue el caso del presidente Kast.
6: Me molesta cuando tú levantas ese tipo de acusaciones que son falsas.
2: Que en el pleno de la Asamblea General de las Naciones Unidas en Nueva York presentó credenciales de un modo bastante particular.
7: Ya.
2: Criticando el modelo de gobernanza global, diciendo que el país estaba mal, y dentro de todo eso, además, ratificó la adhesión de Chile al escudo de las Américas. Impulsado por Donald Trump. Y esto no tiene nada que ver con los superhéroes.
8: Dejemos trabajar a Batman tranquilo.
2: Es muchísimo más complejo. Y complicado también.
8: Sí, bo.
2: Ante las dudas sobre los alcances de este acuerdo y la autonomía en materia de defensa, desde el gobierno apelan a la tranquilidad.
9: Tranquilo, muchachos, no pongamos la carreta delante de los bueyes, ¿ya?
2: Se asegura que esta es una mera coordinación entre 15 países, sin un formato de tratado formal. Lo que, en teoría, garantizaría que la institucionalidad nacional siga intacta. Esto dijo el presidente.
10: Bueno, lo que hemos señalado es que adherimos a una coordinación conjunta de 15 países. Ustedes saben que yo participé como observador en el primer encuentro, pero aquí no hay un tratado, para que nadie crea que aquí estamos pasando a llevar la soberanía de Chile y la institucionalidad nacional. Todos en Chile sabemos lo que es el Tren de Aragua. ¿Necesitamos herramientas para perseguir en todos los países al Tren de Aragua? Sí. Jalisco Nueva Generación. ¿Es un cartel que está instalado en Chile? Sí. ¿El cartel de Sinaloa está instalado en Chile? Sí.
2: Pero la verdad es que es mucho más que esto. Los 15 países forman un grupo bastante desigual. Está Estados Unidos, por lejos, la principal potencia militar, junto a Argentina, Colombia, Perú y Chile. Mientras que hay otros que tienen capacidades mucho menores, incluso Costa Rica, que no tiene ni ejército. Para Chile, más que poder militar, el interés inmediato estaría en compartir inteligencia y coordinarse contra el crimen organizado. Pero el riesgo está hacia adelante. ¿Cuánto puede ampliarse esta cooperación? ¿Qué información terminará compartiéndose? ¿Y hasta dónde se podría condicionar la autonomía en seguridad y política exterior? Ese límite, precisamente, todavía está en discusión. En ADN conversamos con el expresidente del Senado, Ricardo Lagos Weber. Esto nos dijo.
11: No logro entender qué gana Chile con esto. Ser muy transparente que este es un documento que se adhirió, que ciertamente tiene un componente de lucha contra el crimen organizado, intercambio de información, coordinación de policía. Yo eso lo puedo entender y creo que va en la dirección correcta, que se va a restar de iniciativas de ese tipo. Pero si esta iniciativa está en un contexto bastante ideologizado de la política exterior de algunos países, yo creo que amerita una, a lo menos, socializar de mejor manera esa decisión de política exterior.
2: Bueno, y en el marco de su debut ante las Naciones Unidas, el presidente en su discurso dijo también que el país se había estancado y que tomó malas decisiones. Como si fuera un candidato, culpó de la situación de la copia feliz del Edén a los altos impuestos, las regulaciones y obstáculos a la inversión.
12: ¿Pero hasta cuándo seguimos con eso?
2: Y justamente allí pidió que se dieran una vueltecita a los inversionistas por este terruño, para hacer lo suyo. Un estreno que recibió respaldo oficialista, pero también críticas por convertir esta tribuna internacional en una especie de cuenta pública, que nos dejó como chaleco de monkey. Afortunadamente en la sala había poca gente, así que los testigos fueron pocos.
13: Cara, no sé nada, yo estoy como Shakira, ciega, sorda y muda.
2: En un alarde de precisión matemática, el gobierno logró la hazaña de perder la votación para ampliar la detención de extranjeros por solo un voto.
14: Aunque a algunos no les guste.
2: Alcanzando 88 respaldos de los 89 que se necesitaban. Se trata del tercer tropiezo de la administración por falta de alineación en el Congreso, transformando este en un trámite fluido en una costosa pesadilla de los quórum calificados. A la hora de las explicaciones, el Ejecutivo apeló que los apoyos previamente amarrados simplemente se evaporaron al momento de presionar el botón. Un argumento insólito al combinar las ausencias de la comitiva presidencial en Estados Unidos con parlamentarios que, tras prometer su respaldo, terminaron votando en contra.
3: ¡Yo rechazo!
2: Estos son los ministros José García y Fernando Rabat.
4: Algunos votos que estaban comprometidos finalmente no estuvieron. Este trabajo se hace rigurosamente, pero cuando llega el momento de votar, hay personas que o no están en la sala o simplemente cambian su voto. Yo creo que frente a eso imponderable es muy, muy difícil poder tomar medidas adicionales que nos permitan asegurar los votos.
7: No voy a personalizar, digo, esto es un trabajo legislativo, ¿no es cierto? Y por lo tanto nosotros vamos a seguir avanzando.
15: ¿Van a insistir en el Senado con este proyecto?
7: Vamos a seguir avanzando todos los temas legislativos que nos pasan relativos.
2: Ahora, el proyecto buscaba dar más tiempo para retener a extranjeros con orden de expulsión administrativa. En vez del límite actual de 5 días, la norma permitía mantener los detenidos por 5 a 30, con una opción de pedir prórrogas a un juez de hasta 3 veces más. El objetivo era no quedarse sin tiempo para trámites lentos, como confirmar identidades, notificaciones y conseguir los papeles de viaje. Todo esto en paralelo a la brillante idea de los buses con extranjeros para sacarlos y que vuelvan a entrar. Pero esa idea delirante va por otro carril.
16: ¿Y a quién se le ocurrió esa cosa tan magnífica?
2: ¿Qué más tienes que saber? Se decretaron medidas especiales tras la muerte del Poroto, un narco investigado por amenazas de muerte en contra de la alcaldesa de Lo Espejo, Javiera Reyes. Ayer fue asesinado en un ataque armado, esto dijo la jefa comunal.
17: Yo de verdad creo que hoy día el foco hay que ponerlo en la vida de los vecinos y de las vecinas. Obviamente hubieron algunos cambios no menores en mi vida, pero creo que así como la vida de uno cambia, también hay que ponerse en los zapatos de los vecinos y de las vecinas, que muchas veces tienen que cambiar sus rutinas, tienen que cambiar los horarios de llegada a su casa, tienen que cambiar una serie de situaciones a propósito de defender a las personas que quieren. Y ese fenómeno a mí me gustaría de verdad ponerlo sobre la mesa, porque no es justo vivir así. Y eso requiere obviamente una intervención integral del Estado que sea permanente.
2: La justicia dio otros 25 días para cerrar la investigación por la trama bielorrusa. El ex diputado Gabriel Silver quedó con arresto domiciliario total tras ser formalizado por soborno y lavado de activos.
18: ¡Andalán!
2: Y un potente sistema frontal mantiene en alerta gran parte de la zona centro y sur del país. Se esperan intensas lluvias, crecidas de ríos y remociones de masa entre este miércoles y jueves. Soy Leo Honores y esta fue una pausa necesaria.
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Primera de Reyes, capítulo 12, 16 es el versículo clave con el cual vamos a darnos vueltas ahora estudiando esto. Y leamos el verso 16. Cuando todo el pueblo vio que el rey no les había oído, prestarás atención a esto, le respondió esas palabras diciendo: ¿qué parte tenemos nosotros con David? No tenemos heredad en el hijo de Isaí. Israel, a tus tiendas. Provee ahora en tu casa, David. Entonces Israel se fue a sus tiendas. Este es el momento. Este es el momento más crucial de la vida de Israel. Este es el momento más terrible, hermano, en la historia de la humanidad. Este es el momento donde nace tu historia y la mía. Ahora sí quiero que me presten atención a esto. Este es el momento. Si tú quieres saber dónde empieza tu historia, dónde empieza mi historia, dónde empieza la historia del pueblo de Dios, es aquí, en este versículo. Este es el versículo donde se parte. Este es el versículo donde se desmembra. Este es el versículo donde está profetizado en Romanos. En Romanos capítulo 11, acerca del olivo y las hojas desgajadas. Es aquí, este es el versículo clave de toda esta serie en la cual vamos a transitar. Te enseñé de Salomón para que entendamos bien esto acá. Ahora vamos a hablar acerca de Roboam y Jeroboam. Qué casualidad que casi son semejantes. Roboam el hijo de Salomón, Jeroboam el siervo de Salomón. En ese versículo, ahí cuando dice: provee ahora en tu casa, David. Entonces Israel se fue a sus tiendas. Esta palabra se fue es la misma que utilizamos nosotros, me voy. Eso marca el destino de nuestras vidas. Esta palabra se fue. Hasta el día de hoy no han vuelto. Desde ese momento que ellos hablaron y dijeron: nos vamos y nos fuimos y cada cual ahora nos vamos enojados. Y se fueron y hasta el día de hoy no han regresado. Ese es el momento crucial y de ahí se desprende nuestra historia. Y ahí se desprende Centroamérica, Latinoamérica y todos los lugares del mundo. De ese solo versículo. Entonces ahora sí ya tengo tu atención. Entonces vamos a avanzar en esta parte y quiero que ustedes vean un bosquejo pequeño. Vamos a mirar nosotros aquí tres puntos importantes. Primero, la dureza del rey provoca la división del reino. ¿Por qué razón se divide un reino? ¿Por qué razón se dividió Israel? Por la dureza del rey. Ahora vamos a mirar esto. También observaremos nosotros a este siervo llamado Jeroboam, que se aleja de Jehová tras los ídolos. Toma una iniciativa de alejarse de Jehová. Deja a Jehová en un costado y él toma una decisión propia para hacerlo por otro lado. Y en tercer lugar, nosotros miraremos las consecuencias de esa mala decisión. Dígale al que está a su lado, hay malas decisiones. Dígale al que está a su lado, hay malas decisiones que traen consecuencias. ¿Quieres saber de dónde proviene nuestra historia? Ok, estamos descubriendo nuestra verdadera identidad. Así que este bosquejo de tres puntos vamos a mirar en este avanzar. Tenemos ahí a Salomón. Así que después de un largo reinado de 40 años, desde el año 931 al 970 antes de Cristo, Salomón sale de la escena, termina su reinado y pasa a los libros de la historia. Recuerda que Salomón muere. Pero Salomón dejó un legado. Hermanos, escucha, ¿qué tan importante es la herencia que dejemos a nuestros hijos? Salomón, una herencia para su hijo. Ahora, lo curioso de todo, más adelante también lo miraremos, ¿sí? Más adelante también lo miraremos, lo curioso de todo es que Salomón tuvo muchos hijos. Tuvo hijos a montón. Pero da la casualidad que nada más uno es escogido, el tal Roboam. Este Roboam es escogido por Salomón para que él sea el rey de Israel después de su muerte. Entonces, en ese trasfondo miremos esto.
Evidentemente, Salomón murió de muerte natural. Y aunque inició su reinado con gloria, obediencia, humildad, terminó siendo desobediente y orgulloso y dejando un reino moralmente destruido. Ejemplo que imitarían la mayoría de los reyes siguientes, que, como dice la Escritura, hicieron lo malo ante los ojos de Jehová. Él dejó establecido una mala acción, una herencia corrompida. Él se apartó de Dios, apostató de la fe, teniendo una relación con Dios de una manera increíble, pero sin embargo él traicionó la palabra y la voluntad de Dios. Dios le dijo esto, él dijo no, yo quiero hacer lo otro, se dejó seducir por los otros dioses. Y eso marcó, hermanos, Saúl tuvo un problema y Dios lo cortó. El problema más adelante vamos a mirar cuál fue el problema de Saúl. Y Jeroboam comete el mismo problema, el mismo error. Ahora Dios lo corta y trae a un hombre conforme al corazón de él, David. David, dice en la Escritura, que él nunca se apartó del Eterno. Él, su anhelo más ferviente era ¿qué cosa? Era obedecer ¿qué cosa? La palabra de Dios, la Torá, el mandamiento, los preceptos. Cerca llamada ley, llamada mandamientos, la cerca que a mi alrededor está. No me permite saltar y pasar al otro lado. Cuando nosotros cercamos, las ovejas están en un redil que tienen cerca. ¿Para qué es la cerca? Para que no se salgan a hacer daño, para que no salgan allá, para que el lobo no pueda entrar y hacer presa fácil. La cerca es para eso, para que puedan dormir tranquilos. Y el pastor es para cuidar eso, que no se salgan de la cerca. Esta cerca, este redil se llama mandamientos, se llama ley. Esa es la Torá. Entonces David decía esto, yo me gozo al estar cercado. Anhelo estas cercas. ¿Cuántos tienen casa con cerramiento? Y duermen tranquilos. Y los que no tienen casa con cerramiento duermen inseguros. Y peor si no tienen puerta. Entonces, escucha esto, la cerca es importante. Entonces David le encantaba vivir cercado. Él dijo, me deleito en Jehová al estar cercado con la ley de Jehová, con el mandamiento, la Torá, los preceptos, los estatutos de él, me encanta estar cercado. Pero Salomón, él tumbó la cerca y se salió de la cerca y dijo, yo soy libre. Y ese fue el problema de Salomón. Entonces tenemos nosotros allí que él hizo lo malo. Ahora, ese ejemplo él dejó para los demás reyes. Y nosotros encontramos en la historia de Israel y de Judá, reyes que hicieron lo malo delante de Dios. Entonces, avancemos un poco. La gloria del reino de Israel en el tiempo de Salomón llegó un momento crucial cuando una grave crisis, se creó una crisis grave. Hermano amado, en la vida de uno, muchos pensamos que Dios es el que crea la crisis en nosotros. No, te saltas la cerca. Mira el que está a tu lado y le estás entendiendo esto. Hermano, no es que la maldad venga así de por sí. No, nos saltamos la cerca. Nos saltamos el mandamiento. Entonces la crisis viene. Y entonces el pueblo de Israel fue creado una grave crisis. Una crisis social y económica. A tal punto que el costo de esa gloria se reflejó en los altísimos impuestos que cada ciudadano tenía que pagar para sostener al rey. Hermano, Salomón fue uno de los reyes que puso unos impuestos bárbaros al pueblo para que el pueblo pagara, a tal punto que el pueblo ya no resistía más.

altura. Roboam fue a Siquem, porque todo Israel había venido a Siquem para hacerle rey. Y aconteció que cuando lo oyó Jeroboam, hijo de Nabat, que aún estaba en Egipto. Aquí tenemos a Jeroboam y aquí tenemos a Roboam ya. A donde había huido de delante del rey Salomón y habitaba en Egipto. Él vivía allá. ¿Quién vivía en Egipto? Jeroboam y Roboam en Israel. Enviaron a llamarle y vino pues Jeroboam y toda la congregación de Israel y hablaron a Roboam diciendo, la congregación de Israel hablaron con Roboam diciendo, escucharás esto aquí, diciendo, tu padre agravó nuestro yugo, mas ahora disminuye tú algo de la dura servidumbre de tu padre y del yugo pesado que puso sobre nosotros y te serviremos. ¿Sabes qué? Dice lo siguiente, nada más queremos algo, no todo. Y él les dijo, ¿quién les respondió? Roboam les dijo, idos, váyanse, y de aquí a 3 días volved a mí, y el pueblo se fue. Presten atención aquí, es la primera vez que el pueblo se fue. Aquí es la primera vez que el pueblo se fue. Ahora, obsérvame un momento, por favor. Yo sé que quieres seguir continuando ahí en la lectura, pero escucha esto. Entonces, le dice el pueblo a Roboam. Dice, Roboam, mi rey, mi señor, usted ya es el rey, porque su padre Salomón ya ha muerto. Así que por favor yo le pido que usted tenga compasión de nosotros. Su padre ha puesto muchas cargas sobre nosotros porque tiene 1000 esposas. Pero usted, mi señor Roboam, usted nada más tiene unas 5, no sé cuántas tenía. Entonces, bájenos los impuestos porque es demasiada carga que nosotros tenemos que pagar año tras año, mes tras mes. Baje la carga y entonces nosotros estaremos muy agradecidos con usted. Y aquí hay una palabra interesante. Dice, por favor, denos un algo de peso. No dice todo. No dice 70%. ¿Cuánto es algo para ti? Escucha esto. Yo tengo $100 en el bolsillo.

habló primero a los ancianos. Y ellos le hablaron diciendo: si tú fueres hoy siervo de este pueblo y lo sirvieres y respondiéndoles buenas palabras, nota esto, buenas palabras, le hablares, ellos te servirán para siempre. En otras palabras, si es que haces eso, algo que pidieron, entonces yo creo que esto lo deberías hacer. Ahora, y ellos le hablaron diciendo: si tú fueres hoy siervo de este pueblo y le sirvieres y respondieres buenas palabras, le hablares de a ellos, te servirán para siempre. Pero él dejó el consejo que los ancianos le habían dado y pidió consejo a los jóvenes que se habían criado con él. Y estaban delante de él y les dijo: ¿cómo aconsejáis vosotros que respondamos a este pueblo que me ha hablado diciendo: disminuye algo del yugo que tu padre puso sobre nosotros? Entonces los jóvenes que se habían criado con él le respondieron diciendo: así hablarás a este pueblo que que te ha dicho estas palabras. Tu padre agravó nuestro yugo, mas tú disminúyenos algo. Así le hablarás. El menor dedo de los míos es más grueso que los lomos de mi padre. Tremendo consejo, Ahora pues, mi padre os cargó de pesado yugo, mas yo añadiré a vuestro yugo. Mi padre os castigó con azotes, mas yo os castigaré con escorpiones. Esa respuesta dio este muchacho Roboam. Perfecto. Entonces, y luego dice más abajo, escorpiones, vamos a mirar nosotros. Y dice: al tercer día vino Jeroboam con todo el pueblo a Roboam. Ahí tenemos a los dos, Jeroboam y Roboam. Según el rey lo había mandado diciendo: volved a mí al tercer día. Verso 13. Y el rey respondió al pueblo duramente, dando el consejo que los ancianos le habían dado. Y les habló conforme al consejo de los jóvenes, diciendo: mi padre agravó vuestro yugo, pero yo añadiré a vuestro yugo. Mi padre os castigó con azotes, mas yo os castigaré con escorpiones. Y aquí el verso 15 es el verso que hay que prestarle atención. Y no oyó, diga conmigo, oyó. Hermano, no oyó el rey al pueblo, porque era designio de Jehová para confirmar la palabra que Jehová había hablado por medio de Ahías, silonita, y a Jeroboam, hijo de Nabat. Así de sencillo. Entonces dice esto: y cuando todo el pueblo vio que el rey no les había oído, le respondió estas palabras diciendo: ¿qué parte tenemos nosotros con David? No tenemos heredad en el hijo de Isaí. Israel, a tus tiendas. Provee ahora en tu casa, David. Entonces Israel se fue a sus tiendas. Pero reinó Roboam sobre los hijos de Israel que moraban en las ciudades de Judá. Así. Ahora, aquí tenemos nosotros, ahora sí, la historia prácticamente bien clara. Tenemos ahora el desenlace final. Por un lado tenemos a Roboam, el rey. El rey. Y por otro lado tenemos a Jeroboam. Y entre Jeroboam y el rey, el uno hijo legítimo de Salomón y el otro siervo de Salomón, pero con una profecía a Jeroboam. ¿Se acuerdan en la clase anterior que Jeroboam fue, el profeta le dijo, rompió la capa y le entregó 10 pedazos y dijo: 10 tribus serán tuyas y 2 tribus serán para Salomón, su descendencia, para la casa de David? Y cuando Salomón supo eso, ¿qué hizo? ¿Qué intentó hacer con Jeroboam? Matarlo. ¿Y Jeroboam qué hizo? Él cogió y se fue y se dio la fuga y se fue a Egipto y se escondió en Egipto. Y ahí pasó largo tiempo hasta que Salomón murió. Y cuando Roboam ya llega al poder, entonces el pueblo le manda a llamar, los ancianos del pueblo. Ellos se acordaron de que hubo una profecía por el caso de Israel, la casa de Israel, con Jeroboam. Le mandaron a llamar a él. Y Jeroboam vino al saber que Salomón había muerto. Entonces tenemos allí, inmediatamente después de la muerte de Salomón, Roboam y sus hijos fue reconocido como sucesor al trono. Y miremos un poco ese desenlace. Pero el pueblo se mostraba receloso. O sea, tenía un resentimiento ¿contra quién? Contra Salomón. Tenía un pequeño resentimiento contra Salomón de que no aliviara la tremenda carga que estaba impuesta. Porque cuántas veces

rogaron a Salomón que baje la carga económica, pero él no quiso. Así que aparentemente Salomón había tratado a las tribus del norte más duramente que a las de Judá en sus políticas administrativas. Él tenía una preferencia. Salomón tuvo una preferencia. Con las tribus del norte eran los que trabajaban el peso bruto, y con las tribus de Judá eran los más mimados. ¿Qué? Porque esa era la casa de su padre David. Recuerda, David, de la descendencia de la tribu de Judá. Entonces, otro de los puntos más, es más, el norte siempre mantuvo una actitud semi-independiente durante el reinado de David y Salomón. Las tribus de Israel, las 10 tribus de Israel, se mantenían solas permanentemente, porque ¿dónde vivía David? ¿Y Salomón vivía dónde? En Judá. Ese era el lugar, Jerusalén, en ese sector vivían, habitaban allí. Y la otra capital de las 10 tribus era Siquem. Entonces en Siquem estaban las 10 tribus de Israel. En Jerusalén las 2 tribus, Judá y Benjamín. Ahora, otro punto más. Ahora, Roboán desea aceptado por ellos y por eso viajó a Siquem. Recuerda, en el capítulo 12, verso 1 dice, y Roboán se fue a Siquem. ¿Para qué? Para congraciarse con las 10 tribus, porque esa era la mayoría. Entonces fue a congraciarse con ellos, para que allí ellos sean los que le digan, estamos de acuerdo, nosotros somos la mayoría y te aceptamos como rey. Entonces, pero ahí ellos le piden que por favor baje un poquito la carga que tenían. Esa es la historia, para que ustedes entendamos. Otro punto más, es interesante que se mencione a Jeroboam otra vez diciendo, cuando le enviaron a llamar, o sea, qué importante era Jeroboam. Ya era una figura Jeroboam en el tiempo de Israel, en el tiempo de Salomón, porque la profecía estaba demasiado clara. Así que los líderes empezaban a poner marchas, un plan secreto entre ellos. Si es que este Roboán se porta demasiado sabido o demasiado duro, vamos a organizarnos acá nosotros para ver si es que traemos a Jeroboán y cumplimos la palabra de la profecía y le hacemos nuestro rey. Entonces ellos ya tenían un as bajo la manga. Pero Roboán, recuerda, Roboán no tenía la sabiduría que tenía, ¿quién? Salomón. Así que este era un muchacho inexperto. Era un muchacho inexperto a tal punto que comete errores tras errores. Y vamos a caminar por esos errores ahora. Le pidieron a Roboán la oportunidad de revelar qué tipo de rey sería, al confiarle que su padre había agravado el yugo del pueblo. Y le piden ellos, dice, una manera de probarle a este nuevo rey Roboán. Dice, vamos a decir esto. Vamos a ver qué corazón tiene, vamos a ver si es inteligente, vamos a ver si es astuto, vamos a ver si es que este verdaderamente ama al Dios de nuestro padre David. Entonces ellos dicen, disminuye alguito nada más de la dura servidumbre, de los duros impuestos, nada más disminuye eso y nosotros te servimos, 10 tribus, te vamos a servir. Si tú haces con nosotros un pequeño favor, nos rebajas la cuota, nosotros te servimos. Mira, y ahí está el rey, y el pueblo está acá diciendo, por favor, nada más te pedimos eso, no te pedimos ninguna otra cosa más, y te servimos. Probaron el corazón de Roboán para ver qué clase de rey era. Ahora, a Roboán le dieron una última oportunidad. A Roboán Dios le presentó al pueblo decidido a seguirlo, también a él. Él solo tenía que hacer algo y nada más. Dios le trae al pueblo de Israel y le coloca frente a él. Y Dios coloca en el corazón del pueblo nada más esto, una pequeña petición. Rebájanos algo y te servimos. ¿Qué tenía que hacer el rey inteligente? De acuerdo, yo no tengo 1,000 mujeres, no tengo un montón de vagas hay que mantener. Yo tengo nada más 5, o tengo 10, o tengo 100. Son 900 menos. Oiga, y 900 personas comiendo desayuno, almuerzo y merienda. Hágale cuenta nada más de 900 personas. Día, en el día se gasta cuánto en el almuerzo y en desayuno. Pongámosle $5, no vayamos más lejos. $5. Por 900, ¿cuánto es diario, por favor? Un físico matemático aquí. $4,500 diarios en un mes, en un año. Es una fortuna, hermano. Y aparte de lo que se visten, aparte de lo que hay que comprarle todo, perfumes y todo. Entonces dice, y él no pensó eso y dijo, en el momento, él dijo, bueno, me parece interesante, deme 3 días, voy a pensarlo. Hasta ahí parecía sensato el muchacho. Parecía sensato el muchacho.
Ok. Aquí vamos a mirar el error de Roboam. Estamos mirando nuestra historia. 3 días después, dice la escritura, que Roboam dio su respuesta. Tuvo suficiente tiempo para pensar. Eso es un punto muy importante. No es que no tuvo tiempo. Es que, hermano, me encontraron a mí en ese momento entre la espada y la pared y no sabía qué responder. Por esa razón hablé cosas que no debía. ¿A cuánto nos ha pasado eso? Nos hacen una pregunta que hay que tomar la decisión allí y decidimos mal y después estamos arrepentidos. Pero ¿cuántos han tomado, escuchen, cuántos han tenido la oportunidad de pensar un día, 2 días, 3 días, 4 días para hacer lo que van a hacer? Así que Roboam es el claro ejemplo de la persona inmadura que, teniendo tiempo para pensar, y sin embargo, en su necedad comete el error. Entonces, pero en su corazón no había lugar para la bondad, no había lugar para la paciencia, no había lugar para el amor o la comprensión hacia la necesidad del pueblo. Pensaba egoístamente para sí. Ese corazón de Roboam, como se va abriendo para nosotros, y nos va dando un ejemplo ahora claramente. Ahora, dice allí, ¿cuál fue la respuesta de este muchacho? Esta respuesta que nosotros miramos allí, en el verso que acabamos de leer, él dice esto: ¿acaso el rey no es elegido para ser servido? Los ancianos del reino le dijeron a Roboam: mira, si tú le sirves al pueblo, ellos van a servirte a ti. O sea, si tú le bajas los impuestos a ellos, ellos agradecidos, ellos te van a servir y te van a honrar. Entonces este muchacho a los 3 días se acerca al pueblo y dice: hey, ustedes me han elegido a mí, ¿no es cierto? Sí. ¿Ustedes creen que yo como rey tengo el derecho de hacerle caso a lo que ustedes dicen? ¿Quién es el que manda? El rey. Entonces, yo soy el que mando. No soy su servidor. Ustedes son mis siervos. Esa palabra ofendió. Esa palabra le dolió y hirió el corazón de todo el pueblo. Así que fue totalmente su lenguaje. ¿Qué usó? Fue agresivo y ofensivo, ya que habló con insolencia y crueldad. Ahora, Roboam nunca pidió consejo a Jehová. Eso es un punto muy importante. Ustedes leyeron la historia conmigo. Roboam nunca pidió consejo a Jehová. En cambio, David hacía esto. Él inmediatamente, cuando tenía algo, iba a consultar a Jehová. Llamaba al profeta y consultaba al profeta. Pero Roboam no miró. ¿Él sabe de dónde aprendió eso? De Salomón. Él aprendió de Salomón, su padre. Y en vez de ir al secreto de Jehová para pedir a Jehová dirección y consejo, él se fue a los ancianos. Hasta ahí estaba bien. Porque la Biblia dice: reúne a los ancianos y pide un consejo. ¿Quieres tomar una decisión? Muchos han tomado decisiones y mañana han estado lamentándose. ¿Por qué? Porque no piden consejo. Y muchos vienen a consejería ya después que todo se ha desarmado. Entonces es importante pedir consejo. Así que no pidió consejo de Jehová, porque no estaba en él hacerlo. No tenía las ganas de escuchar el consejo de Dios. Así que él quería escuchar consejos de personas. El Dios de David, Roboam, el Dios de David y de Salomón, nunca fue el Dios de Roboam. Por consiguiente, dejó de ser el Dios de Israel. No siguió el ejemplo. Ojo, Salomón dejó el ejemplo de su padre David y él se desordenó. Y luego viene Roboam, no siguió el ejemplo de Salomón ni en lo mínimo, él totalmente se desordena totalmente, porque de todas maneras Salomón escuchaba, en algo mismo escuchaba, a tal punto que Salomón adoraba a los dioses falsos y también adoraba al Eterno. En toda su sabiduría se confundió horriblemente. Ahora, eso es lo que ocurre. Y cuando todo el pueblo vio que el rey no le había oído, el versículo 16 dice eso: se dieron cuenta que no tenía un corazón blando ni un oído atento a los clamores del pueblo. No valía ese líder, no servía. Él era egoísta, solamente para sí nada más. Así que, en concreto, no tenía la disposición para esto, para servir, sino solamente para ser servido.
No tenía ese corazón de servicio, sino tenía un corazón de ser servido. De la misma manera, existimos líderes en la actualidad, pastores, obreros, alabantes y muchos alrededor, que hoy por hoy no hay el sentido del servicio, de servir. No, quieren ser servidos nada más. Quieren ser solamente servidos. No, yo vine aquí para hacer mi trabajo y los que tienen que hacer otro trabajo hagan esto, para ser servidos. Pero el pueblo se dio cuenta que no vale la pena, ese no sirve. Y hay un dicho que mi padre sabía decir: el que sirve, sirve. Y el que no sirve, no sirve. Es curioso. Ahora, entonces aquí fue donde las 10 tribus perdieron la paciencia, ya que desde los días de David había una especie de favoritismo hacia Judá, en prejuicio de las tribus del norte. Y ustedes pueden mirar en 2 de Samuel, capítulo 19:9. En el reinado de David ya había esta preferencia en cuanto a Israel por un lado y Judá por otro lado. Ya había esa preferencia ya. Pero no había una división. O sea, había un pequeño como recelo y como pequeño resentimiento, pero ahí iban caminando juntos. No había todavía este litigio formal. Eso pueden leer ustedes ahí en 2 de Samuel. Así que la dureza del rey provoca la división. La dureza de este rey y la falta de consejo provoca la división. Y hubo una denuncia de tal acción también, de esta misma historia, de que había una división entre el favoritismo hacia Judá. En 2 de Samuel también pueden encontrar ustedes, está el texto en la pantalla, 19:40. Y ahora se repite la expresión, lo que habla en 1 de Samuel, se repite: no tenemos nosotros parte con David ni heredad con el hijo de Isaí. En otras palabras, el pueblo estaba diciendo: hey, Roboam, ahora nos damos cuenta que nosotros nunca hemos tenido con ustedes parte. Porque el hijo de Isaí, David, de la tribu de Judá, solamente por ser de la tribu de Judá le dieron a ellos la preferencia. Y a nosotros nos dejaron a un costado, la tribu de Efraín. Nos dejaron a un costado. Eso siempre ha sido así. Ahora está confirmado de que nosotros no tenemos parte en tu casa. Por lo tanto, aquí nos vamos. Por lo tanto, aquí se rompió una taza y cada cual para su casa. Entonces, de esta manera, entonces los del norte terminaron con la exclamación: provee ahora en tu casa, David. Esta palabra es desafiante. ¿Sabes lo que estaban diciendo eso? Ahora, mantente a ver si puedes. Mantén tu reino con 2 tribus nada más, con los mimados nada más. Porque nosotros ahora, en este momento, nosotros rompemos toda relación con ustedes. Ahora, provea, la palabra proveer dice: sostengan todos los impuestos ustedes, pero nosotros hasta aquí no más. Provea ahora en tu casa, David, nosotros no vamos a hacer. En otras palabras, estaba diciendo: encárgate de tus provisiones, porque nosotros no te serviremos. Por primera vez en la historia bíblica de la humanidad, la división de la casa de Israel en su totalidad empezó. Entonces, luego más adelante ustedes en la escritura pueden corroborar, y vamos a leerlo más adelantito, Roboán, en la desesperación de estar perdiendo, imagínate nada más, vamos a poner un ejemplo aquí en la iglesia, en este costado de acá, estos de aquí son las 2 tribus de Israel, aquí tengo a las 2 tribus de Israel, la mitad de las tribus de Judá y la mitad de las tribus de Benjamín, y la tribu de Benjamín era la más pequeñita, pero toditos de aquí hacia allá, de las tribus de Israel, de la casa de Israel. Pero yo soy, o sea, ya llegué a un punto de la necedad, a tal punto que yo quiero doblegarlos a ustedes, y yo teniendo favoritismo con ellos, y le obligo a ustedes, y ustedes me dicen: ¿sabe qué? Nosotros de este lado de acá le pedimos, por favor, pastor, ayúdenos en esto nada más. No le pedimos otra cosa, solamente ayúdenos con esto, y nosotros continuamos. Digo: no, así no, eso no se va a poder, porque ustedes tienen que hacer esto. Si ustedes me piden que les dé $1, yo les voy a cobrar $100 a cada uno. Ponemos un ejemplo. Entonces, ¿qué sucede? En ese momento se divide. Entonces, y yo me quedo con este grupito de aquí, y todos de aquí se van. Y entonces van diciendo: ahora pues que le provean, pues entonces ahora. Ahora quiero ver, a ver si es que pueden con ese poquito lograr. Eso es lo que estaban ellos diciendo. Es aquí. Entonces, al ver la desesperación, Roboán, de que todos se van,
Entonces esto hace Roboam, dice, no, ellos se fueron, pero fueron resentidos nada más. Estoy seguro que ellos van a recapacitar. Así que por lo tanto voy a hacer lo siguiente. Ahí tenía un muchacho, el cobrador de impuestos. Ahí tenía este Adoram, conocido como cobrador de impuestos o el tesorero o el financiero del reino, el que cobraba los impuestos. Y este cobrador de impuestos era malo. Y como tenía él el anillo del rey, como tenía la orden del rey, él llegaba a lugares a cobrar, vengo a cobrarte, Roberto Cordero. Y Roberto Cordero decía, me falta, no sé, me llevo a tu hija, me llevo a tu hijo. Esclavizaba, era terrible. Pero no le podían hacer nada porque tenían aquí alrededor guardias y todo, y era temido. Era bárbaro el muchacho. Entonces dice Roboam, le llama a él, ven acá, Adoram, ándate a cobrar los impuestos a todas las tribus de Israel. Porque ellos no han venido a pagar ahora. ¿Qué se han creído? ¿Creen que ellos mandan? Yo soy el rey aquí. Anda a cobrar los impuestos. Entonces, cuando Roboam mandó a Adoram, que estaba sobre los tributos, lo apedrearon. El rey optó por huir hacia Jerusalén. Oye, el pueblo de Israel, enojado, le cayó a piedrazos y lo mataron. Entonces Roboam al saber eso dijo, esto ya es cosa seria, estos se van a levantar y a nosotros de esas tribus pequeñas nos van a acabar. Así que él salió de ese lugar y se fue a Jerusalén a esconderse. Hermanos, ahí fue que se rompió totalmente. El pueblo de Israel fue dividido en dos. El pueblo de Israel fue dividido en dos casas, tal y cual como estaba profetizado. Dios le profetizó por medio del profeta a Salomón. Es aquí donde empieza la triste historia de la ruptura del reino del pueblo escogido de Dios. De ahí nosotros somos descendientes. De ese lugar, allí en ese momento, estaba escribiéndose nuestra historia. Entonces muchos están diciendo, pero pastor, ¿qué quiere decir esto? Ok, vamos avanzando. Ahora, vamos a mirar ahora a Jeroboam. Olvidémonos un poquito de Roboam. Hasta aquí queda la historia. Se regresa a Jerusalén y hace su reinado ahí con las tribus de Judá. Se esconde. Y ahora miremos a Jeroboam en el reino de Israel. Jeroboam es coronado como rey. Pero este Jeroboam comete un error. Y un error tremendo. Él dice así. Entonces reedificó Jeroboam a Siquem, en el monte de Efraín, y habitó en ella, y saliendo de allí reedificó Penuel, y dijo Jeroboam en su corazón. Oiga, ¿dónde fue que dijo él? Ah, es que yo siento en mi corazón, es que mi corazón ha propuesto, es que mi corazón esto, es que mi corazón lo otro, es que mi corazón aquello, es que yo pensé con mi corazón, es que yo siento en mi corazón. Ahora van a mirar qué gran error es dejarse guiar de tu corazoncito. Entonces, y dijo Jeroboam en su corazón, ahora se volverá el reino a la casa de David, si este pueblo subiere a ofrecer sacrificios en la casa de Jehová en Jerusalén. Porque el corazón de este pueblo se volverá a su señor Roboam, rey de Judá, y me matarán a mí, y se volverán. Y Roboam, rey de Judá. Y habiendo tenido consejo, aquí también vemos a otro con consejo, y habiendo tenido consejo, hizo el rey dos becerros de oro, y dijo al pueblo, bastante habéis subido a Jerusalén, he aquí tus dioses, oh Israel, los cuales te hicieron subir de la tierra de Egipto. Hasta aquí. Es tremendo, hermano. Entonces, el miedo de Roboam, de Jeroboam, recuerda, Roboam cometió un error de escuchar a los muchachos y no a los ancianos. Ahora Jeroboam, él no pide consejo a nadie, ni a los muchachos, ni a los ancianos. ¿Él qué hace? Él se pide consejos a sí mismo. Entonces, así como cada uno de nosotros en algún momento de nuestras vidas. Aló, presten atención. Yo sé que ustedes quieren seguir leyendo, pero yo quiero explicarle a ustedes. Entonces, él se siente un momento y piensa, dice, bueno, ¿qué haré? ¿Cómo hago? ¿Qué dices, Roberto? ¿Está bien esto o no está bien aquello? Es que si yo pido consejos hacia afuera, van a pensar que yo soy un inútil. Es que si yo pido consejos a Julano, él va a pensar que yo no puedo. Si yo soy rey, yo soy el pastor de la iglesia. ¿Y cómo voy a pedir consejos a un miembro de la iglesia? ¿Cómo voy a pedir que a mí alguien me aconseje si yo soy el pastor de la iglesia? El esposo en la casa dice, ¿cómo voy a pedir un consejo a mi esposa? Hasta vergüenza me da.
¿Cómo voy a pedir un consejo a mis hijos? Hasta vergüenza me da. El día en que yo a mis hijos le pedí, empecé a pedir consejos, yo mismo me sentía incómodo, pero después me dio gusto porque en realidad mis hijos me podían aconsejar y de hecho me han aconsejado bien. Entonces, Jeroboam, él dice, yo no quiero hacer como Roboam, que oyó los consejos de los muchachos. Yo no quiero ser como Roboam porque él escuchó los consejos de los ancianos, pero no hizo. Yo voy a ser diferente, no voy a pedir a nadie consejo, ni siquiera a quién. A Yahweh, a Jehová, ni siquiera a él. Así que yo voy a pedirme a mí mismo, a ver, ¿qué hago? Ah, voy a hacer esto, voy a hacer lo otro. Voy a planificar yo mismo. A mi criterio y a mi pensamiento esto es. Entonces él dice lo siguiente, oiga, lo que pasa es que el pueblo de Israel, mi reino, ya soy rey, ellos están yendo a adorar a Jehová, a Yahweh, en el templo de Jerusalén, porque todos subían. ¿Cuántas veces tenían que subir al año? Son 7 fiestas las de Jehová, y son 3 fiestas las cuales él pide que vaya a Jerusalén. Ya, en algún momento compartiré esta serie en esta congregación. Entonces, ahora, él dice, 3 veces suben a Jerusalén. Y en estas 3 veces puede que se vayan enamorando de su rey y van a regresar a la casa de su padre David, de la tribu de Judá. Van a regresar allá. Entonces, ¿qué hago? Ya sé. Yo voy a hacer esto. Porque si no hago nada inmediatamente, ellos cuando vuelvan allá van a regresar al reino. Van a reconciliarse con las tribus de Judá y la tribu de Benjamín. Y luego regresan y me matan a mí. Porque yo soy un estorbo para ellos. Entonces, para que eso no suceda, maquina, Roberto, maquina. Piensa, analiza, utiliza todo tu pensamiento. Y mira qué es lo que más te conviene. Entonces él dice, me voy a hacer unos dioses. Me acuerdo que en Egipto tenía dioses y los dioses son fuertes. Ellos son los de los becerros de oro puro. Así que voy a hacerme unos dositos. Por si acaso uno me falle. Y voy a colocar a uno aquí en Siquem y a otro en otro lado. Así de esa manera les voy a aliviar la carga para que no viajen. Ahora observemos lo que dice más adelante. Y habiendo tenido consejo, después que él aconsejó a sí mismo, luego me imagino, la Biblia no narra exactamente, pero que él conversó con los más allegados y dijo, mira, tengo este plan, ¿qué te parece? Entonces, una vez que recibió consejo de su corazón, hizo el rey 2 becerros de oro y dijo al pueblo, bastante habéis subido a Israel ya. Ya mucho tiempo está haciendo a la iglesia allá, ¿Sabes qué? Quédate mejor aquí en mi casa. Oremos juntos y leamos la Biblia aquí y quedémonos nada más aquí. ¿Para qué te vas a ir a la iglesia de por gusto? Está lejos. Y más el peligro. Entonces, he aquí tus dioses, oh Israel, los cuales te hicieron subir de la tierra de Egipto. Tenaz, hermano. El pecado de Jeroboam. He aquí tus dioses, aquí está el becerrito de oro, el otro becerrito de oro. Te presento Israel, casa de Israel, casa de Efraín. Aquí están sus dioses, los que te hicieron subir de Egipto, los que te sacaron de Egipto. Entonces el pueblo de Israel pensó inmediatamente y dijo, tiene como una cierta conexión. Aarón también hizo el becerro de oro, entonces yo creo que por ahí como que va. Mi padre me contó tal becerro de oro, porque yo no me acuerdo. Mis abuelos me contaron, yo creo que por ahí sí va, como que también tiene algo que ver. Mezclo lo santo con lo profano. Pero había una tribu allí que estaba en medio de la tribu de Israel. ¿Cuál era esa tribu? Los levitas. Lo mismo que pasó en el monte de Sion, lo mismo ocurrió acá. Entonces los levitas observaron eso, miraron a los becerros de oro y ellos dijeron, hasta aquí nos trajo el río. Los levitas observaron esto y vamos a mirar más adelante. Ellos salieron disparados, hermano. Entonces ellos estaban tranquilos en el templo, escuchando la palabra del Señor, lo que predicaba el pastor, lo que predicaba todo. Pero de pronto escucharon apostasía. De pronto escucharon herejía.
De pronto escucharon algo que no cuadra con la palabra y se van detrás de Dios y dijeron, eso no va conmigo. Eso es fuego extraño, eso es apostasía, eso no va conmigo. No, no, no, no, no, no, no. Esta iglesia ahora sí que se torció. Algo pasó. O será de pronto está mal. Vamos a seguir escuchando a ver qué dicen, pero no vamos a levantar la mano para nada. No me voy a contaminar con eso. Miramos más adelante lo que ocurre. Entonces, por fin se cumplieron los sueños acariciados en secreto de Jeroboam. Llegó a ser rey, haciendo una recapitulación. Llegó a ser rey. El pueblo de Israel y las 10 tribus del norte lo invitaron a reinar sobre ellos. Entonces se le cumplió. Así que él era de Efraín, una tribu muy orgullosa, porque Abraham construyó altar en el territorio y porque Josué también perteneció a esa tribu, Efraín, la tribu más grande. Una de sus quejas era que les había asignado un territorio muy pequeño. Eso lo encontramos nosotros en la historia en el libro de Josué. Ahora, un hijo de esa tribu gozaba el favor y el privilegio de ser rey. Nunca pensaron que de esas 10 tribus iba a salir un rey. Y ahora ya tenían un rey. Eso es increíble. Entonces, ahora, lo que Roboán hizo. Roboán, hago una pequeña comparación entre Roboán y Jeroboán. Roboán hizo el intento de recuperar lo perdido. Él reclutó a 180 mil soldados, hombres, para hacer guerra contra sus hermanos. Ahí ustedes se encuentran en la Biblia más adelante. Él dice, reclutó un poco de soldados y dijo, vamos a pelear con ellos y vamos a recuperar, vamos a matar a Jeroboán, a todos los ancianos, y los recuperamos, porque nosotros, yo soy el rey de ellos, ¿cómo se van a sublevar contra mí? El profeta Semaías le dio el mensaje de Dios y le advierte que no lo hiciera, porque Dios había permitido, estaba ya escrito que Dios lo había permitido. Y al fin Roboán se digna obedecer la palabra de Dios y cristalizando el juicio de Dios sobre Israel. En otras palabras, ya el profeta se acerca y dice, mira, Roboán, no hagas tal cosa, porque los 180 mil que van a morir. Es más, de por gusto, porque Dios así lo dijo y así será. Ya está dicho y hecho. No hace falta que ustedes intenten hacer tal cosa. Ahora, tenemos nosotros ahí. Este rey tenía un problema. ¿Cuál rey? Jeroboam. Es cierto que lo habían elegido para gobernar Israel, pero sentía la necesidad de afirmar su elección. Quería demostrar que era capaz de gobernar. Él tenía un pequeño inconveniente. El ego de él dijo, ahora, ¿cómo hago para tenerlos seguros? ¿Qué me invento para tenerlos de mi lado? ¿Cómo hago para que estén conmigo? ¿Cómo hago para que esto suceda? Temía porque el pueblo todavía dependía del templo de Jerusalén. Ellos iban al templo de Jerusalén. Todavía llegaban allá, a los dominios de Roboam. Todavía. Entonces él tenía miedo. Y sobre todo porque ahí en Jerusalén estaba la gran influencia de los levitas. Los levitas iban a hacer su trabajo, el trabajo sacerdotal en el templo. Entonces, como esa tribu de los levitas estaban con Israel, con la casa de Israel, con Jeroboam, ellos iban a servir allá junto con el pueblo, a ejercer su ministerio en la casa de Dios. Entonces, él tenía temor y tenía miedo. Ellos decían, seguramente me van a traicionar. Y como Roboam es el rey legítimo por herencia, a mí me van a matar, el miedo que él tenía, el temor. Así que Jeroboam consultó estas cosas en su corazón, como dije hace un momento, nada más para él. ¿Qué sientes, corazoncito? ¿Qué sientes? Y llegó a la conclusión de que tenía la necesidad de asegurar su trono. Sabía que el elemento unificador de la nación era la adoración a Yahweh, a Jehová. Había una sola cosa que mantenía unida a las tribus de Judá con la tribu de Israel. ¿Cuál? La adoración a Jehová. Entonces él dijo, de una vez hay que marcar la diferencia. Aquí voy a arreglar de eso de una vez por todas. Por lo tanto, era urgente crear una alternativa religiosa independiente. ¿Han escuchado ustedes esto? Iglesias independientes, grupos independientes y todo independiente. Un matrimonio independiente. La esposa hace lo que quiera, el esposo hace lo que quiera, cada cual hace por su lado. Es un matrimonio independiente. Esta palabra independiente es un peligro en el hogar, en la iglesia, los obreros independientes cada cual por su lado y el pastor independiente, no son un equipo, un cuerpo, ese es un peligro, un problema. Así que, independiente del templo que Salomón construyó en Jerusalén,
La inseguridad personal y el odio que sentía por Judá y su rey fueron los factores que motivaron a sus acciones. Tanto odio tenía Roboam y él empezó a maquinar. Nadie le estaba quitando el trono, solito empezó a morirse. Así que a los ojos de Jeroboam, el peligro más apremiante no era Egipto, sino Jerusalén. El enemigo ya no se convirtió en Egipto, hoy por hoy. Nuestro más grande enemigo no es el mundo, es las iglesias. Los mismos evangélicos son nuestros más grandes enemigos. Es más, ahora hasta las iglesias vivimos cuidándonos de las demás iglesias, a tal punto de que, hermanito, no tiras allá, Hermanito, no te vayas para allá, ten cuidado, Ese tipo de recomendaciones hay, momento a momento. Y gracias a Dios, en esta congregación no hay tal cosa. Pero hoy por hoy tenemos ese problema. Así que, Dios había establecido que los israelitas tenían que ir 3 veces al año a la ciudad santa. Por eso le urgía designar una nueva capital legal. Había una iglesia allá, él dijo, voy a hacer otra iglesia acá. Así que encontró a Siquem para que así sea ese lugar santo. Así que él reforzó Siquem y lo hizo capital de las 10 tribus del norte. Ahora, instituyó a Betel y a Dan como lugares oficialmente aceptables para adorar a Jehová. En el un lado estaba un becerro de oro, en el otro lado otro becerro de oro. Para que puedan ir a adorar a Jehová a través de ese becerro de oro. Es interesante cómo se va degradando el pensamiento de este muchacho Jeroboam. Es interesante notar que nunca pidió el consejo de Dios. Aquí notamos otra vez. Así como Roboam no tomó en cuenta a Dios, Jeroboam tampoco. Se dividieron, ni el uno buscó el consejo de Jehová, ni el otro buscó el consejo de Jehová. Los dos buscaron consejo propio, de su propio pensamiento. Entonces una iglesia se divide. Y tanto el que se va como el que se queda no busca consejo de Jehová. No se arrepiente, no transforma su forma de pensar a la forma de Dios, sino que hace de otra manera diferente. Así que miremos ahora en detalle los cambios que hicieron. ¿Qué hizo Roboam motivado por la falta de conocimiento y temor de Dios? Primero, cambió los centros de adoración. El lugar donde era designado para adorar a Dios, él dijo, no, yo voy a cambiar en mi corazón y mi pensamiento, voy a hacerlo de esta manera. Número 2, cambió los símbolos de la religión. Los símbolos de la religión en el arca del pacto. Él hizo 2 becerros de oro, así que voy a cambiar, voy a ser diferente. Ese es mi pensamiento, ese es de acuerdo a mi criterio. Y número 3, cambió a los sacerdotes. Porque los levitas no quisieron, y vamos a mirar más adelante. Él les llama a los levitas y dice, quiero que ustedes vengan para que hagan culto aquí, para que prediquen. Y los levitas dijeron, no señor, nunca, hace tantos años atrás, no doblamos rodillas delante de ese becerro de oro que hizo Aarón, mucho menos ahora que estamos viviendo en la tierra prometida, no lo haremos. Y entonces Jeroboam se pega una enojada tremenda, hermano. Y número 4, cambió el calendario religioso. Cambia el calendario. Curiosamente, lo que estamos nosotros aprendimos la semana pasada. Cambió el calendario. Cambió las fechas de adoración. Y miremos ahora sí, paso a paso. Al cambiar el centro de adoración establecido por Dios, causó la separación física y espiritual del pueblo de Israel y el de Judá automáticamente. Porque allá en Judá, en Jerusalén, adoraban a Dios. Pero él dijo, no, ahora van a adorar en Siquem. Él cambió el lugar. Ya no vamos a la iglesia, hermano. Yo me quedo en la casa orando, leyendo la Biblia. En mi casa yo mismo hago el cultico. ¿Para qué voy a ir a la iglesia de por gusto, hermano? En mi casa todo lo hago en la casa. Tú cambiaste el lugar de adoración, mas no el Eterno, porque el Eterno ha establecido un lugar donde todos sus hijos se reúnan para adorar. Perfecto. No solo en cuanto a las fronteras y a la política, sino también en la esencia de la vida religiosa y comunión con Jehová. Ahora, tenemos otro punto. Jeroboam quiso unir la religión hebrea con la de sus vecinos e hizo becerros de oro por 2 razones. Nota esto. Él dijo, yo tengo un poco de Egipto y tengo también un poco de israelita, entonces voy a unificar entre las dos y voy a hacer esto.
O sea, voy a festejar Día de las Madres en la iglesia con el fin de que todos estén contentos. Voy a hacer Día San Valentín en la iglesia para que todos estén felices. Voy a hacer el Niño Dios y el Pesebre en la iglesia, así queda bonito y todos estamos contentos. Y hablamos de Dios y al mismo tiempo honramos a todos y así de esa forma. Mezcló lo de Egipto también y con lo santo y lo profano. Él intentó a su manera formar su propia religión. Entonces, no era un concepto nuevo. Recuerda, Aarón, el primer sacerdote de Israel, fue quien, a petición del pueblo, hizo un becerro de oro. En este caso, Jeroboam, el pueblo no le pidió, él solito decidió hacerlo. Pero la Biblia es demasiado claro. Dios había erradicado las imágenes porque ellos aprendieron a conocer el celo de Dios. Pero sin embargo, Jeroboam volvió a cometer el mismo error. Ahora, ¿por qué razón becerros? ¿Por qué razón hicieron becerros? Número uno, religiosamente él se acordó de que los becerros suplantaron en la historia de mis padres, suplantaron cuando Moisés no venía y todo el pueblo estaba de acuerdo. Ahora, escucha esto, mi amado hermano. Presta atención aquí, mira esto. Él se acordó y dijo, oye, al pueblo le gusta un Dios y le gusta un becerro. Porque nuestros antepasados, hay una historia que el pueblo le pidió a Aarón que le haga un becerro. Entonces, yo ahora le voy a satisfacer dándole no solamente uno, sino dos, por si acaso. Le voy a dar la tranquilidad del caso a ellos. O sea, que le voy a hacer culto en su casa para que no tenga que venir a la iglesia. Le voy a llevar un becerro y le voy a dejar en la casa a cada uno para que no esté con este problema. Entonces, los becerros, ¿por qué? Ahora, el punto número dos es que los becerros eran sagrados para los egipcios. Y es posible, obviamente, que Jeroboam estaba fascinado porque él pasó bastante tiempo en Egipto cuando salió huyendo de Salomón. Ahora, otro de los puntos es que se justificaba con imágenes pensando que tomaría el lugar de los querubines de oro que estaban sobre el arca. Habían querubines de oro que estaban sobre el arca. Y él dijo, voy a poner becerritos. Cambió la imagen celestial de ángeles, los querubines, por una imagen terrenal, los becerros, por animales. Esta era una violación flagrante de lo divino y lo bueno. En otras palabras, eso era totalmente inaccesible, o sea, totalmente en contra de la voluntad de Dios. Miremos cómo empezó a caer. Así que desechó los símbolos que representaban la soberanía y el poder de Dios, que es el arca del pacto, y lo sustituyó por los que promovía la perversión. Lo santo sacó. Escucha esto, aló. Traigamos esto a nuestro medio ahora. La palabra de Dios, el mensaje de la palabra de Dios de las iglesias ha sido sacada a la Biblia, pero ha ingresado a cambio de la Biblia, de la palabra de Dios ha ingresado ahora a las iglesias. Programas juveniles, programas para mujeres, programas para esto, programas para lo otro. Cambiaron lo santo por lo profano. Y entonces a lo bueno empezaron a llamar malo y a lo malo empezaron a llamar bueno. Jeroboam dijo, oiga, es malo que ustedes se vayan tan lejos allá, adoren nada más aquí. Y les voy a poner unos dioses elegantes. Vamos a hacer unos programas, pero mi respeto, así que no hace falta que vayan para allá. Quédense nada más acá. No hace falta que vayan a la vigilia, quédense por acá, que está más sabroso. ¿Entiendes? Esos son sentimientos y son preceptos que Satanás utiliza para destruir. Y mira cómo le va llevando a la destrucción y a la perversión. Entonces, y por otro lado, su nueva religión requería de sacerdotes, porque una iglesia tiene que haber pastor. Seguro, tiene que haber sacerdotes. Así que trató de convencer a los levitas de que aceptaran sus cambios. Hermanos, el presidente de la república, o el rey en este caso, él dijo, bueno, yo quiero que hagan un culto, pero de esta manera. Ahora, le dijo el rey, yo quiero que prediquen lo que yo quiero. Prediquen esto que yo quiero. No van a predicar lo que yo quiero, así que ustedes ven lo que no quiera yo. Yo voy a establecer la religión, yo establezco los temas que van a predicar. Porque aquí en esta iglesia se predican los temas que se establecen que prediquen. Me han invitado a predicar en lugares, y cuando llego a un lugar a predicar, o antes de ir a predicar, me dicen, hermano, quiero que venga y predique tal cosa. Les digo, bueno, si tú quieres eso que predique, no estás la persona indicada. Si tú me invitas a predicar, deja que el Eterno me dé un mensaje para tu iglesia.
y no me pidas lo que él quiere. Entonces, la mayoría me piden que dices que ahí en la iglesia hay mucha rebeldía, entonces que predica contra la rebeldía. Hermano, ese no es Dios, ese es el ser humano tratando de arreglar las cosas. Hay que dejar que Dios sea el que arregle todas las cosas. Así que los levitas, imposible que aceptaron. Ellos, hermano, en el primer becerro de oro, ellos dijeron no. En el segundo becerro de oro lo mismo, porque ellos tienen en su corazón apartados totalmente para el Eterno. Ellos sabían y saben hasta la actualidad, el que nació levita, él no adorará a otro Dios ni por más que hagan lo que hagan. Y por ello los sacerdotes abandonaron al rey y se mudaron al sur. Leamos en lo que dice en Segunda de Crónicas, por favor. Mire, ándate a Segunda de Crónicas 11:13 y vas a ver. Ahí está esta historia interesante, y quiero que lean conmigo para que se den cuenta. La fidelidad de los levitas. ¿Por qué razón Dios ama a los levitas? ¿Y por qué razón Dios en Malaquías defiende a los levitas? A tal punto que dicen al pueblo de Israel, ladrones son ustedes porque han dejado a mis levitas sin alimento. Hablando de los diezmos. Entonces, Segunda de Crónicas 11:13. Dice la palabra, y los sacerdotes y levitas que estaban en todo Israel se juntaron a él desde todos los lugares donde vivían, porque los levitas dejaban sus ejidos y sus posesiones y venían a Judá y a Jerusalén, pues Jeroboam y sus hijos los excluyeron del ministerio de Jehová. Y él designó sus propios sacerdotes para los lugares altos y para los demonios y para los becerros que él había hecho. Tras aquellos acudieron también de todas las tribus de Israel los que habían puesto su corazón en buscar a Jehová, Dios de Israel. Y vinieron a Jerusalén para ofrecer sacrificios a Jehová, el Dios de sus padres. Así fortalecieron el reino de Judá y confirmaron a Roboán, hijo de Salomón, por 3 años. Porque 3 años anduvieron en el camino de David y Salomón. Por ese motivo, nada más y nada menos, por ese motivo. Ahora yo voy a hacer un alto aquí y quiero que me presten atención porque voy a explicar algo bien profundo aquí. Escuchen. Dos tribus se fueron con el reino del sur. Dos, Judá y Benjamín. ¿En qué momento aparece la tercera tribu? Y esta tribu no está completa. Entonces, Jeroboam a los levitas le dijo, ven, hágame culto para los becerros y hágame, oficienme tal como ustedes lo hacen, con sus vestiduras sacerdotales y todo, háganlo. Y los levitas dijeron, ni muerto, prefiero morir antes que doblegar mis rodillas delante de dioses, porque nosotros adoramos al Eterno, punto. Entonces ellos emigraron, y dice claramente por qué, porque llegaban a la iglesia y no le paraban bola, llegaban al templo y los ignoraban, y los excluían, y entonces él nombró a otros sacerdotes. A ver, levanten la mano los que quieren ser sacerdotes. Levanten la mano. Entonces levantaron la mano. Ah, bueno, venga. Vamos a hacerles sacerdotes a ustedes. Yo los voy a ordenar a ustedes sacerdotes. Y a los levitas que eran los sacerdotes dignados por Dios, a ellos dejaron a un costado. Entonces llamaron a los ignorantes que no conocían la palabra, la Torá. Y a los que de nacimiento, porque un sacerdote, un levita, desde el nacimiento empieza a conocer la Torá. Entonces trajeron a ignorantes a guiar a un montón de ignorantes. Y a los levitas sacaron y los excluyeron. Entonces los levitas dijeron, aquí no hacemos nada, porque rechazan a nuestro Dios, adoran a otros dioses y no predican la Torá, sino empiezan a hacer programas y fiestas y todo ese tipo de cosas. Así que nos vamos a ir de aquí. Hey, todos los levitas, ¿qué hacemos aquí? Vamos a Jerusalén. Y emigraron a Jerusalén y dejaron abandonando a Jeroboam. Y Jeroboam dijo, ah, largo, váyanse. Tampoco me hacen falta, ya tengo sacerdotes aquí, ordenados por mí. Oiga, y por ese motivo, en la actualidad, el reino de Judá todavía enseña la Torá. Por ese motivo. Porque si no hubiese sido así, el reino de Judá, hermano, ni tú ni yo tuviéramos la Biblia. No existiera la Biblia en la actualidad si es que los levitas se hubiesen torcido igual que los demás. Así que hay un pueblo, hay un remanente llamado el pueblo de los levitas, hermanos nuestros, que ellos se mantuvieron firmes y rechazaron las bondades de Jeroboam, un rey pagano, y se fueron a Jerusalén. Y entraron a Jerusalén y llegaron al templo y dijeron a Roboam, nosotros somos sacerdotes de Dios Altísimo y venimos a servir en ese templo.
Y gracias a eso, ahora tenemos la palabra, la Biblia. Porque en el reino del norte, como no habían levitas, como no habían pastores con conocimiento, entonces ellos se fueron detrás de dioses ajenos. Y empezaron a creer lo que los que les formaron como sacerdotes empezaron a enseñar. Entonces se fueron detrás de una cantidad de teologías huecas y se perdieron en todo el mundo hasta el día de hoy. Y múltiples religiones salieron desde ese momento. Desde allí salieron múltiples religiones. Entonces, dice lo siguiente, que se regresaron los levitas y se fueron. Y Jeroboam dijo, está bien, no hay problema. Perfecto, volvamos a las pantallas ahora. Se volvieron con una tranquilidad. Los levitas dijeron, no. Hermano amado, tú que te encuentras hoy aquí, presta atención. Saliste de una X iglesia donde te diste cuenta que la palabra de Dios no estaba siendo lo correctamente aplicada y predicada. Y te tiraron una maldición a ti, te dijeron, largo de aquí. Ok, sí, los diablos tienen que irse, aquí nos quedamos solamente los buenos. Pero si tú revisas en la escritura, en la palabra, que lo que tú estás haciendo es lo correcto. Hermano, hermano, no te sientas mal por haber salido y por haber llegado hasta este lugar. Y si es que el día de mañana tienes que salir de aquí, sal no por resentimiento. No lo hagas, porque eso te llevará a la perdición. No salgas por resentimiento. Sal de aquí cuando notes que aquí están ofreciendo a otros dioses la adoración. Cuando la palabra está corrompida, cuando empezaron a traer lo santo, mezclar lo santo y lo profano, y cuando empezaron a traer costumbres paganas para colocar en el púlpito, cuando empezaron a hacer danzas para esto, cuando empezaron a hacer una cantidad de cosas que ahora se hace, y todo ese tipo de programaciones. Cuando la iglesia de Ministerios Miles haga una noche de talentos para el que baila mejor. Las imitaciones para imitar a Michael Jackson y todo el talento del baile. Cuando veas eso, aléjate, apártate, vete de aquí y no aparezcas nunca más porque esta iglesia se ha corrompido. Entonces, los levitas dijeron esto, nos vamos. Y todos dijeron, largo, ni nos falta oasis porque aquí tenemos bastante, somos muchos. Es hora de direccionarnos al lugar correcto. Ahora, entonces, ahí miramos nosotros. Los sacerdotes abandonaron. Ahora, Jeroboam ofreció, escuche esto, como ya quedaron sin sacerdotes, dijeron, hay puestos vacantes para todo aquello que quieran ser sacerdotes, al mejor postor, a quienes puedan pagar ese honor, sin importar a qué tribu pertenecía. Hermano, hoy por hoy hay pastores en diferentes iglesias, en diferentes lugares, pastores con título, con corbata y con todo. Pastores que están predicando en iglesias que nunca fueron llamados a predicar, que nunca tuvieron ni siquiera el llamado de parte de Dios para compartir, para enseñar, simplemente quisieron serlo. Oh, es que siento ser pastor, es que tengo una corazonada, no sé, yo creo que nací para eso. Una vez yo conversaba con un muchacho predicador y le digo, ¿qué fue lo que te motivó a ti para llegar a predicar? Hermano, lo que me contestó me dejó aterrado, ¿sabes lo que dijo? Lo que pasa es que, hermano, la verdad del caso es que el trabajo está duro ahora, conseguir trabajo. Y yo vi que este trabajo es el mejor. Me dijo la verdad. Digo, este trabajo está mejor. Porque en donde quiera yo se predica y le dan a uno una ofrenda y así está bien. ¿Cuántas personas están de la misma manera? ¿Cuántos pastores están en iglesias dirigiendo a un pueblo cuando Dios no les ha puesto allí? No hay palabra, no hay alimento, no hay conocimiento, no hay nada. Hermano, déjame decirte algo, algo. Me preocupo día tras día para que tú te alimentes. Hermano, yo estoy completamente seguro que para ti es un desafío tremendo esto, de llegar a la iglesia y venir y sentarte y cada vez escuchar cosas nuevas. Y no son nuevas, están en la palabra. Y no son cosas que el hermano se está inventando, sino es la revelación de la escritura que ha estado allí. Entonces, tú estás diciendo, pero yo nunca he escuchado esto. Nunca has escuchado porque nunca te han predicado. Porque solamente nos han estado dando leche y leche y leche y leche, como a niños recién nacidos. Y ya es hora de comer algo sólido. Y lo que te estoy enseñando es algo sólido. Entonces, Jeroboam dijo, ok,
hay puestos vacantes, vengan para que sean pastores. Yo lo único que quiero es que hagan caso a lo que yo diga, nada más. Estén bajo mi cobertura y hagan lo que yo diga, eso es todo lo que yo quiero. Y cómo vivan, cómo hagan, no importa. Cómo prediquen, no importa. Ahí que Dios les dé sabiduría. Que mi becerro les acompañe. ¿Entienden? Es interesante, eso sucede ahora. Ahora, esa fue una de las profanaciones más severas de la religión judía. Lo más tremendo que pasó. Hasta el rey se autonombró sacerdote. Hermanos, aquí quiero hacer un alto. Mira esto. El rey, ¿cuál? Jeroboam. Él mismo se nombró sacerdote. Hey, ¿sabe qué? Yo soy su rey. ¿Están de acuerdo? Sí, ok. Yo soy el jefe de ustedes, ¿verdad? Sí. Yo lo libré, ¿verdad? De Judá, sí. Roboam no me queda ni para nada, ¿cierto? Sí, ok. Entonces, yo soy el rey, yo soy la autoridad, y bueno, yo soy su sacerdote. Me autoproclamo pastor. Nadie me ha dicho. Hermano, aquí quiero hacer un alto y explicar. Muchos han hablado acerca de mí, en este caso de su siervo. ¿Quién le nombró pastor a él? ¿Quién le hizo que él sea pastor? ¿Quién? ¿Quién? A ver, ¿quién? No, no tiene nombramiento, nadie lo ha nombrado. Por lo tanto, él se autoproclamó pastor. Hermano, nunca me autoproclamé pastor. Eso lo sabe la iglesia. Y para los que no lo saben, nunca me he llamado pastor. Ustedes me llaman a mi pastor. Nunca me he llamado. Ah, es más, los que están conmigo desde el principio, me molestaba cuando me decían pastor. No me llames pastor, nada más dime hermano, porque yo soy tu hermano. Hermanos, acérquense a más luego que salgan y huélanme. Yo huelo oveja también. Yo huelo oveja porque me estoy con ustedes. Y yo no soy de aquellos pastores que están alejados de la realidad. Estoy con ustedes. ¿Por qué? Porque ser pastor es una honra demasiado alta. Ese es el nombramiento del Eterno. Hermano amado, no cualquiera es pastor. No cualquiera puede serlo. Esto tiene mucho que ver con la bondad y la misericordia del Eterno. Entonces, este rey se autoproclama sacerdote. Y para poder presentar sacrificio, yo quiero que ustedes le vean conmigo a Primera de Samuel. Vamos a ver una historia, algo semejante. Cosa que Dios había castigado severamente a este rey Saúl. Y vaya que Saúl cometió el mismo error de este señor. Y mira lo que le pasó a él. Samuel 13:9. Primera de Samuel 13:9. Y dice la escritura así. Entonces dijo Saúl, el rey Saúl, el primer rey de Israel. Entonces dijo Saúl, traedme holocausto y ofrenda de paz. Y ofreció el holocausto. Escucha. Saúl el rey, al ver que Dios no contestaba, al ver que no había respuesta, entonces él mismo dijo, yo voy a hacerme de sacerdote. Tráigame un becerro, tráigame la ofrenda, préndame el altar, que yo voy a hacerlo. Ahora, observa esto, es interesante. Verso 10. Y cuando él acababa de ofrecer el holocausto, he aquí Samuel el profeta que venía. Y Saúl salió a recibirle para saludarle. Entonces Samuel dijo, ¿qué has hecho? Oye, cabezón, ¿qué has hecho? Te has hecho pasar por pastor, hombre. Te has hecho pasar por siervo de Jehová cuando tú no lo eres. Tú eres rey, tú no eres profeta. Tú eres un empresario, pero tú no eres un pastor. Tú eres un profesional para todo, pero no eres para pastor. ¿Qué hiciste, hombre? Para aquellos que están pensando, ah, ser pastor es fácil, eso es cuestión de pasar adelante, hablar tres palabras y ya. Es un llamado, hermano. Es un llamado, es una dirección del Eterno. ¿Qué has hecho? Y Saúl respondió, porque vi que el pueblo se me desertaba y que tú no venías dentro del plazo señalado. ¿No les parece algo semejante a Aarón hablando? ¿Ah? Aarón diciendo a Moisés que te demoraste mucho en venir y me tocó hacer este milagrito. ¿Sí? En el plazo señalado. Y que los filisteos estaban reunidos en Micma. Me dije, ¿a quién pidió consejo? ¿A Jehová? ¿A los ancianos? Otra vez, a su corazón. ¿Sí? A su triste es. Y ofrecí holocausto.
Entonces Samuel dijo a Saúl: locamente has hecho. Esta palabra es interesante. El que se hace pasar por pastor y no tiene ni siquiera el conocimiento de lo que significa un rebaño o una iglesia. Hay muchas iglesias hoy por hoy que están llenas de pastores que locamente han hecho.

Esas historias de ustedes en casa lean, por favor. Yo sé que a ustedes se les interesa, pero en casa lean. Entonces, esa misma historia que Saúl, el mismo error que Saúl se autoproclamó siervo de Dios y pastor, siendo el rey. El rey era para reinar, el profeta era para traer palabra de Jehová. Así que el rey dijo, ¿qué se ha creído este profeta? ¿Qué se ha creído este pastor? Si yo soy el más guapo de aquí de la iglesia, yo soy el que más dinero tengo en la iglesia, yo soy el más capaz de aquí de la iglesia. Yo también leo la palabra, yo también conozco la palabra, yo también voy a predicar, voy a hacerlo. Hay una diferencia entre aquel que Dios ha llamado y con aquel que Dios no ha llamado. Entonces, él lo hizo y le costó ¿qué cosa? Su reino. Le costó su reino. Ahora tenemos a Jeroboam, él llamándose, autoproclamándose pastor, autoproclamándose él mismo el sacerdote. Miremos adelante este desenlace. Ahora, tenemos allí, escuchen esto, dos figuras a los costados. Lo que ocurrió, lo que pasó. Y hago una referencia allí. Ni en el tiempo de los jueces, antes de los reyes, ni en el tiempo de los jueces, donde ahí aisladamente en una parte dice al final del libro de los jueces, capítulo 21, verso 25, dice, y cada uno hacía lo que bien le parecía. ¿Sabes qué significa eso en nuestro lenguaje? Cada uno hacía lo que le da la gana. Oye, ni en ese tiempo que cada uno hacía lo que le da la gana, en el tiempo de los jueces, nadie se proclamó siervo y profeta. Nadie se atrevió al holocausto, ni en ese tiempo que le hacían lo que le da la gana. Ahora, este individuo le imitó a Saúl. El poder enferma, el poder enceguece. El poder hace trastornar al más consciente hombre. Por eso que el poder y el dinero no es aconsejable para aquellos que tienen una cabeza locamente. ¿Entienden? Entonces, y por eso no fuera suficiente, se le ocurrió cambiar el calendario religioso. Eso es otro pecado grande. Y miremos esto, hermano. El calendario, él dijo, no, pues, la fiesta de los tabernáculos, fiesta de las trompetas, la fiesta de la expiación, todo eso se da en el mes de Tisri, en el séptimo mes establecido por Dios. ¿Ya se acordaron? Ok, en el mes de Tisri. Se tenía que festejar esas fiestas, celebrar los días del primero al 22 del séptimo mes, de acuerdo a Levítico 23, 24. Pero él las movió al día 15 del octavo mes, en el versículo 32 y 33, ustedes pueden leer de Primera de Reyes. Ahí está, en Primera de Reyes, léanlo un momento para que ustedes puedan corroborar. En el capítulo 12 de Primera de Reyes, aquí tendremos el 31. Hizo también casas sobre los lugares altos, verso 31, e hizo sacerdotes de entre el pueblo, que no eran los hijos de Leví, verso 32. Entonces instituyó, ordenó mediante un decreto de rey, Jeroboam, fiesta solemne en el mes, ¿qué? Octavo, a los 15 días del mes, conforme a las fiestas solemnes que se celebraban en Judá, y sacrificó sobre un altar, y así hizo él, ordenó, cambió el calendario. Lo que Dios mandó, él dijo esas palabras, Dios, verdaderamente tú has mandado eso, pero yo soy Jeroboam, soy el rey de las 10 tribus, soy el más poderoso, que yo voy a cambiar. Ya cambié a los becerros, coloqué en vez de el arca de la alianza, el arca del pacto. Ya saqué a los levitas y coloqué a los que me parecieron bien, a mi compadre, a mi comadre, para que sean servidores de la iglesia. Ahora voy a cambiar la fecha. Así que lo siento, si te enojas, pues enójate. A la final ya te están celebrando allá en Jerusalén. Ahora déjame hacer lo mío acá. Cambió el calendario. El mes de Tisri le echó por un costado y él dijo, ahora el siguiente mes va a ser la fiesta. Así que vamos a cambiar esto de aquí nosotros. Algo semejante a lo que nosotros estamos haciendo, vamos a hacer en este mes de Nisan, en el mes que viene, el primer mes del año. Entonces él cambió, pero no cambió para bien, como nosotros lo estamos haciendo. Él cambió para mal. Él se fue en contra de la palabra. Perfecto. Entonces, ahí tenemos nosotros a él la reforma. ¿Cuántos han escuchado esta palabra en el movimiento apostólico? La

0: reforma, la reforma de esto, la reforma de lo otro, la reforma apostólica, la reforma del reino, la reforma de esto. Es que Juliano vino para reformar y se ha hecho tal reforma. Desde ahí viene esta teología de la reforma. La palabra reforma significa volver a formar lo que ya estaba formado. Entonces dice, Dios ya hizo esto, ahora yo voy a hacer lo otro. Sí, así de sencillo. Es verdad que la palabra del Señor es importante en la iglesia, pero la iglesia se duerme con mucha palabra. Entonces vamos a traer artistas, vamos a traer payasitos, y vamos a traer el grupo de danza, el coro, y vamos a organizar todo eso para tener fiesta y programas y todo eso, pero palabra no hay. Vamos a hacer todo eso, ¿entiendes? Entonces es interesante lo que ocurrió en el pasado y lo que se repite ahora. Los cambios fueron tan seductores y sutilmente engañosos que los reyes que le sucedieron lo aceptaron y practicaron durante 198 años, hermano. Lo que Jeroboam hizo, los demás reyes de Israel imitaron por 198 años hasta que desaparecieron completamente sobre la faz de la tierra. Hasta el día de hoy. Ok. Los escritores del Antiguo Testamento se refieren 21 veces. Se refieren 21 veces en la Biblia esta palabra. Jeroboam, el rey que hizo pecar a Israel. Este rey que hizo pecar a Israel. O sea, Jeroboam fue el que empezó la apostasía en la casa de Israel. Jeroboam fue aquel que deformó completamente la comunión entre Dios y el pueblo de Israel. Jeroboam fue que dio el inicio del desenfreno total en la casa de Israel. Jeroboam, él fue el que cometió ese grande y terrible error. Jeroboam. Entonces, podemos mirar un líder que él pecó para sí mismo, pero que llevó a un pueblo a pecar. Hermanos amados, hoy estamos viviendo algo semejante. Hoy tenemos adelante de los altares pastores que por la ignorancia del conocimiento de la palabra guían a un pueblo a pecar, guían a un pueblo a adorar dioses ajenos, guían a un pueblo a sacrificar a dioses paganos. Hoy por hoy el pastor peca y los que le siguen también pecan. Tenemos esta palabra que está ahí en sus pantallas en amarillo, que dice, el cual pecó, hablando de Jeroboam, y ha hecho pecar a Israel. La iniquidad de los israelitas fue definitiva y terminó en apostasía total, hermano. Y la apostasía terminó con Israel. El pecado que Jeroboam cometió, no fue un pecado de muerte. Pero Jeroboam cometió un pecado de muerte, totalmente un pecado de muerte. Así que vamos a hacer un contraste entre Salomón y Jeroboam. ¿Qué hizo el primero cuando Dios le entregó el reino? ¿A quién pidió consejo? Salomón, ¿a quién pidió consejo? A Jehová pidió consejo. Aunque terminó mal, ¿hizo cambios como Jeroboam? No, Salomón no hizo cambios tales terribles y vergonzosos como Jeroboam. Otro punto, ¿qué diferencia de actitud hubo entre ambos? Entre los dos, entre Salomón y Jeroboam. ¿Cuál fue la diferencia que había entre los dos? ¿Sí? El uno era arrogante y altivo y él dijo, así se hace. Y hizo que los demás se vayan tras de él a la fuerza. Pero Salomón, él nada más pecó. Y el ejemplo que él daba, los demás le siguieron. Pero el otro le obligó a hacerlo. Ahora, otro punto. Cometió Jeroboam el pecado de muerte, lo que hablé hace un momento, que menciona en 1 Juan 5:16. Hay un pecado de muerte y es esa apostasía pura. Ahora, ¿fue Jeroboam un apóstata que llevó a la nación a dejar a Dios? Por supuesto que sí. Él obligó a que se alejaran de Dios, cambiando todo, calendario, templos, utensilios sagrados y todo eso. En los Sí, en los siguientes diagramas vamos a analizar dos tipos de seducción, la externa y interna, que todo ser humano tiene. La razón de la caída fue el deseo de imitar a los reinos vecinos y las religiones. Note que la caída no fue repentina, pero sí fue completamente total. Uno de los problemas que tuvo Jeroboam fue esto, copiar. Escucha esto, y mientras ustedes van observando, lo voy a ir explicando. La influencia de Jeroboam que hizo con el pueblo de Israel fue lo que él copió de las religiones paganas, de las demás religiones. Hoy por hoy tenemos un evangelio copiado. ¿Cuántos se han ido a los encuentros? Por decir nada más los encuentros. Los encuentros, 3 días escondido en un lugar allí, haciendo una cantidad de cosas y todo esto. Hermano, ¿a quién copiaron? Los evangélicos haciendo encuentros, ¿a quién copiaron? A la iglesia católica. A los paganos. Todo ese tipo de cosas, hermano. Las danzas, los estos, los aquellos, lo otro, día de la madre, día del padre, día del niño, Navidad, y todo ese tipo de cosas. ¿A quién copiaron? A Egipto. No es otra cosa más que copia. Lo mismo hizo este individuo. Ahora, miremos nosotros los cambios externos y los cambios internos. Primero, en los cambios externos, él buscó la asimilación política con los paganos. Trató de gobernar de la misma manera que gobernaban los paganos. Internamente, a la asimilación de las religiones paganas, o sea, comparar, tratar de ser iguales. Número dos, las relaciones carnales con los paganos. Y espiritualmente, internamente, la integración de las religiones paganas. Trajo las religiones paganas, tuvieron relaciones carnales con los paganos. Número tres, la curiosidad cultural con las religiones paganas. O sea, hay que mezclar cultura. Sí, entonces, vamos a adorar a Dios con reggaetón, hermano. Porque estamos dentro de la cultura, Vamos a adorar a Dios con reggaetón. Hagamos un concierto de rock, porque el concierto de rock atrae a los rockeros. Y así de esa manera, estamos dentro de la cultura. Eso es externamente, pero afecta a la parte interna. Es la aceptación de los paganos. Entonces un pagano viene a la iglesia y dice, wow, oye, pero aquí las chicas se visten semejante a las que se visten afuera, no hay ninguna diferencia, entonces yo vengo detrás de ellas. ¿Entiendes? Aquí el lenguaje es semejante, aquí es lo mismo. Yo voy a misa y veo durmiéndose allá la viejita, aquí también veo la vieja y el viejo durmiéndose. Da igual, no hay diferencia. Sí, me da igual, entonces... aceptación de los paganos. Los paganos dicen, ah, no, sí, esa iglesia sí es verdaderamente, es chévere, me gusta ir allá porque es liberal, es de mente abierta, no hay problema, ahí no hay dificultad. Ahora, número cuatro, defensa de las religiones paganas. Él defendió, por esa razón colocó el becerro de oro. La inclusión de nuevos ritos paganos, doctrinas extrañas que traemos a la iglesia. Costumbres extrañas que traemos a la iglesia. Y por último, la expresión de las religiones paganas. Y internamente, la negación total de la religión hebrea. La propia religión. A tal punto que la casa de Israel perdieron su identidad. Y por los cuatro ángulos de la tierra, sin reconocer la Torá, se saltaron de la cerca y nunca más volvieron a ella. Entonces, ahí tengo un pequeño organigrama, un dibujo que quiero que ustedes chequen con atención. Bueno, en la parte de arriba, donde dice libertad, pueblo escogido y santificado, había una comunión completa. La flecha que está a la izquierda suya, que habla de una comunión completa. Cuando el pueblo estaba en su totalidad, completamente anclado a Dios. Número uno, ¿dónde está el número uno? Estaban sirviendo a Dios totalmente. Y luego empieza a descender la moral. Luego exigen un rey terrenal. ¿Se recuerdan que Dios le dijo, no, yo soy vuestro rey? Y ellos dijeron, no queremos un rey. Y Dios le dijo, pero el rey que va a venir les va a hacer daño a ustedes. Y ellos dijeron, no importa, queremos un rey. ¿Se acuerdan? Entonces se degradaron un peldaño más y exigen un rey. Paso número dos. Y luego ellos exigen matrimonios con los paganos. Queremos casarnos con los paganos. Queremos sacar una raza diferente con los paganos. Desciende la moral de ellos, número tres. Y número cuatro, exigen usar antiguos lugares altos. O sea, quieren hacer lo mismo que los demás, recordar en el tiempo pagano. Hermano, anteriormente dábamos serenatas y con música, con esto y lo otro. En el Día de las Madres vamos a hacer una serenata también nosotros. Si el mundo hace esto, hagamos nosotros también lo mismo. Y luego va al número 5. La degradación sigue, la escalera de seducción poco a poco va enamorándose. Exigen permitir adorar a dioses ajenos. Entonces llegan a un punto donde ya permiten adorar a dioses ajenos, a tal punto que los dioses son llevados a la casa de Dios mismo. La degradación no es de un momento a otro, pero sí llega a ser total. Nadie se aparta de Dios de un momento a otro. Es programado, poquito a poco, hasta cuando te acuerdas estás totalmente hecho pedazos. Y luego tenemos nosotros el número 5. Exigen adorar a dioses ajenos. Y entonces ahí la flecha a su derecha, que está hacia abajo, miramos la ruptura parcial. O sea, estamos a medias tintas, miti miti. Ni frío ni caliente, estoy tibio. O sea, vengo a la iglesia, canto aquí, y después de la iglesia me voy a la choza y disfruto. Entonces, el 31 de diciembre no voy a la iglesia, me voy a ver los viejos en el nombre de Jesús. Y me voy a dar una vuelta por allá en el nombre de mi Señor Jesús. Y yo estoy ahí orando para que cubra mi corazón de tanta maldad que hay allá. Voy a mirar y el mundo caído. Entonces empiezas a tener una vida doble, es una vida a medias. Entonces el número 6, abren nuevos centros de adoración. La iglesia se degrada, tu vida se degrada. Ya empiezas a decir en casa, hoy no voy al culto porque estoy cansado. Es que hoy tengo fatiga, no sé por qué será, pero que ahora estoy un poco medio extraño. Voy a mirar televisión, voy a escuchar un mensaje en la televisión. Voy a estudiar en internet y empiezas a estudiar un versículo y terminas viendo otro tipo de cosas. Empieza a degradarse. Número 7, cambian los símbolos de adoración. Ya no es hermano, Dios le bendiga, hola. ¿Sí? Cambian los símbolos de adoración. La casa de Jehová, ya no dicen casa de Jehová, no dicen la iglesia, no voy al culto. Ah, tengo una reunión ahora, ¿a dónde? Una reunión con unos amigos. ¿Entiendes? La degradación cada vez se va haciendo mayor. Número 8, añaden festivales nuevos y ostentosos, y todo está con citas bíblicas, para que usted vaya viendo la referencia. ¿Sí? Y van añadiendo, ¿sabes qué van añadiendo? Oh, van añadiendo ciertas festivales nuevos y ostentosos. Vamos a hacer en la iglesia un programa, y los programas son la iglesia a full. Pero cuando dicen una iglesia, ¿sabes qué? Vamos a tener una serie, vamos a hablar la palabra del Señor de esta manera. Yo no voy, es mucha palabra, me canso. Pero vamos a tener, ahí viene un artista, viene, no sé, cualquier artista, que Alex Campos, y viene Carlos Vidal, o viene Eliseo Azuero a cantar. Hasta sin conocer vienes, oye, yo voy a ir a ver, hay un concurso de bandas, yo voy, están primeritos ahí, sí, que se van a dormir. ¿Entiendes? La degradación va poco a poco. Escucharán, hermanos dormilones, este diagrama te está sucediendo a ti y por esa razón estás llegando al tope donde ya tu vida no tienes control. ¿Escucharon o no escucharon? ¿Ah? Todo para los ricos sueños. Este es el mensaje para ustedes. Ahora observen. Número 9. Excluyen a los sacerdotes que Dios escogió y dicen, no, ese habla, no habla la verdad, yo sé la palabra, yo tengo la Biblia. Es que yo sé, es que yo aquello, es que lo otro, yo pienso, yo tengo una revelación. Hoy por hoy tenemos muchas iglesias llenas de gente que habla de revelaciones. Ya no quieren la palabra. Me contaba un hermano y me decía que él estuvo transitando en una congregación, una iglesia, donde ni bien van llegando, solamente es profecía, y profecía, y profecía, y profecía, y profecía. Y de palabra, nada. Entonces, excluye a los sacerdotes, a los levitas, a aquellos que hablan la palabra del Señor. No, hermano. Uy, no. ¿Sabes por qué razón algunas iglesias no me invitan ya? Por esto. Porque cuando yo paso a predicar, me les tomo 2 horas allí. Y ellos están como que estuvieran pica pica en el asiento, dando vueltas y vueltas, no saben qué hacer. ¿Y sabes por qué lo hago? Porque a propósito mismo, que no me vuelvan a invitar más. ¿Sabes por qué? Porque detesto, hermano, si hay algo que detesto con todas las fuerzas de mi corazón, es ver a llamados hijos de Dios que cuando esté la palabra del Señor dándose, estén durmiéndose. Detesto eso. Detesto totalmente, lo digo con frontalidad, detesto eso. Yo he tratado de decir que Dios que me haga amar a los dormilones, no puedo hacerlo. Porque irrespetan la palabra de Dios. Me causa fastidio ese tipo de personas. Y yo he ido a iglesias donde, hermano, media iglesia está dormida. Y yo le digo al pastor, pastor, eso es así mismo. Eso es así, dice, ya he luchado, hermano, ya he luchado, pero ya no puedo, hermano. Ya les he dejado mejor. Yo no quiero decir eso. Yo quiero dar ese testimonio. Hermanos, todos los dormilones dejaron de ser dormilones por temor a Dios. Ese testimonio quiero dar el día de mañana en cualquier lugar. Así que ese es el... Entonces, excluyen a los sacerdotes que Dios escogió. Y número 10, se olvidan de Dios. Eso es lo que pasó con la casa de Israel. Se olvidaron de Dios. Oye, ¿qué tan poquito a poquito se van saliendo? A tal punto que se olvidaron de Dios. Hermano, nadie se bota al mundo de un momento a otro. Tú te has encontrado con hermanos de la iglesia que ya no vienen a la iglesia y están en el mundo. Te has encontrado y ¿qué te han dicho? Ah, hermano, sí, lo que pasa es que mire, que tal, bla, bla, bla, el cuento de siempre. Y algunos dicen, es que en la iglesia hay esto, hay lo otro. Es que la iglesia no me gusta con el pastor o los hijos del pastor o la esposa del pastor o los obreros o el hermano fulano, el hermano mengano. Y como yo a mí no me gusta ser hipócrita, entonces yo por esa razón me salí. Es un vil hipócrita. No solamente hipócrita, fariseo. Porque si no fuera fariseo ni hipócrita, estuviera allí. Porque él viene a honrar a Dios y amar a Dios y amar su palabra. Entonces déjame decirte algo, y al final terminan olvidándose de Dios. Hermano, todos aquellos que se han ido de la iglesia diciendo que aquí esto, que aquí lo otro, se van. ¿En qué? ¿Dónde han ido a parar? ¿Sabes dónde están? En el mundo. Se olvidaron de Dios. La degradación espiritual es de esta manera. Y al final, la ruptura completa, el pueblo en apostasía y en esclavitud. Eso fue lo que pasó Jeroboam. Entonces, ustedes miraron más o menos este diagrama para que ustedes entiendan cómo fue lo que ocurrió y cómo pasa en nuestras vidas. Hermano, nadie de un momento a otro se aleja del Señor. Esto es progresivo. Esto va de poco en poco. Entonces, aquí nosotros miramos un pequeño detalle. Tenemos nosotros a Saúl como el primer rey, espíritu de liviandad, espíritu de ignorancia. Él no valoraba el obedecer a Dios. Este problema tenía el rey Saúl. Era liviano. Lo que el pueblo decía, él hacía. O sea, era un pastor. Que si el pueblo decía esto está mal, él decía bueno, así ha de ser. Y si el pueblo decía esto está bien, él decía bueno. A él le manejaban. Era un rey de espíritu liviano. Él no tenía carácter para direccionar. Era un pastor que si la iglesia decía, hermano, ¿sabe qué? Hasta aquí nomás. Bueno. El pueblo dominante. Como hoy por hoy hay iglesias que tienen pastores contratados y le manejan como si fueran peleles. Y le mandan votando y le contratan otros y le sacan y ponen y hacen lo que les da la gana. Esas no son iglesias, son centros comunitarios. Entonces, luego tenemos a David, va descendiendo. Pero David permanece siempre fiel a Dios, pero cometió grandes errores. Pero jamás saltó la cerca. Siempre él decía, Salmo 119, la oración más efectiva que le convirtió en un hombre conforme al corazón de Jehová. La ley de Jehová está en su delicia, y en tu ley medito de día y de noche. Dulce es a mi paladar, anhelo tus mandamientos, amo tus preceptos, amo tu Torah. Tu palabra para mí es lo máximo que pueda haber. Y para nosotros también, para esta iglesia también, para mí también. La palabra de Dios es todo para mí. Sí, la palabra de Dios. Y luego tenemos nosotros al hijo de David, a Salomón. Primero adoraba solo a Dios, pero tenía influencias paganas. Las malas amistades corrompen las buenas costumbres. Los malos amigos transforman a la persona. Padre de familia, tus hijos tienen amistades incorrectas, contrólales. Entonces ella dice, no, es que yo, o ellos dicen, no, es que yo sí. La niña dice, es que es mi amiga, mi mejor amiga. Y el muchacho dice, no, es que es mi compañero, mi amigo, es mi primo, mi familia, es mi tío, es mi qué sé yo. Pero sabes que eso es incorrecto, padre de familia. Se va por camino incorrecto, está yendo por un camino equivocado. Entonces, Ese tipo de influencias son influencias totalmente negativas. Salomón tuvo influencias. ¿Y cuáles eran las influencias de Salomón? Las mujeres. Oh, divinas mujeres, dijo Vicente Fernández. ¿Sí? Benditas mujeres. Ahora, ¿las mujeres son malas? No. No son malas las mujeres. Los defectos de ellas es lo horrible. Porque ellas defectuosamente adoraban a otros dioses. Y este muchacho enamorado decidió hacer lo que ella decía. Entonces al joven que está aquí en la iglesia, muchacha no convertida, ella se enamora. Y el muchacho dice, yo soy evangélico. Dice, de verdad, sí, pero acompáñame a la choza. Dice, no puedo ir allá porque yo soy cristiano. Entonces ella dice, no te preocupes, tú no haces nada, solamente me acompañas. Yo voy a estar ahí con mis hermanos y con mi tío, con mi tía, y tú vas allí. Y el muchacho se va y se sienta. Eso se llama influencia negativa. Una mujer influenciando. De la misma manera, viceversa, la chica, la muchacha, ¿sí?, que tiene su enamorado, tiene su novio, y él le influencia a irse a otro lado. No, no, no, tranquila, pero tú no vas a... No, mi papá angélico, es pastor mi papá, ¿eh? Es anciano, es obrero mi pastor. Mi papá, por eso yo no puedo hacer eso. Entonces dice, no, pero no, tú vas nada más a estar ahí, nada sentada, nada más no haces nada, ahí estás. Esa influencia, ahí está sentada, más luego está acostada y más luego preñada. Las influencias, esas son las que hacen que todo este tipo de situaciones vayan. Entonces Salomón tuvo ese problema. Tuvo ese gran problema Salomón de las influencias negativas que estaban trastornándole. Así que él empezó haciendo bueno, él empezó haciendo lo correcto, obedeciendo la ley de Dios, siguiendo el ejemplo de su padre David, siguiendo el ejemplo de que su padre le había entregado. Entonces, ¿qué ocurrió? Pero fue seducido, hermano, con tanta sabiduría, pero fue seducido. Fue totalmente seducido a un punto que se dejó enamorar y terminó acabando y murió en vergüenza y murió en apostasía. ¡Qué bárbaro! Y empezó a degradar su descendencia, el padre dando un mal ejemplo a su hijo. Entonces ahí tenemos luego a Salomón. Entonces, y por consecuencia de esas influencias paganas, luego se deslizó y adorara a los demonios, a los ídolos. Para aquellos que no saben, ídolos son igual a demonios. Y demonios son igual a ídolos. Eso dice la palabra. Y tú y yo anteriormente éramos seducidos por demonios. Adorábamos al santo Julano, a la Virgen Julana, al santo Mengano y a una cantidad de santos que la religión pagana tiene como oferta para cada religioso. Ahí está. Por eso se llama la iglesia católica, es llamada la madre de las rameras, porque se prostituye con todos los dioses que encuentra. Pero la iglesia verdadera tiene un solo esposo, se llama Jesucristo, nuestro Señor. Entonces, y se alejó de Dios Salomón. Entonces ahora tiene Roboam. Decidieron conscientemente rechazar el consejo de Dios y servir abiertamente a los ídolos, tanto el uno como el otro. Ellos ya no tuvieron que estar influenciados por nadie. Ellos no tuvieron que estar aconsejados por nadie. Ellos decidieron automáticamente rechazar a Dios y adorar a otros dioses, no importa las consecuencias que vengan. Se rebelaron frontalmente delante de Dios. Miremos ahora las consecuencias del pecado. Dice la Escritura allí, en el libro de Primera de Reyes 13, 33 y 34. Con todo esto, no se apartó Jeroboam de su mal camino, sino que volvió a ser sacerdote de los lugares altos, de entre el pueblo, y a quien quería los consagraba para que fuesen los sacerdotes de los lugares altos. Y esto fue a causa del pecado, este fue la causa del pecado a la casa de Jeroboam, por lo cual fue cortada y raída, ¿qué cosa? ¿Raída sobre qué? Sobre la faz de la tierra. ¿Sabes qué significa eso? Regada y esparcida por la faz de la tierra, incluido Lago Agrio, Ecuador. Por sobre la faz de la tierra, regado por sobre la faz de la tierra. No te olvides de eso. Ese es consecuencia de haber adorado a otros dioses y es en contra de la voluntad de Dios. Ahora, por supuesto, Dios no podía permitir que tal apostasía continuara, así que le envió al rey un mensaje de advertencia y juicio. Nótese que el rey estaba quemando incienso en el altar, en el capítulo 13, en el versículo 13, capítulo 13, sí. Estaba quemando, ya Jeroboam está quemando incienso, ofreciendo como sacerdote ahí delante de Dios. Y ahí llega un profeta, sí. Lean el capítulo 13, por favor, es interesante allí. He aquí un varón de Dios, por palabra de Jehová, vino de Judá a Betel, y estando Jeroboam junto al altar para quemar incienso, aquel clamó contra el altar por palabra de Jehová y dijo: altar, altar, así ha dicho Jehová. He aquí que a la casa de David nacerá un hijo llamado Josías, el cual sacrificará sobre ti a los sacerdotes de los lugares altos, que queman sobre ti incienso, y sobre ti quemarán huesos de hombres. Y aquel mismo día dio una señal diciendo: esta es la señal de que Jehová ha hablado. He aquí que el altar se quebrará, quebrará, se quebrará. En otras palabras, terminará la religión en ustedes, terminará la Torá en ustedes, terminará el sacrificio en ustedes. Y ahora de aquí para adelante, ustedes están destinados bajo maldición a servir a otros dioses, a dioses que nunca sus padres conocieron. Se quebrará este altar. Y dice, y la ceniza que sobre él está se derramará. Verso 4. Cuando el rey Jeroboam oyó las palabras del varón de Dios que había clamado contra el altar de Betel, extendiendo su mano desde el altar, dijo: prendedle, échenle mano, métanle a la cárcel a este profeta. Mas la mano que había extendido contra él se le secó y no la pudo enderezar. Y el altar se rompió y se derramó la ceniza del altar conforme a la señal que el varón de Dios había dado por palabra de Jehová. Entonces respondiendo el rey dijo al varón de Dios: te pido que ruegues ante la presencia de Jehová. Ah, mira esto, tu Dios. Hey, qué curioso, Te ruego que ruegues ante la presencia de Jehová, tu Dios, porque el mío ya no es, el mío es el becerrito. Y ores por mí para que mi mano me sea restaurada. Y el varón de Dios oró a Jehová y la mano del rey se le restauró y quedó como era antes. Oye, nota aquí algo, hermano. Él no pide que se restaure su vida. Él no pide que restaure su vida. Hermano, yo al ver que viene el profeta de Jehová y viene y me corrige a mí, y a tal punto que da una señal y el altar se rompe, y yo le trato de golpearle y mi mano se seca, estoy completamente seguro que es el Eterno que ha venido para corregirme. Y luego yo digo: hey, profeta, por favor, ayúdame. Ora a tu Dios. Automáticamente me salí de ¿dónde? De la cerca. Ya estoy fuera de la cerca. Ora a tu Dios, al que está dentro de la cerca, órale a Él. Y cuando le hayas orado a Él, pídele por favor por mí. Entonces el profeta dice: bueno, ya arrepintió, pero pídele por mi mano para que vuelva a su estado normal, porque me da vergüenza de la gente, ¿qué dirá? Señor, no permitas que me embarguen la casa, porque ¿qué dirán mis amistades, Señor? Señor, no permitas esto, Señor, nada más quiero que me des esto, quiero que me ayudes en esto, nada más, porque lo demás no me interesa. Arrepentirme no me interesa, pero sí me interesa el beneficio. Qué curioso la respuesta de Jeroboam. Ese misterioso varón de Dios, porque no se da el nombre, anunció el nacimiento del rey Josías. Podemos mirar la historia allí en la escritura. Y también advirtió que la religión humana que el rey creó sería juzgada y destruida. Que esa religión iba a ser terminada y acabada, porque la religión del Eterno, hablando de religión, porque el pueblo de Israel abrazó una religión. Luego explicaré al final si me sobra tiempo esto. Ahora, cuando Jeroboam trató de arrestar al profeta, la mano se le secó. Y el rey suplicó ser sanado. Y el hombre oró por él. Y Dios le sanó. Muestra de que había misericordia, pero él estaba enceguecido totalmente. Así que el rey trató de tenderle una trampa. Ahora, después de que esto, ustedes pueden leer más adelante. Después de que esto sucede, él se queda asustado, la mano otra vez buena y el altar partido. Entonces él le dice: oh, profeta de Dios, ven, come conmigo en la casa. Te invito a un almuercito, ¿ya? voy a darte de comer, barriga llena, corazón contento, puedes cambiar y abogar a Dios por mí. Sí. Pastor, no se enoje. Venga, yo le invito a comer. Entonces, así de esa manera me va a dejar en la iglesia a dormir tranquilo. Porque si le doy de comer o le doy una ofrendita, entonces con esa ofrendita ya no me puede molestar. ¿Sabes qué? Pero el profeta, ustedes pueden leer esta historia más atrás, Dios le dijo al profeta, hey, anda ya. Y si te invita el rey a comer, no comas, ni te sientes, ni duermas en esa casa. Y por este camino que te vas, por la vía Quito te vas, por este camino te vas hacia allá, llegas allá, no regresarás por el mismo camino, vas a regresar por otro camino, el que te muestro. El profeta dijo, Señor, sí, Señor. Y el rey le invita a comer y el profeta dice, no, la palabra de Jehová me ha dicho a mí que no lo haga. El que no coma contigo, así que no te acepto. Quédate a dormir porque está muy tarde. No importa, me voy. ¿Yo te mando a dejar por ese camino? No, yo sabré por dónde me voy. No quiero, porque el Eterno me ha hablado así. Así que, pero este varón, si un profeta, colega, llamado profeta también, o sea, un colega de él, un pastor, al saber que el profeta de Dios está allí, ustedes leerán la historia allí, entonces él se acerca y le dice, hey, varón de Dios, yo también soy pastor, pastor, mira, aquí está la credencial, yo soy pastor también. Ah, ¿de verdad? Sí. Mira, el Señor me ha mandado a mí a decirte a ti, me ha dado una palabra y me dice que por favor vayas a mi casa y comas conmigo. Y comas conmigo en mi casa y duermas en mi casa y luego yo te voy a enviar para que vayas tranquilo porque Dios ha hablado. Y este profeta, hermano, la falta de conocimiento hace que él oiga y se va con él. Y mirarás lo que le pasó. Hermano, hay una lección aquí que aprender. Y ustedes ven ahí un león y ven ahí al profeta muerto. Dios hizo que un león vea y mate a ese profeta por haber desobedecido la voz de Dios y oyó la voz de un hombre. Así que, mi amado hermano, presta atención aquí. Cuando Dios en su palabra te habla, puede venir aquí un hombre de Dios, alto, bien fornido, de ojos verdes, sí, más hermoso que tu servidor y con palabras más elocuentes que tu servidor. Y él va a venir aquí y te va a enseñar palabra diferente. Y te va a decir, Jehová ha dicho esto, Jehová ha dicho lo otro. Y entonces tú vas a creer lo que dice este hombre. Porque viene a nombre de Jehová. Anoche Dios me habló y me dijo. ¿Tienes por qué razón? Cuando alguien me habla de que Dios me habló, Dios me dijo, siento una revelación, siento una palabra, tengo una palabra para ti. Ahora entenderás por qué razón para mí eso es un chiste. Entonces yo digo, debes escribir una revista, la continuación de Condorito. Porque todo lo que estás hablando es chiste nada más. Porque la verdadera palabra está a tu alcance, la palabra de Dios. Entonces, pastores entre nosotros nos aconsejamos. Y hay muchos pastores que me han aconsejado una cantidad de consejos que me han dado a mí. ¿Qué tal si yo hubiese escuchado los consejos? Hubiese estado en el mismo lugar. Oye, hermano, esta lección...
1: No... Por favor, abra su Biblia y busque el Salmo 119. En un momento leeremos algunos versículos. En un periódico leí acerca de los cuidadores del Parque Mundo Marino en Orlando, en la Florida. Cuando inauguraron ese parque, en la enorme piscina en donde tenían a la ballena asesina Tilikum, encontraron el cuerpo desnudo de un muchacho. Su pantalón de baño estaba en otro lugar. Evidentemente, este joven se había quedado en el parque después de que lo habían cerrado y decidió nadar con las ballenas, entre las que se encontraba la ballena Tilikum, con un peso de 11.000 libras. Cuando los cuidadores llegaron al otro día, la ballena estaba jugando con el cuerpo desnudo del muchacho, quien seguramente pensó en divertirse un poco nadando con las ballenas y estas jugando. Lo mataron. Nuestros jóvenes en la actualidad están siendo destruidos por un monstruo mucho más peligroso que las ballenas o los tiburones asesinos. Tan enorme, tan grande y masivo es el problema, y sin embargo a veces parece tan pequeño. hay un parásito marino muy pequeño, casi invisible, que se alimenta de las conchas, paralizando primero el músculo de la concha a fin de que no pueda cerrarse. Entonces, ese pequeñísimo parásito entra y comienza a devorar el suave contenido de la concha. Ya sea una ballena asesina o un pequeño parásito devorando la mente y las resistencias de nuestros jóvenes, ese es el enorme peligro que ellos enfrentan. Y el peligro está por todas partes. Y necesitamos hacer algo al respecto porque Satanás quiere corromper sus mentes. La Biblia tiene mucho que decir acerca de la mente. Algunas veces en el Antiguo Testamento se le llama el corazón. Proverbios 4:23 dice: sobre toda cosa guardada, guarda tu corazón, porque de él mana la vida. Y en Proverbios 23:7 leemos: porque cuál es su pensamiento en su corazón, tal es él. Hay un refrán que dice: usted no es lo que cree que es, sino lo que piensa que es. Y el apóstol Pablo en Romanos 8:6 dice: porque el ocuparse de la carne es muerte. Y en Colosenses 1:21, y a vosotros también que erais en otro tiempo extraños y enemigos en vuestra carne, haciendo malas obras, ahora os ha reconciliado. Y en Proverbios 15:26 leemos: abominación son a Jehová los pensamientos del malo. Mantenga esos versos en mente y después de un momento regresaremos al Salmo 119. Pero con tristeza tengo que decir que la pornografía ya no es algo que solo se ve en lugares clandestinos. Ahora está a la luz del día. Una gigantesca ola de fango inmoral está contaminando las playas de nuestras bendecidas naciones en la actualidad. Y necesitamos hacer algo. Necesitamos tener la capacidad de proteger nuestra mente a fin de poder proteger nuestro hogar. Y la gente ha hecho toda clase de cosas para ver si pueden corregir su manera de pensar. Han buscado en cavernas, han vagado por los desiertos, se han refugiado en islas remotas, se han internado en las selvas, han ascendido montañas, se han encadenado en calabozos y han vivido como ermitaños. Pero no han podido controlar sus pensamientos. Pero hay una manera de hacerlo que sí da resultado. Escúcheme atentamente. Le garantizo sin la menor sombra de duda que si usted hace lo que le dicen los versos que voy a compartir con usted, protegerá su corazón. Y si usted protege su corazón, entonces está preparado para proteger su hogar. Si usted es un padre o una madre, necesita escucharme y poner atención. Si usted es un jovencito o una jovencita, no apague la sintonía conmigo. Quiero darle 7 pasos hacia una vida de pensamientos limpios. Los encontramos en el Salmo 119, empezando en el verso 9. ¿Con qué limpiará el joven su camino? Con guardar tu palabra. Con todo mi corazón te he buscado. No me dejes desviarme de tus mandamientos. En mi corazón he guardado tus dichos para no pecar contra ti. Bendito tú, oh Jehová, enséñame tus estatutos. Con mis labios he contado todos los beneficios de tu boca. Me he gozado en el camino de tus testimonios más que de toda riqueza. En tus mandamientos meditaré, consideraré tus caminos, me regocijaré en tus estatutos. No me olvidaré de tus palabras. Entretejidos en los versos del 9 al 16, hay 7 pasos. Y se lo voy a decir con autoridad, con énfasis, con claridad y sin titubeo, que si usted hace estas 7 cosas que están aquí para la gloria de Dios y para su propio bien, usted controlará sus pensamientos. Por el contrario, si usted no hace estas cosas, no importa cuán buenas intenciones tenga, usted fracasará. En esta porción bíblica hay 7 principios. Primero, el principio de la purificación. Para estar completamente limpio, debe comenzar aquí. Mire lo que dice el verso 9. ¿Con qué limpiará el joven su camino? Con guardar tu palabra. La palabra hebrea camino conlleva la idea de un surco en el sendero. Un agricultor puede manejar su tractor muchas veces de ida y vuelta sobre el mismo camino y pronto el tractor habrá hecho surcos que pueden guiar al tractor, aunque el agricultor no lo esté manejando. Lo que el diablo ha hecho en mucha gente es esto. Ha puesto un surco en sus mentes, un surco lodoso y sucio. Personas que tienen una sola forma de pensar. Ha estado con personas que, no importa lo que usted diga, lo transformarán en algo sugestivo. Siempre tendrán algo que decir con un significado ajeno a lo que usted realmente está diciendo. Cuando era muchacho, trabajé en construcción. Yo había recibido a Cristo como mi Salvador y mi corazón sentía pena por todos los hombres con quienes trabajaba. Cualquier cosa que alguien decía, lo transformaban en algo sucio y obsceno. ¿Por qué? Porque estos hombres tenían un surco lleno de basura en sus mentes. Cuando piense de cierta forma, piense en un hábito secreto. Mucha gente lo hace así. En Jeremías 11:8 leemos, pero no oyeron ni inclinaron su oído, antes se fueron cada uno tras la imaginación de su malvado corazón. ¿Notó esa frase? La imaginación de su malvado corazón. Eso es lo que podríamos llamar una mente sucia. Aún por las noches antes de ir a dormir, en vez de pensar en Dios o en la palabra de Dios, se deleitan viendo sucias escenas en la pantalla de sus mentes y Dios sabe sus pensamientos. ¿Qué es lo que la Biblia dice en Mateo 5:27? Jesús está hablando y dice, oísteis que fue dicho, no cometerás adulterio. Pero yo os digo que cualquiera que mira a otra mujer para codiciarla, ya adulteró con ella en su corazón. O sea, adulterio mental. ¿Cuáles son los recursos para que el hombre limpie ese surco sucio, esa interna adicción? En el verso 9 del Salmo 119 encontramos la palabra limpiar, que en el griego es catarsis. Jesús usó la misma palabra en Juan 15:3 cuando dijo, ya vosotros estáis limpios por la palabra que os he hablado. Piense en el Señor Jesucristo entrando en su mente para hacer una limpieza. Él limpiará su mente de todas las cosas que no deben estar allí. En 1 de Juan 1:9 leemos, si confesamos nuestros pecados, Él es fiel y justo para perdonar nuestros pecados. Ahora note la siguiente frase, y limpiarnos de toda maldad. ¿Quiere escuchar una buena noticia? No importa cuál haya sido su vida mental, cuán viles y obscenos hayan sido o sean sus pensamientos, hoy mismo usted puede ser limpio y puro. Si confesamos nuestros pecados, Él es fiel y justo para perdonar nuestros pecados y limpiarnos de toda maldad. Piense en el Señor Jesucristo haciendo una limpieza total y perfecta en su vida ahora mismo. El apóstol Juan dice, si confesamos. Esta es una palabra griega compuesta de dos palabras que literalmente significan decir lo mismo o hablar la misma cosa. Una confesión de pecado no es necesariamente una admisión de pecado. Lo puede ser delante de un jurado, pero no delante de Dios. Y no es cuestión únicamente de que yo diga lo que he hecho, sino que estoy de acuerdo con Dios. Es admitir que he pecado, que he quebrantado las leyes de Dios. Y cuando lo confieso todo delante de Dios, Él es fiel y justo para perdonar nuestros pecados y limpiarnos de toda maldad. Ahora, si todo lo que hace Dios es solo perdonarme, pero no me limpia, entonces eso no es suficiente. Porque el problema seguirá existiendo internamente. Si Dios no le perdona y le limpia de acuerdo a su propia palabra, Dios sería injusto e infiel. Dios sería un mentiroso. Escúcheme. No importa lo que tenga en su mente, no importa la clase de surco que tenga, recuerde lo que la Biblia dice, ¿con qué limpiará el joven su camino? Con guardar tu palabra. Es en la palabra de Dios que usted encontrará esa limpieza. Y a vosotros estáis limpios por la palabra que os he hablado, dijo Jesús. Si usted quiere tener victoria espiritual, Ese es el primer paso, tener una mente limpia. Y no hay razón para que no la tenga. Usted puede hacerlo. Tal vez no quiera hacerlo, pero puede hacerlo. Y tenga su mente no vacía, sino perfectamente limpia. No solo en la manera de pensar, sino en cualquier otra cosa negativa, no confesada y no arrepentida, que le impide tener la victoria. Si usted no tiene victoria en esa área, no la podrá tener en ninguna otra área. Usted no puede tener una victoria segmentada. Si confesamos nuestros pecados, note que eso está en plural, no en singular. Si confesamos nuestros pecados, Él es fiel y justo para perdonar nuestros pecados y limpiarnos de toda maldad. Siendo solo un jovencito, fui pastor en una iglesia en Felsmer, en la Florida. En el pueblo había un ingenio azucarero y yo iba a testificar a los trabajadores de ese complejo azucarero. Tenían un garaje bastante grande en donde reparaban los tractores y el equipo mecánico en general. Uno de los miembros de mi iglesia era el encargado de esa mecánica, y usted nunca pensaría que en un garaje encontraría el sinónimo de limpieza, pero la verdad es que ellos mantenían el piso de esa mecánica absolutamente limpio. No había grasa, aceite o basura por ninguna parte. Y las herramientas siempre estaban limpias y en el lugar apropiado. Al mirar y admirar cuán limpio y ordenado estaba todo, noté algo que me llamó poderosamente la atención. Cada esquina de ese garaje estaba pintada de color blanco brillante. Y pregunté por qué. Y el hombre me dijo, he descubierto que si mantenemos las esquinas blancas y limpias, el resto del garaje estará también limpio. Él no permitía que nadie pusiera nada en las esquinas y debían mantenerlas siempre blancas y limpias. Amigo, mantenga las esquinas de su mente siempre limpias. No trate de limpiar solo lo del frente. Mantenga todo en orden y perfectamente limpio, tanto las cosas grandes como las cosas pequeñas. ¿Anhela usted ser perfectamente limpio? ¿Le gustaría decir que no hay ninguna basura entre su alma y su Salvador? No hay razón por la cual usted no pueda ser absoluta y totalmente limpio. Si confesamos nuestros pecados, Él es fiel y justo para perdonar nuestros pecados y limpiarnos de toda maldad. Ese es el primer paso, el principio de purificación. Ahora, veamos el verso 10, en donde encontramos el siguiente principio. Segundo, el principio de determinación. Determine el permanecer limpio. El verso 10 del Salmo 119 dice, con todo mi corazón te he buscado, no me dejes desviarme de tus mandamientos. Algunos nunca tienen la victoria. Y la razón por la que no la tienen es porque son solo medio corazón, en vez de ser todo corazón. Nadie nunca, jamás, ha ganado una victoria moral con solo medio corazón. Anota al margen los siguientes versículos, Deuteronomio 4:29. Mas si desde allí buscares a Jehová tu Dios, lo hallarás, si lo buscas de todo tu corazón y de toda tu alma. Y Santiago 4:8 dice, acercaos a Dios, y Él se acercará a vosotros. Pecadores, limpiad las manos, y vosotros los de doble ánimo, purificad vuestros corazones. Daniel 1:8, y Daniel propuso en su corazón no contaminarse. ¿Se ha propuesto usted en su corazón no contaminarse? Job en el capítulo 31, verso 1 dijo, hice pacto con mis ojos. ¿Cómo pues había yo de mirar a una virgen? Y el significado hebreo es, no codiciaré ninguna mujer. Hice un pacto con mis ojos. Le pregunto, ¿ha hecho usted ese pacto? ¿Ha dicho, oh mi Dios, con todo mi corazón tomo la determinación de ser puro? Si usted no toma esa determinación en nuestra sociedad actual, usted sucumbirá por falta de determinación. Dios hace negocio con los que quieren hacer negocio. Ahora, cuando usted toma una determinación, no significa que la batalla se ha terminado, pero nunca le será impuesta hasta cuando esté listo a ir de todo corazón y esté perfectamente limpio. Y entonces podrá decir, por la gracia de Dios, permaneceré limpio. Hace tiempo leí cómo la gente caza a ese pequeño animalito, el armiño, porque tiene una piel sedosa y blanca. Para cazarlos, ellos encuentran los huecos en donde se refugian los armiños cuando son perseguidos. Los taponan con fétida y maloliente suciedad y luego, con la ayuda de perros cazadores, obligan a los armiños a correr hacia sus guaridas. Pero cuando el armiño ve tanta suciedad taponando su cueva y dándose cuenta que ni siquiera puede entrar sin contaminarse y sin ensuciar su preciosa piel, en vez de ensuciarse, prefieren enfrentar a los perros cazadores. O sea que prefieren morir antes de contaminarse. Así de valiosa es la pureza para usted. Si no lo es, usted está cayendo en picada. Usted es una persona medio corazón, y si es así, usted no alcanzará la victoria. Con el principio de purificación, usted está limpio completamente. Con el principio de determinación, usted determina permanecer limpio. Cuando me casé, llegué hasta el altar matrimonial siendo puro, y me casé con una virgen, y me alegro por eso. Supe de las tentaciones que todo joven conoce. En la universidad, sobre mi escritorio, tenía una plaquita que decía: el que no quiere caer, no debe caminar por lugares resbalosos. Purificación, determinación. Tercero, el principio de fortificación. Fortifíquese con la palabra de Dios. El Salmo 119:11 dice: en mi corazón he guardado tus dichos para no pecar contra ti. Sí, usted puede estar limpio y puede estar determinado, pero necesita más que eso. Necesita algo que le fortifique interiormente. Necesita ser fortificado por la palabra de Dios. Primero usted se arrepiente y es limpiado. Y luego se rehúsa a participar. Pero después del arrepentimiento y falta de participación, viene el reemplazo. Usted pone algo en el lugar de lo que ha rehusado y que Dios lo ha tomado. Usted pone algo en su lugar. Escúcheme. La naturaleza aborrece los vacíos. La palabra de Dios guardada en su corazón es la que le fortificará. Pero tiene que estar en su corazón, no en un cajón del escritorio. En mi corazón he guardado tus dichos para no pecar contra ti. ¿Ha dicho alguna vez esas palabras, pero una realidad en su vida no refleja eso? ¿Tiene usted una relación íntima, directa y espiritual con Dios? ¿Tiene a Cristo en su corazón protegiéndole? Si responde negativamente a estas preguntas, usted necesita ser salvo ahora mismo. Y si quiere, bien puede hacerlo. Si ese es un sincero deseo de su corazón, no hay poder humano o sobrehumano que pueda impedírselo. Le invito a repetir conmigo la siguiente oración. Eterno Dios, perdóname por haber permitido hasta ahora que Satanás ponga surcos de suciedad en mi mente. Ayúdame para que tu palabra proteja mi mente, proteja mi hogar. Señor Jesús, deseo que seas mi Salvador y mi Señor. Y este mismo momento, con sencilla pero profunda fe, te invito a que entres en mi corazón, a que tomes el control de mi vida, para que seas también mi protector. Enséñame a guardar tus mandamientos, tus estatutos, para no pecar contra ti. Lo pido con gratitud.
2: Son las 5 de la mañana, 18 minutos.
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0: Son las 5 de la mañana, 29 minutos.
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0: Son las 5 de la mañana, 39 minutos.
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0: Son las 5 de la mañana, 49 minutos.
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0: Son las 5 de la mañana, 55 minutos.
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1: Cierre de puertos y viviendas anegadas y afectaciones en servicios básicos deja un nuevo evento de lluvia y fuertes vientos en la región de los Ríos, los Lagos y el Biobío. El sistema frontal hoy se traslada a la zona centro-sur del país.
2: Un masivo despliegue policial en tres comunas de la región metropolitana desató el traslado del cuerpo del supuesto líder narco acribillado en Lo Espejo. Autoridades cuestionaron el funcionamiento de la ley que restringe los velorios y funerales de alto riesgo.
1: El gobierno negó presiones de Estados Unidos y volvió a descartar que la adhesión al escudo de las Américas incluye intervenciones militares. En el Congreso, la oposición acordó incluir este asunto en la interpelación al canciller Pérez Mackenna.
2: También en Nueva York, el presidente José Antonio Kast finalmente se reunió con la presidenta encargada de Venezuela, Delcy Rodríguez, y prometió avanzar con el restablecimiento de las relaciones diplomáticas en los próximos meses.
1: Desde una comisaría en Estación Central, directo al Centro de Justicia, esta mañana se espera que sea formalizado el presunto implicado en el crimen en Renca el pasado 22 de agosto del carabinero Alejandro Ortiz. Ya hay 7 capturados, 6 de ellos en prisión preventiva.
2: Con los delitos de tortura y secuestro, esta jornada enfrentarán a la justicia los 3 inspectores municipales de Puente Alto que fueron dados de baja tras un caso de golpiza a un motorista ocurrido en julio de este año.
1: Un nuevo revés sufrió por parte de la agenda de seguridad. El Senado despachó a ley la ley antibarricada 2.0, sin la idea central del Ejecutivo de sancionar a quienes obstaculicen el tránsito de manera parcial. El artículo de la oposición que fue aprobado permite la manifestación pacífica.
2: La reforma al sistema político entra en tierra derecha. La sala de la Cámara Alta aprobó el informe de la comisión mixta y ahora solo queda pendiente su revisión en la Cámara de Diputados antes de convertirse en ley. Hubo rechazos del Partido Comunista y de la Democracia Cristiana.
1: Por el presupuesto 2027, la cita de Hacienda con gobernadores concluyó sin acuerdos. Las autoridades rechazaron los recortes en torno al 7% y llamaron a los parlamentarios a defender los recursos regionales.
2: El presidente de China, Xi Jinping, arribó a Washington y tras más de una década alista su arribo a la Casa Blanca en un encuentro con el mandatario estadounidense Donald Trump.
1: Martina Navarro volvió a brillar al quedarse con la medalla de oro en los 400 metros planos. La atleta nacional se anotó además con el récord para la prueba en los Juegos Sudamericanos.
2: Universidad Católica empató 1-1 con Unión La Calera en la ida de los octavos de final de la Copa Chile. En el mismo torneo, Universidad de Chile visitará hoy a Everton de Viña del Mar con transmisión de ADN Deportes.
0: 6:03 minutos.
1: 6.

0: a Cristiano Ronaldo en un partido contra el Liverpool cuando falleció uno de, de sus hijos. Sí, en el minuto 7. Todo el estadio se lo cantó.
1: Bueno, es una canción tradicional del fútbol, particularmente del equipo de Liverpool, cuando dan el apoyo a su tradicional escuadra, ¿eh? Señalando que nunca caminarán solos, que siempre estarán acompañados de la barra.
0: Y por eso el homenaje fue tan bonito para Cristiano Ronaldo cuando había fallecido su hijo.
1: Y estos son los lindos.
0: Y era el archirrival.
1: Estos son los lindos homenajes del fútbol.
0: Sí, hay otros. Ya, oye, a esta hora está nublado en Santiago. Hay 12,2 grados. A pesar de eso, a pesar de que uno dirá, oye, pero no hace tanto frío. Otra vez la temperatura no va a subir tanto. Se va a quedar en 20 grados, pero el cielo va a estar completamente nublado el día de hoy.
1: Voy a partir hoy por el sur. Punta Arenas tendrá una máxima de 6 grados con cielos parciales. 9 grados para la ciudad de Coyhaique con precipitaciones durante la mañana y también la tarde. En Puerto Montt, 14 grados, lluvia y tormentas eléctricas.
0: Increchendo. En Valdivia van a tener precipitaciones parejitas todo el día, máxima de 14 grados. En Temuco, viento y lluvia en la mañana, como que deja de llover durante la tarde, y en la noche algunas gotitas aisladas, 15 grados de máxima. Y en Tropiconce, viento y lluvia también parejito todo el día, 15 grados de máxima.
1: 14 grados con lluvia y viento en Chillán, 15 grados en Talca con precipitaciones durante toda la jornada, y 18 en Rancagua con cielos cubiertos y chubascos por la noche.
0: En Valparaíso y Viña del Mar, nubosidad parcial, 17 grados. La Serena y Coquimbo, 19 grados también, con más solcito por la tarde. Y en Copiapó, 26 grados, sale el sol por la tarde.
1: En el Norte Grande, en La Perla, el norte en particular, 20 grados para la ciudad de Antofagasta. Se nos acabó una canción. ¿Tenemos? Ahí tenemos. 20 grados para la ciudad de Antofagasta con cielos despejados por la tarde, insisto. 21 grados en Iquique, también se despejará. Y 22 grados en la ciudad de Arica, también tendrá solcito. Mira que está rico en la puerta norte de nuestro país.
0: Y Rapa Nui va a estar hoy día con nubosidad parcial, 21 grados.

0: En el más 569-8521-2360. En una de esas, usted es la primera vez que nos está escuchando. En ese WhatsApp, usted puede enviar sus mensajes y hacerse famoso en ADN. En este noticiero imperfecto de la mañana, puede mandar sus mensajes para quejarse, para opinar, para darnos cuenta de algún hecho que está sucediendo a esta hora de la mañana, alguna denuncia en particular. También para mandar mucho cariño a los conductores o a quien usted quiera.
1: Sí, pues lo único que usted tiene que hacer es poner su nombre.
0: No.
1: Nada más. Con eso ya estamos encantados.
0: Hay otro requisito. Ser respetuoso.
1: Sí, pues por supuesto. Eso es lo primero. Al más 569-85-21-2360, usted pone su nombre, es respetuoso y nosotros lo vamos a saludar.
0: Usted tiene que llegar acá golpeando la puerta, pero saludando. No, nada de entrar así a la fuerza, ¿eh?
1: Hola, buen día.
0: Además, nosotros somos como los vampiros. Tenemos que dejarnos como... No, como es los vampiros, tienen...
1: Hay que invitarlos a la
0: casa. Invitarlos a entrar a la casa.
1: Sí, pues para mí siempre me dicen, oye, pero si el nombre se ve ahí arriba. No, pero es que usted explícitamente me lo tiene que decir para que yo lo pueda decir al aire. Es como su consentimiento.
0: Además nos facilita las cosas.
1: Sí, pues más rapidito para estar leyendo, porque a veces han mandado mensajes siempre y el nombre está perdido por arriba y hay que buscarlo. Entonces, todo más óptimo si usted pone su nombre.
0: Hagamos comunidad, ¿eh? Seamos amigos. Nosotros tratamos de informarlos y ustedes nos tratan de acompañar. Son nuestros imperfectines.
1: Sí,
0: esta
1: pues,
0: mañana de jueves 24 de septiembre.
1: De este septiembre que ya se nos va, ya se fue el 18.
0: Tiquitiquití. No quiero que se vaya.
1: No queremos que se vaya.
0: Ahora
1: todavía
0: quiero,
1: queda bien, queda que 18 chicos.
0: Ahora quiero que llegue rápido el fin de mes. ¿Tú sabes cuándo es tradicionalmente el 18 chico? ¿No? Se hacía en el Cerro Chena.
1: El 20, ¿no?
0: Se hacía en el Cerro Chena, en San Bernardo, y al frente de la Panamericana. Y era el primer fin de semana de octubre.
1: Mira.
0: Eso era lo tradicional, ya, digamos.
1: Hay otros que dicen que es el fin de semana después del 18 y que tienen que ver con la distancia que se recorría para poder entregar las noticias en nuestro país respecto a la primera.
0: Lo de la Pampilla, sí.
1: Lo de la Pampilla,
0: que tienen un día feriado más, porque se demoran supuestamente un día más en avisar a la Serena y Coquimbo del tema de la Junta de Gobierno. El tema del 18 chico es básicamente una fiesta donde se comía lo que había quedado, pero que lo habían guardado.
1: Ya, perfecto. Ponga su nombre en el más 569-85-21-2360. ¿Está preparando su 18 chico?
0: Siempre.
1: Siempre queda alguna cosita.
0: Siempre es 18 chico en mi corazón.
2: 6:08. 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
0: El que no se achica en la información es nuestro reportero, periodista, sabueso policial.
1: Richard Jiménez.
0: Buen día.
1: Richard, buenos días.
3: Hola, y partamos con lo que ha sucedido en las últimas horas en la comuna de Maipú. Una mujer y un hombre resultaron baleados, esto por calle José Manuel Borgoño. Ella se vio enfrentada a un grupo de sujetos, corre y llega a un domicilio, a un local de comida rápida, a pedir ayuda. Los desconocidos realizaron disparos que le llegaron en las piernas a la mujer y también al dueño del inmueble, que lo atacaron con un tiro en el abdomen y además a quien lo acuchillaron. También los autores de esta balacera causaron daños en el local comercial y huyeron. Las víctimas están con lesiones graves, pero fuera de riesgo vital. 3 a 4 hombres habrían protagonizado este incidente armado, con el seguimiento a la mujer y el ataque a ella y al dueño del local comercial que la auxilió. No se sabe más detalles sobre el contexto de este hecho. Lo otro, un asalto del tipo Turbazo en Maipú, ayer por la noche, a una familia por ladrones armados que en la huida realizaron disparos al aire, esto en el sector de calle Los Andes con General San Martín. Estaba la dueña de casa, una mujer de 41 años, acompañada de sus hijos de 13 y 18 años y su yerno de 20 años. La banda de unos 8 sujetos arremetieron, gritaron, haciéndose pasar como policías, amarraron a parte de la familia, provocando algunas agresiones. Hay un avalúo de lo robado, de lo sustraído, en aproximadamente 3 millones de pesos. Y para finalizar, un último apunte de lo que dijimos también ayer por la tarde, que fue detenido Claudio Valdivia Erazo, alias El Chureja, un joven de 29 años, quien está sindicado como uno de los autores materiales y presunto autor de los disparos que mataron a un carabinero de Franco en un caso de robo con homicidio el pasado 27 de agosto en Renca por el crimen del cabo segundo Alejandro Ortiz. El Chureja fue detenido en Estación Central tras un patrullaje en el sector de la Plaza Chile, España, al ser visto él en un grupo con una bolsa en la actitud sospechosa. Los carabineros no sabían de él en ese momento quién era. Richard Jiménez, ADN.
4: 6:11
2: 6:11
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0: Bien ochentero el apodo, ¿eh? El sobrenombre. El Churejas.
1: El Churejas, me gustan estos.
0: Era el orejón Churejón. Ah, no era el orejón cuando uno decía, era el Churejón.
1: Churejón. En mi colegio también hubo un par de.
0: De churejones.
1: De sonidos que iban así. Y otro que también Churejas. Tiene nombre es el Poroto.
0: Oh. Sí, pues. Son todos malos, sí, ¿eh?
1: No son
0: como
1: buenos.
0: Nuestros compañeros
1: no,
0: colegios. Son malos,
1: porque con un amplio operativo policial en distintas comunas de la región metropolitana fue retirado del servicio médico legal el cuerpo de este supuesto líder narco, investigado, entre otras cosas, por amenazas de muerte contra la alcaldesa de Los Peces.
0: ¿Sabes una cosa que me llamó mucho la atención, Grace Albornoz? Que la información policial que nos entregaba Richard Jiménez es que dice que el Poroto fue baleado al salir de su casa. O sea que los malos sabían dónde el Poroto vivía, pero los policías no sabían dónde vivía porque nunca lo fueron a capturar.
1: ¿Qué te puedo decir frente a eso? Tremendo.
0: Alejandra Rojas, con la nota.
5: Este martes fue acribillado en la comuna de Los Pejos Héctor Aladino Cárdenas, alias El Poroto, líder narco que encabezaba una serie de investigaciones, pero principalmente era acusado de ofrecer 100 millones de pesos para asesinar a la alcaldesa de la comuna, Javiera Reyes. La víctima estaba llegando a su casa a bordo de un automóvil. En la intersección de los pasajes 21 Sur con 6 Poniente, fue abordado por desconocidos que, sin mayor conversación, le dispararon en reiteradas ocasiones por una supuesta disputa territorial en la población José María Caro. Al tratarse de un ajuste de cuentas, el gobierno calificó el funeral como de alto riesgo y exigió un amplio despliegue policial para lo que fue esta ceremonia desarrollada a las 7:30 de la tarde el pasado miércoles. Los vecinos de Los Pejos no son ajenos a este tipo de delitos violentos relacionados a las bandas criminales. La alcaldesa de la comuna, Javiera Reyes, afirmó que este crimen muestra el control que tiene el crimen organizado en las calles.
6: Creo que el foco hoy día tiene que estar en los vecinos y en las vecinas de nuestra comuna. Mis vecinos y vecinas viven esto de forma permanente. Que hayan asesinado a alguien antes de las 5 de la tarde, a plena luz del día, que esto haya sido un enfrentamiento entre bandas, creo que muestra cómo estas bandas, cómo el crimen organizado se mueve con absoluta impunidad en nuestro territorio, y eso me parece que es algo que hay que abordar como Estado en conjunto.
5: La amenaza en contra de la alcaldesa se remonta a enero de este año, cuando ordenó demoler el Club Varsovia tras una serie de denuncias relacionadas a operaciones ligadas al tráfico de drogas y otro tipo de delitos. En este lugar trabajaba Cárdenas como director técnico de las divisiones juveniles. Esto, sumado a la demolición de narcomausoleos y a las acciones del municipio para combatir el narcotráfico, es lo que habría motivado a que Héctor, alias El Poroto, ofreciera 100 millones de pesos para asesinar a la jefa comunal. El alcalde de San Bernardo, Christopher White, además de otros jefes comunales, también han tenido que enfrentar este tipo de situaciones al buscar enfrentar a las bandas en sus comunas. En cuanto a esto, el exfiscal Luis Toledo, director además del Centro de Estudios de Seguridad y Crimen Organizado de la Universidad de San Sebastián, destacó que es fundamental perseguir a quienes están detrás de este tipo de hechos que intentan sacar al Estado de las comunas.
7: Es claro que los alcaldes tienen hoy una exposición especialmente sensible porque representan al Estado en territorios donde también operan mercados ilícitos y organizaciones de este tipo. Una amenaza contra un alcalde no puede tratarse simplemente como un problema de seguridad personal. Si busca impedir una intervención municipal o condicionar una decisión pública, estamos frente a un intento de afectar el funcionamiento del Estado mediante la intimidación. Eso exige protección, pero principalmente identificar y perseguir penalmente a quienes están detrás de esas amenaza y hacer seguimiento respecto de esas denuncias y pesquisas.
5: Expertos afirman también que ese tipo de hechos, como los ajustes de cuentas entre bandas rivales, solo demuestran cómo estos grupos utilizan las armas, no solo para atacarse entre ellos, sino también para ejercer control de los territorios, buscando intimidar a los vecinos y también a las autoridades mediante las amenazas. Alejandra Rojas, ADN.
4: 6:15
2: 6:15
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0: Sigamos
1: con información relacionada con los delitos, porque en este caso van a ser formalizados 3 inspectores municipales por los delitos de secuestro y tortura, luego de haber sido detenidos por su participación, esto ocurrido en Puente Alto.
0: O sea, eran buenos y se pusieron malos.
1: Es que ¿sabes lo que ocurre muchas veces? Que los guardias de seguridad a veces se les pasa la mano, y en este caso claramente un delito,
0: pasan de rosca
1: respecto a la forma en la que detienen a la gente. a cómo la retienen, a lo que tienen que hacer para exponer el orden. A veces.
0: Imagínate cómo habrá sido la agresión a este motoquero de Puente Alto que van a ser formalizados por tortura.
1: Y serían dos carabineros en retiro.
0: Matías Castillo, con más antecedentes.
8: Hechos que habrían ocurrido el pasado 6 de julio de este año, cuando un motorista fue golpeado y llevado contra su voluntad, presuntamente por parte de Seguridad Municipal de Puente Alto. Tras tomar conocimiento, el municipio denunció lo ocurrido y entregó los antecedentes al Ministerio Público para iniciar una investigación que terminó con la detención de estos ahora tres ex inspectores. Además de la lista penal, se decidió abrir un sumario administrativo para iniciar con la desvinculación de los funcionarios. Según el alcalde Matías Toledo, el caso se agrava cuando reconoce que dos de estos tres detenidos son carabineros en retiro.
9: Cuando nosotros nos enteramos, denunciamos esto por redes sociales y además les instruimos al director de Seguridad Pública realizar la denuncia en la 20 comisaría de Puente Alto. Se entregaron todos los medios de prueba, las cámaras action con los videos correspondientes, como también los testimonios de manera colaborativa. Dos de tres de estos funcionarios son ex carabineros o carabineros en retiro.
8: Una investigación que tomó más de dos meses y que permitió esclarecer la dinámica en que habrían ocurrido los hechos. Según los antecedentes, los funcionarios municipales no solo habrían golpeado a la víctima, sino que también la subieron hasta el vehículo municipal para golpearlo en un cuartel. Según el fiscal Sergio Ortega de la Fiscalía Metropolitana Sur, los antecedentes serán utilizados para imputar los delitos de secuestro y tortura.
10: Específicamente en el servicentro COPE, ubicado en la avenida Conchitoro con Eduardo Cordero. Personal municipal concurrió hasta el lugar, procediendo a reducir de manera violenta a la víctima, procediendo a agredirlo y a esposarlo a un vehículo municipal en el sector del Pica, para luego trasladarlo hasta un cuartel municipal, lugar donde fue agredido por personal municipal, procediendo a su detención, no estando facultado legalmente para ello, y además imputando en todo momento la comisión de un delito de robo. Posteriormente fue abandonado en un sector de toma de la comuna de Puente Alto.
8: En base a los antecedentes recabados, el Ministerio Público adelantó que solicitarán la prisión preventiva de los tres funcionarios municipales debido a la gravedad de los hechos. Matías Castillo, ADN.
4: 6:18 minutos.
2: 6:18 minutos.
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1: Hemos estado preocupados, Pancho, por el fenómeno del Niño, por las lluvias que ha causado, que está causando ahora, por ejemplo, en el sur de nuestro país con este último río atmosférico. Pero estamos mirando también lo que va a ocurrir en el verano, porque así como produce lluvias, también va a producir durante el verano altas temperaturas.
0: ¿Verdad?
1: ¿Y eso es sinónimo de qué en nuestro país?
0: Incendio
1: forestal. Y ahí estamos preocupados.
0: Pero mira, hay una materia que puede ser positiva en la previa y en la preparación para estar listos para la llegada de incendios forestales. Es que se pueden generar casi 10.000 empleos temporales para construir cortafuegos y limpiar pastos secos.
1: Es una buena idea porque hay que prepararse desde ya.
0: Hay que hacerlo ya.
1: Hay que hacerlo. Porque un día vamos a llegar acá y no nos vamos a dar ni cuenta y la máxima va a ser de 30 grados.
0: El informe es de Aline Bergen.
11: Con el objetivo de anticiparse un verano de alto riesgo, el Ministerio de Agricultura y la Corporación Nacional Forestal presentaron el programa de empleo para la prevención y mitigación de incendios. La iniciativa dispone de un presupuesto superior a los 9.000 millones de pesos para habilitar casi 10.000 cupos laborales entre las regiones de Atacama y Los Lagos. La estrategia que se realizará durante el último trimestre de este año proyecta intervenir cerca de 1.380 kilómetros de cortafuego. El ministro de Agricultura, Jaime Campos, destacó el doble propósito de estas contrataciones masivas.
12: Si bien nuestra preocupación es el tema de la prevención de los incendios forestales, este es un modo como el Ministerio de Agricultura, de una manera directa, está también tratando de contribuir

0: El despliegue concentrará su mayor número de contrataciones en la zona sur, identificada como el área más compleja. La Araucanía lidera la asignación nacional con 2.190 cupos de trabajo, seguida por la región del Biobío y la región del Ñuble con 1.000 puestos de trabajo. Ante esta exposición territorial, la directora ejecutiva de CONAF, Aida Baldini, enfatizó que el esfuerzo del Estado requiere intervención ciudadana.
1: Sin embargo, no importa los esfuerzos que haga un gobierno, es necesario que entiendan que es una autoprotección. Mantener limpias las viviendas del pasto seco, este pasto que ahora vemos verde maravilloso, después le vamos a decir combustible fino muerto, en forma muy técnica. Por ello, no vamos a poder llegar a cada una de las casas. Lo que hacemos es un llamado a defender las grandes áreas y que cada uno tome la responsabilidad de su propio espacio.
0: A las labores de estas nuevas cuadrillas preventivas se suma el adelantamiento operativo de 96 brigadas especializadas de CONAF en todo el país. Las autoridades proyectan mantener un monitoreo continuo para evitar que la abundante vegetación originada por las lluvias invernales facilite la rápida propagación del fuego en los próximos meses. Aline Bergen, ADN.
2: 6:22 minutos.
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0: Estamos suavecitos hoy día.
1: En realidad,
0: sí. Esta semana que hay que pilotearla nomás.
1: Sí. Hay que planear.
0: Hay que planear hasta que llegue el pago de fin de mes, porque no quedó nada.
1: Voy con el Mercurio, ¿te parece?
0: ¿Qué trae el Mercurio hoy día, por favor, Pancho?
1: Como siempre, voy a partir lo que más me interesa. Vida, ciencia y tecnología.
0: Es tu sección favorita.
1: Mitos y errores que hay que dejar atrás para ponerse a entrenar tras el 18 de septiembre.
0: Oh, claro, porque ahora todo el mundo empieza a decir, oye, me tengo que vestir con menos capa y se me arranca un rollo.
1: Atenta a este concepto, Grace Almonos. Calistenia. ¿Lo tienes por ahí o no?
0: Sí.
1: ¿A qué se refiere? A que tienes que realizar precalentamiento o calentamiento, ya. Porque no puedes llegar así y ponerte a correr cada lo loco.
0: No, pues ¿ah? Porque... si uno no ha hecho ejercicio durante todo el año, no hacer precalentamiento puede producir una lesión, y una lesión grave.
1: Sí.
0: Porque uno no sabe hasta dónde está la resistencia del cuerpo.
1: Sí. Y aquí lo hablan como una alternativa, como hacerlo de manera suave en el fondo. Calistenia, running y senderismo son opciones al aire libre que motivan cada vez más a las personas en nuestras grandes urbes.
0: Está harto de moda también hacer pesas.
1: ¿En serio?
0: Sí.
1: Pancho Bueno está...
0: malote. De bueno, malote.
1: Schwarzenegger. Sí. Nuestro productor de fin de semana. Sí. Pancho Bueno. Ya, vive en el gimnasio, ¿eh? Lo muchas fotos. Funeral de alto riesgo paraliza rutinas y atemoriza a vecinos, mientras expertos afirman que se trata de una anomalía institucional que legitima actos delictuales. Ah, ahora, ¿cómo? Supuestamente habíamos avanzado una ley de narcofunerales.
0: Sí, pues.
1: Y ahora dicen que está hace mal. Porque dice que lo legitima, pues dice que como que... ¿Dónde?
0: El problema es que no lo evitas, porque son capaces de hacer un funeral sin el fallecido. Pues. El otro día lo hicieron con un cajón vacío.
1: Sí,
0: y...
1: Pero entonces... No sé si yo estoy muy equivocado, pero soy de la idea que es mejor tenerlos controlados, controlados, digamos.
0: Estoy contigo.
1: O sea, algo se avanzó, que siga siendo malo es otra cosa, digamos, pero...
0: Contigo.
1: Martina Bail logra el oro y bate récord de su madre en los Juegos Suramericanos. Aparece fotografía de portada también. O sea, a propósito de ejercicio, ¿has visto los abdominales de Martina Bail?
0: Son impactantes.
1: Una cosa... O sea, cuando te hablan de estar marcado, o sea, Martina Bail está marcada. Eso es estar marcado. Ya. Y cumbre de Trump y Xi Jinping en Washington en el marco de señales de distensión entre Estados Unidos y China. Dice el Mercurio.
0: La tercera también trae a Martina en portada con el récord que logró superar de su madre en los Juegos de Sur. Y sale ahí en posición de correr.

0: ¿Ya?
1: Si tú crees que los abdominales de Martina están marcados, no, en los brazos de Martina con el esfuerzo de correr. Impresionante. También una nota sobre la gira de él, o en realidad la presencia del presidente Kast en Nueva York. La adhesión al escudo de las Américas es lo que ha marcado, es lo que ha marcado la gira y los posibles alcances, además de su primer discurso ante la ONU. La fotografía es de Xi Jinping.
0: Ya. Yeah.
1: Y el presidente Donald Trump, que se juntaron ayer en Nueva York, en medio de las tensiones, por el desarrollo de la inteligencia artificial. Uh-huh. Y además fotografía también de la reunión del presidente Kast con Delcy Rodríguez, que llegaron a acuerdos, se pusieron a hablar respecto a las posibles, a retomar las relaciones diplomáticas. Y además la Cancillería...
0: Me genera tanto ruido el tema de Delcy Rodríguez como presidenta de Venezuela, como en términos de como su legitimidad,
1: sí, pues, sí.
0: Mando... o a cargo del país. Bueno, es raro eso.
1: Difícil. El precio del dólar subió a su mayor nivel en casi un año y el mercado evalúa que va camino a los 1000. Claro, está cerca de los pasaditos los 960. Uh-huh. Complicada la situación, sobre todo ahora que viene el verano y uno mira pasajes para comprar, uno pone aún más ojo en que las cosas van a subir todas, que va a subir el precio del petróleo.
0: Otra vez. Antes de ir a las últimas noticias, Grace, polémica en Europa por uso de lentes inteligentes para filmar sin consentimiento. Mira, eso es lo que viene también.
1: Sí, pues esos lentes.
0: Bocina llegó con unos lentes.
1: Bocina llegó con lentes. Con lentes para grabar.
0: Que graba. Ya, las últimas noticias. Condenan a conviviente de influencer que desapareció en el desierto. Jamás nos ha pedido perdón, cuenta la madre de Javiera Jiménez, a quien se le perdió la pista en agosto del año 2022. Aparece ella en portada. Cretón. ¿Tú sabes quién es Cretón, no?
1: Jean-Philippe.
0: Asegura que sufre el mismo acoso virtual que Trinidad Garcés. Jean-Philippe Cretón sufre el mismo acoso, dice el detalle de la nota. Estoy seguro que es la misma persona. La hija de la actriz Francisca Imboden presentó una querella mientras que el periodista hizo la denuncia ante la pedida hace un año y medio. Todo comenzó hace 3 años, luego que los grabaran besándose en una fiesta.
1: Oh.
0: ¿Y siguen juntos?
1: Yo no lo sé. Qué copuchento, Pacho.
0: El íntimo festejo de Martina Bail tras batir récord de su mamá, se llevó el oro del Oso de Sur. Y en la sección solo autos, precios, tipos de batería y autonomía de todos los modelos eléctricos. Están bien obsesionados con el tema de los autos eléctricos en la última noticia. Y me parece bien en todo caso. Para allá va la cosa.
1: El diario El País trae en portada la muerte del poroto, el narco que amenazó a la alcaldesa Javiera Reyes, la alerta máxima en la comuna. Además, un tema del que hablábamos ayer, Pancho, el caso sin resolver del chileno declarado muerto por error.
0: Ya, lo están ayudando, ¿no?
1: Sí, pues casi 5 años lleva ya en esta situación. Y él dice que tuvo incluso una tumba con su nombre y padece las secuelas de un certificado de disfunción erróneo que se emitió durante la pandemia. La Corte Suprema ya dijo que arreglaran el problema y nadie lo arregla. Y esto debería hacerlo el registro civil, por cierto. También un precioso reportaje a Las Condenadas, la panadería donde expresas muestran que la reinserción social sí es posible.
0: Bueno.
1: Además de diversos emprendimientos sociales que logran con la integración laboral y el acompañamiento humano. Un bonito reportaje para que usted lo mire. Y además, la nota de la muerte de un menor de edad tras caer de un 10º piso en Quinta Normal.
0: Uy, qué pena, qué lástima que estemos escuchando estas noticias tan seguido en nuestra capital. ¿Y qué pasó con la ley que obligaba al tema de las mallas?
1: Es que no quita que ocurran...
0: Sí, puede ser, pero...
1: Ahora vamos a empezar a regular la calidad de las mallas y la certificación de que cumplan lo que tienen que hacer, porque una malla mal instalada no sirve de nada.
0: Antes de ir a nuestros consejos, Grace Albornoz, te cuento que el tren Limache Puerto da cuenta de lo siguiente. 6:25 de la mañana. El servicio de trenes está circulando en unidades doble con frecuencia de 30 minutos debido a problemas en la catenaria entre Quilpué y El Salto. Seguiremos informando. Hay retrasos en el servicio. Eso dice Tren Limache de Puerto para quienes nos escuchan en 94.1 y tengan la paciencia necesaria o avisen que van a llegar un poquito más atrasados. ¿Consejos?
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0: Este Noche de Brujas está sin polémica, ¿no?
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0: 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La gente despertó, envió sus mensajes, Grace Albornoz.
1: Están mandando muchos mensajes,
0: todavía mucho. Están a tiempo. Oh, más 569-85-21-23-60. Si usted es respetuoso y original. Eduardo Tapia, que es nuestro editor de contenidos, que va a estar muy atento para ponerlo al aire.

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0: 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Ahora y a toda hora. 6:37 minutos.
1: 6:37 minutos.
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2: Martina Bail no hizo grillitos. No hizo grillitos,
3: pero rompió el récord de su mamá y generó una alegría tremenda.
2: Los aplausos ayer, ¿sí? No grillitos.
3: Porque ganar la medalla de oro, súper bien. Pero además romper un récord que llevaba tanto tiempo es fantástico.
2: Mamá es colombiana, Jimena Restrepo.
3: Exactamente.
2: Que fue medallista olímpica.
3: En la otra cara de la moneda, que uno lo ve como negativo, pero era la final igual la que jugó el fútbol femenino. Lo que duele es la forma.
2: Perdieron.
3: A última hora.
2: Perdieron los varones.
3: Perdieron los varones. Por eso duele. Claro, pero no hay que ser tan duros tampoco, porque por lo menos llegamos a la final y es medalla de plata. No es que quedamos eliminados en el primer partido, ¿no? Oye, no, lo lograron los chicos también. Felicitaciones para ellos.
2: En 2 días más jugamos con la selección adulta de Estados Unidos. ¿Quién lo cuenta?
3: No es el grillito del gol, no. Es Manolo Fernández.
4: La atleta chilena Martina Bail fue la figura destacada de la jornada en los Juegos Sudamericanos al ganar el oro en los 400 metros planos con récord de la competencia. 50 segundos, 45 centésimas, casi 2 segundos sobre la colombiana Ana Licona y rompiendo el récord de la prueba que estaba en manos de su madre Jimena Restrepo. Tras competir, la velocista chilena no ocultó su alegría.
5: Tenía con el objetivo de ganar, efectivamente. El premio de récord de campeonato fue una yapa, una cerecita encima, como dirían en inglés. Estoy muy contenta, feliz de que sea tan cerca de mi casa y estén mis papás acá.
4: Bail se suma al oro en kayak cross de Jesús Martínez, Daniela Ortega en tenis de mesa y otras medallas de plata y bronce que totalizan 122 preseas, 34 doradas para Chile en el quinto lugar del medallero continental. Por otro lado, en los mismos juegos, la selección chilena femenina de fútbol cayó por penales en la final ante Venezuela y se quedó con la medalla de plata. Empataban 1-1 con goles de Antonella Martínez y la caribeña Karina Alfonso en la definición. Luego en la tanda, la roja perdió 4-2. El entrenador nacional, Luis Mena, de todos modos, manifestó orgullo por sus jugadoras.
6: Sí, son momentos duros. Yo creo que, vuelvo a insistir, merecíamos un poquito más. El fútbol de repente no nos quiso premiar hoy día, pero en general se tienen que sentir orgullosas de lo que hicieron. No tuvimos mayormente tantos microciclos para poder trabajarlo, pero la idea que quisimos llevar a cabo la captaron muy rápido.
4: El partido terminó con incidentes, donde las chilenas amenazaron el festejo llanero. En varones, Chile cayó 1-0 con Paraguay, también sufriendo el gol en los descuentos y perdiendo la opción de ir por el oro. A nivel adulto, la roja que se prepara para jugar con Canadá el sábado en Toronto ya cuenta con todo su plantel, destacando los jugadores que militan en Europa como Lucas Cepeda, Gabriel Suazo y Ben Brereton, junto a Darío Osorio, entre otros. Uno más de ellos, Marcelino Núñez, comentó su integración desde la Premier League de Inglaterra.
7: Bueno, mi intensidad, otra intensidad en el tema de la Premier, la mejor liga del mundo. Buena disposición a mis compañeros, motivación a mis compañeros, y yo creo que eso es lo primordial.
4: En Copa Chile, Universidad Católica empató 1-1 con Unión La Calera. Concepción derrotó como visita 4-0 a Curicó Unido e Iquique igualó a un gol con Antofagasta. Este jueves, Everton de Viña del Mar recibe Universidad de Chile, partido que será transmitido por nuestra emisora. Manolo Fernández, ADN.
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3: Llegó la hora de nuestros mensajes, Pancho, y yo quiero partir por uno muy especial.
2: Bueno.
3: Viene desde Quilpué. Nos escribió Carlos Araya para pedirnos, por favor, por favor, por favor, que saludemos a su hija Matilda Araya, que hoy día está de cumpleaños y cumple 18 años. La mayoría de edad, toda la vida por delante, así que Matilda, con un precioso nombre además, te mandamos un feliz cumpleaños desde acá, te mandamos un abrazo y esperamos que sea un día fantástico.
2: Maravilloso nombre Matilda, además es casi tan lindo como Laura.
3: Está casi tan lindo como Laura, exactamente.
2: Voy con mensajes de nuestros auditores. Antes, saludo a Eduardo Díaz, que nos manda siempre mensajes en el ex. También Gonzalo ex. Chan, que hoy día no le gustó mucho nuestro soundtrack.
3: No, está medio lento. Vamos a ver si cerramos con algo ahí más fuerte. Suave. Oye, también nos manda un saludo por acá, cortito. Saludos ADN, reportando sintonía DJ Mauri desde Concepción. Buenos días, Mauri, abrazo para ti.
2: Buenos días, Pancho, queridísima Grace. Ayer les contaba que mi equipo Frenos Concon FC
3: partido
2: para quedarse con el tercer lugar. Bueno, ganaron 6-4. Están muy contentos con el tercer puesto. El problema es que él necesita ánimo para alcanzar a completar este día.
3: Después, después del desgaste físico tremendo, la entrega.
2: Imagino que Pablo, el eterno de Maipú, y todos sus compañeros tuvieron tercer tiempo.
3: Además, ¿no? Además. Por acá nos manda saludos Hernán de Villa Alemana. Dice, celebro mis 18 chicos siempre porque cae mi cumpleaños. Ah, y este año cumple 63. Así que, adelantado para ti, Hernán, feliz cumpleaños.
2: Buen día, imperfectos. Por acá, Salomón, desde La Reina. Hace rato no los escuchaba desde el principio. ¿Cuánta elegancia y seriedad en la apertura del noticiario?
3: Pero nos equivocamos en los titulares, metemos la pata.
2: Triste lo del fútbol de ayer en los suramericanos. Fue como un regreso a los 2000. Abrazo de gol. Hay distintas miradas con respecto al... a la no posibilidad de conseguir medallas de oro en el fútbol suramericano. Buenos días, Gracie Pancho.
3: Hola.
2: Quiero saludar a mi Nati y que le den ánimo, que ha estado bajoneada.
3: Oh, gracias. Nati, la primavera está para ti.
2: Vamos, Nati.
3: Vamos, Nati.
2: Vamos, arriba.
3: Se puede, arriba. Por acá, buen día, mis imperfectos. Todas las mañanas los escucho con mi hija y con mi esposo cuando vamos al trabajo. Quiero saludar a Camila por su cumpleaños 22. Muchas felicidades para ella en este día. Y también nos manda saludos a nosotros, Patricia Riquelme. Saludos para Camila. Feliz cumpleaños. Harto cumpleañero ahora.
2: Ajá.
3: Sí, porque tú sabes de dónde vienen todos estos cumpleaños.
2: ¿De dónde?
3: De las celebraciones de Año Nuevo, del veranito. Ah. La gente está... Harto nacimiento.
2: Mucho abrazo. Luis Tolosa dice, muy buenos días, el 18 chico lo sugirieron los fonderos debe ser, en algún momento que llovió mucho y el presidente de ese entonces hizo para que recuperara lo invertido. Bueno, o sea, los fonderos se quejan de manera histórica. O sea, ha sido toda la vida, digamos. Gracias, Luis Tolosa. Hola, chiquillos. Oye. Soy Luis de Temuco.
3: Hola, Luis.
2: La lluvia nos da tregua acá en el sur. Sí, lo estamos viendo en la imagen.
3: Está atmosférico. Otro cumpleaños. El profe Mauro de la Serena cumple 56. Hola, mis obreros de las comunicaciones. Espero que el presidente declare ferial este día por el magno evento de su propio cumpleaños. Muy bien.
2: Ajá. espérate, tenía... Dale con otro, ¿tenía otro?
3: Por acá nos manda saludos Aldo. Quiere ponerle más rock a este día. Le vamos a poner más rock. Tranquilidad.
2: Javier Romo, el hermano de Felipe, que también nos escribe todas las mañanas. Está muy contento porque en Argentina los deportistas que están en el Team Chile con el racquetball están asegurando al menos 5 medallas en los Juegos Suramericanos. ¿Ah? Así que las felicitaciones para todos ellos.
3: Por acá nos manda saludos Mauricio desde Chillán. Dice, los escucho todas las mañanas. Soy Mauricio, el de las empanadas grandes. Por acá está lloviendo mucho, sí, pues.
2: ¿Con doble masa
3: vende,
2: o con una masa?
3: El que vende empanadas en calle Diego de Almagro 760 en Chillán, para que vayan a darse una vueltecita.
2: ¿Con doble masa o con una masa?
3: No, con una masa, es un insulto.
2: Trolearon a una conductora de televisión.
3: Que después se mandó otra más.
2: Ay.
3: Dijo, deberían poner torniquetes en las micros. Tiene torniquetes hace como 20 años.
2: Pues no todo, en todo caso.
3: No,
2: hola,
3: todo,
2: buen día. Yo siempre defiendo a Karina. Hola, buen día. El bello tema You'll Never Walk Alone aparece en la canción Fearless de Pink Floyd, captada en la barra del Liverpool. Saludos, su amigo del dial, Cristian Arancibia Vega. Gracias, Cristian. Me queda uno.
3: A ver.
2: Hola, chiquillo, Marcelo de Caburgua. Saludos a todos los madrugadores. Les cuento que por acá no es lluvia, es diluvio.
3: Ay, que allá en Caburga debe estar lloviendo durísimo.
2: Tenía imágenes de Pucón, sí, pues. Recién está, que se las pela.
3: A ver qué dicen nuestros auditores en los audios.
8: ¿Qué tal? ¿Cómo están? Buenos días. Yo acá desde el aeropuerto nacional o internacional, de lo mismo, el aeropuerto acá de Pudahuel. Mi nombre es Raúl Lara.
2: Hola,
8: saliendo
2: Raúl.
8: Ya para Arturo empezar Merino, a Benítez. Movilizar pasajeros muy hacia bien, pues. El terminal sur. Así que un saludo para todos, que tengan un gran día y que lo pasen muy bien. Saludos.
9: Gracias. Buenos días, Planeta ADN. Iván.
3: Hola.
9: Desde Temuco, con mucha lluvia durante toda la noche.
2: Sí, pues,
9: yo creo que la intromisión de Estados Unidos en nuestros asuntos políticos, particularmente sobre la violencia, ha sido siempre y en todos los países de Latinoamérica. En Colombia, sin la ayuda de Estados Unidos, nunca hubiesen derribado a un Pablo Escobar. Yo creo que se necesita ayuda y, lamentablemente, Trump se pasa para la punta, pero necesitamos ayuda para controlar esto, si no, nos va a superar a todos.
10: Hola, imperfectos, buenos días. Acá el profesor Carlos. Saludando a mis hijos, Eloisa, Victoria y Dante. A Lenia y a la Claudia. Que tengan un buen día jueves. Saludos.
11: Hola, buenos días.
3: Hola, buen día.
11: Andrés, por acá de la cordillera de San Clemente. Parece que yo soy mucho más viejo que ustedes. El 18 chico se empezó a realizar a petición de los fonderos porque no habían podido vender toda la carne y toda la chicha principalmente en el 18. Y eso se realizaba principalmente el fin de semana del 12 de octubre. Y sin embargo, los fonderos que todos los años se quejan que les va mal y todos los años se ponen, pero eso ya es conversación para un matinal más o menos. Que estén muy bien. Muy buen programa.
2: Para un libro.
11: Saludos.
2: Para un libro de historia.
12: Buen día, amigos. Héctor por acá de Puente Alto, Héctor, yendo hacia Tito. Las Condes a trabajar. Oiga, necesito pedirle un favor. ¿Le pueden mandar un saludo a mi esposa Sandra? Hoy día amaneció más bonita que ayer.
3: Oh,
12: eso es todo.
3: Qué buen hombre. Sandra,
13: que
3: te quiere mucho.
13: Qué buen día, Chile. Acá desde Puerto Montt, Julio César. Ingeniero, mi buenos días, Chile. Faltan.
2: ¿Ah, sí? Buen día, Chile. Gracias, Julio César, por recordarlo. Se me olvidó a mí. No dije buen día, Chile, ¿veis? Me tienes que retar cuando no
3: voy a retar. Ya, gracias a todos por sus mensajes.
0: 6:48 minutos.
1: 6:48 minutos.
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3: Este miércoles se retomó el debate parlamentario para reformar el sistema de admisión escolar, un tema muy importante para los papás.
2: Y se renovó la suma urgencia, o sea, están apurados.
3: Conocemos toda la información con Francisca Carvajal.
14: Este miércoles la Comisión de Educación del Senado retomó el debate de la reforma al sistema de admisión escolar presentada por el gobierno y que atraviesa su segundo trámite constitucional. El Ejecutivo inició esta etapa renovando la suma urgencia que da 15 días para debatir y votar la iniciativa. Sin embargo, desde la oposición plantean críticas al proyecto que a su juicio trae una selección encubierta al incorporar instancias de entrevistas presenciales antes de la asignación de cupos. Esto a través de la creación de un nuevo mecanismo al que los colegios podrán optar, denominado elección mutua. El gobierno recalca que la iniciativa busca restablecer confianzas, mientras que la oposición considera que esto es una selección encubierta. Habla la ministra de Educación, María Paz Arzola, y el senador liberal, Vlado Mirosevich.
15: Nosotros a través de este proyecto de ley buscamos de alguna manera restablecer confianzas, porque el contexto en el cual se discutió o se creó el sistema de admisión fue un contexto de alta desconfianza hacia los colegios y en la medida, por qué no decirlo, también en alguna medida hacia la familia. Y nosotros creemos que es momento de superar esas desconfianzas. Si uno mira, por ejemplo, los indicadores de segregación, la verdad es que no parece que el SAE haya impactado. En realidad, los procesos de admisión no eran los responsables de la segregación socioeconómica del sistema escolar.
16: Bueno, ¿qué es lo que hace este proyecto? Repone la posibilidad que un sostenedor establezca entrevistas antes del proceso de asignación. El proyecto dice que esto es para informar sobre el proyecto educativo. ¿Esto no es acaso una selección encubierta? ¿Esas entrevistas no van a ser una manera del sostenedor de escanear a la familia, escanear al estudiante?
14: Uno de los puntos centrales de la iniciativa del gobierno es que este nuevo mecanismo considere otros factores de admisión, como el desempeño académico de los estudiantes a partir de séptimo básico. Establece que se debe además reservar el 20% de los cupos de estudiantes prioritarios, según criterios establecidos. Sin embargo, desde el Centro de Investigación Avanzada en Educación de la Universidad de Chile, proponen modificar el sistema actual, reduciendo el factor del azar para determinar los cupos de más alta demanda cuando los postulantes cumplen con los mismos requisitos. Así lo detalla el investigador Patricio Rodríguez.
17: Nuestra propuesta considera una tercera alternativa donde las postulaciones reciben un puntaje en base a criterios objetivos que mantienen las ventajas del sistema actual, como son la transparencia del proceso, y a las familias les permite entender los resultados de este. Esto además reduce la incidencia del azar desde un 45% actual hasta un 4%, y es una modificación que puede llevarse a la práctica en muy poco tiempo.
14: En tanto, desde la Facultad de Educación de la Universidad Católica enfatizan en que la evidencia de sus estudios recientes ha mostrado que la propuesta del Mineduc arriesgaría aumentar la segregación socioeconómica del sistema y que el reconocimiento del desempeño académico podría alcanzarse de manera eficiente al incluir nuevos factores en el procedimiento ya existente sin desmantelar el SAE. Francisca Carvajal, ADN.
0: 6:51 minutos.
1: 6:51 minutos.
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2: Con la música de Ataque 77 y el cumpleañero Mariano Martínez, que está en los 56 años, cerramos el noticiero con información de regiones y los diarios de provincias.
3: En Osorno se registra el periodo más lluvioso de los últimos 3 años, dice la Austral de Osorno. hasta la fecha se han acumulado más, mucho más que el año 2025, así que sobre todo con la lluvia que está en curso, sí, pues, que tener precaución.
2: Osorno 92.3.
3: También rescatan de las llamas a adulto mayor que estaba postrado en un incendio que se registró en la ciudad. Y además, comisaría virtual, las estafas, lidera las denuncias en la región.
2: Estafa. 101.7, yo me voy a la ciudad de Copiapó, voy a tratar de compensar que no alcanzamos a entregar la nota del desierto florido. Pero bueno, el diario de Atacama, capital regional Copiapó, avanza plan de nuevo edificio de Contraloría que recuperaría sitio estratégico en la ciudad de Copiapó. Además viene una fotografía de un rescatista que participó del rescate de los mineros. Rescatista de los 33 está grave y con pronóstico reservado en la UCI. Pedro Rivero aparece en la foto de la portada del diario Atacama. ¿Qué más viene? El plan regional de artes escénicas inicia su despliegue. Eso también viene en la contraportada del diario Atacama. Diario de región. Diario de la región de Atacama.
3: También el diario El Austral de la Araucanía trae en portada lo que está ocurriendo con el sistema frontal. La lluvia golpeó fuerte a la región, dice el diario Austral. La zona lacustre registró caída de material y además desbordes. Y trae un reportaje sobre lo que está ocurriendo en los sudamericanos. Uh-huh. Sudamericano, como me dijiste tú,
2: Suramericano.
3: Con el canotaje regional que se instaló en el podio de los Juegos Odesur de Santa Fe.
2: Y hace 5 minutos, Serna Geomín dice lo siguiente en su ex: comparte un nuevo reporte aquí sobre la actividad del complejo volcánico Nevado de Chillín, correspondiente a este jueves 24 de septiembre. Se mantiene la alerta técnica amarilla. Y viene la entrega de antecedentes a propósito del complejo volcánico Nevados de Chillán, que ha tenido de todos los últimos días incendios, lamentablemente le ha pasado de todo. Bueno,
3: nos vamos, se queda Paula Bravo y Mauricio Bustamante en el ADN hoy.
2: Excelente jueves para todos.
3: Chau, chau.
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2: La adhesión al escudo de las Américas de Trump desata críticas por elementos adicionales a la seguridad de una posible coordinación militar. El presidente Kast niega presión de Estados Unidos y negó contradicción en las relaciones con China.
3: El gobierno espera restablecer relaciones diplomáticas plenas con Venezuela en los próximos meses. Los presidentes Kast y Delcy Rodríguez se reunieron ayer y conversaron sobre migración.
2: En las últimas horas, una mujer fue baleada cuando era perseguida por un grupo de al menos 8 personas en Maipú. Buscó refugio en un local comercial cuyo dueño también fue herido.
3: Con amplio despliegue policial y un operativo que abarcó a 3 comunas, se realizó el traslado del cuerpo para el funeral de El Poroto, el líder narco investigado por amenazas a la alcaldesa de Lo Espejo.
2: El gobierno insistirá con la reforma para ampliar el plazo de detención de migrantes con orden de expulsión. Tras el rechazo en la Cámara, el presidente Chile necesita una norma como esta.
3: La reforma al sistema político quedó a un paso de ser despachada por el Congreso. El Senado aprobó el informe de la comisión mixta y solo resta la votación en la Cámara, incluso tras los rechazos del PC y la DC.
2: Sin acuerdo, terminó la reunión entre Hacienda y los gobernadores por el presupuesto 2027. Las autoridades rechazan recortes cercanos al 7% y piden al Congreso defender los fondos para las regiones.
3: Cierre de embarcaderos, cortes de servicios, deja el sistema frontal en el sur, calles anegadas en Temuco, desprendimientos en la zona lacustre de la Araucanía, alerta amarilla en la región de Los Ríos.
2: Hoy será formalizado un nuevo detenido por el asesinato del carabinero Alejandro Ortiz ocurrido en Renca. Ya son 7 los capturados por este crimen del 22 de agosto y 6 permanecen en prisión preventiva.
3: La fiscalía imputará cargos de tortura y secuestro a 3 ex inspectores municipales de Puente Alto. Fueron dados de baja tras la golpiza a un motorista registrada en julio pasado.
2: El presidente chino Xi Jinping ya está en Washington y hoy se reúne con Donald Trump en la Casa Blanca en su primera visita en más de una década. Comercio, inteligencia artificial, Taiwán e Irán

0: 7, 2 minutos.
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2: Yo por mí no iría al Congreso, porque creo que la gestión es tremendamente más importante, pero hay leyes que son obligatorias de sacarla. En ciertas comisiones impiden que entre el subsecretario a la comisión, sino al ministro. Y usted entenderá que yo no soy especialista en materias penales constitucionales, cosas de ese estilo, pero tiene que ir el ministro. Espero no tener que ir más de un día al Congreso, pero a veces hay que ir.
3: La frase del ministro Martín Arrau abrió una nueva tensión con el Congreso, con el que está obligado a negociar para sacar adelante su agenda y los proyectos de seguridad. El contexto no es fácil, pues como se sabe, en la Cámara fracasó por solo un voto la iniciativa que buscaba ampliar el plazo de detención para migrantes irregulares con órdenes de expulsión. Y el gobierno tiene el desafío de la insistencia con los 2/3 que requiere ahora en el Senado.
4: En tanto, la ley antibarricadas 2.0 pasó de la Cámara al Senado, pero sin aspectos que el Ejecutivo consideraba centrales. El gobierno, que hasta ahora parecía conformarse con conseguir mínimas mayorías, tiene en su contra a su propia estrategia y vuelve a aparecer la política. La moneda debe recordar el valor de conversar y reunir amplios consensos. Soy Mauricio Bustamante.
3: Y yo, Paula Bravo, y este es uno de los temas que conversamos esta mañana en ADN Hoy.
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4: Muy buenos días, bienvenidas, bienvenidos a una nueva jornada de noticias. Jueves 24 de septiembre, sigue la lluvia con mucha intensidad en la zona sur del país. Ya vamos a estar, por supuesto, con todos los detalles. Y aquí en Santiago, 12 grados la temperatura del momento. No hace tanto frío porque los cielos están mayormente nublados y se anuncia una máxima muy parecida a la de ayer, ¿eh?, en torno a los 20 grados aquí en la capital. Paula Bravo, ¿qué tal? Buen día.
3: ¿Cómo te va, Mauricio? ¿Cómo están todos? Muy buenos días. De Santiago hacia el sur, Rancagua espera hoy una máxima de 18 grados con nubosidad durante todo el día, algo de lluvia durante la noche y también en la madrugada, no sé si lo dije, 18 grados de temperatura máxima. 15 en Talca, lluvia intensa durante toda la jornada, viento tarde y en la noche. En Chillán también precipitaciones, 14 grados de máxima. Lluvia, lo decíamos, en Concepción, que se van a extender por lo menos hasta la tarde de mañana viernes. Ahí la máxima será de 15, lo mismo que en Temuco, donde va a llover con alta intensidad en la mañana. Se despeja algo en la tarde y vuelven las precipitaciones, con menor intensidad en todo caso ya durante la noche. Valdivia, precipitaciones todo el día, en los próximos días también, la máxima deberá llegar a los 14 grados, 14 también esperan en Puerto Montt, con lluvia y tormenta eléctrica durante la tarde. En Coyhaique, precipitaciones mañana y tarde, despeja ya en la noche, la máxima ahí será de 9 grados. En Punta Arenas, ausencia de precipitaciones, nubosidad parcial, toda la jornada 6 grados de temperatura máxima.
4: Ya, una situación muy distinta en el extremo norte del país. Arica estará con cielos parciales variando a despejado y una máxima de 22 grados. Mismo pronóstico para Iquique con 21. En Antofagasta también parcial variando a despejado con 20. Caluroso en Copiapó, amaneció nublado, pero va a variar también a cielos despejados con 26 grados de máxima. En La Serena y Coquimbo, nublado variando parcial con 19. En la costa, aquí frente a la región metropolitana, en Valparaíso, Viña del Mar, amaneció nublado, variará parcial con una máxima estimada en 17 grados. Y en los territorios insulares, sigue la lluvia en Juan Fernández con algo de viento, hoy una máxima de 17 grados, y en la isla de Pascua nubosidad parcial con 21.
3: En el tránsito en Santiago, no mucho en Maipú, atención al tránsito lento en la ruta 78 hacia Santiago entre el kilómetro 17 y el 10, debido únicamente al alto flujo vehicular que aumenta. Considere tiempo extra en ese desplazamiento y nos pueden contar del tránsito si ya están en la calle, de la lluvia, si están en el sur, de los temas del programa de hoy en el WhatsApp de ADN, más 569-8521-2360. En el hashtag ADN Hoy los leemos en X.
1: 7, 6 minutos.
0: 7, 6 minutos.
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4: Y nos vamos de inmediato a la calle para revisar información policial de las últimas horas que ha estado pasando. Richard Jiménez, buenos días.
5: Hola, buenos días. Desde la comuna de Maipú, dar cuenta de lo que pasó con una mujer y hombre baleado por el sector de calle José Manuel Borgoño. Lo adelantábamos. Es lo que le ocurrió a ella, a la mujer, que se vio enfrentada a un grupo de sujetos, corre para escapar de ellos, llega a un domicilio que resultó ser también un local de comida rápida a pedir ayuda. Esto ocurrió a eso de la medianoche. Se escucharon varios disparos. Los desconocidos atacaron con un disparo de bala a la mujer y con otro tiro de bala al dueño del inmueble, que salió a auxiliar a ella, a la mujer. También lo acuchillaron, recibió un corte con un cuchillo, con un puñal a la altura del cuello y con un tiro de bala en el abdomen el dueño del local comercial. Además, los autores de la balacera causaron daños en este inmueble, en la comuna de Maipú. Las víctimas fueron trasladadas hasta el Hospital El Carmen con lesiones graves. Se mantienen, eso sí, fuera de riesgo vital. Hace algunos momentos, en medio de las pericias que ha realizado Carabineros, nos habló un oficial de esto que ocurrió a eso de la medianoche en este sector de Maipú, calle José Manuel Borgoño. Escuchemos lo que nos dijo el capitán Ignacio Toledo, la prefectura Rinconada Metropolitana, la policía uniformada.
6: Esto se genera a raíz de que una mujer de nacionalidad venezolana, al parecer venía huyendo de otras 8 personas, al parecer de nacionalidad ecuatoriana, por una rencilla anterior. Esos son antecedentes que se están investigando. Y entró a este local comercial para refugiarse de una posible agresión. En este contexto, las personas también ingresan a este inmueble y la agreden, y también agreden al locatario de este inmueble, también de nacionalidad venezolana.
5: Y nos quedamos en Maipú con otro hecho que ocurrió más temprano anoche, un asalto del tipo Turbazo, cuando una familia se ve enfrentada a ladrones armados que en la huida realizaron además disparos al aire, de algún modo para amedrentar a las víctimas y a los vecinos que fueron testigos de la arremetida de esta banda de 8 sujetos que forzaron la reja de acceso, gritaron. Simulando ser policía. Estaba la dueña de casa, una mujer de 41 años, acompañada de sus hijos, uno de 13 años, otro de 18 años, y además de su yerno, un joven de 20 años. La banda huyó en 12 automóviles tras robar especies, cosas avaluadas en aproximadamente 3 millones de pesos. Tenemos el testimonio de Luis Cartagenas, el expadre de la mujer de la dueña de casa.
7: Entraron por el portón, rompieron con un Napoleón y golpearon la puerta de entrada. La rompieron, adentro sacaron televisores, una Xbox, una tablet, una caja con dinero y una mochila también, que se me olvidó decirle a los carabineros, una mochila escolar. Y hay otras cosas que no sé todavía, hay que revisar bien porque dejaron algo desordenado la casa adentro.
8: Fue bien violento. ¿Qué le dicen sus familiares?
7: Gritaron, dice que sintió mi nieto, que gritaron que eran policías. Que fue lo primero que dijeron, y golpearon a mi nieto, no lo golpearon, pero sí lo empujaron.
5: Y un último apunte, hoy va a pasar a control de detención Claudio Alejandro Valdivia Erazo, conocido como El Chureja, un joven de 29 años, quien está sindicado como el presunto autor de los disparos que mató a un carabinero de Franco en un caso de robo con homicidio que tuvo lugar el pasado 27 de agosto en Renca. Hablamos del crimen del cabo segundo Alejandro Ortiz. El Chureja fue detenido en Estación Central ayer por la tarde tras un patrullaje por parte de la policía uniformada en el sector de la Plaza Chile, España, al ver a un grupo en el que estaba él con una bolsa que llamó la atención de los policías porque los vio en actitud sospechosa. Los carabineros de hecho ven que el sujeto quería escapar, sin embargo pudo ser atrapado, no sabían que era él, y al saberse su identidad se logra establecer que tenía una orden de detención pendiente por el homicidio calificado del cabo segundo. Ya por el crimen de este carabinero habían sido detenidos otros 2 hombres directamente involucrados en su homicidio y otras 5 personas como parte de la red de apoyo. El Chureja cuenta con un amplio prontuario policial, de hecho había sido deportado desde Argentina por delitos de robo. El cabo segundo, recordar, Alejandro Ortiz había ido a vender unos productos tras contactarse en Marketplace, red social comercial, cuando quienes quisieron robarle le dispararon y así quitándole la vida en un hecho que ocurrió a fines de agosto en Renca. Paula, Mauricio.
4: Muy bien, seguimos en contacto como siempre, Richard. Buenos días.
5: Buenos días.
1: 7:11.
0: 7:11.
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3: Como ya decíamos, Santiago tiene esta hora cielo nublado, 12 grados de temperatura en la capital, en una condición que se va a mantener durante todo el día y con una máxima que podría alcanzar los 20 grados. Hemos hablado también de las lluvias en el sur del país. Más de 100 milímetros de lluvia acumula, por ejemplo, la costa de Los Ríos tras el pic de precipitaciones durante la noche. En Temuco hubo, entre otras cosas, calles anegadas. La atención se traslada ahora a la precordillera ante el aumento previsto en los caudales de ríos y también de esteros. Matías Gallegos, ¿cómo te va? Muy buen día.
9: ¿Qué tal? ¿Cómo les va? Buenos días. Sí, la preocupación estaba puesta en esta madrugada donde se registró el pic de precipitaciones debido a este río atmosférico que en la región de Los Ríos es categoría 4. Pero la información de minuto que entrega Senapred es que se ha declarado alerta amarilla para la comuna de Arauco en la región del Biobío debido a las crecidas de ríos y también en la región de Los Ríos las comunas de Lanco y Mariquina debido al aumento del caudal del río Leufocade. Esa información del minuto se ha actualizado hace solo 40 minutos este reporte que ha entregado Senapred y que indica entonces que debido a estas precipitaciones que se han registrado durante la madrugada ha aumentado considerablemente el caudal de estos afluentes por cuanto es necesario aumentar el nivel de alerta vigente para estos ríos en estas regiones. Lo que ha ocurrido durante estas últimas jornadas ha sido realmente preocupante. Grandes ciudades como Temuco han visto calles anegadas, de hecho se mantiene parcialmente interrumpido el tránsito, por ejemplo, en la avenida Pablo Neruda, también Recreo, muy cercano a la avenida Alemania, en la capital regional de la Araucanía. Pese a aquello, se ha trabajado intensamente para evitar que el agua ingrese a las viviendas, pero un poco más al sur, por ejemplo, la región de Los Ríos, habían 10 casas anegadas durante la jornada de ayer en la ciudad de Valdivia, y en Corral también la preocupación estaba instalada en la cantidad de agua que iba a precipitar. Más de 100 milímetros se reportaba hasta el día de ayer a las 20 horas y eso evidentemente colaboraba bastante para aumentar el peso sobre las laderas que mantienen vivienda lamentablemente a punto del colapso debido al temporal de hace 2 meses atrás. Hasta el momento no se reportan emergencias mayores en la región de Los Ríos, así también lo confirma Máximo Pavés, subsecretario del Interior.
10: Nos encontramos bajo una situación de alarma meteorológica para las regiones de la Araucanía, Los Ríos y Los Lagos. Ha precipitado en estas regiones, este sistema no ha terminado, hay 99,8% de los clientes con servicio eléctrico y esperamos que a partir del día de mañana el sistema frontal se vaya trasladando hacia la zona centro-sur de nuestro país, alcanzando desde el Maule hasta la región de la Araucanía, en la parte sur.
4: Ya, en línea, Matías, a lo que escuchábamos recién del subsecretario, ¿qué viene para las próximas horas? Porque revisábamos con Paula hace un rato el pronóstico que entrega Meteorología, dice que va a seguir lloviendo durante el día, se mantienen en algunas zonas las tormentas eléctricas y parece ser mucha lluvia incluso para zonas acostumbradas al agua. Ya veíamos, por ejemplo, Osorno, ya ha caído más agua de todo lo que había caído el año pasado a esta fecha, por ejemplo.
9: Exactamente. Lo que viene para el día de hoy es bastante preocupante también, lo dicen las autoridades, porque, bueno, el día de ayer la emergencia estaba presente, al menos en la región de Los Ríos, en todo el territorio de costa a cordillera. Sin embargo, lo que va a ocurrir hoy es que va a seguir precipitando, pero en menor cantidad, por ejemplo, en comunas como Valdivia y Corral, que han soportado la mayor cantidad de agua debido a este río atmosférico categoría 4. Lo que va a pasar hoy es que la atención se va a trasladar hacia la precordillera y cordillera en la región de Los Ríos y también la Araucanía, porque comunas como Vanguipulli van a recibir cerca de 90 milímetros y eso va a provocar, debido a la isoterma alta que se encuentra sobre los 2.600 metros sobre el nivel del mar, que lamentablemente en lugares donde debería estar precipitando sólido, va a precipitar líquido y eso va a aumentar el caudal de los ríos. Algo que ya está ocurriendo, le decía yo al principio de este despacho, alerta amarilla en comunas como la ¿no? En Río Leufocade y Mariquina, que han visto considerablemente el aumento del caudal de los ríos. Esto va a continuar. Nos adelantaba ayer el director regional de Los Ríos, Daniel Epech, que evidentemente la cantidad de agua que se espera va a colaborar para que estos caudales evidentemente lleguen a su límite. Pasemos a escuchar justamente esas palabras que entregó el director el día de ayer.
11: En las comunas cordilleranas y precordilleranas, Panguipulli, Futrono y la parte norte de la comuna de Lago Ranco podría precipitar alrededor de 80 a 90 milímetros. Por lo tanto, es muy probable que los distintos afluentes de agua aumenten su caudal. Puede ser también que aumenten considerablemente su caudal porque la isoterma va a estar bastante alta.
9: Sí, y también al respecto se nos ha confirmado que hay suspensión de clases, por ejemplo, en algunas comunas, al menos en la Araucanía, colegios municipales y jardines infantiles de las comunas de Pitrufquén, Freire y Villarrica, y para las casas, han suspendido sus jornadas para prevenir, ¿no?, el desplazamiento de personas por las calles, que se han visto también muy afectadas. En la información del minuto también reportan a esta hora un deslizamiento de tierra sobre la ruta del sector Puente Ciruelo en la comuna de Los Lagos. Es un deslizamiento menor que interrumpe a esta hora el tránsito vehicular. Se trabaja con maquinaria. Son emergencias que se están registrando minuto a minuto debido a la cantidad de agua que está soportando el terreno, que lamentablemente provoca la activación de quebradas, como lo que está ocurriendo a esta hora en la comuna de Los Lagos, en la región de Los Ríos.
3: Ya, afectaciones que vamos a seguir durante toda la mañana y el día contigo. Gracias, Matías Gallego.
4: Buen día.
9: Un abrazo, buen día.
1: 7:18
12: 7:18
1: ADL.
4: Bueno, y el gobierno insistirá en el Senado con la reforma a las expulsiones migratorias, todo esto en medio de críticas por la descoordinación en el oficialismo. La Moneda deberá buscar nuevos apoyos tras sufrir además un revés en la ley antibarricadas 2.0. ¿Qué ha estado pasando en el Congreso? Juan Espinosa, buenos días.
3: Hola, Juan.
13: Sabo, muchas cosas, muchachos. Buenos días en el Congreso en estos tres días después de Fiestas Patrias. Comencemos con esta aprobación de la ley antibarricadas 2.0, con la que se cierra esta semana, una semana difícil en materia de seguridad, y que tiene una particularidad bien interesante con esta ley antibarricadas 2.0. Voy a leer el texto que aprueba esta norma, que sanciona a quienes, comillas, sin autorización o excediendo las condiciones otorgadas por la autoridad competente, obstaculicen total o parcialmente la libre circulación de personas o vehículos o el normal funcionamiento de servicios de transporte. Esa es la ley antibarricada 2.0 que fue aprobada ayer por la Cámara de Diputados. Pero inmediatamente en la votación siguiente se aprobó una modificación a esta ley que dice, comillas, lo dispuesto a la ley no será aplicable si la persona se encuentra haciendo su legítimo derecho a reunión, huelga o manifestación pacífica. Es decir, el gobierno ingresó una ley que fue aprobada por la Cámara y neteada o dejada en cero en la votación siguiente por la misma Cámara de Diputados. En la nueva aparición de la dificultad elevada que ha tenido el gobierno en estos seis meses de legislatura. Quedarse corto no solo en los avances de proyectos, sino en los acuerdos para garantizar los mismos. Vamos a escuchar las reacciones de los diputados Eduardo Cretón, de la UDI, y Raúl Leiva, del Partido Socialista.
14: Las manifestaciones pacíficas consideraban el hecho de poder cortar las calles, de poder cortar el tránsito, aunque sea parcialmente. Y precisamente el espíritu de este proyecto era que las obstaculizaciones parciales también tuvieran una sanción. Creemos que esta indicación viene a desnaturalizar por completo el proyecto.
15: Siguen confundiendo el orden público con la seguridad pública. ¿Qué es lo que logramos? Reivindicar el imperio de la ley. Hay ciertos aspectos que uno puede reprochar, son faltas, pero no cometer un delito quien está con un cartel obstaculizando parcialmente, por ejemplo, el tránsito de peatones frente a la Moneda.
3: Ya, eso pasó con el proyecto importante también para la agenda de la Moneda, denominado Ley Antibarricadas 2.0. Hay que decir, porque ya vamos a estar hablando de eso, que el ministro de Seguridad, Martín Arrau, en ese momento no estaba en la sala. Bueno, vamos a estar con ese detalle, pero justo el día en que el gobierno también anuncia, en medio de ciertos vaivenes, ¿no? Porque esto partió bastante más tibio, después el ministro Claudio Alvarado, el que confirma que van a insistir en el Senado con la norma de los plazos de detenciones para los migrantes que tienen orden de expulsión, Juan. Otra vez sin tener los votos asegurados, porque suficientemente hemos hablado que dos tercios es una pelea mayor en el Senado.
13: Exacto, y es la solución a la tole-tole que le quedó al gobierno el día martes. Aplicar el artículo de la Constitución que se lo permite e ir a la Cámara de al lado, pero con mayores requisitos.

0: El gobierno ya no necesita los famosos 4/7, es decir, 29 senadores, sino que ahora requiere 2/3, es decir, 33 votos, los que hasta ayer no estaban y los que podemos decir a las 7:22 de esta mañana siguen sin estar. Vamos a escuchar al ministro José García Rubinot decir que, a diferencia del vicepresidente de la República, quiere insistir. Pero también vamos a escuchar, arreglón seguido, a la presidenta del Partido Socialista, Paulina Bodanovich, quien dice algo diametralmente opuesto a lo que ha dicho el gobierno.
1: La norma constitucional es 2/3 de los presentes, no de quienes están en ejercicio del cargo. Nosotros estamos evaluando esa situación junto con el ministro del Interior y estamos conversando con las senadoras, con los senadores. Nos gustaría mucho insistir.
2: El gobierno no ha siquiera conversado el tema. Yo desconozco el contenido preciso del proyecto, no lo hemos estudiado todavía. El voto a voto, el proyecto a proyecto, no resulta. Si el gobierno sigue así, seguirá de tumbo en tumbo.
3: Es una norma sobre seguridad, Juan, que obliga al gobierno a negociar en el Congreso y que, como ya destacábamos temprano, ocurre justo cuando el ministro de Seguridad, en una entrevista, señala que si de él dependiera, no iría al Congreso.
0: O sea, un no me ayude, compadre, magnánimo esta semana, con el ministro de Seguridad dando esta frase. En la explicación del ministro, dice que el trabajo de gestión es más importante. En conversación con ICARE, Martina Raúl recordó que fue al legislativo el lunes de la tarde, el martes todo el día, ayer no apareció, pero cierra con una frase que también causa indignación: espero no tener que ir más de un día al Congreso. En un año donde hemos escuchado a legisladores que dicen que su trabajo es de lunes a miércoles, y vamos a tener discusiones mucho más graves en los próximos días a partir del presupuesto. Una frase que cae particularmente mal, no solo por la agenda de seguridad, donde está la irrevivible reforma constitucional, está el presupuesto de seguridad, que tiene que ser discutido y negociado por el propio ministro del ramo, y ahora se suma la insistencia en el Senado de esta norma de ampliación de plazo de detenciones. Está la ley antibarricadas, está todas las otras iniciativas en materia de seguridad. No, y ni hablar de la necesidad de negociar con quienes se han sentido profundamente ofendidos por esta declaración del ministro en una suerte de set de televisión frente a empresarios desayunando, en un momento en que la capacidad de negociación política del Ejecutivo está siendo puesta a prueba todos los días, proyecto por proyecto, y donde la cojera en materia de seguridad comienza a hacerse evidente no solo en la tramitación de los proyectos, sino en la redacción de los mismos. La semana pasada tuvimos el asunto y el problema del reglamento de la ley de seguridad municipal, una ley que sigue sin avanzar en el Congreso, y esa es tarea para destrabarla del ministro de Seguridad. Las reacciones fueron transversales. Vamos a escuchar al diputado Diego Charper, a la senadora Carol Cariola y al senador Matías Walker.
4: Por suerte, los ministros no hacen lo que prefieren, sino que hacen lo que tienen que hacer. Los ministros del presidente Kast tienen que tener claro que parte de sus obligaciones como colegisladores es concurrir al Congreso y sacar adelante la agenda legislativa.
5: Ahí hay una muestra más de la falta de voluntad política que tiene este gobierno de abrir diálogo. Si al ministro Rao le gustaría gobernar desde La Moneda sin tener que preguntarle a nadie, entonces que lo diga de esa manera.
6: Que pueda enviar al subsecretario o nosotros podemos entendernos con las Express. No es necesario que el ministro de Seguridad venga al Congreso y que envíe esos proyectos de reforma constitucional que no tienen ningún consenso técnico.
0: Y así, amables oyentes, se termina la semana post fiestas patrias en el Congreso. Pero la próxima no va a ser mejor, y no es que tengamos una bolita de cristales, que ya los años de circo nos lo corroboran. Porque la próxima semana ingresa el presupuesto de la Nación para 2027. Pero la semana además va a comenzar el día lunes con la interpelación al ministro de Relaciones Exteriores, que hasta última hora se ha seguido intentando hacer secreta, porque las respuestas del canciller podían comprometer la seguridad nacional. Finalmente eso no va a ocurrir, las respuestas del canciller van a ser públicas. Y además está el lunes la votación al sistema político, que también sigue dejando muchas ronchas dentro del Congreso Nacional.
7: Sí, sobre lo del ministro Rau, a mí me parece que más allá de lo anecdótico que le pueda sonar a varios, reviste una visión que este gobierno, uno podría decir, tiene del trabajo parlamentario, más allá de que el propio presidente de la República fue por años diputado. Estamos hablando de José Antonio Kast. No es la primera vez que una autoridad de gobierno menciona el Congreso y sus ganas

0: Lo voy a decir de esa manera, de enfocarse en lo que ellos denominan la gestión en vez de ir al Parlamento, ¿no? En algún momento, Juan, se habló también de los decretos en una declaración que se tuvo que también salir a aclarar. Pero hay ahí un cierto espíritu que sale a la luz cada cierto tiempo y que ayer con total franqueza expone el ministro Martín Rau. En su caso, él no habla ni del ministro de las Express, ni habla del ministro Claudio Alvarado, que son los ministros más políticos y que tienen a cargo precisamente la relación con la moneda. Pero hace poco también hablábamos de, hasta ayer, ¿no? Porque esa situación cambió con el proyecto de la expulsión de los migrantes, de cómo el Congreso transversalmente había destacado la labor del ministro Rabat en otro de los proyectos de la agenda de seguridad, y decíamos en ese momento, esto es político, al destacar a Rabat, lo que hace el Congreso es no destacar a Martín Arrau. Él ayer no estaba en el Congreso cuando pasa lo de la ley antibarricadas, que es importante también para su agenda de seguridad. Y insisto, ahí hay un cierto espíritu o una confusión, a mi juicio personal, de que la gestión es contraria a lo que se haga en el Parlamento, que son las cámaras elegidas por las personas y por la ciudadanía para poner en marcha ciertas leyes y además ser el contrapeso principal de un poder ejecutivo que llega al gobierno con ciertas iniciativas que nunca salen igual que como entran.
1: Sí, oye, solo sumo, Juan, Paula, que el año pasado, en plena campaña, muchos recordarán, esto tuve aquí que decir, recurrir a los archivos, fue en agosto del año 2025, en plena campaña, cuando el propio candidato José Antonio Kast dijo que el Congreso no era tan relevante.
0: Lo acabo de decir, claro, y cuando plantean el tema de los decretos.
1: Que él pretendía gobernar justamente mediante estas indicaciones.
0: Tal cual, bueno, por eso digo, hablo como de un cierto entendimiento, más allá de que José Antonio Kast fue por años diputado en relación al Congreso y hay ahí una cierta contradicción entre lo que el ministro Arrau llama gestión, que uno entiende estar en la calle, resolver, poner policías en su caso, versus lo que pasa en el Parlamento. Lo cierto es que hasta acá el gobierno ha tenido serias dificultades en las últimas semanas para contar los votos, al menos. ¿Es culpa del ministro García Rumenot? No necesariamente, o no únicamente. Gracias, Juan.
2: Buen día.
0: Buen día.
3: 7:29 minutos.
4: 7:29 minutos.
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1: Historias para algunos increíbles, lo contamos con la música de Ana Belén, con esto que se llama La Mentira, porque en Madrid, escucha bien, una mujer de 87 años fue desalojada del departamento donde residía desde hace 71 años, o sea, desde sus 16, y ha puesto el foco sobre la gravedad de la crisis de la vivienda en España. Mari Carmen fue sacada de su domicilio al no poder hacer frente al alza en el precio del arriendo exigida por la empresa propietaria del inmueble. Activistas y simpatizantes de Mari Carmen acamparon frente al edificio la noche anterior al desahucio, entre ellos algunas figuras públicas como el actor Carlos Bardem, hermano de Javier Bardem, y la cantante Ana Belén, a quien escuchamos.
0: Claro, con solo 30 minutos para recoger sus pertenencias, fue escoltada por agentes de policía con trajes antidisturbios y fue sacada de su vivienda en una camilla y trasladada a una ambulancia. Según medios españoles, una conocida escritora ofreció desde el anonimato cubrir la diferencia entre los 500 euros que pagaba Mari Carmen y los 2.650 euros reclamados por la empresa, además de cualquier deuda que se le exigiera. Sin embargo, según la abogada de la adulta mayor, la empresa rechazó la oferta y el desahucio siguió adelante, en un tema del que ayer habló incluso el presidente del gobierno español, Pedro Sánchez, y que involucró a la sociedad entera. Ayer la editorial del diario El País daba cuenta de que los poderes públicos han permitido en la última década que el mercado de la vivienda se desconecte por completo de la economía de la clase media española. Y uno habla de España, pero podría extrapolarlo a tantas otras naciones del mundo. Muy cerca, realidad que viven compatriotas, muy probablemente, que tiene que ver también con la especulación, con el hambre de una industria inmobiliaria que a veces llega demasiado lejos. Hay un problema y aquí hay un asunto de humanidad en una historia que ha dado la vuelta.
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3: 7:32 minutos.
4: 7:32 minutos.
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4: En Santiago, 12 grados. En Chillán, 11 grados.
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1: 7:38 minutos.
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2: Ya estamos de vuelta, en cualquier momento les vamos a estar escuchando a ustedes sus mensajes de voz en el WhatsApp de ADN, en el más 569-85-21-2360. Pero lo escuchamos, hablamos de economía porque expertos advierten que el gobierno podría cumplir este año su meta fiscal, pero a costa de ajustes que afectan la inversión pública. En ese contexto, la moneda reafirmó que el presupuesto del próximo año va a ser restrictivo, mientras los gobernadores regionales alertan por nuevos recortes. Benjamín Quinteros.
3: Después de 3 años sin alcanzar la meta autoimpuesta por el gobierno, el Consejo Fiscal Autónomo ve ahora como probable que Chile logre cumplir este año el objetivo comprometido por Hacienda de un 2,6% de déficit estructural. El cambio de escenario ocurre pese al bajo crecimiento de la economía y pone el foco en cómo se está logrando esta mejora en las cuentas públicas, con una fuerte contención del gasto y una menor ejecución de recursos. Y este esfuerzo fiscal tendrá continuidad el próximo año. El gobierno prepara un presupuesto 2027 restrictivo con el objetivo de seguir ordenando las cuentas públicas y priorizando algunas áreas por sobre otras. El biministro de Economía y Minería, Daniel Mas, reafirmó este punto y aseguró que se hace para ordenar las cuentas fiscales.
4: Estamos tratando de volver a que la economía esté ordenada, pagando más de 4.500 millones de dólares solo por intereses, por endeudamiento que tiene el país. Eso equivale más que el programa de vivienda. Estamos tratando de ordenar la casa, pero sin despreocupar lo que hoy día moviliza al gobierno, que es el empleo.
3: Según los expertos, el cumplimiento de la meta fiscal es una señal positiva para las cuentas públicas, pero también abre el debate respecto del costo que puede tener este ajuste sobre la actividad. Economistas advierten que una menor ejecución de inversión pública puede afectar el crecimiento y terminar dificultando el cumplimiento de las propias metas fiscales en los próximos años. Víctor Silva, académico de la Facultad de Economía de la Universidad de Santiago, advirtió precisamente sobre la reducción en fondos de inversión y las consecuencias de aquello.
5: La inversión es la partida más fácil de recortar porque no tiene leyes permanentes detrás, pero es un ajuste de mala calidad, y si hoy sacrificamos inversión pública estamos bajando ese crecimiento potencial. Cumplimos la meta del 2026 o 2027 a costa de que las del 2028 al 2030 se vuelvan más difíciles. ¿Tiene sentido cerrar la brecha con la única partida que ayuda a crecer?
3: Y uno de los primeros puntos de tensión de este ajuste está en las regiones. Los gobernadores advierten que los recursos destinados a los gobiernos regionales podrían caer cerca de un 10% respecto del año pasado. De hecho, en las últimas horas se reunieron con el equipo de Hacienda para abordar el escenario, pero la cita terminó sin conformidad por parte de las autoridades regionales. El gobernador de O'Higgins, Pablo Silva, confirmó la molestia con el equipo económico de La Moneda, una postura compartida por su par de Valparaíso, Rodrigo Mundaca, quien además aseguró en conversación con La Prueba de ADN que esto podría tener repercusiones en la creación de puestos de trabajo.
6: Entre los gobernadores hay una gran decepción y molestia con el Ministerio de Hacienda por lo que no ha informado la IDPS, en el cual en el caso de la región de O'Higgins viene siendo un 18%, más de 16.000 millones de pesos menos del presupuesto para el 2027.
7: Rebajas de esta envergadura sin duda que van a afectar no solamente iniciativas en materia de salud, en materia de vivienda, en materia de seguridad, sino que también en materia de empleo. Y es bien contradictorio porque además las veces que nos hemos juntado con el presidente Kast no ha planteado la necesidad de mantener los programas de preempleo.
3: Así, el gobierno se encamina a cerrar este año con una señal positiva en sus cuentas públicas, pero con un presupuesto 2027 que ya comienza a generar tensión. Habrá menos recursos y la discusión ahora está en dónde se harán esos recortes. Benjamín Quinteros, ADN.
0: 7:42 minutos.
1: 7:42 minutos.
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8: Bueno, la adhesión al escudo de las Américas que impulsa Donald Trump ha desatado una serie de críticas por elementos adicionales a la seguridad y la posible coordinación militar. Ayer el presidente José Antonio Kast negó presión de Estados Unidos o una contradicción en las relaciones que se puedan establecer a partir de esto con China. En la ciudad de Nueva York, el mandatario se reunió además con la presidenta encargada de Venezuela, Delcy Rodríguez, con quien acordó trabajar para restablecer las relaciones diplomáticas plenas. Diana Copa, desde Nueva York, ¿cómo estás? Buenos días.
9: ¿Cómo les va? Muy buen día. 6:42 minutos. Empieza ya a sentir, aunque empezó hace un par de días atrás, el otoño acá en la ciudad de Nueva York. Porque sí, fue durante su discurso en la Asamblea General de las Naciones Unidas que Delcy Rodríguez, presidenta encargada de Venezuela, confirmó que en el país caribeño habrá elecciones. Y quien escuchaba a la representante venezolana en el Salón Plenario de las Naciones Unidas era el presidente José Antonio Kast, quien previamente sostuvo una reunión bilateral con Rodríguez, que se extendió por un poco más de 15 minutos, un encuentro en el que, según explicó el propio mandatario, se abordaron las relaciones consulares entre ambos países, la ayuda prestada por Chile tras el terremoto y también el escenario actual de Venezuela. Ahora hay dos datos que manejamos bien importantes. El primero es que este no fue el primer encuentro personal entre ambos, ya habían coincidido el martes en la recepción ofrecida por Donald Trump e incluso habían intercambiado algunas palabras. Pero hay otro dato. Rodríguez, Delcy Rodríguez, invitó al presidente José Antonio Kast a realizar una visita a Venezuela, algo que eventualmente podría concretarse, aunque por ahora no existe una fecha definida. Ahora el mandatario calificó como positivo el discurso de Rodríguez y aunque reconoció que todavía no existe una fecha para que las relaciones consulares se vuelvan a funcionar plenamente, señaló que respeta la recuperación de Venezuela y que el país pueda retomar el camino de la institucionalidad.
10: Nosotros estamos respaldando la recuperación de Venezuela. Hoy, como usted señala, es la presidenta encargada e irán dando los pasos en los próximos meses para poder recuperar plenamente el funcionamiento de la institucionalidad en Venezuela. Lo que se ha vivido en Venezuela son situaciones complejas, entendemos eso y esperamos que con el tiempo, como ella lo señaló, se vayan abriendo los canales de conversación con las personas que legítimamente quieren participar en procesos electorales más adelante cuando esto se vaya consolidando.
2: Ya, no es tan sencillo de explicar lo que pasa por estos días con Delcy Rodríguez, me parece a mí, Diana, ¿no? O sea, desde el punto de vista pragmático, claro que es mucho más sencillo en un país que está buscando restablecer relaciones diplomáticas plenas porque tiene una gran población venezolana migrante y hay que solucionar los problemas que esa población enfrenta y está también el combate al crimen organizado y otras cosas, ¿no? Pero lo mismo que se planteaba cuando Donald Trump se reúne con Delcy Rodríguez, hay quienes plantean acá que en el fondo se sienta un precedente para que otros jefes de Estado la reciban de igual a igual como si fuera una presidenta democrática. El presidente Kast dice: nosotros vamos a apoyar el proceso para que Venezuela termine realizando elecciones y se convierta en un gobierno democrático, pero por ahora Delcy Rodríguez sigue siendo la presidenta encargada y hasta hace algunos meses atrás era la mano derecha del régimen de Nicolás Maduro, digamos, ¿no? O sea, hay ahí una situación que me parece a mí que no es tan fácil diplomáticamente de resolver. Como tampoco está siendo para el gobierno la explicación de la adhesión al escudo de las Américas, porque ayer, después de conocer la declaración que publica el gobierno norteamericano, se evidencian varias omisiones en la declaración del gobierno chileno.
9: Sí, lo de Venezuela es complejo. Hay un dato bien relevante que llama mucho la atención. Delcy Rodríguez, acá en Estados Unidos, solo sostuvo dos reuniones con mandatarios, con presidentes. Una de ellas con Donald Trump y la otra con José Antonio Kast. Fue los únicos presidentes con los que se ha reunido hasta el momento, además de la primera ministra de Trinidad y Tobago, y es por eso que el gobierno también ha decidido mantener esto con cautela, sosteniendo de todas maneras esta reunión bilateral, pero que sí ha despertado cierta incomodidad en el oficialismo, quienes esperan que se pueda mantener claro que, si bien es importante tener conversaciones, Delcy Rodríguez sigue siendo parte del régimen venezolano. Así decía, de hecho, hace un par de días atrás el diputado y presidente de la UDI, Guillermo Ramírez. Ahora, del escudo de las Américas, desde la interna del gobierno han comparado el escudo de las Américas con lo que hizo Chile, con el compromiso de Santiago, este acuerdo para combatir el crimen organizado transnacional que es impulsado precisamente por Chile. La explicación que entregan es que acá no existe ningún papel, ningún documento firmado y que, si bien se abordaron materias económicas y, por ejemplo, minerales críticos, es también para avanzar en temas relacionados con seguridad, como por ejemplo el lavado de dinero. Ahora es evidente que al Ejecutivo le ha costado explicar esta decisión y sobre todo insistir en que se trata únicamente de una coalición para combatir el crimen organizado, entendiendo que están transparentados lo que plantea el escudo de las Américas y va mucho más allá de eso. De hecho, ya se ha dado a comunicar un texto como en inglés, pero también en español, donde sale todo transparentado, y esto considerando además que existen declaraciones como las de Donald Trump cuando presentó esta instancia en el mes de marzo y dijo textual: el corazón de nuestro acuerdo es usar fuerza militar letal para destruir los cárteles y redes terroristas De hecho, ustedes se acordarán en el mes de marzo, cuando José Antonio Casta va a Estados Unidos a participar de esta reunión inaugural del Chile of America, él se saca una fotografía con Donald Trump y después nosotros le preguntamos, presidente, en ese momento presidente electo, ¿qué dijo en ese momento que conversó con Donald Trump? Y él reconoce que le agradece por la intervención militar y la captura, posterior captura de Nicolás Maduro que hace en Venezuela. Entonces da cuenta que estaba a favor de ese tipo de medidas. Pero fuera de eso, frente a las diferentes críticas, el canciller Francisco Pérez Mackenna fue categórico, dijo que esto no tiene nada que ver con fuerzas militares y que Chile mantiene plena soberanía para decidir cómo va a implementar cualquier medida de cooperación contra el crimen organizado.
11: El escudo de las Américas, como bien lo dijo el presidente ayer, no tiene nada que ver con el uso de fuerzas militares. Es en la línea del compromiso de Santiago, es una coordinación, un esfuerzo al que Chile adhiere, como en otros 14 países, para el combate contra la delincuencia organizada transnacional. La delincuencia organizada cruza la frontera, las defensas contra la delincuencia también tienen que cruzar la frontera. Es para cooperar y para poder ponernos de acuerdo en cómo vamos a ayudarnos entre nosotros para combatir el crimen organizado.
8: Ya, pero tal como explicábamos ayer temprano, lo comentamos contigo ampliamente, Diana, ayer desde primera hora, después lo profundizamos con el ex senador Ricardo Lagos Weber, y ha sido parte del análisis, de la crítica, de la controversia durante toda la jornada. Acá hay mucho más que combate contra la delincuencia, y es cosa de ver cómo Estados Unidos ha estado operando a partir de esta iniciativa Escudo de las Américas, que es de Donald Trump en el fondo, con países como Ecuador, países como Perú, con Colombia fundamentalmente, a partir de la asunción del nuevo presidente de la Espriella, y cómo Estados Unidos comienza a intervenir militarmente también en la región, estos bombardeos, digamos, a lanchas supuestamente narcoterroristas en el Caribe. El punto está en establecer acá si para que Chile suscribiera este acuerdo, digamos, esta carta, tuvo o no presiones por parte de Estados Unidos para formar parte, porque está sobre la mesa definitivamente implícito todo el tema de los aranceles, por ejemplo, de si aquel país que no firme puede seguir siendo víctima de un aumento absolutamente unilateral por parte de los aranceles de Estados Unidos.
9: Sí, hay varios puntos ahí. El presidente José Antonio Kast descartaba ayer haber cedido ante las presiones de Estados Unidos. De hecho, decía que no ve una contradicción entre perseguir al crimen organizado, controlar las fronteras y mantener las relaciones comerciales con China. Ahora es evidente que existen presiones. Así, de hecho, lo habría dicho el propio canciller durante una reunión en el Comité de Exministros de Relaciones Exteriores que se realizó justo antes de este viaje a los Estados Unidos, y en la interna también han dejado ver algunos de estos elementos. Uno de ellos es que Perú y Colombia se sumaron a esta iniciativa, a la que adhirieron prácticamente todos los países de la región, con excepciones como Brasil y también Uruguay. Pero en ese contexto, una de las preguntas que surgía desde el entorno era precisamente cómo Chile iba a quedar afuera de la instancia. Chile también tiene que estar, si está Perú, si está Colombia, que asumieron recientemente, Chile también tiene que estar. Eso es una evidente presión, ¿no? Pero eso suma que Chile no estaría en condiciones, y no está en condiciones, de arriesgar un nuevo aumento de aranceles, y es uno de los mecanismos de presión comercial que puede utilizar Estados Unidos, y es por eso que también de alguna forma estaban entre la espada y la pared. Ahora, acá hay otro punto que también genera debate. Los ex cancilleres Geraldo Muñoz e Ignacio Walker han planteado preocupaciones distintas. Por un lado, ¿hasta dónde podría llegar esta iniciativa en materia militar? Y por otro, ¿cuál es el alcance jurídico del acuerdo? Esto último porque sostienen que, pese a que no existe una firma formal, podrían existir obligaciones bajo las normas de la Convención de Viena sobre el derecho de los tratados, y que esto, si bien no es un texto formal, como dicen desde el gobierno, todo indica que sí sería un tratado.
12: Que en el fondo responden a los lineamientos estratégicos del presidente Trump respecto de lo que se llama el rol hegemónico de Estados Unidos en nuestra región. De allí que uno plantea todo tipo de inquietudes, dudas, sobre hasta qué punto esto puede apuntar a una militarización.
13: Sea materia de discusión del Congreso Nacional, porque hay obligaciones nuevas del Estado, puesto que, de acuerdo a la Convención de Viena sobre Derecho a los Tratados, un tratado es cualquier acuerdo escrito de carácter internacional, sea cualquiera su denominación.
2: Ya, solo aportar a lo que tú ya comentabas en tu relato, Diana, sumar el dato más preciso de que fue el ex canciller Mariano Fernández, que ayer en una entrevista con el diario La Tercera revela antecedentes sobre la adhesión de Chile al denominado Escudo de las Américas y esta reunión de la que tú nos contabas la semana pasada con el canciller Francisco Pérez Maquena, donde él les plantea, según revela públicamente Mariano Fernández, este tema y los ex cancilleres le plantean casi con unanimidad la inconveniencia de adherir al Escudo de las Américas. Y lo que dice Fernández textual es que el canciller Maquena les planteó que era muy difícil para Chile no suscribir la alianza, y consultado por las razones de esa afirmación, Fernández lo que sostiene es que el canciller les comunicó que era muy difícil no adherir, que Estados Unidos estaba presionando, en línea con lo que tú venías relatando de esa reunión con los ex ministros de Relaciones Exteriores la semana pasada.
9: Sí, y este es el evidente motivo por el que había tanto hermetismo en ese momento. Se acordarán ustedes que costó mucho conseguir declaraciones. De hecho, nosotros llamamos a todos los ex cancilleres que participaron de la instancia uno por uno, y sí, reconocieron que Estados Unidos fue un tema, pero claro que era complejo en ese momento reconocer que ya se había anunciado que se iba a firmar el Escudo de las Américas. Ahora, en un rato más, el presidente José Antonio Kast va a hacer un punto de prensa de balance en este su último día de gira por la Asamblea General de las Naciones Unidas. Tres hitos que marcaron su discurso, la reunión con Delcy Rodríguez y sin duda esta decisión que todavía tiene muchas dudas por delante. También va a ofrecer su primera entrevista internacional al medio Bloomberg, así que vamos a estar muy atentos a lo que ocurra en este último día acá en Nueva York.
8: Muy bien, pues Diana Copa desde Nueva York, muchísimas gracias, buenos días.
2: Un abrazo, Diana, gracias.
9: Que estén bien, buen día.
0: 7:54 minutos.
1: 7:54 minutos.
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1: La adhesión al escudo de las Américas de Trump desata críticas por los elementos adicionales a la seguridad y la posible coordinación militar. El presidente Kast niega presión de Estados Unidos y contradicción en la relación con China.
2: El gobierno espera restablecer relaciones.
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0: Y un operativo que abarcó a tres comunas se realizó el traslado del cuerpo para el funeral de El Poroto, el líder narco investigado por amenazas a la alcaldesa de Los Espejos.
1: Hoy será formalizado un nuevo detenido por el asesinato del carabinero Alejandro Ortiz en Renca. Ya son 7 los capturados por el crimen ocurrido el 22 de agosto y 6 están en prisión preventiva.
0: Sin el ministro Arrau en sala, la agenda de seguridad sufrió un nuevo revés con el proyecto antibarricadas. La oposición logró aprobar una indicación para excluir de su aplicación las manifestaciones pacíficas.
1: En medio de la mala racha legislativa, el gobierno confirmó que insistirá con la reforma para ampliar el plazo de detención de migrantes irregulares con órdenes de expulsión en el Senado. Necesita 2/3 de los votos.
0: El Senado aprobó también la norma pendiente de la reforma al sistema político, pese a reparos transversales y el voto en contra del Partido Comunista. La Cámara de Diputados debe votar ahora el informe de la Comisión Mixta.
1: Sin acuerdo, terminó la reunión entre Hacienda y los gobernadores por el presupuesto 2027. Las autoridades rechazan recortes cercanos, dicen al 7%, y piden al Congreso defender los fondos para las regiones.
0: Cierre de embarcaderos y cortes de servicios deja el sistema frontal en el sur. Calles anegadas en Temuco, desprendimientos en la zona lacustre de la Araucanía, alerta amarilla en la región de Los Ríos.
1: Xi Jinping ya está en Washington y hoy se reúne con Donald Trump en la Casa Blanca, en su primera visita en más de una década. Comercio, inteligencia artificial, Taiwán e Irán marcarán la agenda del encuentro.
0: Y en el deporte, Martina Bail volvió a brillar y se quedó con la medalla de oro en los 400 metros planos. La atleta nacional batió además el récord sudamericano que tenía su mamá, Jimena Restrepo, hace 22 años.
1: Universidad Católica empató a 1 con Unión La Calera en la ida de los octavos de final de la Copa Chile. En el mismo torneo, la U visita hoy a Everton de Viña del Mar con transmisión de ADN Deportes.
2: 8:03.
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0: Bienvenidas, bienvenidos, quienes se siguen sumando a la sintonía de este ADN hoy, gracias a quienes nos acompañan desde temprano. 12 °3 la temperatura del momento en Santiago, que anuncia una máxima de 20 °, cielos mayormente nublados, y ya decíamos temprano, siguen las lluvias, el temporal en gran parte de la zona sur del país. Hoy estará presente también en la región de Ñuble, en la región del Biobío, también en la Araucanía, con particular fuerza.
1: En el tránsito en Santiago, alta precaución por una grieta profunda, dice Transporte Informa, en la mitad de la calzada de la avenida Manuel Rodríguez al sur, esto próximo al cruce de Santo Domingo. La situación genera tránsito lento de manera intermitente, mucha atención con aquello. En Las Condes se modifica la ubicación de las obras en la avenida Américo Vespucio, en el cruce con Presidente Riesco está totalmente habilitado. Ahora comienza la restricción de la pista izquierda y la central en Américo Vespucio al sur, desde el Dante hasta el paso nivel de la avenida Apoquindo. Hay de todas maneras solo una pista habilitada ahí en la comuna de Las Condes. En la región de Valparaíso, Transporte Informa da cuenta de congestión en la avenida Los Carreras, en el sector de Paso Hondo. En Quilpué también congestión en la avenida Valparaíso al llegar a Ignacio Carrera Pinto en Villa Alemana, y congestión leve en Marga Marga en dirección hacia el centro también de Quilpué. En Valparaíso, taco en la avenida Rasuriz desde Ross hasta la plaza Aduana, esto el ingreso Antonio Varas en dirección hacia Playa Ancha. Si nos quieren contar del tránsito, compartir con nosotros los temas del programa de hoy, WhatsApp abierto, más 569-8521-2360.
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0: Bueno, y atención también a esto. El Senado dio un paso clave para sacar adelante la reforma al sistema político. La sala aprobó por 28 votos a favor, 3 en contra y 5 abstenciones el último artículo que estaba pendiente, por lo que ahora el proyecto deberá ser revisado por la Cámara de Diputados. ¿Qué es lo relevante? Que la reforma busca cambiar las reglas con las que funcionan los partidos políticos, eleva las exigencias para su conformación y permanencia, establece nuevas reglas para las candidaturas independientes y modifica también aspectos de su financiamiento.
1: Además, incorpora una norma que obliga a los partidos a condenar los sistemas totalitarios y rechazar el uso de la violencia como método de acción política, junto con comprometerse con la probidad y la transparencia. Esta era precisamente la norma que estaba pendiente y que genera la última controversia en la tramitación, al menos en la Cámara Alta, porque el Partido Comunista y otros sectores intentaron reabrir la comisión mixta para modificar la redacción, pero finalmente para eso no hubo acuerdo. Tras la votación del Senado, habló la presidenta Paulina Núñez.
4: Evidentemente esto no es un cambio profundo, hay muchas cuestiones que faltan por modificar a nuestro juicio. Es relevante seguir avanzando en fortalecer los partidos políticos y evidentemente que esta señal además transversal y mayoritaria con 28 votos a favor, se requerían 23, demuestra que cuando se avanza construyendo consensos no dependemos de uno u otro voto, sino que tenemos la certeza que los proyectos se aprueban y de esa manera hemos ido trabajando. trabajando este proyecto tanto en la Cámara como ahora en el Senado.
0: Bueno, ahora ya decíamos, la decisión queda en la Cámara de Diputados. Si ellos aprueban el informe, la reforma quedará despachada del Congreso para ser ley de la República.
3: 8:06.
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1: 8:06. Seguimos hablando de política a esta hora en ADN Hoy. Hartos temas, como ustedes han escuchado, sobre la mesa. Está con nosotros en estudio, acomodándose a esta hora, el líder, ex candidato presidencial del Partido de la Gente, Franco Parisi. Franco, bienvenido, buenos días.
5: No, muchas gracias por la invitación y lindo verte, Mauricio.
0: Gracias por acompañarnos igualmente. Bueno, llegando recién a Chile, ¿no? Estaba en
5: ayer,
0: Estados Unidos.
5: Sí, ayer.
0: Va, vuelve.
5: Así es mi vida ahora. Estoy por lo general una semana al mes acá en Chile y tratando de apoyar en lo bueno al gobierno pero siempre con horizonte preocupado a la gente.
1: Vamos a ir con ese detalle, Franco, pero recién hablábamos de la reforma del sistema político, que genera controversia en sí misma. Esta es una reforma acotada, se ha dicho que es la reforma del ministro o del exministro Álvaro Elizalde, que aumenta los requisitos para los partidos, para las candidaturas independientes, ya casi está lista para hacer ley. Lo que generó controversia, lo decíamos recién, es una indicación que obliga a los partidos políticos a rechazar regímenes dictatoriales, que tenía el rechazo del Partido Comunista. ¿Cuál es la posición del Partido de la Gente? Porque ahora vuelve a la Cámara el informe de la Comisión Mixta en relación a la reforma al sistema político.
5: Ese término a nosotros nos da exactamente lo mismo. Nosotros creemos que la gente tiene que estar alejado del concepto totalitario, tanto de izquierda como de derecha. Recuerde que nosotros no somos ni fachos ni comunachos, y creemos que eso le hace muy mal a Chile. Con respecto a aumentar los requisitos para los partidos, de todas maneras, si usted ve la lista que salió por un medio escrito, el Partido de la Gente está sobrado en cada una de las regiones, y no así incluso el partido gobernante, que está bastante bajo. Nosotros ayer estuvimos con el CERVEL para solucionar nuestros problemas de los balances, porque lo más probable es que lo solucionemos de aquí a 2 meses, y estamos conformes con gran parte de los puntos que hay en esa propuesta de ley, pero creemos que se está pagando mucha plata por voto, y creemos que se está pagando mucha plata a los partidos políticos, y eso es lo que nosotros vamos a discutir en la Cámara.
1: O sea, esta reforma
5: diputado.
1: Se queda corta.
5: Para nosotros sí. A nosotros nos gusta más democracia. Algunas cosas que nos gustaría, por ejemplo, no más alcalde electo con 20, 25 o 30%. Tiene que haber segunda vuelta para los alcaldes. Y está la fecha, junto con los gobernadores. Le hace mal a la democracia de los municipios que no tengamos segunda vuelta. Y nosotros creemos que esos puntos lo vamos a tratar de levantar, obviamente lo vamos a perder, porque ya están muy acomodados los dos sectores, tanto izquierda y derecha, con sus alcaldes. Nos va a ir bien en esa elección, pero esos son los aspectos que nosotros queremos entrar a discutir.
0: Franco Parisi, ya decíamos, viene llegando a Estados Unidos, me imagino que habrá tenido tiempo igual para revisar toda la controversia que se ha generado por el apoyo de Chile a esto del escudo de las Américas, digamos, esta iniciativa que impulsa Donald Trump. Usted, ya lo sabemos, digamos, ha sido 3 veces candidato presidencial. ¿Usted habría firmado este escudo de las Américas?
5: No sin antes hablar con todos los partidos políticos. Yo creo que le hace un muy mal favor el presidente Kass al ministro y el embajador en Estados Unidos. De nuevo, Kass no está cuidando a su gente. Tú no puedes firmar esto en antesala a la interpelación que va a tener el canciller.
0: ¿Por qué?
5: Porque va a ser la pregunta que todos le van a hacer. Lo estás colocando en el spot. Yo lo que habría hecho, si es que creo que fuera conveniente, de hecho hay tanta ambigüedad en ese acuerdo que hay que conversarlo, habría socializado antes de, éramos observadores hasta 2 días, y ahora lo firma, y el miércoles va a ser la interpelación del canciller.
1: El lunes, 28.
5: Perdón,
0: el lunes 28.
5: Sí. Lo más probable es que se cambie, pero no importa, pero da lo mismo.
1: Bueno, la próxima semana.
5: Pero en la próxima semana, pero eso es a puertas, o sea, estás partiendo con un penal. Entonces, eso significa no conversar con y cuidar a sus
1: ministros.
5: Claro,
1: no depende de Chile el momento en que le piden firmar o no, o dejar
5: sí, claro
1: de ser observador.
5: Sí,
1: de...
5: claro que sí, pero pues en política es el juego de cuándo tú
1: Ahora,
5: tomas la decisión.
1: Hay un tema ahí, porque de la Cancillería, la gira a Nueva York, el discurso del presidente Kast era una manera también, y entiende uno desde el sentido común incluso, de potenciar una gestión del canciller que venía bien cuestionada desde antes. ¿Esto funcionó a su juicio en el balance de la gira del presidente José Antonio Kast?
5: Yo creo que no, porque lo vas a exponer. Yo siempre creo que hay que cuidar a sus jugadores, ¿de acuerdo? Y jugadores estrellas son Hacienda, Interior, Seguridad, que tampoco lo cuidó durante esta gira, y después le puedo contar por qué, y ahora el canciller. Eso se llama un mal liderazgo y es lo que nosotros estamos discutiendo hace rato.
0: Ya, pero más allá de la figura del canciller Franco Parisi, hay un tema de fondo aquí, los aspectos que contempla este escudo de las Américas y particularmente el documento que difundió ayer el Departamento de Estado norteamericano. Acá, más allá de los aspectos de seguridad, hay aspectos que dicen relación con la economía, con minerales críticos. Hay quienes también ven en este documento un tema con las Fuerzas Armadas, digamos, con la intervención militar para combatir el narcotráfico o los grupos delictuales en general. ¿Usted ve que al suscribir este documento Chile pone en juego su soberanía, por ejemplo, que es parte de la discusión?
5: Yo creo que esto tiene que ir tres pasos más allá. Esto tiene que ser ratificado por el Parlamento. ¿De acuerdo? Esto no se puede hacer por sí y ante sí.
0: Pero es que nada obliga, digamos, el propio presidente decía que esto no es un tratado, digamos, ¿no?
5: Está equivocado el presidente. Si uno quiere, por ejemplo, que entren tropas a Chile, eso tiene que ser aprobado por el Congreso. Esto es distinto que Colombia. Estaba viendo un reel de una persona que decía que era lo mismo que Colombia. No, Colombia es distinto. La DEA en Colombia existe del año, en operaciones de policía en Colombia, existe del año 70. ¿De acuerdo? En el año 73 se creó la DEA propiamente tal y existen actividades de policía en conjunto.
0: Por eso, pero en materia económica, por ejemplo, ¿se pone en riesgo la relación a partir de este documento suscrito por Chile de lo que puede hacer el día de mañana con otros países, el comercio con China, por ejemplo?
5: Se pueden hacer los dos contratos, ¿eh?, con China y con Estados Unidos. Estados Unidos, hay que tener bien claro que tiene que ser una negociación uno a uno. ¿Qué quiere Estados Unidos? Quiere que Chile tenga, y también yo creo que es justo, y hace tiempo lo están viendo, incluso los trabajadores de Codelco, que tengamos una buena refinería de cobre para que sepamos qué se está yendo en el concentrado de cobre. Eso también lo quiere Estados Unidos y también lo quiere China. Con respecto a las inversiones extranjeras, en Chile existe el Comité de Inversiones Extranjeras. Y yo creo que hay aquí el problema está en que políticamente el presidente Kast no ha sabido plantear estos antecedentes. Necesitamos una mejor coordinación, obviamente, si el narcotráfico que tenemos en el norte es gigantesco. Estamos corriendo un riesgo gigante, y usted lo sabe muy bien, don Mauricio, con los puertos chilenos, que está saliendo mucha mercadería sin saber su origen real y cuál es su producto propiamente tal. Estuve hablando con gente del SAC de Arica, los camiones tanques que traen o que llevan petróleo, la mitad vienen con contrabando. Ese estilo de cosas hay que conversarla. Creo que esto es un problema de fondo y forma, pero en este momento, en este estado, es un problema de forma, ¿de acuerdo? De forma.
1: Franco Parisi, usted ha sido bien crítico del liderazgo del presidente José Antonio Kast, no solo en lo que estamos hablando ahora en materia internacional y lo que pasó con el escudo de las Américas y cómo a su juicio expone a un canciller que está a punto de ser interpelado en la Cámara de Diputados. En materia de seguridad también lo ha planteado en otras oportunidades. Esta semana hemos estado hablando de un traspié del gobierno en su agenda de seguridad a propósito del rechazo por falta de quórum del proyecto que ampliaba el plazo de detención para los migrantes que tienen órdenes de expulsión. Y ahí hubo seis abstenciones de diputados del Partido de la Gente, que han sido muy apuntados por el resto de el oficialismo, y hay algunos que incluso han llegado a decir que hay aquí una voltereta del PDG en este tema, porque usted tenía o ha tenido un discurso pro expulsión de los migrantes en situación irregular como uno de los ejes de su discurso. ¿Qué pasó aquí? ¿Cómo se explica esto?
5: Primero, no nos eche la culpa a nosotros. El que se llevó a cuatro diputados fue el presidente Kast. Se llevó a cuatro, le faltó un voto. Eso es lo que digo, ¿se da cuenta que le falta liderazgo? Si era un proyecto tan importante, llévese a un gobernador, llévese a un alcalde, llévese a cualquier persona. Esa es la planificación que yo digo que el segundo piso no sé qué está pensando y la SEGEGOP no sé qué está pensando.
1: Esa también es la gestión de los permisos constitucionales.
5: Pero claro, y lo hicieron mal más encima. Entonces ya, si me quieren echar la culpa, es que nosotros hicimos las preguntas difíciles. Usted sabe que pasa un tiempo en Estados Unidos, pero en Estados Unidos estaba el Gator, era esta como Alcatraz, el Gator Alcatraz, que fue criticado por todo el mundo. ¿Eso vamos a tener en Chile? ¿Qué pasaba con después de los 180 días? ¿Dónde ibas a tener a la gente esos 180 días?
1: Pues el proyecto aumenta de 5 a 30 los plazos de detención, ya, pero con ¿dónde? La aprobación de 3.
5: ¿Dónde, cuándo y cómo, dónde?
1: O sea, en el fondo ustedes no están...
5: Estaba mal hecho.
1: Ya.
5: Porque yo sabía que si nosotros aprobábamos eso, en 3 meses más que se iba a aplicar, íbamos a tener a todas las organizaciones de defensa de derechos humanos, incluyendo los jesuitas, incluyendo al Partido Comunista, incluyendo a todos, criticando y debilitando al presidente Kast.
0: En algo tanto que importante. Ustedes preguntaron también por la situación de los niños migrantes.
5: Exacto, pero si, mire, esta cuestión es cosa ponerle un poquitito de empeño a Mauricio. ¿Usted sabe lo que pasaba en Alligator Alcatraz? Yo se lo puedo contar. Era horrible la situación. ¿cómo iba a ser ese fenómeno? ¿Dónde lo íbamos a tener? Entonces íbamos a arrendar hoteles en el norte. ¿Por cuánto tiempo lo íbamos a tener? ¿Íbamos a separar las familias?
0: O sea, ustedes se abstuvieron porque...
5: Porque estaba mal hecho. La pregunta es, nosotros dijimos, disculpe, ¿dónde...
1: Sin embargo, se abstienen 6 y hay otros votos a favor dentro de la misma bancada.
5: Pero ningún problema, porque lo vemos distinto, pero estamos en concordancia en términos, ¿dónde van a estar los niños? ¿Vamos a separar a los niños? Imagínense una sola situación, una mamá con 5 niños, ¿los vamos a separar? ¿O un papá con los 5 niños? ¿Sabemos si los niños son de ellos o no son? ¿Vamos a tener la misma cantaleta que tuvimos con los niños haitianos? Entonces nosotros decimos que este tema es demasiado serio para estar aprobándolo por partes. ¿De acuerdo? Don Tomás Mochatti me dijo, pero después viene una ley. Y los problemas que van a quedar en el norte.
1: Claro, porque estamos hablando de una reforma constitucional en este
5: caso. Exacto, si no estamos hablando de que vamos a cambiar en vez de 35 mil votos, 50 mil votos para ser candidato presidencial independiente. Esta cuestión es seria. Nos podemos comer un tremendo problema internacional porque es, y usted lo dijo muy bien, y gracias, también me está ayudando para que la gente me entienda mejor, es una reforma constitucional, algo que dijimos que no se iba a tocar, pero aparte de eso, de nuevo, ¿cuándo, cómo y dónde? Entonces lo que va a ocurrir es que van a arrendar casas en el norte, ¿cierto? Entonces los arrendos se van a ir a las nubes. Y de ahí también el precio de los comestibles se va a ir a las nubes. Y por supuesto va a aumentar la fuga y la criminalidad. Ese estilo de cosas nosotros decimos, ¿sabes qué más? Hagámoslo bien, tomémonos 2 meses después y conversemos.
1: El PDG no tiene parlamentarios, no tiene senadores. El gobierno ha dicho que va a insistir por el Senado en algún momento.
5: Por ahora.
1: En algún momento el proyecto va a volver a la Cámara. No puede ser tal como está.
5: Yo creo que no, y cuando llegue vamos a estar en la comisión mixta, y si no estamos en la comisión mixta, mire, al final, ¿quién lo va a pagar? La gente del norte, que finalmente van a tener que arrendar hoteles, o arrendar casonas, o arrendar pensiones, y los precios salen de las nubes, perjudicando a los mineros y a mis mineras. Ese es el punto. Nosotros queremos decirle, mire, hagamos las cosas bien, tomémonos 3 meses más, 4 meses más, y nosotros podemos hacerlo y conversar. Pero esto no se conversó, si era tan importante, el ministro no fue a hablar con nuestros diputados. Entonces nosotros decimos, mire, más democracia mejor, más que pensar que somos un mero buzón.
0: Franco Parisi viene ahora, y será parte también del trabajo de los parlamentarios del PDG, entre otros, ¿no?, en el Parlamento, la discusión de la ley de presupuesto. Y ya hay varios actores, ayer los gobernadores, el otro día los rectores, se anuncia un paro de estudiantes la próxima semana, que están preocupados por los recortes. ¿Qué espera del presupuesto? ¿Qué espera de la ley que va a enviar el presidente Kast?
5: Con respecto a los recortes, yo diría que hay que recortar las carreras universitarias. Las carreras universitarias son demasiado largas. Si no están bien preparados los alumnos, van a tener que hacerlo estudiar más. Chile es el único país que tiene periodismo 5 años, que yo creo que es un robo a mano armada. Ingeniería comercial 5 años, creo que es un robo a mano armada.
0: O sea, ¿debiera bajar el aporte del Estado a la educación superior?
5: No, estoy diciendo eso. Tenemos que hacer no solamente cambios de plata, sino que también cambios de estructura. Yo no estoy de acuerdo con una carrera 5 años como ingeniería comercial, periodismo y otras más. Y eso significa el aporte, son 2.500 millones de dólares en gratuidad. Podemos tener mayor gratuidad manteniendo el monto. Esas son las discusiones que nosotros queremos dar. También creemos que los sueldos que se pagan en el Estado son exagerados. Esto es una tremenda radio, pero no creo que ganen muchas personas 8 millones de pesos. En el Estado es una cuestión cotidiana. Me parece que hay un periodista en el Ministerio de Relaciones Exteriores que gana 9 millones de pesos. Y los bonos que se pagan, se los pagan sí o sí. De hecho, en Hacienda, en el Ministerio de Hacienda, se pagaron bonos después de 2 meses estando en el gobierno. Ese estilo de cosas, nosotros, ¿sabe qué más? Parémosla. Nosotros no queremos más sueldos de 6 millones de pesos, porque esa plata es muy difícil de ganar en Chile y sale de la gente clase media.
1: Estamos conversando con Franco Parisi, secretario general del Partido de la Gente, fundador de esa tienda, ex candidato presidencial, economista además, Franco, porque a propósito del presupuesto, el gobierno enfrenta una disyuntiva bien importante en este presupuesto 2027, en un escenario económico bien adverso en diversos indicadores, ¿no? Economistas dicen, y lo planteaba el CFA en un acta de septiembre, que el gobierno podría cumplir este año su meta fiscal, pero esto es a costa de ajustes que afectan la inversión pública. Y por el otro costado, se está planteando que el presupuesto debe estar muy marcado por reactivar ministerios reactivadores o generadores de empleo, porque la crisis del desempleo tiene hoy día una cifra de 9,5% a nivel nacional. ¿Cómo se resuelve esa encrucijada y qué debiera pasar en esa línea con el presupuesto y las señales que se esperan del gobierno?
5: Primero, nosotros tratamos de ayudar al gobierno cuando lo dijimos que en realidad, en vez de bajar el impuesto a las utilidades, lo mejor era un FUT para inversiones

0: lo conversamos.
1: Sí, pero eso resuelve un presupuesto que busca ordenar, como ha dicho el gobierno, las arcas fiscales y que en paralelo tiene que dar una señal, y lo ha dicho el gobierno también, de corto plazo en relación a la generación de puestos de trabajo en Chile.
0: Claro que ayuda, son como 2.500 millones de dólares los altos sueldos.
1: Si yo digo que no ayude, ¿alcanza?
0: No, no alcanza, nunca va a alcanzar. Entonces. Nunca alcanza, pero también, digamos, usted y yo, Mauricio, que somos de mayor edad, ¿usted había pensado que alguna vez el precio del cobre iba a estar en $6.75?
1: Claro, el precio del cobre está alto, pero la productividad del cobre también enfrenta ahí una...
0: Y el precio del litio también. ¿Y sabe cuánto van a recaudar más por esos dos ítems? Más de 4.500 millones de dólares. Más los 6.200 millones que se autorizó para mayor endeudamiento, estamos hablando solo 10.000 millones.
2: Ya, pero en paralelo también con el precio del petróleo marcando récords, en un país que importa más del 99%, digamos, de lo que consume.
0: Estoy de acuerdo, pero igual por recaudación estamos teniendo 5.000, 4.200 millones de dólares más 6.200. Por lo tanto, de que está bien que digan que nos dejaron sin plata, pero ya hay plata. Más en los 1.200 millones de dólares de ahorro. Por lo tanto, hay plata. El punto está que sabemos también que se pagan unos sueldazos. Es una señal sumamente fuerte. Valoro lo que están haciendo, que quieren bajar los sueldos de Codelco. Check, completamente de acuerdo. Pero vamos a hablar también de las municipalidades, donde hay alcaldes que, no haciendo mucho, cobran 7 millones, 8 millones de pesos, que en general cuesta mucho ganar esa plata.
1: Franco, en el empleo, desde la oposición han dicho que el gobierno aquí se auto infirió una herida de alguna manera, porque esta es una crisis como anunciada, ¿no? Que claro, efectivamente las cifras de desempleo venían altas desde el gobierno anterior, pero hoy día, yo insisto, estamos en el 9,5%, y ha apostado por medidas que son correctas, de modificación del mercado laboral, etcétera, de inversión, pero que hasta acá son a largo plazo. Recién ahora el gobierno y el presidente han salido a decir que van a presentar una agenda de emergencia laboral con medidas urgentes. ¿Equivocó el diagnóstico ahí, y dónde deben estar esas urgencias en materia laboral?
0: Lamentablemente el bencinazo generó un impacto extremadamente negativo en las expectativas de los consumidores en general. De hecho, algo sorprendente, las utilidades del año pasado a las empresas fueron 16.500 millones, la empresa más grande, y la pregunta es cuánta plata y qué estamos haciendo para que esa plata se quede acá. Está cayendo la productividad minera ya por casi un año, y todavía el presidente no hace la mesa de la gran minería. Yo lo habría hecho en abril, cuando ya cayó un 10%. Hay factores que sí son difíciles de recuperar, pero no se está gestionando la emergencia de la caída del sector minero. Un sector minero que ya lo dijimos, con un alto precio en casi todos los ítems, desde el oro, el cobre, el litio, etcétera. Nosotros no lo vemos. Pero creo que el bencinazo fue una pésima decisión, que es un pecado original de este gobierno. Porque la gente sintió de que, mire, ahora que estamos CAS en el gobierno, ustedes, cabritos, arréglenla por sí solos.
2: ¿Y usted qué habría hecho?
0: Nosotros lo habíamos hecho parcialmente y en términos graduales. Porque mataste...
2: O sea, el precio habría subido igual.
0: Pero mucho más lento. Es que es distinto, Mauricio. Tú mataste el capital del trabajo. Un fletero, que nos quieren mucho, nosotros somos casi todos pedegeninos, los fleteros que van de Santiago a Antofagasta, tienen que comprar, antes del bencinazo, gastaban 500 mil pesos en llenar el estanque. Después del bencinazo, entre 800 y 1 millón de pesos. Le mataste el capital de trabajo, lo tuviste parado. Semanas tuvieron que trabajar sin comer para construir el capital de trabajo. Tú, cuando matas el capital de trabajo de una pyme, casi la tiras a la quiebra. Eso fue lo que hizo el gobierno, y nosotros se lo dijimos.
2: Usted se ha reunido varias veces con el ministro de Hacienda. ¿Qué le ha dicho? Porque esta crítica, me imagino que se la ha planteado, ¿no?
0: Pero claro que se la ha planteado. Pero son estilos distintos. Son estilos distintos. Mi estilo es una preocupación corto, mediano, largo plazo. Él tiene otra filosofía de la economía. Reconozco que está haciendo cosas interesantes, como por ejemplo este Fondo Nacional para la Vivienda. Hay que darle dos clics ahí, porque no sabemos si esto también es una copia de Estados Unidos, que es Fannie Mae, que lo conozco. De hecho, mi casa yo la compré a través de Fannie Mae en Estados Unidos, nuestra casa con mi señora. Quiero saber si va a ser un banco de segundo piso, que va a comprar la hipoteca, las va a securitizar y las va a vender. Hay muchas preguntas que hay detrás que tenemos que hacer. Yo creo que la construcción es un eje importante para recuperar la economía, y creo que no se está haciendo mucho.
2: Y en materia de empleo, como ya preguntaba Pablo, pero quiero insistir, aquí desde Renovación Nacional aluden a reformas que en su momento impulsó Sebastián Piñera como presidente. Usted, desde el Partido de la Gente, ¿qué recomendaría hoy para crear en el corto plazo más empleo?
0: Más plata en el bolsillo de los chilenos.
2: ¿Cómo?
0: Por ejemplo, con la devolución del IVA que nosotros dijimos. el IVA en Chile es un descaro. Tú no te pueden cobrar

0: iba en Los Remedios. Es el único pabellón. Usted vivió afuera, vi su foto cuando está en Europa o en Inglaterra, no me acuerdo muy bien, pero usted no pagaba IVA por medicamento. Acá en Chile te cobran IVA por medicamento. Vivir en Chile está cada vez más difícil. Necesitamos poner más plata en los chilenos y eso no se está haciendo.
1: Franco Parisi, el partido de la gente, y de allá vamos a hablar de eso, porque yo le digo, ustedes no tienen senador y usted me dice por ahora. Por ahora tienen más de 13 diputados en la Cámara y eso les da un cierto poder de bisagra y de negociación. Ustedes lo han visto con el gobierno, en el caso del proyecto del IVA a los pañales, los medicamentos, en el tema de la mega reforma. ¿Cuál es el precio? Lo voy a decir en estos términos sin ninguna connotación peyorativa. ¿Cuál es el precio del PDG en el proyecto de Salacuna en esta oportunidad? Porque uno imagina que las negociaciones van subiendo los precios. El proyecto de Salacuna, el gobierno tiene urgencia por sacarlo, está es con discusión inmediata, pero va a mantener la fórmula de financiamiento, y ustedes han dicho que esa fórmula de financiamiento no. Ayer el ministro Rau se abrió a incorporar cambios al tema de la gradualidad. ¿Ha avanzado esa conversación con el proyecto de Salacuna? ¿Van a estar los votos hoy día? ¿Están los votos del PDG?
0: Lo dudo. De hecho, tuvieron la reunión el día lunes. Con Tomás nos conocemos hace mucho tiempo, él fue alumno o ayudante, ya no recuerdo bien al respecto, pero nosotros creemos que falta el apriete del cinturón del gobierno.
1: Lo dudo, me imagino que le da margen a que se sigue conversando.
0: Nosotros siempre vamos a conversar, y nosotros conversamos con izquierda y derecha.
1: ¿Cuál es la línea roja en Salacuna?
0: No queremos que se afecte el subsidio al desempleo, ¿de acuerdo? Este 0,32.
1: Busquemos.
0: Este es un 0,35%, de los cuales nosotros decimos, oiga, queremos ver un poquito de esfuerzo por parte del gobierno, porque de nuevo colocándole peso a la prueba a los trabajadores. Me dicen, no, que es re poco el impacto. Yo creo que es creciente, lamentablemente el desempleo en Chile se va a mantener relativamente alto, especialmente el sector mujeres, especialmente con la incorporación de la IA. Se van a cerrar de aquí al 2030 3.000 colegios, donde mayoritariamente son mujeres las que cuidan de nuestros niños en términos educacionales. No quiero ser peyorativo al respecto. Ese estilo de cosas es lo que nosotros decimos, ojo, que esto puede ser pan para hoy día, pero hombre para mañana, y por lo tanto queremos ver un ajuste de cinturón en salario de parte del gobierno. Y le estamos ayudando al gobierno con esto. No nos entienden. Bueno, no nos han entendido por 13 años, pero parece que está cambiando la posición de los chilenos con respecto al PDG y a mi persona.
2: ¿Y es solo un ajuste de salarios o aquí directamente sobran? ¿Hay un exceso de funcionarios en el sector público?
0: Sí, pero tampoco quiero generar la expectativa de que esto va a ser echar a mansalva. Nosotros creemos que hay que tocar los sueldos de aquellos que ganan sobre los 3 millones de pesos. Para que empecemos a conversar. En Chile, un sueldo de 3 millones de pesos es un tremendo sueldazo, y vimos que algunos cabritos recién egresados, no quiero ser peyorativo, lo están ganando eso en el gobierno. Eso a nosotros creo que es una falta de respeto para aquellos que son emprendedores, que se han sacado la mugre toda la vida, o que bien estudiaron, pero no estudiaron en el colegio correcto.
1: Ya, Franco Parisi, en esto de la incesante operación, así se calificó en algún minuto del PDG por ampliar su nómina de militantes, se ha planteado también que ahora van por los senadores. En algún momento en septiembre, su hermana, la diputada Sandra Parisi, decía que hay algunos senadores que podrían unirse a las filas del partido, Enrique Lee y Pedro Araya. ¿En qué está eso?
0: No lo puedo anunciar, nosotros estamos conversando con más que esos dos nombres.
1: Pero senadores actuales,
0: sí, senadores
1: para que
0: actuales.
1: Ellos militen en el PDG.
0: Sí, sí. Y también estamos creciendo en concejales por todos lados. Yo creo que nos va a ir muy bien en la próxima elección, si es que no cometemos errores, seguimos con humildad y trabajando. Es difícil, no es fácil. Vamos a ampliar nuestra base de diputados, deberíamos estar terminando aquí a marzo con 16 o 17, y seguimos conversando. Nosotros creemos que es importante conversar y buscar acuerdos.
1: Ya, pero llegar al Senado en la próxima elección es una cosa. ¿Ustedes quieren llegar al Senado en este periodo con más de un senador? ¿Con más de dos senadores?
0: No lo sé todavía, estamos en conversación, este es un pololeo que toma tiempo.
1: ¿Pero son independientes o están en otros partidos?
0: Chuta, me la pusiste complicada.
1: Es que bueno, de eso se trata.
0: Me trajiste usted nomás y ahora quiere que te cuente todo. No, disculpe, no quiero hacer eso. Son algunos independientes, que son poquitos, y también gente de partido.
2: ¿Y eso, hay plazo para eso?
0: No hay que curar los bueyes. Estos son problemas de largo plazo, pero nosotros estamos buscando puntos de encuentro. Y creo que en el norte hay mucho interés de algunos senadores de sumarse con nosotros, porque estamos haciendo un trabajo bastante, bastante bueno.
1: Franco Parisi, no nos queda mucho tiempo. Esta pregunta no puedo dejar de hacérsela porque tiene que ver con el PDG y con lo que usted recién planteaba. Si no cometemos errores, nos va a ir bien en la próxima elección. Se ha entregado información durante este año de investigaciones de la Fiscalía en relación al Partido de la Gente por presuntos delitos de lavado de activos, fraude de subvenciones, irregularidades, y usted lo mencionaba al principio también, en rendiciones de gastos al CERVEL. ¿Cómo se le explica eso a una ciudadanía que espera que estas cosas no pasen en un partido que propugna otros principios que usted ha puesto sobre la mesa en esta entrevista? La corrupción.
0: Yo separaría dos cosas. Okay. Las situaciones que hay con el expresidente del PDG, Luis Moreno, lo más probable es que se solucionen de aquí a 3 meses.
1: ¿Qué son las investigaciones penales?
0: Sí.
1: Ya.
0: Con respecto al asunto de los balances, ayer tuve una reunión fue gran parte de la directiva con nuestros asesores en el CERVEL, fueron muy cordiales, muy profesionales, donde discutimos punto por punto, y también creo que lo vamos a solucionar de aquí a 3 meses. Tenemos que trabajar, ¿no? Esto no es llegar y que te miran la carita y por simpático te van a hacer, no somos bonitos.
2: Perdón, pero solucionarlo significa ¿qué? Porque aquí lo que el CERVEL está denunciando son cheques, contratos, gastos sin respaldo del partido.
0: Ya, yo creo que ahí hubo una filtración de información completamente incorrecta. Gran parte de esos temas ya se solucionaron. En el caso del cheque, el CERVEL estaba pidiendo la fotocopia del cheque. El banco se lo hizo llegar.
2: Ya, o sea, ¿hay respaldo para
0: sí,
2: todo esto que está pasando en el CERVEL?
0: Para todo. Hemos hecho un checklist y ya estamos reduciéndolo bastante a una solución. Hay que seguir trabajando, coordinado, pero sí, se cometieron errores, de todas maneras. Y quizás yo soy un culpable porque dije, bueno, esto tiene que funcionar, tenemos que generar nuevos liderazgos, y lo dejé. Ahora me di cuenta que era demasiado importante, hay que cuidar el PDG. El PDG es importante porque coloca un foco en la clase media emergente, y los vamos a solucionar. Yo creo que aquí a 2 meses, 3 meses debería estar solucionado. ¿Eh? Y también terminamos con esta política que cualquiera nos podía pegar y hablar de nosotros cosas horribles, no solamente de mí. Ahora les vamos a tirar querella como corresponde porque ha sido un abuso. Nosotros queríamos...
2: ¿Contra quiénes, perdón?
0: Varios. Por ejemplo, Gino Lorenzini va a tener 4 querellas por parte de gente del PDG por hablar cosas que no correspondían, que eran mentiras. De hecho, fue sancionado con 40 millones por información fraudulenta en su emprendimiento. Me refiero a Gino Lorenzini, y por lo tanto nosotros ya se acabó esto. Nosotros tenemos que tener la solvencia para decirle a la gente, mire, con el PDG aquí nos quedamos de ahí para el largo plazo y nos va a ir muy bien, pero cometimos errores, los tenemos que solucionar de todas maneras, y yo soy el principal que tiene que estar ahí, y por eso ayer estuve en la reunión con el CERVEL.
1: A lo mejor es una pregunta que se responde sola, o es obvia, o como decían por ahí, lo que se ve no se pregunta. ¿Hoy día Franco Parisi ya es candidato? ¿Seguimos hablando de él, de ex candidato?
0: Ex candidato, sí. Yo lo que necesito ahora...
1: ¿Ex candidato y futuro abanderado presidencial del PDG?
0: Mire, en 4 años pasan muchas cosas. Pasan muchas
1: lo que
0: cosas.
1: Pasa es que las elecciones son en 4 años, las elecciones son en 3, pero las campañas parten mucho antes, digamos, ¿no? O sea, las definiciones
0: sí
1: parten con la elección parlamentaria, municipal, la que viene.
0: Sí, yo creo que ahora el PDG se tiene que enfocar en tener muy buenas listas de cores, concejales, alcaldes, gobernadores, y tratar de apoyar al gobierno en lo bueno. Nosotros no somos oposición, somos proposición. Queremos ver soluciones para los chilenos. Los chilenos están pasando pésimo, de verdad, pésimo. Y nosotros queremos ayudar a la gente y decir, colocar foco en cosas que están equivocadas.
2: Después de 3 campañas presidenciales, ¿cuál es el peor error que cometió?
0: No, fui soberbio, fui creído, fui pesado, y quiero aprovechar estos micrófonos y pedirle disculpas, porque fui pesado con usted.
2: Ah, pero eso fue hace mucho tiempo.
0: Pero no importa. son cosas que uno, con la templanza del tiempo, se da cuenta que metió error, y no solamente con usted, también con varios periodistas.
1: ¿Y ya no es ni soberbio, ni creído, ni pesado, Franco Parisi?
0: Trato de no serlo, trato de no serlo, y creo que el tiempo, ya voy a cumplir 60 años también, pues si ya... Y han cambiado las cosas, y uno se da cuenta de tanto que se puede hacer, y entender de que todos tienen que hacer su pega, el periodista tiene que ser pesado cuando tiene que ser pesado. ¿Hubo injusticia? Sí. Pero también entiendo que es un proceso de aprendizaje que nos ha hecho más fuerte.
2: ¿Y en contrapartida, su principal acierto?
0: Hablar con la gente, tratar de representar a la gente. Y darle nueva ilusión a la gente. Me llena de orgullo cuando veo a mis diputados, gente que era cotidiano, eran emprendedores o contadores, y que ahora están diputados y están creciendo. Y también de los errores que cometimos durante la primera generación de diputados, donde todos terminaron peleados. También culpa la tengo yo, que
1: he
0: estado más encima de ellos. Pero es todo un proceso de aprendizaje, pero también de madurez de la política del PDG.
1: Franco Parisi, líder ex candidato presidencial, hoy día secretario general del Partido de la Gente. Gracias por venir a ADN.
0: Cuando quieran.
2: Gracias. Muy buenos días.
3: 8:37 minutos.
4: 8:37 minutos.
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4: En Santiago, 12 grados. En Castro, 10 grados. 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

0: 44 minutos.
1: 8:44 minutos.
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2: La ministra de Salud, May Chomalí, respondió las críticas y los reparos del Colegio Médico y expertos en relación a lo que ellos denominan el entusiasmo del gobierno por cumplir las metas en materia de las listas de espera. Expertos precisamente piden cautela luego de un informe trimestral que mostró resultados parciales en los tiempos de atención. Tamara Landa, te escuchamos.
3: Diversos fueron los reparos que expertos y organismos institucionales realizaron al Ministerio de Salud, particularmente enfocados en listas y tiempos de espera. A raíz de ello es que la titular de la cartera, May Chomalí, explicó que el problema de fondo requiere modificaciones de carácter estructural más allá de inyecciones extraordinarias de recursos. Recordemos que una vez instaladas las autoridades al inicio del gobierno en marzo pasado, Salud puso el foco principalmente en decretar la alerta sanitaria oncológica para acelerar la atención de los pacientes y de paso despejar las listas de espera general. Sobre esta situación ahondó la ministra May Chomalí.
4: Yo no esperaba que disminuyeran, lo que yo espero es que disminuyan los tiempos de espera. Es muy difícil pensar que en 3 meses uno disminuya las listas de espera. Nosotros estamos enfocados en reducir los tiempos de espera y hemos podido demostrar que las patologías GESEL, las oncológicas, hemos disminuido tremendamente los tiempos de espera y sobre todo las garantías vencidas. Además, hay que considerar que al aumentar la posibilidad de que un paciente se atienda en una consulta, también aumenta la posibilidad de que necesitemos más cirugía. Por lo tanto, es esperable que aumente el número de personas porque hay una forma muy simple de reducir las listas de espera. Yo cierro la puerta.
3: Toda esta situación se da luego de que el último informe trimestral que entrega el Ministerio de Salud al Congreso Nacional revelara que siguen pendientes más de 2,5 millones de consulta de especialidad. Esto representa aproximadamente una mediana de 237 días de espera, mientras que las cirugías atrasadas subieron en casi 20.000 casos, representando 18 días más que el reporte anterior. Francisca Crispi, presidenta del Colegio Médico Metropolitano, pone el foco justamente en la falta de acciones y medidas estructurales que, a su parecer, todavía no son resueltas.
5: Esta glosa 6 nos permite ver los primeros resultados de la alerta, donde vemos que los pacientes GES oncológicos con garantías retrasadas disminuyen de 19.000 a casi 15.000. Eso muestra un efecto, pero también muestra que todavía hay muchos pacientes esperando y que hay un problema estructural que la alerta no está logrando abordar. También la misma glosa 6 nos muestra los resultados de lista de espera quirúrgica, donde preocupa que ha existido empeoramiento de la lista de espera con más pacientes esperando y una mediana que es más larga.
3: Por su parte, Luis Castillo, ex subsecretario de redes asistenciales y actual decano de la Facultad de Ciencias de la Salud de la Universidad Autónoma, concuerda con el análisis, incluso manifiesta su preocupación ante el incremento de la lista de espera quirúrgica no GES y de las consultas de especialidad.
6: La alerta sanitaria ha tenido un efecto parcial. Si bien el stop al 31 de enero, que eran aproximadamente 30.000 pacientes, el 31 de junio se ha reducido en el área auge, pero estimo que los cánceres en lista de espera en no auge han aumentado de manera que, si bien se resolvieron ese tema, se han seguido acumulando pese a la alerta sanitaria. Francamente, hay un incremento de la lista de espera quirúrgica no auge y de las consultas de especialidades que deben ser monitorizadas en forma muy profunda para tratar de revertir este ascenso progresivo.
3: En paralelo a una semana de finalizar el plazo para presentar el presupuesto 2027, la ministra confirmó que han estado sosteniendo una serie de reuniones con su par de Hacienda. Sin embargo, evitó profundizar en una cifra exacta ante la posibilidad de aumentar el monto que va a estar destinado para el próximo año en salud. Tamara Aranda, ADN.
0: 8:48 minutos.
1: 8:48 minutos.
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2: Hablamos de deporte, particularmente lo que ha pasado en las últimas horas en los suramericanos de Argentina. Aldo Chepacase, ¿cómo te va? Bienvenido.
7: Buenos días.
8: ¿Cómo están? Muy buenos días. Son buenas y malas las noticias. Malas porque estamos perdiendo frente a Venezuela la batalla que más nos interesa, que es la del cuarto lugar en el medallero. Uh-huh. Hubo resultados ayer que no contribuyeron a esa batalla, pero hubo actuaciones individuales que realmente nos llenan de satisfacción. Martina Bail, por ejemplo, que ganó, mira, como se dice vulgarmente, mirando para atrás.
7: Y aquí de verdad.
2: Al trote, sí. Al trote.
8: Como decían los medios escritos, casi nos sale la competidora en la foto, lo que
7: en la meta, claro.
8: Que de alguna manera grafica la facilidad que tuvo para marcar 50-45, que significa el récord para el torneo, que estaba en manos de su madre, Ximena Restrepo. Y
7: un récord, perdón, que llevaba mucho tiempo, o sea, es del año 90 y...
8: Ese es el récord sudamericano, pero el récord del torneo de los ODE Sur es el que batió ayer.
7: Ya,
8: el
7: 22, sudamericano... 22 años de récord.
8: Sí, todavía le queda para destrozarle el récord sudamericano.
7: Ya.
8: Pero algo, digamos. Igual no le van a hablar durante el desayuno. pero el drama ayer fue en el fútbol, porque las mujeres, el fútbol femenino, en un cuadrangular que se está jugando, no está Brasil, no está Argentina, necesitaban ganarle a Venezuela. Le habían ganado 3-0 en la fase de grupos. Y ayer le estaban ganando 1-0, de verdad, en un partido donde era manifiesta la superioridad del equipo chileno. Les empataron en el minuto 91 con un penal. Y eso significó que tuvieron que ir a la definición a penales, y en la definición a penales perdieron. Una medalla que resulta muy dolorosa porque era una medalla de oro para Chile y terminó siendo una medalla de oro para Venezuela.
2: Sí, tal cual. Las jugadoras lloraban ahí en la cancha. Faltó un poquito de pericia, me parece a mí, para evitar ese empate a último minuto, porque en los penales siempre se sabe, puede pasar cualquier cosa. Y en el caso de los hombres, yo ahí encontré que tuvieron menos mérito.
8: Sí, no, Chile no jugó bien.
2: Exactamente.
8: Porque ahí estaban jugando semifinales, no estaba en disputa todavía la medalla.
2: Chile todavía ahí puede ir por el bronce.
8: Todavía puede ganar el bronce, van a jugar contra Perú, pero perdieron frente a Paraguay de la misma manera, un Paraguay que no no había establecido dominio, pero un partido bien discreto.
2: No, muy discreto.
8: Marca el gol en el minuto 91, también en los descuentos, lo que nos retrotrae, Paula, a la vieja historia del fútbol chileno de lectura antigua, el fútbol chileno, que es perder los descuentos y esa...
2: claro, así como
8: se amaba como nunca y se perdió como siempre.
2: Todo decía mi tata, así como faltando la chaucha para el peso, sobre Exacto. todo en el caso de las mujeres, que es bastante más doloroso.
7: Oye, a propósito de fútbol, ¿qué es este invento de la FIFA?
8: Se pasó, ¿ah? Bueno.
2: ¿Qué es este otro invento
7: de la FIFA?
8: Un mundial que ya, olvidémonos de la minucia de si vamos a jugar con 48, 64 equipos, un mundial. Este mundial se juega con 191 equipos, y si hubiera sido por Infantino se juega con 211. Los países que no tienen categoría sub-15, más o menos.
7: Donde no hay cancha. Digo.
8: Exactamente. Es el Mundial sub-15 que se va a jugar en Azerbaiyán entre el 24 y el 30 de octubre. Se van a jugar 1000 partidos en una semana. ¿Ya? No son partidos convencionales y tradicionales. Se van a jugar en canchas más reducidas, 8 niñitos por lado.
7: ¿Ya?
8: Y de esta manera ir estableciendo una cuestión donde tampoco quedas eliminado.
7: Te escuché anoche en televisión pidiendo el álbum de este Mundial.
8: Sí. El álbum. Yo creo que el álbum de este Mundial... Hay que juntarlo, ¿no? Debe ser como 4.000 monos o algo por el estilo.
2: Como el libro gordo de Petete.
8: Exactamente. Se va a jugar por 20 minutos por lado, cambios rotativos, ilimitados dentro de... O sea, es...
7: Esto no es fútbol.
8: Es otro deporte, sí.
7: Esto es una pichanga. ¿Qué es esto?
8: Es la manera de Gianni Infantino de ir en busca de votos.
7: De los países pequeños, digamos, en su reelección a presidente de la FIFA, en el fondo.
8: Sí, de alguna manera
7: tiene la oposición de Europa, tiene la oposición ya de varios otros países, pero está buscando está pirquineando votos.
8: Este pastiche, claro, no le agrada ni a Europa ni a otras confederaciones, pero sí a países que van a ir a participar en su primer mundial, que van a llevar el representativo en su primer mundial. Y la ceremonia de inauguración yo creo que va a durar unas 12 horas y media, más o menos, con el desfile. Ya,
2: Aldo, en algún momento tiene que partir el país ADN, así que una línea para lo de la Copa Chile.
8: ¿Ustedes se pasaron en el entrevista?
2: Sí, yo sí, por eso te digo. Pero bueno, tú eres el conductor, imagino que quieres partir pronto.
8: No vengan a ajustar el bloque con... No vengan a ajustar el noticiero con el bloque, que es lo que hacen en la tele, digamos. Si para eso me quedo ya.
2: No es así. Solo un empate Católica con Calera.
8: Sí, 1-1, partido también bien discreto. Hoy día juega Everton con la Universidad de Chile. Los tres grandes tienen muchísimas ausencias y eso de alguna manera repercute en las formaciones que están poniendo en sus respectivos equipos.
2: Perfecto, se agradece, muchísimas gracias.
8: No les voy a pedir perdón como en el entrevistado anterior.
2: A mí no, a Mauricio. Buen día.
7: Gracias.
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7: El presidente Kast cierra hoy su visita a Estados Unidos, realiza un balance de Ana Copa.
9: En un rato más, declaración y punto de prensa del mandatario José Antonio Kast, donde va a hacer un balance de los diferentes hitos que han marcado su paso por la Asamblea General de las Naciones Unidas, su debut en esta instancia y varias actividades acá en Nueva York. Hoy, el presidente va a tener su primera entrevista con un medio internacional, con Bloomberg, una entrevista que va a ser en español y por supuesto vamos a estar bien atentos a los diferentes lineamientos y declaraciones que pueda hacer el presidente en esa entrevista.
2: Las alertas del sistema frontal en el sur del país, Matías Gallegos.
10: Sí, porque ya se ha declarado una alerta roja en la provincia de Cautín debido al aumento de los ríos en esa zona del país, en la región de la Araucanía. De hecho, en la comuna de Carahue ya se reporta el desborde de estos afluentes que han afectado cerca de 70 viviendas. Se trabaja en esos lugares, de hecho se trasladan los organismos de emergencia para atender esta emergencia en conjunto con vecinos. Sin embargo, también se adelanta que estas precipitaciones van a seguir durante el día con cerca de 100 milímetros que se esperan para esta jornada, sobre todo en la precordillera y cordillera.
0: 8:56 minutos.
11: 8:56 minutos.
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7: La adhesión al escudo de las Américas de Trump desata críticas por elementos adicionales a la seguridad y una posible coordinación militar. El gobierno niega presión de Estados Unidos, parte de lo que conversamos con el fundador del PDG, ex candidato presidencial Franco Parisi.
12: No sin antes hablar con todos los partidos políticos. Yo creo que le hace un muy mal favor el presidente Kast al ministro y el embajador en Estados Unidos. De nuevo, Kast no está cuidando a su gente. Tú no puedes firmar esto en antesala a la interpelación que va a tener el canciller.
7: ¿Por qué?
12: Porque va a ser la pregunta que todos le van a hacer. Lo estás colocando en el spot. O sea, estás partiendo con un penal.
2: Chile espera restablecer relaciones diplomáticas plenas con Venezuela en los próximos meses. Los presidentes Kast y Delcy Rodríguez se reunieron y conversaron fundamentalmente sobre migración.
7: En las últimas horas, una mujer fue baleada cuando era perseguida por un grupo de al menos 8 personas en Maipú. Buscó refugio en un local comercial cuyo dueño también fue herido.
2: Siendo el ministro Rabo de la Sala, la agenda de seguridad sufrió un nuevo revés con el proyecto antibarricadas. La oposición logró aprobar una indicación para excluir de su aplicación las manifestaciones pacíficas.
7: Xi Jinping ya está en Washington y en los próximos minutos se reúne con Donald Trump en la Casa Blanca en su primera visita en más de una década. Comercio, inteligencia artificial, Taiwán e Irán marcarán la agenda del encuentro.
2: 14 grados de temperatura a esta hora en Santiago, cielo nublado, se va a mantener así toda la jornada. 20 la temperatura máxima esta tarde aquí en la capital. Gracias por escuchar.
7: Buenos días.
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23: Son las 9 de la mañana.
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0: Muy buenos días, le saludamos en que nos acompaña usted como cada día a través del 97.1, la señal abierta de FM, de Radio Hornopirén y también a través de www.radiohornopirén.com, www.radiohornopirén.cl, que es nuestra web TV, ¿eh? Canal 5 en RTV Hornopirén y también Canal 5 en RTV Futaleufú. Pues le damos la bienvenida a este bloque de la mañana a través de la 97.1, a través de todas las plataformas digitales que le acabamos de nombrar también y por sobre todas las cosas en todos los sectores, todos los lugares, todas las partes donde usted nos escucha en este medio de comunicación desde aquí de la comuna de Gualaihue, acá en el sur de Chile, en la provincia de Palena. Gracias por estar con nosotros como cada día. 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
1: 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Junto a todos ellos le damos la bienvenida al bloque de la mañana, de aquí hasta la una de la tarde, a través de Hornopirén FM, la radio de la comuna de Gualaihue, aquí en esta parte del sur de Chile, claro, en esta parte, en la parte norte de la provincia de Palena. Bienvenida, bienvenidos.

0: Son las 9 de la mañana, 27 minutos.
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1: Son las 9:31 a.m.
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3: La celebración de la llegada de los presidentes y gobernadores rompía la vulgaridad del Santiago del Nuevo Extremo con discursos, comidas, tedeum y corridas de toros. Las grandes fiestas coloniales eran las de San Juan, Santiago, el Carmen, la Pascua, los Chailones y el Carnaval. Varias eran de repiques de campanas y una de chayanas, generalmente las procesiones.
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Fíjense que nos separan 12 minutos de las 10 de la mañana. Bueno, la garganta no está de lo mejor, pero por lo menos se puede hacer algo el día de hoy. Fíjense que varios usuarios, como reclamo, nos dicen ahí que llegaron el día de ayer, en la tarde alrededor de las 20 horas, Puelches, estaba cerrado el puerto, dice, pero a la vista de ellos estaba navegable el asunto. Ahí sí que no, nosotros no podemos decir eso porque una, que estamos a hartos kilómetros de acá y la Armada ellos toman sus decisiones en cuanto a, los pronósticos, más que todo este instrumento y todo el tema. Así que ahí sí que nosotros, pero dice que a la vista de los usuarios estaba en calma como para poder pasar, pero se cerró el puerto. Estaban algunos muy molestos ahí, como un auditor que acabamos de cortar con él ahí, que nos decía que era muy desagradable estar esperando cuando ellos podían ver, dice, que el mar permitía navegar, dicen ellos, por la parte de quienes tienen que ver con los puertos, que son la Armada de Chile. ¿Eh? Así que ahí no hay mucho que hacer, digamos, cuando la Armada determina cerrar un puerto por mal tiempo. ¿Eh? Así es la cosa. A propósito de tiempo, le vamos a dar a conocer el informe del tiempo hasta ahora. Fíjese que el día de ayer decía que hoy día caerían 70 milímetros de lluvia. 11 de máxima, 7 de la mínima. En la madrugada, fíjese que le dio con viento. Oiga, con viento. En la madrugada, siquiera con viento la cosa. Ahí sí que nos consta. Fíjese que el día de hoy, a esta hora, actualizamos el pronóstico del tiempo. Dice 64 milímetros se esperan para hoy. 64 milímetros. Estará con chubasco de lluvia débil durante todo el día. Mañana, lamentablemente, subieron las precipitaciones. Oiga, este pronóstico es válido desde Hornopirén al sur, para quienes nos escuchan en el 97.1. Mañana 25 de septiembre, 15 milímetros de lluvia para mañana. 11 de máxima, 6 la mínima. 11 de máxima, 6 la mínima. 15 milímetros de lluvia para mañana. Fíjese que en Hornopirén. Para el día sábado 26 de septiembre, 35 milímetros. Reiteramos este pronóstico, es válido desde Hornopirén al sur, Leptepu, Pichanco, Isla Yanca. Bueno, todo lo que tiene que ver desde Hornopirén al sur, acá por el interior de nuestra comuna, dentro de nuestra comuna. Sábado 26 de septiembre, entonces 35 milímetros de lluvia. Bastante lluvia. Fíjese que el domingo 27, 13 milímetros de lluvia. 4 días que le damos acá. De cualquier manera, sigue bastante. Se va a despedir el mes con muy mal tiempo, con harta lluvia. Esos son los 4 días entonces que le damos nosotros, que es pura lluvia. Hoy 64 milímetros, mañana 15 milímetros, el sábado 35 milímetros. Y el domingo, 13 milímetros de lluvia desde Hornopirén al sur. Ahora de Pichicolo al norte, la costa norte, oiga, hay variación. Por eso damos dos pronósticos. Por eso le entregamos dos pronósticos, porque en la zona costera hay diferencias de temperatura, de cantidad de lluvia y de todo. ¿Qué dice para hoy? No es acá en el pronóstico de Hornopirén al sur decía 64 milímetros. Para que vea usted, de Pichicolo al norte, 22 milímetros solamente. O sea, hay casi 40 milímetros de diferencia, de hecho 42 milímetros de diferencia con la lluvia que va a caer acá en las zonas interiores de Cordillerana de la comuna de Gualeguay. ¿Ah? Así que para que vea usted, hoy entonces de Pichicolo al norte, 22 milímetros de lluvia. Mañana 25, 6,5 milímetros solamente. El sábado 32 milímetros de lluvia. ¿Eh? 14 de máxima, 10 la mínima. Y el domingo 10 milímetros de lluvia. 13 de máxima, 8 la mínima. Bueno, igual se va a despedir el mes en esa zona costera. Claro que mucho menos lluvia que la que cae acá
al interior de la comuna de Gualayhue, acá en la zona cordillerana, zona cordillerana. Es más helado también acá, mucho más helado. Allá hay uno, por lo menos un par de graditos más arriba. Calor no hace, pero acá hace menos calor. Eso es. Eso es el pronóstico del tiempo para los próximos 4 días de Hornopirén al sur y de Pichicolo al norte. Hay una diferencia grande de temperatura, de lluvia y de todo lo demás. Por eso damos por separado las zonas interiores de la comuna de Gualayhue y la zona costera. Eso es. ¿Qué le parece? Fíjese que tenemos las 9:54. Las 9:54. 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
1: Son las 10 de la mañana.
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3: Así es, bienvenidas, bienvenidos a este boletín de la hora, que en informaciones dice que en Valparaíso la ley Valentín ya fue publicada en el Diario Oficial, estableciendo la obligación legal de instalar medidas de seguridad y mallas de protección. Esto en viviendas situadas sobre el primer piso donde residen menores de hasta 12 años o personas con necesidades especiales con riesgo de caída. La normativa despachada por el Congreso tras una comisión mixta fija además un plazo de 24 meses para que el Ministerio de Vivienda y Urbanismo determine los estándares técnicos y mecanismos de fiscalización que deberán cumplir propietarios y arrendatarios. El avance de esta legislación respondió a un crítico panorama de accidentabilidad en altura registrado en el país. Ya es demasiado ya que la gente ni siquiera es capaz de discernir que puede caerse. Hay que andarle poniendo malla. De acuerdo a las cifras, entre el 2022 y 2024, un total de 39 menores de edad de 18 años murieron por caídas al vacío, mientras que entre el 2025 y 2026 se contabilizaron 14, 11 de ellas menores de edad. A ello se suma recientemente el deceso de un niño de 9 años en Santiago Centro, dice la nota. En otras informaciones de carácter nacional, le cuento que en Santiago un grupo de 8 sujetos abrió fuego al interior de un local comercial, hiriendo a una mujer y al dueño del negocio ubicado en la comuna de Maipú.

0: Esto se generó a raíz de que una mujer de nacionalidad venezolana, al parecer, venía huyendo de otras 8 personas de nacionalidad ecuatoriana por una rencilla anterior de venta de droga y todo lo demás, y entró al local comercial para resguardarse de una agresión, indica el capitán de carabineros Ignacio Gatica. Los objetos entraron al mismo recinto de calle Juan Manuel Borgoña con Carlos Gardel y generaron una riña, por lo que el dueño del negocio, también ciudadano venezolano, intentó defender a la mujer. En este contexto, la banda efectuó disparos y se dio a la fuga, resultando el locatario herido a bala en la zona torácica y también con una lesión cortopunzante, mientras que la mujer fue herida también en una pierna. En informaciones de carácter internacional del exterior, en Estados Unidos, Nueva York, el ministro de Exteriores de Ucrania, Andriy Sivika, del país más corrupto del mundo, aseguró este jueves que durante las últimas horas abordó con un homólogo de Irán, Abbas Araghchi, pasos mutuos para evitar un mayor aumento de las tensiones bilaterales. Estas azuzadas por la invasión rusa de Ucrania y la ofensiva lanzada por Estados Unidos a Israel contra el país asiático, con acusaciones cruzadas sobre apoyo a las partes en donde Estados Unidos ha intervenido proporcionándole armas a Ucrania, un país que bombardeaba en Zaporilla, y otros sectores bombardeaba a su propio país, a su propia gente, entre otras en la península de Crimea, provocando muchos muertos en su propio país, con lo que intervino Rusia y se trenzó en una guerra que dura hasta hoy. Las 10 de la mañana con 5 minutos, gracias por informarse con la radio de la comuna de Gualeguay.
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1: El costo de ser un padre trabajador es muy duro. Los hijos crecen viendo a mamá, cuidándolos y dándoles de comer, llevándose todo el cariño mientras papá siempre está ausente. Pero no está ausente por falta de amor, sino porque está partiéndose la espalda trabajando. Su sacrificio asegura que a su familia jamás le falte un techo o comida caliente. Lo más doloroso es cuando crecen y lo juzgan como un mal padre por no estar presente. Jamás entienden que su mayor acto de amor fue sacrificar su propio tiempo.
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1: Son las 10 de la mañana, 30 minutos.
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5: Otro de los juegos favoritos de niños y adultos durante la colonia era el trompo. Este consistía en una pieza de madera terminada en una aguzada punta conocida como púa. Con el trompo se trababan competencias que tenían caracteres de lucha, persiguiéndose a secos y a papazos o empujándolos a una línea que se había trazado de antemano.
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En la compañía de la Uno Viene FM, como cada día. Bueno, no tan solo a través del 97.1, sino también a través de las plataformas ahí. Nuestra página, por ejemplo, www.radionopiren.com, donde está nuestra señal en línea, y www.radionopiren.cl, que es donde está nuestra señal de la televisión también, RTV Hornopiren. Le acompañamos en esta jornada junto a quienes hacen posible que lleguemos a ustedes, a sus hogares y todo lo demás. Y también quienes tienen no tan solo la economía, sino cosas tan lindas, por ejemplo, para regalar. 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Junto a Boutique M.I.A. en la radio de la comuna de Gualeguay, la Horno Viren FM, le acompañamos en esta jornada con esta programación pensada, como siempre, para todos ustedes que están aquí en la comuna de Gualeguay, también en la península de Comau, en las islas y donde quiera que usted se encuentre. Gracias por estar junto a nosotros, gracias por estar junto a la Horno Viren FM.

0: Muchas gracias. Esta canción para mí es un despertar espiritual. Es una canción que me acerca al niño que vive dentro de mí. Un niño que en el año 84 lo dejé a un lado. Lo dejé a un lado porque de momento yo quería crecer. Quería ser un hombre de negocios, quería trabajar. Y le juro que estoy más cerca de ese niño que nunca. Espero que lo entiendan.
1: Las palabras frías enfrían a la gente. Las ardientes queman. Las amargas producen amargura. También las hay confusas, las que siembran la duda, la tristeza y la soledad. En cambio, las palabras amables calman, aquietan y consuelan a quien las escucha.
2: Son las 10 de la mañana, 52 minutos.
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1: Son las 11 de la mañana.
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0: Son las 11 de la mañana, 16 minutos.
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1: Cuando el gobierno dice tenemos que recortar y tenemos que ordenar las cuentas fiscales y vamos a recortar este plan, ¿me pueden decir a mí en qué piscina está chapoteando el ciudadano chileno lleno de ayudas? ¿Qué ayudas han recibido del Estado? Lo pregunto abiertamente. Cuando todavía no logran reconstruir las casas de Viña, weón. Entonces, que hayan administrado mal la plata. Este es un tema netamente político porque a la gente no le ha llegado ni un peso y todo lo que le ha llegado son migajas. Una ayudita por aquí, un bonito por allá, vaya al consultorio pero llene la ficha y tiene que demostrar que está viviendo en la calle, que no tiene plata para ponerse calzoncillo, que está prácticamente a punto de que lo lleven al cementerio.
2: No, y llegas a tener California y ya te castigan.
1: No vaya a tener una tele, no, ya no califica. No, claro. Usted ya no califica porque tiene tele. Porque tenía piso de tierra y ahora le pusieron 4 baldosas. A mí no me puede decir el gobierno. Puede ser que haya exceso de gasto, que hayamos roto la regla fiscal por mala gestión o porque se chorearon la plata. Pero a mí no me van a decir, porque de huevón no tengo un pelo, que la regla fiscal se rompió porque la clase media chilena andaba chapoteando en subsidios, po. O sea, si la primera oferta en la pandemia eran 65 lucas, o se les olvidó. Este es un país donde, independiente de si ha gobernado la izquierda o la derecha, en los últimos 25 años es el ráscate con tus propias uñas y ojalá gastemos lo menos posible en ti. Lo menos posible.
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1: Son las 11 de la mañana, 30 minutos.
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3: Durante la colonia hubo poseedores de grandes fortunas, y como no había bancos ni cajas de fondo, estas personas guardaban sus valores, llámese dinero, joyas y especies, en hoyos o forados en la pared. Muchos de ellos murieron guardando el secreto. Luego, en la demolición de alguna vivienda, aparecían estos tesoros, a los que la tradición popular llamaba entierros, y le daban carácter de misteriosos, brujerías o alucinaciones.
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en la compañía de Hornopirén FM, junto a quienes hace posible que día a día estemos junto a ustedes. Bueno, no tan solo tenemos buenas canciones, no tan solo tenemos buena música, sino también tenemos quienes nos permiten llegar a sus hogares cada día. Claro que sí, pues. 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

0: Son las 11 de la mañana, 49 minutos.
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0: Son las 11 de la mañana, 57 minutos.
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1: Es mediodía en todo el país.
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0: 12 horas, 15 minutos.
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1: 12 horas, 23 minutos.
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1: 12 horas, 32 minutos.
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1: 12 horas, 36 minutos.
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Bueno, como en la fiesta hay que cantar de todo, esta es una canción que se refiere al grave problema de que la gente está vendiendo la madera, los árboles, se los llevan incluso enteritos, vayan afuera, pues. Luego ya no va a haber dónde sombrear, pues. Bueno, vamos a ver cómo sale esta canción. Dice así.

0: 12 horas, 42 minutos.
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0: 12 horas, 46 minutos.
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2: Bueno, vamos a seguir cantando y vamos a seguir bailando. Esta es una guaracha, yo les voy a pedir un favor aquí. Oye, momento, tienen que tomar ustedes lo que tengan en las manos. Agarre liñora si es que no hay nada por ahí. 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Dice así, vamos allá.

¿Tienes ganas de seguir bailando?

0: 12 horas, 54 minutos.
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2: 12 horas, 58 minutos.
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2: Enfrentamiento a tiros entre bandas rivales dejó dos heridos en Independencia. La balacera comenzó en un edificio ya conocido por hechos de violencia y terminó en una iglesia.
3: En tres regiones, la PDI detiene a exfuncionarios del ejército y a cuatro activos de gendarmería por un supuesto fraude en compras públicas. Lo investiga la Fiscalía de Atacama.
2: Río atmosférico en el sur del país. Evacúan varias zonas de los ríos y de la Araucanía por desbordes y anegamientos.
3: Siguen llegando alertas a gendarmería por un supuesto fraude en compras públicas. Lo investiga la Fiscalía de Atacama.
2: Río atmosférico en el sur del país. Evacúan varias zonas de los ríos y la Araucanía por desbordes y anegamientos. Siguen llegando alertas a
3: El presidente Kast hace un positivo balance de su visita a Estados Unidos. Volvió a defender la adhesión al escudo de las Américas y dice que el canciller no llega debilitado a la interpelación del lunes.
2: El senador Iván Flores dice que el ministro Arnaud tiene los puentes con la oposición y pide otro interlocutor. RN acusa críticas malintencionadas contra el SECPRES García Ruminot.
3: No es endeudamiento. El MOP responde los cuestionamientos por la eventual rebaja del TAG. El Consejo de Infraestructura Pública advierte un costo de 800 millones de dólares para el Estado.
2: Esta mañana volvió a abrir el paso Los Libertadores para todo tipo de vehículos, pero producto del clima volverá a cerrarse desde las 7 de la tarde.
3: Se quiebra la separación entre la Iglesia y el Estado. Parlamentarios criticaron la inédita entrega de casi 6 mil millones de pesos del Minbu para la construcción de templos.
2: Trump recibió con honores a Xi Jinping en la Casa Blanca en su primera visita en una década. La reunión está marcada por las tensiones en torno a los aranceles, la guerra en Irán y la inteligencia artificial.
3: En los deportes, nueva medalla de oro para Chile. En una dramática final de los 800 metros planos, la atleta Valentina Barrientos obtiene la número 36 de los Juegos Suramericanos de Santa Fe.
2: Con 7 bajas, Universidad de Chile visita a Everton en Viña del Mar. El partido de octavos de final de la Copa Chile será transmitida por ADN Deportes desde las 8 de la noche.
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3: Muy buenas tardes, día jueves ya, 24 de septiembre. Gracias por estar con nosotros en este Mediodía en ADN que iniciamos desde la ciudad de Santiago con cielo cubierto, bruma a esta hora, 18,9 es la temperatura, rumbo a los 20 que anticipa meteorología para el resto de la tarde. Paula Bravo, ¿qué tal?
2: ¿Cómo te va, Andrés? Muy buenas tardes. Alerta de tránsito a esta hora. Desde las 2 se restringirá la pista de buses y central de Américo Vespucio al norte entre Presidente Riesco y Cerro Colorado. Esto por obras de recarpeteo. Ojo que solo quedará una pista habilitada, que es la izquierda, lo que va a generar, se advierte, congestión. Hay que preferir alternativas desde ya en la comuna de Las Condes.
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3: Vamos a partir con información policial. Investigan el baleo a una mujer que fue perseguida por 8 personas en Maipú, donde también fue herido el dueño de un negocio.
2: Mientras en Independencia, un enfrentamiento a tiros entre bandas rivales dejó 2 personas heridas. Richard Jiménez, ¿qué tal? Buenas tardes.
4: Hola, buenas tardes. Sí, 2 balaceras, hay que decirlo, en la comuna de Independencia, con sujetos en 2 automóviles que se enfrentaron a disparos que se los ve salir de un edificio primero por calle Inglaterra. Se desencadenó una loca carrera pasado esto a las 22 horas por distintas arterias, pasando por el sector de la Plaza Chacabuco, llegando a Avenida Independencia con Monteau en las cercanías del Estadio Santa Laura, esto último a más de 1 kilómetro del primer incidente armado, porque en esta última esquina, en los alrededores de la Plaza Chacabuco, se produjo la segunda balacera. Varios tiros llegaron a la casa del matrimonio cuidador de una parroquia de la Iglesia Señora de Fátima. Hay 2 heridos a bala que se ven involucrados en los disparos y que están internados y en calidad de detenidos ambos. Esto en un contexto de enfrentamiento de bandas. Los 2 hombres de nacionalidad ecuatoriana quisieron pasar como víctimas de asaltos tipo encerrona, sin embargo aquello lo descartó la PDI, que realizó

0: realizó las indagaciones desde anoche hasta hoy en la mañana. Tenemos el testimonio del sacerdote párroco del templo afectado por los disparos, el cura Rafael Ramírez, y de Sandra, de la casa donde vive ella junto a su esposo como cuidadores de la iglesia.
1: Yo escuché solamente una ráfaga de... Era ráfaga de disparos rápidos, muy rápidos. Fue una ráfaga. Y después yo llamé a los cuidadores que viven aquí y me dijeron que habían baleado un auto.
2: Percato que están estos autos ahí baleados, ¿no? Entonces me da por revisar las cámaras y veo que hay un grupo de hombres. Pues sonaron los disparos, que vuelvo y le repito que pensé que eran juegos pirotécnicos. Aquí por la ventana de la cocina. Yo dije, Dios mío, ¿qué está pasando aquí?
3: ¿Usted estaba junto a otra persona en esta misma casa?
2: Con mi esposo, estábamos durmiendo.
0: ¿Escaparon de ser víctimas de estos disparos de balas perdidas por proyección en un incidente armado con las dos balaceras en la Comuna Independencia que tuvo origen en un edificio residencial de calle Inglaterra, edificio Nueva Inglaterra, escenario de varios incidentes armados en los últimos años asociados a bandas narcos? Y en aquello puso el acento el alcalde de la comuna, Agustín Iglesias, quien expresó que si fuera por él, este edificio lo demolería. Edificio sin ley es apodado de hecho. Y hoy la PDI realizó un allanamiento a dos departamentos tomados de aquel lugar, se halló droga como a marihuana y se detuvo a un ciudadano extranjero. Cambiamos de información y de lugar. Maipú, una mujer y un hombre baleados por el sector de calle José Manuel Borgoño. Ella se vio enfrentada a un grupo de sujetos que la rodearon, corrió ella y llega a un domicilio, un local de comida rápida a pedir ayuda a eso de la medianoche. Los desconocidos realizaron disparos en las piernas a la mujer y al dueño del inmueble, también lo atacaron con un tiro en el abdomen y además lo acuchillaron con un corte en el cuello. Las víctimas fueron trasladadas a el Hospital El Carmen con lesiones graves, se permanecen fuera de riesgo vital, y de lo que dio cuenta el capitán Ignacio Toledo, la prefectura Rinconada de Carabineros.
4: Esto se genera a raíz de que una mujer de nacionalidad venezolana, al parecer venía huyendo de otras 8 personas, al parecer de nacionalidad ecuatoriana, por una rencilla anterior. Esos son antecedentes que se están investigando, y entró a este local comercial para refugiarse de una posible agresión. En este contexto, las personas también ingresan a este inmueble y la agreden, y también agreden al locatario de este inmueble, también de nacionalidad venezolana.
0: Y lo otro también en Maipú, un asalto en la movilidad de Turbazo en horas de anoche a una familia por ladrones armados que en la huida realizaron disparos al aire en el sector de calle Los Andes con General San Martín. Estaba la dueña de casa, una mujer de 41 años, ella acompañada de sus hijos de 13 y 18 años y también de un yerno de ella, un joven de 20 años. La banda de unos 8 sujetos arremetieron con gritos haciéndose pasar como policías, amarraron a parte de la familia. Hay un avalúo de lo robado en aproximadamente 3 millones de pesos. Tenemos el testimonio de Luis Cartagenas, padre de la dueña de casa.
5: Entraron por el portón, rompieron con un Napoleón y golpearon la puerta de entrada. La rompieron, adentro sacaron televisores, una Xbox, una tablet, una caja con dinero y una mochila también, que se nos olvidó decirle a los carabineros, una mochila escolar. Y hay otras cosas que no sé todavía, hay que ver, revisar bien, porque dejaron algo desordenado la casa adentro.
6: Fue bien violento. ¿Qué le dicen sus familiares?
5: Gritaron, dice que sintió mi nieto, que gritaron que eran policías. Que fue lo primero que dijeron, y golpearon a mi nieto, no lo golpearon, pero sí lo empujaron.
0: Un último apunte policial, hoy se supo que por el incendio de Cerrillos de ayer en la madrugada, siniestro en el que murió un matrimonio en un departamento, un edificio tipo block, una mujer de 39 años con antecedentes fue detenida por haberlo provocado. Ella roció combustible y prendió fuego, causando este incendio que destruyó además 3 departamentos de 3 niveles de aquel edificio en Cerrillos, de acuerdo a las indagaciones realizadas por organismos especializados de carabineros. Andrés Paula.
7: Gracias, Richard. Buenas tardes.
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9: 1:08 p.m. Dejamos la región metropolitana por ahora. Varias zonas han sido evacuadas por el desborde de ríos y anegamientos tras el paso del río atmosférico desde Biobío hacia el sur.
7: Siguen llegando alertas SAE en Lanco, Carahue y otros sectores. Matías Gallegos, buenas tardes.
10: ¿Qué tal? ¿Cómo les va? Muy buenas tardes. Sí, y quiero comenzar inmediatamente con lo que está ocurriendo en la comuna de Lanco, al límite con la Araucanía, pero en la región de Los Ríos, donde lamentablemente se está evacuando a esta hora por bomberos y personal de la municipalidad a distintos vecinos del sector de Panguinilagüe, sector rural, muy cercano a Purulón. Es lo que se está desarrollando a esta hora. No solo vecinos, también mascotas, animales. Hemos visto cómo han evacuado algunos corderos. Bueno, es lo que se realiza a esta hora debido al nivel de este río Leufukade, que lamentablemente se ha desbordado y ha provocado esta emergencia. De hecho, se nos ha confirmado que en minutos llegaría el grupo Gersa de bomberos para comenzar justamente con esta evacuación, porque a pie ya no se puede realizar básicamente. Pero esta emergencia comenzó a eso de las 3 de la madrugada. Hablamos con Catherine, que nos dijo que esto no ocurría hace aproximadamente 20 años, y se sorprendieron cuando a eso de las 3 de la madrugada comenzaron a ver cómo el agua comenzaba a ingresar a sus casas. Escuchemos.
11: Sí, tenemos mucha gente que está, varios vecinos, porque este río es un río un poco engañoso. Entonces, nos salió de la noche a la mañana, un par de horas, estaba todo afuera. Entonces, muchos vecinos los pilló durmiendo. Ese fue el problema. Y tenemos varias familias, entre ellos adultos mayores y personas con niños. Así que estamos bien preocupados por el tema. Esperemos que calme un poco el agua, porque si no, hay gente que tiene ya está a centímetros de que le entre el agua dentro de su casa.
10: Sí, y algo muy similar ocurre en la comuna de Carahue, un poquitito más al norte, en la región de la Araucanía, zona costera, donde según el catastro que ya ha levantado la municipalidad, serían cerca de 70 viviendas afectadas debido al desborde del río Centinela. Se ha habilitado un albergue para los vecinos, se trabaja a esta hora por parte de la municipalidad para evacuar los bienes de esta familia. Sin embargo, también hablamos con René, un vecino que nos decía que durante la madrugada debieron evacuar con varias complicaciones. Una de ellas era que no había suministro eléctrico porque el agua llegó hasta la altura de los enchufes y cortó la luz al interior de las casas. Pasemos a escuchar.
12: Donde yo es alto curso, porque el río se desemboca de allí por Las Vegas para acá, para abajo, y parte con todos los derechos. Eso es lo que pasa. 3 de la mañana. A esa hora ya estaba yendo, no había nadie. Imagínese toda esa gente, todo ya está en el momento de en pie. La gente cuando ya empieza que el agua ve que ya entra para adentro y unos apagones de luz, corte de luz, todo.
10: Sí, bueno, emergencias en curso. Hemos escuchado las alertas SAE en distintas comunas de la Araucanía, una de ellas en la comuna de Petrufquén, Gorbea, también de forma preventiva en la comuna de Pucón para evacuar sectores cercanos al río Liucura, y también evidentemente en la comuna de Loncoche. Eso es lo que está ocurriendo. El pronóstico del tiempo nos dice que va a cesar la lluvia a las 14 horas acá en el sur del país, sin embargo va a seguir en la lluvia en la zona de la cordillera y precordillera, lo que hace posible que siga aumentando el caudal de los ríos que baja hacia el valle, y lamentablemente aquí colapsa estos ríos y se terminan desbordando, afectando a los vecinos.
9: Ya es una situación que monitoreamos permanentemente. Volvemos contigo en cualquier momento. Gracias, Matías. Buenas tardes.
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7: Parlamentarios cuestionaron la inédita entrega de casi 6.000 millones de pesos por parte del Ministerio de Vivienda para la construcción de templos. Aseguran que se rompe la separación entre el Estado y la Iglesia.
9: El Mimbu dice que el objetivo no es financiar actividades religiosas, sino que aquellas de uso comunitario. Isidora Enríquez, ¿qué tal? Buenas tardes.
13: Hola. ¿Qué tal, Paula Andrés? Claro, porque por primera vez el Ministerio de Vivienda y Urbanismo, Mimbu, amplió el programa de mejoramiento de viviendas y barrios de S27 a centros comunitarios de culto. Se trata de 22 cupos para proyectos de equipamiento comunitario en iglesias con una inversión de 143.800 UF a distribuir a nivel nacional, es decir, más de 5 millones de pesos. Recordemos que el objetivo de este programa es fortalecer la infraestructura comunitaria, especialmente en aquellos sectores vulnerables. Sin embargo, esta nueva medida ha sido cuestionada. Recordemos que son miles las familias que llevan años esperando también subsidios habitacionales. Desde el Partido Socialista, el presidente de la Comisión de Vivienda del Senado, Fidel Espinosa, aseguró que esto rompe con el Estado laico y la neutralidad religiosa, apuntando también a la entrega de recursos públicos de forma desigual.
14: Chile es un Estado laico y con esto se pierde la neutralidad religiosa, la separación del Estado y la religión. El Estado siempre debe respetar y proteger todas las religiones, pero eso no significa que deba financiar una determinada fe con los impuestos de todos los chilenos y chilenas. Los recursos públicos deben destinarse a objetivos de interés general y distribuirse bajo reglas iguales, transparentes y sin discriminación religiosa. Hay familias que llevan más de una década esperando un subsidio.
13: Por su parte, fuentes del Mimbu aseguraron que el objetivo no es financiar actividades religiosas, sino ampliar y aportar aquellos espacios al servicio de la comunidad que desarrollan las organizaciones de culto. Ahora, desde la Cámara de Diputados, el presidente de la Comisión de Vivienda y diputado de Renovación Nacional, Juan Carlos Beltrán, felicitó la gestión del gobierno, reconociendo el aporte de estos cultos para llegar a aquellos grupos que requieren de esta ayuda social.
15: Quiero felicitar al presidente y por supuesto al ministro de Vivienda, Iván Poduje, por haber tomado esta determinación y apoyar fuertemente lo que significa, cierto, las iglesias, ya sea católica, evangélica, los cultos en definitiva, porque es una manera como nosotros podemos también llegar a otro tipo de personas y otros segmentos que realizan una tremenda labor social. Particularmente, tanto la iglesia católica como la iglesia evangélica trabajan mucho por la sociedad.
13: De todas formas, donde también queda abierta la duda, Paula Andrés, es en cómo se estarían destinando mayores recursos en torno al culto en medio de recortes presupuestarios. Sin embargo, desde el Mimbu, lo que señalaron es que los recursos solo representan cerca del 0,0884% del presupuesto total del Ministerio para el 2026.
7: Hasta la última, chau. Muchas gracias, Isidora. Buenas gracias, tardes.
13: Buenas tardes.
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16: Bueno, y en la economía, 1:15 PM, sigue el debate por la fórmula que estudia el gobierno para rebajar las tarifas del TAG. El Ministerio de Obras Públicas detalla con qué concesionarias se está negociando y enfrenta también las críticas.
7: Como la del Consejo de Infraestructura Pública, que advierte un costo para el Estado de $800 millones. Benjamín Quinteros, buenas tardes.
17: Muy buenas tardes, $800 millones anuales, si es que esto se llega a concretar, porque el gobierno negocia con las concesionarias de las autopistas una rebaja de las tarifas del TAG, que en algunos casos podría llegar al 30%. La fórmula que se está evaluando contempla bajar lo que pagan los usuarios a cambio de extender los contratos de concesión, una propuesta que busca aliviar el costo que representa el TAG para los conductores, pero que también ha abierto dudas respecto de sus efectos fiscales y sobre el sistema de transporte de Santiago. El Consejo de Políticas de Infraestructura advirtió que una rebaja de esta magnitud podría generar una exposición fiscal de entre $600 y $800 millones anuales y además incentivar el uso del automóvil, aumentando la congestión y desincentivando el transporte público. Así lo planteó el director ejecutivo del Consejo de Políticas de Infraestructura, Carlos Cruz.
18: Hay que hacer una revisión de las tarifas en las concesiones urbanas, eso no tengo ninguna duda. Que no necesariamente significa una rebaja, significa un ordenamiento. Ahora, cuando el ministro dice vamos a rebajar las tarifas y se compromete con cifras, hacerlo contrato a contrato, yo creo que es una mala decisión. Porque más que incorporar un factor de ordenamiento de las tarifas, va a incorporar un factor adicional de desorden. Y eso yo creo que tiene una repercusión importante, primero en la expectativa de la gente, en segundo lugar en el ordenamiento del sistema de transporte. Obviamente una medida de rebaja de tarifa al TAC favorece al automóvil y no y perjudica al transporte público. Por lo tanto, tengo la impresión de que es una medida regresiva.
17: Bueno, una advertencia que el gobierno descarta. El viceministro de Transportes y Obras Públicas, Luis de Grant, aseguró que la fórmula que se negocia con las concesionarias no implica que el Estado vaya a asumir una nueva deuda por hasta $800 millones. La propuesta contempla reducir lo que pagan los usuarios, ya lo decíamos, hasta un 30% dependiendo de cada una de las autopistas, pero extender a cambio el plazo de las concesiones. De esta forma se mantendría el equilibrio financiero de los contratos distribuyendo los pagos durante un periodo más largo. El propio viceministro explicó en entrevista con Radio Infinita que no se estaría generando una nueva obligación para el fisco, sino extendiendo en el tiempo los compromisos económicos que ya están contemplados en los contratos de concesión.
19: Esa frase es incorrecta, de que estamos endeudados en cierta cantidad. No, lo que está ocurriendo es que manteniendo el equilibrio financiero, ¿cierto?, se está logrando una reducción de tarifa, o esperamos lograr una reducción de tarifa a cambio a mayor plazo, no es un endeudamiento. O sea, la deuda sigue siendo exactamente igual, lo que pasa es que la estás prorrateando por un periodo mayor de tiempo. Yo creo que no es negocio para nadie esto, es simplemente prorratear la deuda en un mayor plazo. Y eso te permite bajar tarifa. Por lo tanto, no es que sea mayor o menor negocio para alguien. Del punto de vista del equilibrio financiero, debiesen ser equivalentes.
17: Bueno, las negociaciones se realizan por separado con cada concesionario, considerando que los contratos, sus plazos y los flujos de cada autopista son distintos. De hecho, las mayores posibilidades de rebaja están en las concesiones más antiguas, a las que les quedan menos de 5 años de explotación. Y precisamente hablando de concesiones y TAC, en un tema paralelo, la autopista central enfrenta este jueves otra situación, y es que la Fiscalía Metropolitana Sur y personal del OS9 de Carabineros allanaron sus oficinas en la comuna de Las Condes en una investigación por un presunto fraude relacionado con la tramitación de multas del TAC en el juzgado de policía local de La Granja. La investigación apunta a la presunta falsificación de notificaciones y actuaciones judiciales para tramitar miles de causas por deudas TAC. 8 personas fueron formalizadas la semana pasada por estos hechos, y hace solo segundos el Ministerio Público entregó información sobre este caso. Asegura que 6 quedaron en prisión preventiva y 2 con otras medidas cautelares. La Corte de Apelaciones de San Miguel confirmó las prisiones preventivas durante esta jornada, y en oficinas de la autopista Central se buscó evidencia digital vinculada a este caso.
16: Perfecto, muy oportuno. Gracias, Benjamín.
17: Buenas tardes.
8: 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Viña del Mar. Viña del Mar.
7: Ayer fue la Universidad Católica, hoy día es la Universidad de Chile la que sufre bajas. Pancho Sugarret, ¿qué tal?
20: Seguimos en modo Copa Chile, Paula Andrés. En este caso, en Viña del Mar se va a jugar el compromiso de hoy a las 20 horas y 30 minutos con transmisión de ADN Deportes. Y además con polémica, porque las autoridades regionales como que no están muy contentas con el hecho de que estos partidos se jueguen o se hayan programado en horario nocturno. Dice que es la última vez que van a aguantar que se programe por la noche a un equipo grande de visita, en condición de visita en la región de Valparaíso. Vamos a ver si es que eso se cumple o no. En lo estrictamente futbolístico, 7 bajas para el elenco universitario que intenta llegar a los cuartos de final ante Everton de Viña del Mar. Es el partido de ida, en todo caso el domingo se juega en Santiago. Fernando Gago habló de la llave, que va a estar muy bonita, pensando en que Everton es uno también de los protagonistas en el torneo nacional.
21: No se define ni en el primero, ni en los minutos previos, ni hablando. Es una serie de 180 minutos. La serie de 180 minutos la tenemos que entender así. Tenemos que pensar el partido con un equipo que está bien trabajado, que es un equipo que tiene intenciones de llevar a cabo su forma de jugar. Trataremos de nosotros llevarlo al partido más cómodo que queremos nosotros, sabiendo que también tenemos la posibilidad de definir de local, y eso también implica una cierta ventaja con otra gente y todo, pero sabemos que la serie dura 180 minutos, un equipo bien trabajado, va a ser una linda serie.
20: Bueno, en un partido que fue calificado por el técnico de Everton de Viña del Mar como un partido de 180 minutos con un entretiempo de 67 horas. En el fondo se va a jugar después de 3 días, se vuelve en Santiago el cierre de la llave de los octavos de final de la Copa Chile. A las 18 horas también completa la jornada, eso más temprano, en Rancagua, O'Higgins de local ante Deportes Santa Cruz.
8: Estados Unidos.
16: Ya, ahí siguen los preparativos de la roja adulta del fútbol.
20: Y nos estamos trasladando hasta Canadá porque el partido va a ser el próximo día sábado en Toronto. Claro, teníamos base de trabajo en San Luis, ahora va a ser viaje a Toronto, donde va a practicar la roja esta noche y donde ya Nicolás Córdoba debería ir definiendo la formación titular, aunque sabemos que la guarda en secreto, no es que trabaje con ella en el campo y que podamos saber de aquello antes del compromiso, pero bueno, debería ya tener una idea de lo que va a presentar mañana frente a los canadienses, que también fueron parte del último Mundial 2026. Escuchamos a Marcelino Núñez, protagonista del Ipswich Town en la Liga Premier, que habló de su evolución y de lo que le puede aportar a esta roja.
22: Muy contento de sumar otra convocatoria a la selección. Hace tiempo que no estaba viniendo por el tema de lesiones, pero estoy muy contento y motivado a lo que se viene de cara a estos 3 partidos que son muy importantes. Bueno, mi intensidad, otra intensidad en el tema de la Premier, la mejor liga del mundo. Yo creo que intensidad, buena disposición a mis compañeros, motivación a mis compañeros, y yo creo que eso es lo primordial.
8: Argentina.
7: Buenas noticias, Pancho.
20: Bueno, una medalla de oro en esta jornada matinal para Valentina Rebolledo. Esa es la prueba de los 800 metros planos. Y ganó de manera dramática, sacándole ventaja en los últimos metros a las más cercanas competidoras. Con ello, además, llegamos a 36 medallas de oro. Y uno, claro, se pone contento y dice, avanzamos en el medallero. Pero bueno, las venezolanos también siguen sumando y por lo tanto se mantiene a 6 de distancia. Nuestra meta es ser cuartos al final de los Juegos Suramericanos que se están desarrollando en Santa Fe, pero hasta ahora los venezolanos nos siguen sacando ventaja. Todavía resuena en todo caso el triunfo de anoche de Martina Baile en los 400 metros planos, y a propósito de su rendimiento, esto fue lo que dijo la atleta nacional.
23: Venía con el objetivo de ganar, efectivamente, el premio de récord de campeonato fue una yapa, una cerecita encima, como dirían en inglés. Estoy muy contenta, feliz de que sea tan cerca de mi casa y estén mis papás acá, que esté mi familia, que esté mi representante, que esté mi entrenador, lo traje de Bélgica. Así que, no, esto es para toda la gente que ha creído en mí, que me ha acompañado durante toda la temporada.
20: Y claro que valió el esfuerzo, se vino de Europa a competir por nuestro país y fue medalla de oro, una de las que han dejado marca, por lo menos en esta presencia del Team Chile durante estos 10 días de competencia. Quedan 3 todavía, hasta el próximo día sábado principalmente van a estar las competencias en Rosario, en Santa Fe y también en la ciudad de Rafaela, en Argentina.
16: Gracias. Bien. Pancho.
20: Nos vemos. Chau, chau.
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7: Es la 1:24.
16: Oye, mucha atención que Senapred a esta hora emite.

0: fiscal. Está trabajando entonces las 7 de Carabineros y habrá cortes y desvíos en todo ese sector del barrio cívico por un par de horas, dice la UOCT, para que si va a ese sector vaya pensando desde ya en alternativas.
1: 1:25 PM, nos vamos a la pausa. En este mediodía en ADN, al regreso, estamos en Nueva York. El presidente José Antonio Kast hace un positivo balance de su gira, vuelve a defender el escudo de las Américas y dice que el canciller Mackenna, Pérez Mackenna, no llega debilitado a la interpelación que enfrentará el próximo lunes en la Cámara de Diputados.
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3: En Santiago, 19 grados. En Antofagasta, 20 grados.
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1: Ya estamos de vuelta, mediodía en ADN, son la 1:29, cielo nublado en Santiago, 19 grados de temperatura a esta hora en la capital. Nuevamente, Senapred da cuenta de alertas en el sur del país. Ahora, de una evacuación en el sector de Balneario de Malalhue por un desborde del río Leufucade, esto es en la comuna nuevamente de Lanco, en la región de Los Ríos. Se activó nuevamente ahí la mensajería SAE. En cualquier momento volvemos con Matías Gallegos en la zona.
2: Vamos ahora a Nueva York, donde el presidente José Antonio Kast hizo un positivo balance de su gira marcada por la intervención en la Asamblea General de las Naciones Unidas.
1: Volvió a defender, decíamos, la adhesión al escudo de las Américas y aseguró que el canciller Pérez Mackenna no llega debilitado a la interpretación del próximo lunes. Diana Copa, ¿qué tal? Buenas tardes.
3: Hola. Sí, ¿cómo les va? Muy buenas tardes. Una intensa agenda internacional marcó la gira del presidente José Antonio Kast por Nueva York, con reuniones con al menos 15 líderes y representantes de distintos países e instituciones, además de nuevos acuerdos comerciales y conversaciones en materia como seguridad, educación y desarrollo social, además de el llamado que centró incluso en su discurso ante la Asamblea General de las Naciones Unidas a los inversionistas del mundo. Pero uno de los temas que marcó la agenda en Nueva York fue la incorporación de Chile al llamado escudo de las Américas, y en ese contexto y ante la pregunta de si el presidente está de acuerdo de la participación de milicias externas en asuntos internos, dijo que acá no se va a ceder soberanía, esto respondiendo a las dudas y a las críticas que han surgido luego de que Chile adhiriera a esta coalición.
4: Siempre lo dijimos, nosotros no vamos a participar en intervenciones militares en otros países y tampoco vamos a perder nuestra soberanía con la llegada de eventuales ejercicios militares para combatir el crimen organizado en nuestra nación.
3: Y mientras el presidente cierra su gira en Estados Unidos, en Chile el canciller Francisco Pérez Mackenna enfrentará el próximo lunes una interpelación en la Cámara de Diputados, instancia en la que deberá responder a las preguntas de los parlamentarios, quien ahora insisten que se hace más necesaria con la decisión del escudo de las Américas. El presidente hacía un llamado a la responsabilidad de los parlamentarios, decía que el canciller no llega debilitado después de esta gira, y mientras tanto el ministro de Relaciones Exteriores, Francisco Pérez Mackenna, hacía un llamado a la unidad ahora más que nunca. Ahora quienes se refirieron tanto a esto como también al balance de la gira fueron el diputado del PPD y presidente de esa colectividad, Raúl Soto, y también el timonel de la UDI y diputado Guillermo Ramírez.
5: Creo que la gira fue extraordinaria y esto fortalece al canciller. El presidente Kast y la delegación tuvieron cerca de 30 reuniones, algunas de ellas relacionadas con temas de atracción de inversión a Chile.
6: Pero dar un paso más allá y adherir al escudo de las Américas significa una subordinación política e ideológica a los intereses de Estados Unidos, y creo que eso representa un riesgo para nuestra autonomía y para nuestra soberanía eventualmente en el futuro. Yo creo que la decisión de adherir al escudo de las Américas expone y debilita al canciller.
3: En los próximos minutos el presidente tendrá su primera entrevista con un medio internacional. Es una de las principales plataformas de noticias financieras, de negocios y de economía a nivel mundial, como es Bloomberg. Y hoy ya durante la tarde el mandatario volverá a la capital, dando por terminada su primera participación de la Asamblea General de las Naciones Unidas.
2: Diana Copa, con la cobertura en Nueva York. Gracias.
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1: Ya seguimos con política, 1:34. La presidenta de Renovación Nacional defiende la gestión del ministro García Rubinot, todo esto tras los traspiés del gobierno en el Congreso durante esta semana. De hecho, habla de críticas malintencionadas.
2: El senador DC Iván Flores dice que el ministro Arrau dinamitó los puentes con la oposición y en el sector piden otro interlocutor para la agenda de seguridad. Paulina García, buenas tardes.
7: ¿Cómo están? Buenas tardes. Sí, la verdad es que la moneda está enfrentando un nuevo flanco con el Congreso tras estos polémicos dichos del ministro de Seguridad, Martín Arrau, lo que ha ido tensionando los ánimos, particularmente con la oposición. De hecho, esta jornada, algunos senadores de izquierda, principalmente del socialismo democrático, advirtieron que las relaciones con la moneda están quebradas en estos minutos y piden también que para avanzar en la agenda de seguridad deben existir otros interlocutores. Esto, por supuesto, en el contexto de más de una semana particularmente difícil para el Ejecutivo. Tuvo al menos dos traspiés en materia de su agenda de seguridad con la ley antibarricada 2.0 y también con la reforma a las expulsiones migratorias, lo que deja de cierta manera cuesta arriba la posibilidad de que el gobierno pueda alcanzar acuerdos con la oposición en este contexto. Hoy día el senador Iván Flores dijo que el ministro Martín Arrau dinamitó todos los puentes con la oposición y pide también que dé disculpas públicas, mientras que también su par, el senador independiente Pedro Araya, apuntó al rol que ha tenido el ministro Rabat, quien dijo podría ser un nuevo referente para buscar acuerdos entre el gobierno y la oposición.
8: Esta declaración introspectiva, inaudita, del ministro Rau quiebra las relaciones. Y si el gobierno está pensando reponer algunos proyectos en el Senado, la verdad es que no va a poder, no va a contar con los votos. No se puede llegar a pedir con un garrote, pues. Si no lo entiende, estamos fregados. Tendría que el gobierno o cambiar de ministro o cambiar de interlocutor, así de simple.
9: En ese sentido, creo que él dinamitó la relación no solamente con la oposición, sino también con sus propios parlamentarios. En este sentido, creo que hay otros ministros que deberían tomar un rol mucho más protagónico, como por ejemplo el ministro de Justicia, Fernando Rabat, quien ha llevado ya algunos temas como la tramitación de la ley de responsabilidad penal adolescente.
7: Bueno, los dichos del ministro Arrau claramente abrieron un flanco para el gobierno, no solamente con la oposición, sino que también con las propias filas del oficialismo. Se apunta también a problemas en la gestión del titular de la SECPRES, José García Ruminot, por estos traspiés en materia legislativa que hubo en esta semana. Se apunta a que falta coordinación política de la moneda con el Congreso y también se apunta a la poca capacidad que ha tenido el ministro García Ruminot para anticiparse a escenarios de votación y asegurar los respaldos necesarios para poder sacar adelante las iniciativas de la agenda de seguridad, que es la que genera mayor sensibilidad. Hoy día, de todas formas, en Renovación Nacional salieron a defender la gestión del ministro García Ruminot. Se apunta que las críticas hacia su figura son malintencionadas. Así lo dijo la presidenta de RN, Andrea Valladares. Una misma opinión tuvo la senadora también de esa tienda política, María José Gatica, quien apunta que aquí la responsabilidad no es del ministro SECPRES, sino de los parlamentarios, apuntando al Partido Republicano, quienes no se presentaron esta semana para conseguir los quórum necesarios para poder sacar adelante iniciativas importantes. Vamos a escuchar lo que dijo la senadora Gatica, también su par, el senador de la UDI, Iván Moreira.
10: No corresponde que cada vez que existe un problema político en el Congreso, toda la responsabilidad termine radicada en el ministro de la SECPRES. Si el segundo piso tiene un rol central en la conducción política del gobierno, también tiene que hacerse responsable de la coordinación. Lo importante ahora es ordenar la casa, respaldar al ministro y asegurar que quienes comprometen su voto estén efectivamente en la sala cuando corresponde.
11: Aquí la responsabilidad mayor la tienen, la tenemos los parlamentarios, que tenemos que estar en la sala y cumplir con nuestro deber legislativo. Entonces no le echemos la culpa al gobierno. Aquí debiéramos estar todos unidos.
7: Bueno, complejo escenario como quedan los ánimos durante esta semana legislativa que complicó al Palacio de la Moneda y con una oposición que al menos dice que está abierta al diálogo con algunos senadores, principalmente la senadora Pascual y el senador Araya, para poder lograr acuerdos y destrabar la agenda de seguridad, eso sí, con algunas condiciones que ya han puesto sobre la mesa, por ejemplo, que se pueda avanzar en el levantamiento del secreto bancario, a propósito de uno de los puntos que está dentro de la agenda de seguridad.
1: Gracias, Paulina. Buenas tardes.
7: Buenas tardes.
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2: Estamos a 20 minutos de las 2 de la tarde. A un paso de ser ley quedó la reforma al sistema político que eleva las exigencias para formar partidos e impone nuevas reglas para los independientes.
1: Antes de la votación del lunes, ahora en la Cámara, se abre el debate sobre cuánto poder darle precisamente a los partidos y también algunos que creen que el proyecto quedó corto. Juan Espinosa.
12: Importante paso dio el Senado de la República para sacar adelante la reforma al sistema político, que ahora está a una votación de completar su trámite legislativo. El Senado ayer aprobó por 28 votos a favor, 3 en contra y 5 abstenciones el informe de la Comisión Mixta que destrababa el único punto entrampado del proyecto, una norma que obliga a los partidos políticos a condenar los sistemas totalitarios y el uso de la violencia como método de acción política, además de comprometerse con la probidad y la transparencia. Fue precisamente este artículo el que generó la última controversia entre ambas cámaras. Hubo intentos por reabrir la Comisión Mixta, modificar la redacción, pero finalmente no hubo acuerdo y el texto ha sido aprobado tal como salió de esta instancia. Y ahora será el turno de la Cámara de Diputados. El legislador del PPD, Jaime Araya, le baja el perfil a la controversia, pone el foco en que el grueso de la reforma ya está acordado.
13: Es la parte de la reforma en la que no hubo acuerdo entre la Cámara y el Senado, es en la parte de la mixta, pero es una norma muy acotada. De ese punto de vista, el grueso de la reforma ya está aprobada. Me parece que la redacción propuesta es bastante razonable. Yo creo que deberíamos despacharlo rápidamente, sin perjuicio de que quedan abiertas una serie de reformas políticas que se podrían impulsar para impedir la fragmentación y fortalecer las lógicas de coalición.
12: Y es que más allá de esta última disputa, el proyecto busca modificar varias de las reglas con las que funcionan los partidos políticos en Chile. Por ejemplo, se elevan las exigencias para constituir un partido. Ya no bastará con tener presencia en 3 regiones contiguas, sino que se exigirá presencia en al menos 8 y con un número determinado de afiliados. También esta reforma establece nuevas reglas para las candidaturas independientes y limita además su proporción dentro de las listas parlamentarias de los partidos. Pero uno de los debates que queda instalado también es cuánto poder tendrán las propias colectividades frente a sus parlamentarios. Escuchamos a la diputada del Partido Nacional Libertario, Paulina Muñoz.
14: Hay que tener mucho ojo porque nosotros lo que tenemos que velar es porque, además de que los partidos se fortalezcan en el tiempo, haya una competitividad y podamos abrirnos a nuevas fuerzas políticas. Lo que me preocupa, sí, es el poder que se le da al partido político, que podría afectar de cierta forma la soberanía misma o la libertad que pueda tener el parlamentario en el Congreso.
12: En tanto, desde el Partido de la Gente, el diputado Patricio Briones cuestiona derechamente que una reforma orientada a reducir la fragmentación termine restringiendo el espacio para nuevas expresiones políticas.
15: Este proyecto apunta a disminuir la fragmentación. Es prácticamente un atentado a la democracia. Quitándole democracia a la democracia, hay que tomarlo con mucho cuidado, con prudencia, ser pragmáticos a la hora de legislar. Jugar con este tipo de temas, como es la amplitud de la democracia en su pleno, tiene que ser bien revisado en su mérito.
12: Una reforma al sistema político que vuelve a la Cámara de Diputados, que deberá pronunciarse la próxima semana sobre el informe de la Comisión Mixta. Si se aprueba, esta reforma va a quedar despachada para ley de la República. Mientras tanto, siguen las interrogantes, siguen los cuestionamientos, porque básicamente para muchos un sistema con demasiados partidos dificulta la formación de mayorías y la construcción de coaliciones estables, y desde otros sectores, en cambio, advierten que fortalecer a las estructuras partidarias no debería traducirse en cerrar el sistema político a nuevas fuerzas, ni tampoco en reducir la autonomía de los parlamentarios. Juan Espinosa, ADN.
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1: El Ministerio de Salud presentó un plan piloto que permitirá a los pacientes del Hospital Barros Luco, acá en la región metropolitana, que retiren sus medicamentos en farmacias independientes.
2: Se suma a otras iniciativas que buscan facilitar el acceso a remedios e intentar bajar sus precios. Tamara Aranda, buenas tardes.
16: ¿Cómo están? Muy buenas tardes. Claro, durante esta jornada autoridades dieron a conocer más detalles de este piloto de retiro de medicamentos en farmacias independientes, denominada Remedios Más Cerca de Ti de Senabast. Con esta alianza se busca complementar el modelo tradicional de dispensación hospitalaria y va a permitir que más de 1.500 pacientes del Hospital Barros Luco puedan retirar sus tratamientos en farmacias de barrio mucho más cercanas a sus domicilios. En esta primera etapa, de hecho, este plan contempla a pacientes que tengan patologías diferentes, como por ejemplo cáncer de mama, hiperplasia benigna de próstata, EPOC, y también enfermedad pulmonar obstructiva crónica y el asma. Y deben pertenecer, eso sí, a las comunas de La Cisterna, Pedro Aguirre Cerda, San Joaquín, Buin, San Miguel y San Bernardo. Todos los detalles los entregó la ministra de Salud, Maite Malí.
17: Nosotros necesitamos facilitarle la vida a los pacientes y hemos estado permanentemente generándole problemas. Esperar o hacer una cola de 4 horas para retirar su medicamento. ¿Y qué es lo que hace eso? puedo aumentar el gasto de bolsillo o sencillamente no retiro y no me tomo los medicamentos. O sea, nosotros lo que estamos haciendo con esto es decirle, tu salud nos importa y nos vamos a acercar donde tú estés. Siempre pensamos que a través del teléfono pedimos la comida, nos llega, pedimos el supermercado, nos llega, bueno, ¿por qué no los medicamentos?
16: Bien, en paralelo se trabaja también en ampliar las alianzas entre Senabast y, en consecuencia, ampliar estos pilotos hasta el hospital, por ejemplo, San Juan de Dios, San José, Puerto Montt y también el hospital Dr. Luis Calvo Mackenna. ¿Se debe cumplir, eso sí, una serie de requisitos para este proceso de licitación para extender el beneficio al año 2027? Y además se sigue realizando los pilotos en paralelo de despacho a domicilio con Correos de Chile. El director subrogante de Senabast, Rodrigo Castro, comentó sobre ello.
18: Bueno, hay diferentes modelos que estamos probando. Uno, el más importante, es el retiro de farmacias comunales, farmacias independientes y farmacias de cadena. Hoy día ya tenemos uno de estos modelos en el Hospital de Los Ángeles con Salcobrand, y se va a sumar también a Humada. La idea es también poder trabajar con e-lockers, con los hospitales, pero aquí lo más importante es que sea el paciente, el usuario, que elige su forma de entrega de los medicamentos, más que una decisión del hospital o de Senabast.
16: Bien, de momento son en total 1.614 farmacias independientes adheridas a la ley Senabast desde su implementación en el año 2020. Esto significa, Paula Andrés, que hay un listado de 425 medicamentos y fármacos también que presentan hasta un 80% menos de precio de lo que se encuentra habitualmente en las cadenas de farmacia.
1: Gracias, Tamara. Buenas tardes.
16: Buenas tardes.
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2: Volvemos al sur del país con nuevas alertas SAE de evacuación por el río atmosférico. Matías Gallegos, adelante.
19: Sí, así es, porque se está evacuando el sector de Malalhue debido a que el río Leufocade ha superado su umbral y se está desbordando a esta hora en la comuna de Lanco, al límite con la región de la Araucanía. Es una evacuación que se está desarrollando en este momento. Está apoyando esta evacuación bomberos conjunto con el grupo Gersa para poder sacar a los vecinos desde el interior de sus casas. La evacuación vía terrestre en algunas ocasiones ya no es posible debido a que el nivel del agua ya está alcanzando cerca de el metro al interior de las casas. Es una emergencia en curso, se encuentra en alerta roja la provincia de Valdivia, que involucra desde Valdivia hasta el límite con la Araucanía, y también se encuentra en alerta roja la provincia de Cautín en la Araucanía debido al desborde de los ríos que se está intensificando acá en el sur del país. Matías Gallegos, ADN.
1: Gracias.
2: Y en la región de Valparaíso hay problemas producto del cierre del principal acceso a Playa Ancha, el cierre de la calle Carampangue por trabajo. Vecinos viven una verdadera odisea para intentar llegar a sus casas.
1: El gobierno dice que busca alternativas para mitigar este caos vial. Gonzalo Pérez, ¿qué tal? Buenas tardes.
20: ¿Cómo están? Buenas tardes. Una gran problemática se ha generado en los últimos dos días en Valparaíso debido al cierre de Avenida Carampangue para realizar trabajos de un colector. Esta calle en los últimos dos meses se ha transformado en la principal vía de salida desde el Cerro Playa Ancha para vehículos menores y principalmente para la locomoción colectiva. Todo esto por el cierre de Avenida Altamirano tras la aparición de un socavón en el mes de julio en medio de los fuertes temporales. Durante las horas puntas, los vecinos de Playa Ancha acusan que se hace imposible encontrar un acceso expedito para salir del lugar hacia el Plan Porteño. Los tiempos de espera y traslado se han triplicado prácticamente, y es justamente eso lo que los ciudadanos de Valparaíso piden que sea regulado.
21: Caos de inmediato. Es algo que no se ve. Está más de una hora en los tacos. Es algo que esto, el petróleo, la benzina, encuentro que está todo mal organizado, Valparaíso. Las calles son tan angostas que por donde no tienen que bajar camiones, bajan micros. Entonces, encuentro que esto está colapsado total. Que aquí llegan y cortan, no es que no se planifican por dónde van a hacer una bajada o una subida, sino que aquí el transporte queda por donde ellos quieren, ¿no?
20: En este sentido, es que el Seremi de Transporte de la región de Valparaíso, Matías Valenzuela, explica que se han buscado soluciones para mitigar los problemas viales y se ha decidido abrir una segunda pista en Avenida Altamirano para destinar ese camino a los vehículos menores.
22: Por la buena noticia de la apertura de una nueva pista en Altamirano. Sin duda, esto nos va a permitir, desde el área del transporte y los flujos, una mejora sustantiva para todos los vecinos de Playa Ancha. Actualmente nuestros equipos están trabajando junto al Ministerio de Obras Públicas y la Municipalidad para poder generar todo lo que es señalética y demarcaciones que permitan un transporte y una conectividad lo más segura posible. Este trabajo desde parte de la Seremía lo hemos desarrollado por la Unidad Operativa de Control de Tránsito, CONACET, así como también transporte regional.
20: Esta solución vial será bidireccional, regulado por señalética en el lugar del socavón y dará acceso directo y más expedito a Playa Ancha. La locomoción colectiva y vehículos pesados deberán seguir bajando por Taqueadero u otras vías alternativas. En la región de Valparaíso, Gonzalo Pérez, ADN.
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1: 10 minutos faltan para las 2 de la tarde. Cerramos con información internacional. Volvemos a Estados Unidos. Después de más de 10 años, el líder chino Xi Jinping se reunió con el presidente Donald Trump.
2: Fue recibido con honores. Entre los temas clave están los aranceles, la guerra en Irán y la IA. Aline Bergen.
4: Buenas tardes. Se trata de la primera visita oficial del líder chino a la sede de gobierno estadounidense desde 2015. Aunque ambos mandatarios han coincidido en diversas cumbres internacionales a lo largo de los años, este reencuentro presencial en Washington estuvo rodeado de un alto protocolo, coincidiendo con las celebraciones por el aniversario número 250 de Estados Unidos. La cita está fuertemente marcada por las urgencias económicas y la competencia tecnológica. Con el inminente fin de la tregua arancelaria en noviembre, las mesas de trabajo discuten hoy el futuro del comercio agrícola, el desarrollo de la inteligencia artificial y el acceso a tierras raras. Frente a este escenario, el presidente Donald Trump valoró la instancia para sellar acuerdos bilaterales.
5: Las decisiones que tomamos en estas áreas hoy en día pueden promover paz y prosperidad por décadas y décadas que vienen. Si nos centramos en nuestros intereses comunes, estoy seguro de que hay mucho que podemos lograr. Durante la historia, la lucha por esos intereses comunes ha conectado a nuestros pueblos, a través de los grandes océanos, esas grandes distancias y muchas diferencias.
4: Durante el encuentro, el mandatario chino Xi Jinping anunció un plan para que 100.000 jóvenes estadounidenses viajen a estudiar a China en los próximos 5 años, una medida que los analistas interpretan como un intento de Beijing por ampliar sus influencias académicas internacional. Por otro lado, al abordar la agenda económica y ante la amenaza de que Washington reactive la guerra de aranceles, el mandatario apeló a la cooperación y garantizó que su mercado no cerrará las puertas a la inversión norteamericana.
6: Debemos colaborar sinceramente. El interés entre China y los Estados Unidos es profundo y el espacio de colaboración es amplio. Aunque la cooperación entre China y los Estados Unidos no puede resolver todos los problemas del mundo, sin la cooperación de los dos países, muchos de los problemas del mundo son difíciles de resolver. China mantiene sus puertas abiertas. Da la bienvenida a las empresas americanas que deseen invertir y hacer negocios allí.
4: Pese a las señales públicas de distensión, las proyecciones de los analistas apuntan a que se mantienen profundas diferencias en los temas estructurales. Las pretensiones de Beijing sobre Taiwán y los esfuerzos de Washington por imponer sus condiciones de paz frente a Irán siguen siendo los principales nudos geopolíticos. Sin embargo, los expertos coinciden en que estas cumbres demuestran la necesidad mutua de dialogar, dejando buenas expectativas para alcanzar futuros acuerdos.
1: Gracias, Aline.
4: Buenas tardes.
1: Buenas tardes.
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2: Bien, 13 horas con 53 minutos, nosotros nos vamos y en cualquier momento llega la noticia de último minuto.
1: Sí, muy pendientes de lo que sigue pasando en el sur, las alertas SAE que sigue emitiendo a esta hora Senapred. Acá en Santiago, cubierto con bruma, 20 grados de temperatura en la capital. Gracias, buenas tardes.
2: Buenas tardes.
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3: Los ingleses de Sudamérica. Marcelino Núñez destacó la llegada de Darío Osorio a la Liga Premier y resaltó la experiencia que le pueden aportar los dos a la selección chilena. Además, el oriundo de Colina está convencido que deben rendir para abrirle camino a otros futbolistas nacionales.
4: Si andamos bien, yo y Darío, y en general, por ejemplo, Suazo, Cepeda, que están en las mejores ligas del mundo, yo creo que le abrimos el paso a muchos chilenos para que puedan llegar.
3: Descuentos malditos. La sub-20 de Chile cayó por la mínima con Paraguay y desperdició la oportunidad de llegar a la final de los Juegos Suramericanos. Su técnico, Sebastián Miranda, lamentó no haber hecho el mejor partido y dejarlo escapar en el último suspiro.
5: Con la enseñanza de que tenemos que seguir mejorando, que para pelear un cupo en el Mundial, estos son los tipos de partidos, que cuando no se puede ganar hay que empatarlo, no nos pueden hacer un gol en el último minuto, y es una enseñanza grande.
3: Que a las mujeres también les tocó sufrir. El equipo femenino perdió en penales la medalla de oro ante Venezuela. La victoria se escapó en los descuentos y Luis Mena debió salir a defender el proceso formativo de La Roja.
1: Yo sé que muchas veces la gente está ansiosa de resultados, pero los resultados también van de la mano de un proyecto deportivo que hoy día lo estamos llevando a cabo y hoy día está dando frutos. Esta sub-20 nunca le había ido tan bien a nivel competitivo.
3: Es un partido de 180 minutos que tendrá un entretiempo de 67 horas. Everton y la U disputarán hoy en Viña del Mar el partido de ida de los octavos de final de la Copa Chile. El técnico de los Oro y Cielo, Walter Riboneto, recordó la importancia de mantenerse siempre en competencia.
6: Obviamente que son en menos de 72 horas, son los 180 minutos. Lo más importante es siempre estar en partido, siempre que la llave quede abierta de lo que nosotros buscamos. Pero no deja de ser complejo por el tema del tiempo y de los minutos de los juveniles.
3: A propósito del reloj, le bastaron 15 minutos. El chileno-venezolano Gedeón Díaz será titular de Colo-Colo en el partido de vuelta ante Audax Italiano. Otro que busca su espacio es Marcos Volados, que trabaja día a día para recuperar el tiempo perdido por su lesión.
7: Trato, sí, de todo esto que estoy recién ahora entrenando vía bien normal, poder jugar. Trato, sí, de poder sacar todo ese tiempo que no pude a tratar de hacerlo ahora. Entonces, entreno para esto, entreno para que sea una opción para el entrenador.
3: Comenta también con los tenores de ADN del plan de trabajo de Jorge Huawei, que busca convertirse en el próximo presidente de la NFP. Da para pensar. Luego el empate a uno con La Calera, el técnico de Universidad Católica, Daniel Garnero, evitó referirse a la supuesta relación de las lesiones y la cancha sintética. Una especialista, la deportóloga de la clínica CRL, Daniela Cuadra, se refirió a las complicaciones del césped artificial.
8: El pasto sintético permite que puedan practicar el deporte durante casi todo el año y tiene muchas ventajas, pero también tiene algunas características que pueden hacer que aumenten las lesiones, que hay esguinces de tobillo, lesiones musculares o desgarros, o lesiones directamente en la rodilla por los giros y los cambios de dirección y sobrecargas tendíneas.
3: Le alegra la vida a todos. En una jornada difícil para la delegación, Martina Bail se impuso en los 400 metros y se quedó con el oro de la prueba en los Juegos Suramericanos. La atleta nacional valoró el récord en el torneo superando la marca de su mamá, Jimena Restrepo.
9: El premio de récord de campeonato fue una yapa, una cerecita encima, como dirían en inglés. Feliz de que sea tan cerca de mi casa y estén mis papás acá, que esté mi familia, que esté mi representante, que esté mi entrenador, lo traje de Bélgica. No, esto es para toda la gente que ha creído en mí y que me ha acompañado durante toda la temporada.
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3: Revisa el historial del delictivo de un ex mundialista sub-20 de nuestro país que fue arrestado ayer en la región del Biobío. Chequea las dolorosas derrotas de Uruguay y Ecuador que marcaron los estrenos de Diego Forlán y Marcelo Gallardo, respectivamente. Y entérate además siempre en ADN.cl de los detalles del delicado estado de salud de Reinaldo Sánchez.
10: Estados Unidos. Estados Unidos.
3: Esperando por ese primer amistoso de nuestra selección chilena. Estamos en Estados Unidos, estamos en Santiago de Chile, estamos en todo el país a través de las frecuencias de ADN. También un saludo para los que siguen la transmisión de streaming, ¿eh?, en el YouTube, en la plataforma ADN.cl, en el Facebook Live. Compartiendo, linda mesa tenemos hoy día. Dicen presentes, el Tigre Cruces.
11: ¿Cómo le va?
3: Tenor escritor Cristian Arcos.
11: ¿Qué tal?
3: También Rodrigo Hernández.
11: Presente, señor.
3: Rodrigo Hernández, que hasta último minuto supervisa información que recibe en su celular.
11: Siempre, ¿eh? siempre. Maneja siempre. Mucha información, está sobrevendido.
12: Todo el tiempo.
11: De información.
3: Y también, no lo podemos dejar de mencionar, a nuestro editor de camisetas.
11: No se pasó.
3: Hoy día, completamente fuera de libreto.
11: No, en otra dimensión.
3: Completamente fuera de libreto para aquellos que se conectan al streaming, anticipando un partido mañana. Yo no sé, Felipe Puccio, si al editor de camisetas, a propósito de la Asamblea de las Naciones Unidas, pero consideró dos selecciones que para nosotros al menos las vemos muy lejos.
11: Las vemos lejos. Carlos Tenores, ¿cómo les va? David Marambio, el editor de camisetas tienda Tifosi, @tifosi.cl, nos hacen esta propuesta. Mañana, por la Liga de Naciones de la UEFA, zona B, 15:45 se van a medir las selecciones de Polonia y Bosnia.
13: No, ¿cómo? Camiseta de Bosnia.
11: No. Esa de Bosnia no está en Tacna. No. De hecho, las leyendas están en los idiomas.
12: Bosnia. Creo que el editor de camisetas además demuestra cierta, incluso hasta cierta arrogancia. Así como,
13: sí, mira, ¿cómo dice eso? ¿Por qué?
12: No, mira, ¿sabes qué? Mira, te tiro Bosnia.
3: Bosnia. Y Bosnia, claro.
12: Juega, no sé, un equipo. Mañana juega con Colo-Colo Audax.
3: Se sobró hoy día, Bosnia, se canchereó hoy día el editor de camisetas,
12: no,
3: Rodrigo
12: Hernández. Bosnia-Polonia.
13: No. Fue fiel a su capacidad, finalmente.
12: Yo lo encuentro tipo, crack.
13: ¿Sabe lo que hizo con Bosnia? Crack,
12: pero creo que ya está paso más arriba.
13: ¿Sabe lo que hizo con esa camiseta de Bosnia?
12: Con la oreja, te toco la oreja y cosas así.
13: Se la dedica a Chupete.
12: Bosnia.
14: Le dedica.
12: Ah, hola.
14: Le dedica esa camiseta de Bosnia.
12: Había girado, no lo había visto.
14: A Chupete, porque esta es de nivel mundial.
3: Bonitas camisetas, ¿eh? El saludo para Tienda Tifosi, para David Marambio, para todos los grandes amigos de esta edición de camiseta. Yo creo que a esta altura también, dándose ciertos lujos, a propósito de la estadística, Tigre Cruce. Claro, dijo, ¿qué selección me falta?
14: ¿Qué falta? Bosnia.
3: Para completar la temporada, una temporada 2026 que tuvo mundial, donde el editor de camiseta ha estado intratable, ¿eh? Me parece. Felipe Puccio, ¿qué más marcamos en el arranque del programa? Antes de saludarlo aquí en Osalinas, que queremos saber qué es lo que ha visto de los trabajos de la selección chilena.
11: Estamos muy atentos al pulso atmosférico que se está viviendo en la zona sur de nuestro país, y el Senapred señala que hay que evacuar el río Cuacuá, en la comuna de Panguipulli, el sector de Quilmio, de Liquiñe, por desborde del río Cuacuá, en la comuna de Panguipulli, tiene que ser evacuado. Está activa la cuenta del Senapred, seguimos el pulso atmosférico.
3: Bueno, importante, importante advertencia, no teníamos en nuestros mapas el río Cuacuá.
12: No tenía el Cuacuá.
14: No, yo me he quedado en el Pichilo.
11: El sector Quilmio, de Liquiñe.
3: Bueno, si hay alguien escuchando por ahí cerca, o si alguno que está escuchando los tenores alguna vez estuvo en el Cuacuá, mande una fotito, eso, cuéntenos cuáles son las bondades de ese lugar, el Cuacuá, el río Cuacuá.
12: Hermosa zona, cerca para Panguipulli, Panguipulli es precioso.
3: Parte de la historia del fútbol chileno, Enrique Cuacuá Ormazábal. Queno Salinas, ¿cómo trabaja La Roja allá en Estados Unidos? Buenas tardes.
15: Muy buenas tardes. Primero que todo, extraordinaria la música, entiendo que de Chuck Berry, un ícono, sí, de San Luis.
12: Paso del Pato.
15: Estamos a tres puntos, muy cerquita de acá, el aeropuerto Lambert, que es de donde va a salir la selección chilena mañana a las 11. Para la izquierda, nos podríamos ir por Chicago hacia Toronto. Un poquito derecho por Kansas. ¿Ustedes escogerían Kansas o Chicago?
12: Chicago
3: todo el rato, dice usted.
12: Chicago,
3: la ciudad del viento, dice Hernández también.
12: Hermosa.
15: Muy bien. Acertado, porque es lo más corto.
3: No, ya, pero yo voy a ir en la contra, van a estar todos de acuerdo, me voy a Kansas.
12: Ahora es Chicago. Y ahora pone Kansas.
15: Yo me voy a Chicago por Jordi, por la canción de Jordi.
3: Bien.
15: Jordi Inspiration. De Chicago, por supuesto.
3: Sí, muy bien. ¿Eh? ¿Le trae recuerdos? ¿Qué no? ¿Eh?
12: Oh, bravo,
15: no, esta me la sé de memoria.
12: No,
15: ya. Te he visto. No me hagan llorar, por favor. Son demasiados matrimonios a cuesta.
14: ya, Keno, tranquilo.
15: Calma. No. Ya. Corta venas. Les cuento. Hemos tenido la oportunidad, Carlos, tenores, de estar en todos los entrenamientos a puerta abierta, grabar y exhibir, lo cual me parece muy bien. No ha habido ningún reclamo, pese a que en las redes la gente se pronuncia, Carlos Tenores, a veces sin tanto fundamento futbolero ni futbolístico y por segmentos, pero la verdad es que ha sido muy provechoso ver cómo trabaja, con qué intensidad, con qué ganas le saca el jugo en doble jornada a los muchachos. Hoy solo va a tener un entrenamiento, eso sí, a las 18 horas de acá, 20 de nuestro país. Arma tres equipos de a 10. No hay titulares ni bancas. Nadie sabe quién va a jugar, nosotros menos. Eso lo dijo en Portugal. El único que yo les aseguro que va a ser titular es Lawrence Biguru. No me cabe duda. Es el arquero favorito de Nicolás Córdoba por las condiciones que él ya mismo expresó, Carlos, cuando estuvimos en Portugal. Habló de las capacidades técnicas, de la elasticidad, del alcance de sus brazos y muchas otras cosas. Hemos tenido la oportunidad de ver cómo trabaja lo defensivo, el rombo en el medio y qué quiere que hagan sus extremos para llegar al gol. Pero lo primero, portería en cero, cuidar el balón y la posesión y luego, ante una posibilidad, ser eficiente. Con eso les resumo más o menos lo que se ha visto con distintos intérpretes.
3: Es un buen resumen, y aquí en Santiago el primer apunte es de Rodrigo Hernández.
13: A ver, ojalá la selección pueda tener un rol protagónico, digamos, porque es cierto que cuando nos correspondió jugar con Portugal, por ejemplo, premundial, y Nicolás Córdoba tuvo que dar sus argumentos y a la vez sus descargos de por qué Chile fue sometido de la manera en que fue sometido, sobre todo hasta que nos salvó un poco la ¿se acuerdan ustedes? La pausa de hidratación y sobre todo ese primer tiempo donde no la agarrábamos ni con la mano. ¿Ah? Era como jugaban 15 contra 10, una cosa, una supremacía de Portugal realmente tremenda. E independiente de cómo fue la historia con Cabo Verde, ¿no? Porque Cabo Verde después, como que nosotros en el papel lo minimizamos y después mira el Mundial que hizo Cabo Verde con sus argumentos y todo. Yo me gustaría ver un equipo que pueda mostrar algo más del punto de vista de la propuesta futbolística. No, y de la, porque este equipo es un equipo que desde el punto de vista físico, porque además Córdoba los elige con esos parámetros, un equipo que va a correr. Y un equipo que te puede aguantar, digamos, el mano a mano, el punto de vista físico, lo que es una parte del juego. Siempre lo más importante es lo que tú propones con la pelota. Y yo creo que ahí hay un déficit de la selección, y tengo la esperanza, la ilusión de que el trabajo hecho y el convencimiento, porque en general los jugadores le compran y le creen a Córdoba. ¿Ah? Independiente de que el medio y el futbolero tal vez está en otra línea, en otra tendencia. Esa es mi expectativa, de que el equipo proponga, de que muestre algo, de que se vea un trabajo. Porque si no, vamos a seguir inmersos como en este mismo marasmo de que el equipo corre, trabaja bien en la semana, pero no concreta.
12: Te iba a comentar. Alguna vez un ex dirigido de Córdoba, que no está en esta gira, pero que es ex dirigido en selección, digo, me comentó que lo que sentían ellos, por lo menos, no habla por todos los jugadores, habla por él, en definitiva. Sentía que Córdoba entrenaba muy bien. Él decía, Córdoba entrena muy bien. Yo aprendí mucho con Córdoba. Es una persona que ya estaba más grande, incluso, y todavía sigue jugando. Pero yo aprendí mucho con Córdoba. Porque el tipo entrena bien, porque tiene claridad de concepto y todo. El problema, decía, es que de pronto eso, de alguna manera, no se traduce en el juego. No necesariamente se traduce en el juego. Algo pasa ahí, que puede ser por los futbolistas, que también puede ser por, obviamente, el rival. Portugal es un rival que te puede someter. Que también puede ser porque no llega del todo, porque una cosa es el entrenamiento y otra el partido. No lo sé, porque se anulan las decisiones. No tengo idea. Y este futbolista, digamos, decía, no sé, pero algo ocurre. El tipo entrena muy bien. Uno sale y los jugadores te miden al tiro. Porque ¿te acuerdas cuando llegó Gareca? Cuando llegó Gareca te sacaron la foto al tiro de que el tipo no entrenaba tanto, ¿no? No entrenaba tanto, y un jugador es jodido porque le gusta el entrenador exigente. Y con Córdoba habían cosas interesantes, habían cosas que no habían visto, método, muy bien. Pero algo ocurría que en el momento del partido decía, a lo mejor somos nosotros, me decía, a lo mejor somos los jugadores. Algo ocurre que ahí en ese trasvasije todavía no funca, como dice el Guaso, y en realidad todavía no funca, pues yo no he visto un partido de Córdoba que a mí me haya convencido.
16: Es que ahí está el detalle. Y en esa fiebre, en esa alocada fiebre que tiene nuestro fútbol, con la necesidad de ganar y de ir después a un Mundial del 2030, va a comenzar lo de siempre. Hay futbolistas que dan el paso adelante. Por ejemplo, el buen Mundial de Agustín Arce. Y que hace el paso de hacer un buen Mundial, sub-20, y después quedarse con la camiseta de la U. Otros futbolistas que van encontrando su espacio en la selección, caras nuevas y todo. Pero el cuestionamiento es ese, pues cuando juega... ¿Cuándo está el sello, el estilo de un equipo de Nicolás Córdoba? Porque en una de esas llega noviembre y lo ratifican y le dicen, ¿sabe usted el técnico de Chile? Pero en septiembre del otro año pierde los dos primeros partidos de la eliminatoria, ¿qué pasa?
12: Claro, no, si lo dejáis...
16: Tiene la fiebre de nuevo.
12: O sea, el que llegue, Córdoba u otro, me parece que tenemos que tener un ratito para que
16: hay alguno que va a tener espalda, hay alguno que otro que aparezca y va a tener más espalda.
3: Ya nos decía Keno Salinas ahí en el cruce de caminos en Estados Unidos, mucho trabajo defensivo, la posesión, el rombo en el medio, tres equipos de 10, el arco para Vigorú y ojalá en cero. ¿Por qué sigue rondando el nombre de Pellegrini en la órbita ahí de la selección chilena y tu reporteo, Keno?
17: Para ser súper franco, yo creo que está la presión mediática, la presión popular. Yo lo he dicho ya en los tenores mañaneros. Creo a esta altura, no me lo ha dicho Felipe Correa, pero... Si de él dependiera, hace mucho rato él habría ratificado a Nicolás Córdoba, pero no lo puede hacer por esa presión. Y tiene que hacer la pega y la está haciendo. No sé si se entiende. Sí, claro. En este minuto, Pellegrini es el gran objetivo y si lo logra, va a ser el tremendo poroto que se va a notar, ¿no?, en su gestión. Pero... ¿Hola?
3: Sí, pues. Lo escuchamos atento.
17: No sé si me escuchan.
16: No, juegue libre, denle más.
3: Atentos. Porque, claro.
17: Perdón. Perdón, que yo mismo no me escuché.
3: Lo que les, a veces ocurre.
17: Lo que les quiero decir es que si lo logra, claro, se va a notar un gran poroto, pero él de verdad está enamorado del trabajo que hace Nicolás Córdoba. Lo conoce al revés y al derecho porque al final lo han hecho juntos. Y si no estuviera esa presión mediática y popular, yo creo que él ya lo habría ratificado con el permiso, claro, y la venia del directorio que no la tenía tampoco. Claro. El directorio de Pablo Milad no lo visaba.
3: Eso, oye.
17: Por eso están en la búsqueda de Pellegrini, que es el gran deseo de todo el país, así como, cuidado, lo era Gareca, pero no vamos a comparar peras con manzanas, ¿no?
3: Ahora, la foto de esta gira, la impresión que deje el equipo frente a dos rivales que estuvieron en el Mundial, también puede inclinar la balanza, ¿no?
12: No sé, yo creo que sería un error. Yo creo que sería un error, ¿en qué sentido?
3: Yo te digo, Chile deja una buena impresión. Sí. Chile compite con México, con Estados Unidos, con Canadá.
13: Pero es que eso ya ocurrió.
12: Es que por eso digo, yo creo que sería
13: la gira a Rusia fue una gira satisfactoria. ¿De acuerdo?
12: Cuando se le ganó a Perú.
13: Y a Rusia.
3: Pero digo, para sostener un trabajo de Córdoba en espera de que en septiembre del próximo año, cuando empiecen las clasificatorias, a lo mejor allí sí pueda darse el milagro y don Manuel se decida, ¿o no?
12: Yo creo que no depende una continuidad de Córdoba de cómo le vayan a esta gira. O sea, si gana los tres partidos, 4-0, y ya sabéis que es Córdoba. Bueno, ya. Bueno, por último que siga, digamos, pero no que sea, ya seguimos hasta septiembre. O sea, que no depende, el sí o no, que no dependa de las giras, creo yo. Porque las giras tienen otro sentido, porque los rivales también juegan de otra manera, los tres rivales venezolanos en el Mundial, algunos con técnico nuevo también.
3: Ahora, perdona, Cristian, pero salvo Pulgar, Chile lleva a lo mejor que
12: es tiene hoy, ¿no,
3: Tigre?
16: Sí, yo miro la formación y, por ejemplo, a ver, digo central del Inter de Brasil, puede ser cuestionable para la selección, pero Maripán podría estar. Digo, si estuviera en un buen nivel, porque juega en Brasil y porque se presenta esa oportunidad. Pero a propósito de la gira, yo te voy a contestar como los videos de hoy. Te pueden decir Chile 4.
12: ¿Como los reels?
16: Sí. Chile 4, Estados Unidos 1, y yo digo Pellegrini. Canadá 1, Chile 3, Pellegrini.
3: Claro, pero con Córdoba haciéndole la pega a Pellegrini hasta que aterrice, ¿no?
16: Pero es que
3: y a lo mejor quedándose después.
16: Digo Pellegrini, ¿no?, como el objetivo de traer un técnico clase A.
3: No, por supuesto.
16: Porque Ecuador termina con Becasese, termina un Mundial, hace buen Mundial, clasifica muy bien.
12: Llega a Alemania.
16: ¿Y qué dice Ecuador?
3: Estamos.
16: Gallardo.
3: El siguiente. ¿Y cómo le fue a Gallardo hoy día, Felipe?
11: Fue derrota en su estreno en Corea, ante Corea del Sur, por 3-0.
12: Ya. ¿3-0?
11: 3-0.
3: 3-0, el muñeco, en el debut
11: muñeco con su estreno en
3: la selección ecuatoriana.
12: Tan fácil la cosa.
3: Ya. Y usted dice que vuelva de
16: 3-0.
12: No, él hacía la mujer, pero bueno.
3: Exacto. El otro que debutara, Forlán, ¿no?
11: Con Uruguay y que cae ante Japón por 3-1.
3: Mírelo.
12: Oh.
3: No habrá que ir a buscar un técnico al Asia. Oiga, ¿qué no? ¿A quién vamos a escuchar hoy día?
17: Vamos a escuchar a Lord Marcelino, que está muy British, que ha mejorado su inglés y que, cuidado cuando a los jugadores se les pregunta, porque cuando se les pregunta por Córdoba, aseguran que entrena como en Europa, por ejemplo lo va a decir Marcelino Núñez, y que además le ponen color a la hora de referirse a lo que están entrenando con él. Y cuando le preguntan por Pellegrini, mejor escuchemos a Marcelino.
4: Ahora yo tengo que aprovechar, abrirle el camino a otros chilenos y podamos llegar, y el sueño que yo quiero y la selección poder llegar a pelear un Mundial.
17: ¿Cuál dirías tú que es el sello de esta selección? Mucha gente pregunta, ¿cuál es el sello de la selección que está trabajando con Nico Córdoba?
4: Bueno, el sello de siempre, desde hace muchos años, es la intensidad, proponer en dominar el juego, en tener la posición y salir a buscar el partido. Siempre esa es la característica de esta selección. No, muy positivo, pucha, el entrenador es súper bueno, Córdoba. Los entrenamientos son muy, muy técnicamente buenos. Eso es lo que...
3: ¿Se parece siempre... en Europa a Marcelino?
4: Sí, es muy parecido a los entrenamientos europeos. Obviamente que es diferente porque allá se juega mucho y es mucha pausa, mucha... descanso, pero me gusta mucho la idea de los entrenamientos. El grupo está muy unido, así que tenemos que seguir este camino para poder competir ahora estos tres partidos y el día de mañana poder clasificar al Mundial.
17: Marcelino, y a ti que estás en Europa, que conoces lo que está sucediendo ahí en el ambiente, ¿qué te parecería tener un técnico de la envergadura, de la dimensión de Manuel Pellegrini?
4: Bueno, eso a mí no me incumbe, obviamente que sería muy positivo igual, pero eso hay que dejárselo a la dirigencia. A mí no me incumbe en dar mi opinión, solo tengo que demostrar ahora en la selección lo que vengo haciendo desde siempre y demostrar mi nivel de que estoy en la Premier.
12: Sí, yo sé que el fútbol moderno, y no voy a contradecir aquello, pero tiene que ver mucho con aquel elemento que dice Marcelino Núñez, que dicen los futbolistas respecto a la intensidad. A la intensidad, a la intensidad, a la intensidad, a la intensidad. No puedes no ser intenso hoy por hoy, estamos de acuerdo, creo que es un desde. Pero yo extraño que, por lo menos, ¿no? A lo mejor es una cuestión de gusto, pero que jueguen, que jugar a la pelota. O sea, intensidad, intensidad, intensidad, intensidad. Las, y se utilizó mal el término métricas y todo, pero las mediciones, para no decir métricas, del equipo en el Mundial Sub-20 eran altísimas en cuanto a la intensidad, altísimas. El equipo corría más que cualquier otro, tenía velocidades pero absolutas, pero no jugaba nada, po.
13: Yo creo que sí jugaba, pero jugaba solo con un plan.
12: Jugaba pésimo.
13: Con el plan A.
12: Es que el plan A, cuando el plan A te lo vulneraron los cuatro partidos, que no jugaste nada. A lo mejor es exagerado decir no jugar nada, ya, está bien.
13: Yo creo que es exagerado.
12: Puede ser, pero cuando un equipo tiene un plan y se lo superan los cuatro partidos.
13: No, tienes que tener alternativas, tienes que tener pausa, tienes que tener otras cosas.
12: El audio de Marcelino es muy ilustrativo en un aspecto. Sí. Ilustrativo. A mí, sí, que Marcelino no corra, que cubre y todo. Yo creo que Marcelino le pega al arco. Si el tipo le pega la pelota como los dioses, en pelota en movimiento y en pelota detenida, le pega increíblemente bien. Entonces, sí, por supuesto, por eso no estoy poniendo una sobre otra. Creo que la intensidad es un desde, pero nos quedamos mucho en el, creo, en la discusión de la intensidad. No, los equipos tienen que ser intensos. Sí, España es un equipo intenso, pero juega la pelota. España juega la pelota. Cuando Argentina se dedicó a ser intenso, y no jugaron la pelota, no le fue bien. Se acordaron que son muy buenos para la pelota, y al equipo le fue mejor. Hay que jugar a la pelota. Me parece que la pelota no está en la discusión, no está en la ecuación, no está en el debate. Está el correr, que está muy bien, porque si no corres te van a pasar por arriba, pero esto se sigue jugando con una pelota, con una sola.
16: Y las urgencias de Chile pasan por porque esto va a ser ganar. Lo de Chile va a pasar por ganar. Sí. Cuando comienza a jugar los partidos oficiales, a la selección se le va a pedir ganar, porque finalmente vamos a acercarnos, y reitero esto, nos vamos a acercar después de septiembre a ese abismo de siempre, de mirar la competencia internacional cada vez más lejos, y necesitamos que nuestros equipos, ojalá, como decía Marcelino, que vayan otros jugadores, como ha dicho Cepeda también, que otros jugadores tengan esa competencia, que vayan, que jueguen afuera, que vayan a ligas competitivas. Claro, es malo cuando uno dice que vayan a ligas competitivas porque tienen que estar preparados también acá para jugar con esa intensidad, porque por eso después no estamos en los cuartos de final, que parece otro abismo de no jugar los cuartos de final de la Copa Libertadores de América. Pero Chile tiene esa urgencia, y el capítulo 1 va a traer ganar, y le va a traer ganar a todos. Y por eso uno habla de las presiones que va a tener el técnico que se sienta ahí a dirigir después que los dirigentes del fútbol chileno decidan qué va a pasar en noviembre.
13: Mira, si al final la gran razón por la que Nicolás Córdoba no es candidato a mantenerse en el banco es justamente por el argumento que expone Víctor Cruces, porque este equipo ha sido muy discontinuo, y ha sido discontinuo tanto en los resultados como en la forma, digamos, de juego. Y la forma, obviamente, no pasa por el correr, porque desde el punto de vista de la respuesta física, Chile ahí, digamos, es un ítem que está bien, bien logrado. El tema es que esa es una parte nomás del juego. Chile, además, sabemos que no tiene gol, lo que es una complejidad enorme para el trabajo de Córdoba, de Pellegrini y de Mandrake el Mago. O sea, el que llegue acá se va a encontrar con un equipo que no tiene gol y que va a tener que ser competente desde el funcionamiento, desde el sentido colectivo y desde generar variantes para que más de un jugador pueda acceder al gol, porque hasta donde yo sé, el fútbol se gana con goles. Si la explicación del por qué en este año y medio Nicolás Córdoba ha pasado de ser, porque ha pasado por todos los estados, ha pasado de ser un buen prospecto a un buen proyecto, al peor de todo, después volvió a ser alternativa, después cuando metió esa gira por Rusia y le ganó a Rusia y a Perú en dos buenos partidos, okay, puede ser Córdoba, volvamos a confiar en él, después pasó de nuevo a ser el peor de todo. O sea, este año y medio para Córdoba ha sido una montaña rusa gringa, no la de Fantasilandia, sino de esas con unas pendientes de casi 90 grados, ¿te das cuenta? El gallo ha pasado de bestia a bestia.

0: que tú dices no es algo usual. O sea, que Chile sea campeón sin tener un 9 de referencia, un pepero, es una cuestión que pasa tarde, mal y nunca, y que pasó porque era muy bueno el entorno.
1: Está bien, pues, que es el tema.
0: Y hoy día no tenemos entorno.
1: Pero es que la camiseta no tiene que pesar tanto respecto a eso. ¿Por qué? ¿Qué ocurre? Hemos visto que en el último tiempo a Rafinha no lo tocó ni con la mano en la selección. No. Rafinha no lo tocó con la mano. ¿Y qué hace el técnico? Lo pone de 9 en el Barcelona. Lo puso de 9 Rafinha en el Barcelona. Entonces, hay que ir a, ¿por qué? Porque también le ayuda mucho el entorno del equipo que tiene.
0: Pero es que al principio lo que tú hablas, que a lo mejor lo referencias a la selección, es una cuestión que también aplica en los clubes. Porque en los clubes tú tienes que darle la confianza al 9, o tienes que tener un 9 chileno, o tienes que apostar, digamos, porque si tú no tienes
1: de dónde... A mí me gusta que el equipo tenga 9.
0: Si tú no tienes... Está bien.
1: De ahí.
0: Bueno, pero si tú no tienes de dónde elegir...
2: Es que si no tenés dónde elegir.
0: Estáis
2: pero Córdoba, bastante Rigor, frito, o el entrenador que sea, sí tiene dónde elegir.
0: ¿Nueves?
2: No, o sea, de lo que hay. Si no tengo nuevo, juego de otra manera. Pasó con los centrales, cambiamos con los centrales. En algún momento, Sampaoli dice, tengo centrales espigados y todo, o tengo centrales que salgan jugando. Yo voy a elegir jugar los centrales que salgan jugando.
0: No, por cierto.
2: Porque no,
0: pero lo que yo te digo es que si tú no tienes un 9, que no te digo que el 9 sea la solución, o no tienes un pepero, que es lo deseable, tú tienes que tener extremos con gol, tienes que tener interiores con gol, tienes que tener marcelinos o volantes centrales que lleguen y que como pulgar.
1: Que el resto tenga gol.
0: Claro, porque si no
1: que el resto tenga
0: estamos
1: gol.
0: Hasta las masas, ¿no?
2: Estamos hasta las masas, salimos último.
0: Ya estamos en las masas, digamos.
2: Salimos último.
0: Bueno, hay que reconstruir.
3: ¿Cuántas veces se sentó Nicolás Córdoba en la banca de Chile? 38 veces.
0: Sí.
3: Total de selecciones. Esto considera preolímpico, sudamericano sub-20, mundial sub-20, eliminatorias CONMEBOL, FIFA series y amistosos. A ver, los amistosos distorsionan bastante los números.
0: Distorsionan.
3: Distorsionan muchísimo porque son 16 amistosos versus 22 partidos donde cierra por los puntos. Independiente que haya sido...
0: Ahora, los amistosos también pueden ser clasificables porque tú, por ejemplo, si haces un corte y decir ya, amistosos con equipo top 30 del ranking FIFA, te da otro nivel
1: de Portugal.
0: Parámetro.
3: Después usted le pone la lupa al que quiera.
0: Ok.
3: Total selecciones 38 veces estuvo ahí Nicolás Córdoba. Ganó 17, empató 2, perdió 19, rendimiento del 46.49%. Eso es...
0: Es un indicador aceptable.
3: Ahora, no son pocos partidos son 38 partidos donde tuvo que tomar decisiones. A nivel sub-20, a nivel adulto.
2: Eso es lo que te iba a decir. En 38 partidos, es cierto, sub-20, otro, pero también pasaban las sub-20. En 38 partidos tú distingues cómo juega un equipo.
0: Claro.
2: Son 38 partidos. Si en 38 partidos tú no distingues cómo juega un equipo, hay un problema. Hay un problema, evidentemente. ¿A qué juegan los equipos de Nico Córdoba? Yo tengo profundo respeto por Nico Córdoba, lo conozco desde que es cabro chico, tengo profundo respeto personal con él, enorme, enorme, me parece un tipazo. ¿Pero a qué juega? Dame características de los equipos de Córdoba. De los buenos equipos de Córdoba.
3: O de alguna sociedad o alguna cosita que le haya funcionado.
2: No sé, po. Y lo hemos visto harto, no es que no lo hayamos visto. Entonces, en 38 partidos, si no mostráis una identidad de juego... Después te puedes ir bien.
0: No, yo creo que hay una identidad, pero que no alcanza.
2: Puede ser.
0: No alcanza. Pero hay un déficit.
1: Claramente, no alcanza.
2: Pero puede ser, claro que sí. Me preguntáis, Córdoba, Gareca, prefiero a Córdoba, ojos cerrados. Obvio, bueno, al tiro.
0: Sí,
2: al tiro.
4: Un aspecto más a la mesa, ¿no? ¿A qué se le trajo a Nicolás Córdoba a la selección?
2: También, pues. También, pues. A él se le trae para otra cosa.
0: No, por cierto.
2: Se le trae para otra cosa.
4: ¿Cuáles han sido los resultados en juveniles? Como para ir viendo si ese trabajo ha podido nutrir a la selección adulta, ha podido sostenerse en el tiempo. Ayer lo vimos con la sub-20 en los Odesur, está Sebastián Miranda. Y el equipo ayer, ante Paraguay, no pasó la mitad de la
1: noche. Lo que dice Carlos es un tema que no deja de ser, y ahí tiene un detalle interesante, cuando un técnico en la condición de interino dirige tanto, casi 40 partidos con la selección, es porque claramente también, con ese término interino, te ofrece una clara indefinición dirigencial.
2: Por supuesto, no es solo de Córdoba.
1: Hace daño también.
2: Le doy a Córdoba, sí, le doy una a Córdoba. Córdoba ha hecho debutar a muchos jugadores de la selección.
1: Porque mucho tiempo.
2: Sí, sí.
1: Pero
2: podía no haberlo hecho.
1: Pero está la indecisión del dirigente.
2: Entonces, y ahí él también se la juega. ¿Sabes qué? Voy a nominar gente que no juega.
0: Pero
2: jugado
0: es que
2: nunca.
0: El dirigente la ha echado afuera.
1: Porque en octubre va a tener 41 partidos con Chile.
3: ¿Cómo genera conversación, discusión, debate la selección chilena? Guillermo Salinas, usted lo seguía atento desde Estados Unidos. Nosotros esperando por el partido ante Canadá. Bueno, como genera tanta discusión y también tanto fervor y pasión, por eso está el micrófono de ADN allí, siguiendo a la Roja en Estados Unidos. ¿Qué no?
5: Así es, Carlos. Yo, por si me permiten, creo que Córdoba juega contra otra cosa también. Le cayó como patada en la guata al medio con la cuestión de las métricas y en lo comunicacional no se ha manejado bien. no ha entendido esa

0: parte, es soberbio, lo reconocen también en su propio entorno, y por eso esa área le juega en contra cuando viene el análisis en general. Porque también, digamos las cosas como son, cuando perdió contra Nueva Zelanda, Chile era lo más malo que había, y después cuando le ganó a la sensación del Mundial, Cabo Verde, con el Super Bocinha, Superstar, nadie dijo nada. No, o sea, con Nueva Zelanda cuando perdiste, súper malo, pero le ganaste el mismo torneo a Cabo Verde. Para mí ninguno de los dos es referencia, pero estoy diciendo que yo escuché esos análisis. Y lo otro, ya para cerrar, Cristian se refiere a algo, jugar a la pelota. Los equipos de Pellegrini juegan a la pelota. En el medio campo tiene a Fornals, Isco, Ceballos, te nombré tres. Y lo último se los dejo para el análisis también. Esto sí que me gustó. Hay dos invitados que me encantan y los quiero ver jugar. Uno se llama Zidane Yáñez, que ya lo conocemos por la sub-17, y el otro, el muchacho del Español, Tomás Colombeu. Un crack.
1: Colombeu, lo dejamos anotado, y también a Zidane Yáñez. Un abrazo, Keno, y la programación de Adana nos cuenta qué pasa con La Roja en Estados Unidos.
0: Así es, a las 18, entrenamiento.
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2: Sepa. Crack. Sí, tal cual. Sepa 1954. Hoy está de cumpleaños.
1: A ver.
2: Uno que revolucionó las transmisiones deportivas en Chile.
3: Oh, a ver.
2: Marco Tardelli.
4: Marco Tardelli.
1: Tardelli,
4: muy bien. Está de cumpleaños. Me pongo de pie para decir Tardelli.
1: Sí. Oiga, lo bueno es que la banda es generosa. El Grillo le comparte los datos, ¿vale? Le comparte ese almanaque, el libro gordo del Grillo que tiene ahí, porque usted de también siempre viene con cumpleaños, efemérides,
2: sí,
1: recuerditos.
2: Sí, hay que buscar de todo. ¿Sí? Que tiene que ser varios pins. Ya. El apoyo.
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2: Año 1988, Juegos Olímpicos de Seúl.
1: Ya.
2: Medalla de plata. Tiro Skeet.
4: Ah, Alfonso de Ibarrizaga.
2: Un día como hoy, sí, señor.
4: Alfonso de Ibarrizaga.
1: ¿Quién lo dijo? Cristian Arco, a la primera.
4: No, sí.
1: Lo repitió Mancio.
2: No, la carrera polémica de los 100 metros planos.
1: Ben
2: Johnson.
4: Estaba más pichicateado.
2: No. Un día como hoy.
4: También fue un día como hoy. Pero esto está muy bueno.
1: Hoy en septiembre, Juego Olímpico, ganó
2: Seúl. 1988.
1: Bien, ¿eh?
3: Sí. Había ganado con el cadenón acá, Ben Johnson.
4: No, Ben Johnson.
3: 4 kilos de cadena de oro. Sí,
1: no. O sea, entonces nos va bien con las escopetas, con los rifles, nosotros los Juegos Olímpicos.
2: Tenemos buen.
4: Hay dos medallas.
2: Oro y plata.
4: Oro y plata, ¿no?
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2: Liga de Naciones de la UEFA.
1: Eso.
2: A las 15 horas con 45 minutos juegan Noruega con Dinamarca, Portugal-Gales, Países Bajos con Alemania y Serbia con Grecia.
1: Mire la editora. Desestimó lo de Países Bajos con Alemania para exhibir la de Bosnia con Polonia.
4: Sagrando. No, sí, yo creo que sagrando.
3: Ojo, yo creo que el editor de camisetas está trabajando en estas últimas camisetas de Alemania con el sponsor. Yo creo que en eso está.
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2: Ustedes hablaron de Eric Pulgar.
1: Sí, señor.
2: Está en ADN.cl, la nota.
1: Oiga, sí, hubo ahí un ida y vuelta. ¿Qué pasó ahí?
5: Una polémica importante.
2: Es la respuesta que le entrega Eric Pulgar a Esteban Paredes.
1: A ver, enseñe qué dijo Esteban.
4: Sí, ¿qué dijo Esteban Efraín Paredes Quintanilla?
2: Esteban Paredes se refirió al tema de la presión, pero ¿lo quieren escuchar al bendito del área?
1: Sí.
2: Ponga atención.
6: La gente siempre va a criticar, por bien, por mal, y uno tiene que estar consciente de eso. Ahora, si es por eso... yo lo veo muy frágil de mente. Yo no puedo obligar a nadie. Si él no quiere venir, no lo llamo nunca más.
7: Nunca más, claro.
6: Por eso digo.
7: Exacto. Uno pero tiene que estar dispuesto.
6: Sí, sí.
7: A eso
6: pero, no es una obligación, ¿no? Que tenéis que... No. Él también tiene que hacer de él. Sí, ya.
7: O presentar una excusa muy creíble, muy de fuerza mayor para que no pueda estar.
6: Sí, claro, pero.
7: Claro.
6: Sí, no quiero ir por esto porque no, que me vayan a pifiar. No lo llamo nunca más.
7: No.
6: Yo no lo llamo nunca.
1: Oiga, recuerda tu ambiente laboral.
2: Estas declaraciones en el contexto del programa Tipsters, donde sí, también participa.
4: Era Alberto López, ¿no? Era Alberto López.
1: Sí,
4: López.
1: Sí, la voz, por eso yo le decía a Felipe.
5: Sí. Además, Paredes opinando en su calidad y empoderado ya como entrenador.
1: Ahora dijo.
5: Por lógica de entrenador.
1: Igual Paredes.
5: Bueno.
1: Lo de Paredes, está bien, que opine, está perfecto, libertad de expresión, pero le tiró un exocet porque lo veo muy frágil de mente.
4: Bueno, frágil de mente. Ahora, no encontré que fuera tan terrible lo que dijo. Más allá del frágil de mente que creo que estuvo.
1: Es que me gustaría escuchar la réplica de Pulgar primero.
2: Red de Globo de Brasil, o Globo, Agora. Globo.
4: Agora, su cabeza.
2: La respuesta es la siguiente. Lo encontré hasta gracioso, principalmente porque Esteban nunca habló conmigo. Logré analizar mi fuerza mental sin siquiera preguntarme qué pasó.
4: Eso sí.
2: Un diagnóstico bastante completo. Él también habló sobre la presión de jugar por Chile y yo juego profesionalmente hace años. Pasé 8 años en Europa. Jugué partidos decisivos y una final de Copa Libertadores. Alguna presión tuve que enfrentar. Y luego Pulgar señala, respeto mucho lo que Esteban hizo como jugador de fútbol, pero si él quería saber lo que estaba pasando conmigo, sería mucho más fácil preguntarme que hacer un análisis psicológico por televisión. Algunas cosas fueron sacadas de contexto, hablé de críticas, nunca dije que no quería ir a la selección porque no soportaba la presión, jugué partidos con 70.000 personas e instancias decisivas. Si el problema fuese no soportar la presión en Chile, sería curioso. La respuesta de Eric Pulgar.
1: Ya, ¿quién?
2: O en tu cara, o Globo.
1: ¿Quién tiene la razón? ¿O cómo zanja esta polémica?
5: No, yo creo que los dos tienen puntos. Los dos son muy colocolinos, además. El gran anhelo, no nos olvidemos, de Pulgar es venir a Colo-Colo.
4: Bueno, Colo-Colo.
5: Y parece la historia de Colo-Colo, así que por lo tanto me presumo que en algún minuto van a hablar y van a aclarar. Me parece bien que Paredes sea un entrenador con el entrenador del Chaco, no nos olvidemos. Y que sea un entrenador con opinión, pues. Así que
1: ahora,
5: legítimo.
1: Es extensa, me hubiera encantado en audio. Tal vez no estaba, pero.
5: No está.
1: Pero lo acreditamos, Oglobo. Es extensa la declaración de Pulgar en Oglobo, Tigre Cruces, pero no, todavía seguimos sin entender por qué no viene a la selección.
3: ¿Qué es el tema? Ahí está.
4: Todavía no dice por qué no viene.
3: Pero ahí está el tema. Yo me quedo a mirar, por ejemplo, estoy viendo que Flamengo juega el 8 de octubre con Santos, que el 10 juega con Fluminense, que el 15 de octubre tiene los partidos con Estudiantes por la semifinal. Entonces, a mí me gustaría tener claridad y no a través de un comunicado o una cuenta de Instagram que cuando dice muchas cosas claras uno está de acuerdo, pero en el fondo es, hoy día, ¿por qué Pulgar no está en Estados Unidos? Ese es el detalle.
1: O sea, oye, la sutileza de Chupete, sí. Frágil, de
4: Sting. Sting. Si tú decides legítimamente no jugar en la selección, pensar de que no va a venir una crítica de algún futbolista, exfutbolista, entrenador o la afición, es como estar en otro lado. O sea, si tú decides eso, eso va a generar alguna consecuencia. Alguna consecuencia en la cual tú puedes estar de acuerdo o no, por supuesto, ¿no? A mí me parece legítimo que él no quiera estar en la selección. Si no quiere, no quiere. Listo. Si piensa que eso va a significar que nadie lo va a criticar, o sea, va a ocurrir.
3: Además, cuando el comunicado de Eric Pulgar no fue claro.
4: No, pues sigue siendo. Yo creo que frágilmente no es una buena frase.
3: No,
4: pero en el resto, me parece que no dice nada terrible este amparo. Ya.
1: Hay réplicas, ¿ah? Tengo en la puerta.
3: Puerta A, me gustó.
1: Tengo en la puerta A.
3: Como canitro.
1: Características del río.
5: Repítate,
1: Cuacuá.
4: Ah, del río Cuacuá.
1: En la puerta A tengo características y tú también, seguramente, Felipe, alguna reacción Cuacuá. O réplica a lo del río Cuacuá, ¿o no?
2: Tengo otra réplica.
4: Conocedor del río Cuacuá.
1: Sí. En la puerta zona. A ofrezco río Cuacuá.
5: Ya.
1: A propósito de la alerta, la advertencia que nos hacía Puxio.
5: ¿Y la puerta B?
1: Seúl 88. ¿Y qué hacían los periodistas chilenos mientras Chile ganaba esa medalla que nos recordó Felipe Puxio?
4: Voy por la B al título.
5: ¿Y hay puerta C o no?
1: No tengo ahora para ofrecerle.
5: Ah, ya. Ahí está el guatón copión, quizás. La puerta C.
4: Pero no se refiere a,
5: no sé, digo.
4: A un compañero de labores.
5: No, pero sí.
1: Para cuando gana la medalla, ¿me ayuda con el apellido?
4: Irurrizaga.
1: Gracias.
2: Irurrizaga.
5: Alfonso.
4: Alfonso de Irurrizaga.
1: Dice este buen amigo que nos activa la puerta.
5: Dice, señala.
4: Música olímpica.
5: Sale y aparece.
1: No había periodistas chilenos porque los pocos que fueron como enviados especiales estaban en la final de los 100 metros planos y lo del tiro skit era en las afueras de Seúl.
5: Claro.
4: Tuvieron que elegir una u otra.
1: ¿Tenían esa historia ustedes, muchachos? No.
5: Es que el tiro skit siempre es afuera.
4: Sí.
5: O sea, en el caso de Crobeto.
4: En los 100 metros planos no había ni un chileno ni por si acá.
5: Bueno, pero.
4: A propósito.
2: Buena disputa, sí.
5: Los tipos discriminaron hasta un momento único, digamos. Una final olímpica, 100 metros.
4: Uno suele andar detrás de los chilenos cuando anda afuera, digo yo.
5: Bueno, le tenían hablando, cero fea.
1: Estamos hablando de otra época, 88, no habían Twitter, no habían.
5: No.
1: La cuestión no era minuto a minuto, entonces.
5: Exacto.
1: Pero igual yo, siendo jefe de una redacción de deporte del 88, me habría molestado.
8: tengo.
4: O sea,
8: tengo,
4: cualquiera. Anda los chilenos.
1: No
4: han estado
1: en el lugar de la media.
5: Cualquiera.
4: Anda los chilenos.
5: Cualquiera.
3: No, pero para, mira.
4: Es como ir al...
3: Se le sale la cadena al director.
5: Claro.
3: Al jefe del área, al editor y al productor, a todos.
4: Yo me acuerdo una vez que
3: hasta tu propia medicina, medicina.
5: Lo que pasa es que hay que estar enfrentado a la situación. Por ejemplo, Diego Sáez cuando se subió al helicóptero.
3: No.
5: Claro.
3: Maletero, no.
5: No es maletero, es un dato de la realidad, Víctor.
4: Fue a 25 Dakar, jefe. Fue a 25 Dakar, hasta compitió.
3: Te saca el helicóptero.
1: Y creo que lo de Hernández es válido porque es parte de la historia de Radio ADN.
5: Exacto. No es maletero.
4: ¿Te puedo contar, algo?
5: Dato objetivo.
4: Yo estaba acá en la oficina cuando el jefe se enteró de que estaba en el helicóptero, digo.
3: ¿Sabes? Es como el Espíritu Santo se va de acá a las 3 de la mañana.
4: Era como Fifi el monstruo.
3: No puede ser.
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2: Año 1997, un día como hoy, ante un poquito más de 36.000 personas, Colo-Colo 2, Boca Juniors 1. Los últimos 45 minutos de Diego Maradona como profesional en una cancha en Chile.
1: ¿Quiere que le cuente una buena? Esta le va a gustar al Tigre Cruces. 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
3: viernes. No.
4: Amo.
3: Usted cumplió años y es más generoso.
1: Sí, señor. 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
2: Muy bien.
1: Un balón de Train se va para uno de nuestros buenos amigos de esta mesa de los tenores. 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
1: Y hablando del cacique, Tomate Alvarado, ¿cuál sería la noticia hasta ahora?
10: ¿Qué tal, Carlos? ¿Cómo te va? Bueno, que ratifica la formación el equipo de Fernando Ortiz para jugar mañana ante Audax Italiano, y dos jugadores que vieron minutos, que jugaron como titular en este compromiso el día martes pasado, no van de la partida, salen del equipo. Hablo de Matías Fernández y también de Maximiliano Romero. Ellos no están en la propuesta inicial, en el equipo que yo voy a dar a conocer en un ratito más para los tenores, por supuesto, los hinchas de Colo-Colo para este duelo ante Audax Italiano, 20 horas, mañana repite nuevamente en el Estadio Nacional. Cumplió su última práctica el equipo del cacique en las canchas acá en el estadio de Colo-Colo, Estadio Monumental. Pero pasemos a escuchar de inmediato a uno que, fíjate, que volvió hace poquito, a fines de agosto. Hablo de Marcos Volados. Recordemos que cuando estaba iniciándose la pretemporada sufrió una rotura de ligamento cruzado anterior en la rodilla izquierda. Pasaron largos 7-8 meses, recién comienza a sumar minutos lentamente. Bueno, pasemos a escuchar de inmediato esta declaración de Marcos Volados respecto a este momento que está atravesando.
11: Ves que hablo, digo que cuando no te toca, tienes que entrenar, uno tiene que sacar lo mejor, demostrar que querés jugar. Entonces todos entrenamos, yo creo, para poder jugar. Entonces ya después será decisión del profesor si es que entras o no. Entonces yo, por mí, yo entreno. Y como tú me decías, claro, ocho meses más o menos, trato así, de todo esto que estoy recién ahora entrenando ya bien normal, poder jugar, trato así de poder sacar todo ese tiempo que no pude a tratar de hacerlo ahora. Entonces, entreno para esto, entreno para que sea una opción para el entrenador.
10: Ya, ahí está trabajando para hacer una opción para el técnico Fernando Ortiz. Seguramente va a sumar algunos minutos, pero desde el banco de suplente. Marcos Volado tiene 30 años, es joven todavía el atacante. Llegó el año 2016 a Colo-Colo, entre medio un breve paso por Universidad Católica, pero el resto de su carrera ha estado acá en los pastos del Estadio Monumental. Pasemos a escuchar la segunda reflexión, que tiene que ver con el futuro. Ha jugado poco y nada por esta lesión, recordando incluso que a comienzo de temporada estaba la posibilidad, antes que se lesionara, que dejara Colo-Colo. Estaba terminando su vínculo. Bueno, se queda para recuperarse. Ahora, ¿cómo proyecta el 2027? La palabra de Marcos Volados.
11: Yo entrenando, creo que lo más importante para mí hoy es entrenar, estar bien. La lesión fue muy larga, chocante, pero trato de poder entrenar y para no compensar, para no volver a lesionarme, que eso igual es importante y hay que trabajar harto el tema de compensación y todo. Entonces, estoy hoy acá, necesito estar acá, mi cabeza acá y tratar de hacer lo mejor posible en el entrenamiento, cuando me toque y todo. Así que no estoy pensando en 3 meses más, no, estoy pensando acá. Entonces, mi foco es entrenar y tratar de no compensar tanto que puede pasar.
1: Claro, ese es el presente, el que marca Volados, pero Colo Colo va a tener también que definir algo con respecto a este jugador, Cristian.
4: Sí, sí, que la otra vez estábamos viendo que Volados lleva una cantidad de años en Colo Colo, claro, entre medio fue a préstamo y fue a la Católica, pero creo que lleva 10 años en Colo Colo, 10 temporadas en Colo Colo, que es mucho, mucho rato. Sí, estuvo lesionado también y hay que tomar ahí alguna decisión y alguna definición. Colo Colo tiene que cerrar esta temporada, tiene que cerrar el título, no ha sido campeón todavía, tiene que cerrar el título. Y a partir de ahí, tener un jugador como Volados en la baraja te amplía un registro que no tenía.
5: Y Volados ha hecho de todo en Colo Colo. Hubo un tiempo en que jugó Volado, de 9, ¿te acordás?
4: De 9. Y Volados suele terminar bien los campeonatos. Sí. En este caso, es importante el tema de la lesión, sí. Mm. Pero sí, jugó de 9, ha jugado de 9, jugador extremo, se fue a Católica préstamo y salió campeón en la Católica. Sí. Entonces, y termina bien los campeonatos. Siempre dice que termina bien los campeonatos por el tema de las renovaciones, pero suele, pero es verdad, termina bien los campeonatos. En este caso es distinto porque estuvo lesionado mucho rato. Entonces, muy bien por él y por Colo Colo que trate de terminar bien el campeonato. Pero es una baraja, es una carta en la baraja que Ortiz no tenía y que me parece sumamente válida. Y que si anda bien, ¿quién te dice que nada son 10 temporadas y son?
3: Pero creo que este año es diferente.
4: Es distinto.
3: Porque los muchachos porque, jóvenes vienen apurando en Colo Colo.
4: Ojalá que no lo saquen, ¿no? Esa porque había un joven al arco que lo sacaron.
3: Competencia. Es otra historia.
1: Y, Tomate, y como dice el Tigre, apuran tanto los jóvenes que ¿por qué aparece este futbolista chileno-venezolano? ¿De qué se trata eso?
10: Bueno, básicamente porque ingresó el otro día, Gedeón Díaz, estamos hablando, 18 años, en esta oportunidad lo colocó durante esta jornada como volante por el costado izquierdo. Hay muchas, son muy optimistas acá en Colo Colo respecto a este rendimiento que está alcanzando este jugador. Bueno, le da la posibilidad, de hecho, no es el único joven que va a estar como titular el día de mañana, también Cristian Díaz, otro jugador también de 18 años, que ha rendido y que ha sumado muchos entrenamientos, que eso es la particularidad que tiene estos trabajos con Fernando Ortiz, porque constantemente están subiendo a estos jugadores para que vayan trabajando y teniendo este ritmo con el primer equipo, ¿no? Y sobre todo ahora con tanto jugador en la selección nacional. Pero es de padre chileno, madre venezolana, lleva un buen rato acá trabajando en el fútbol formativo y bueno, ahora tiene esta posibilidad de ser titular ante el equipo de Audax Italiano, que son las principales novedades que arrastra el equipo de cara a este compromiso.
1: Y abriendo el despacho, usted nos decía que la noticia es el equipo, ¿tiene ya confirmada la formación de Ortiz?
10: Sí, vamos con el equipo del cuadro de Colo-Colo entonces, con Eduardo Villanueva en portería, con Arturo Vidal, con Jason Rojas y Cristian, y que... Eduardo Villanueva en portería, Arturo Vidal, Jason Rojas y Eric Bimber en el bloque defensivo, Francisco Marchán, Gedeón Díaz en ese medio campo junto a Tomás Alarcón, Cristian Díaz, Álvaro Madrid en labor más ofensiva, fíjate, el ex capitán de Everton de Viña del Mar junto a Lautaro Pastrán para dejar solo en ofensiva a Javier Correa. Ahí está el equipo que trabajó durante esta jornada aquí en Macul.
1: No va Romero, ¿ah?
4: Solo corre.
5: Lo que pasa es que el parámetro, el partido con Audax fue bajo de parte de Romero. O sea, tuvo una pura intervención, no participó del juego y Correa se vio muy activo, tuvo un casi golazo, le pegó desde afuera, entró por la derecha, entró por la izquierda, se asoció bien con Marchand, que no hizo un gran partido, pero por lo menos estuvo activo. Entonces yo creo que si hubiera que como echar a correr mano a mano los rendimientos de uno y otro y tomar una decisión, Correa, digamos, se impuso con holgura.
4: Sí, lo que decía Tomate, entiendo un esquema con Vidal de Libero, con dos centrales, con cuatro ahí en el medio, y es interesante lo que él comenta de que Madrid un poquito más arriba de lo que habitualmente lo hace, porque la organización está al arcón con Díaz. Gente muy joven en la mitad, una mitad livianita en cuanto a velocidad, gente muy muy joven ahí en esa zona, y yo me imagino a Pastrana un poquito más libre, ¿no? Siempre más enganchado hacia la izquierda, pero un poquito más libre para la presencia de Correa. Colo Colo, me imagino que lo que espera es que no se le complique el partido, si la llave está abierta, lo empataron a cero, que no se le alargue el partido. Entonces,
10: ¿te aporto un dato?
4: Por favor, Tomate. Y dos
10: te
4: datos
10: aporto un
4: también.
10: Dato porque a propósito de eso, hoy día hizo práctica de fútbol, mucho trabajo táctico también al técnico Fernando Ortiz, balón detenido, y al final de la práctica, lanzamientos penales. Todo el equipo disparando penales. porque es una posibilidad, si el partido termina igualado, se van a la tanda de los 12 pasos. Entonces Colo Colo también trabajó durante esta jornada lanzamientos penales. Fíjate lo otro, ¿eh? Hay que esperar la citación, pero todo indica que el arquero suplente será Gabriel Maureira. Hoy día en la práctica de fútbol estuvo trabajando Maureira y por supuesto también Eduardo Villanueva, que va a ser el arquero titular, repite, quedaron muy conformes con Eduardo Villanueva, lo que mostró frente al equipo itálico en la ida, pero hoy día se le vio bastante bien. De hecho, los lanzamientos penales estaba recibiendo en algunos momentos Gabriel Maureira, quien estaba atajando, y todo indica que va a ser el arquero suplente el día de mañana en el Estadio Nacional.
1: ¿Horario del partido?
10: 20 horas, se esperan sobre 15.000 personas, hay un aforo autorizado de 30.000, colocó el local, 20 horas en el Estadio Nacional. Para el compromiso del día de mañana, Carlos Tenores, Joaquín Sosa hoy día prácticamente no trabajó a la par de sus compañeros, lo vimos trabajando de manera más bien diferenciada al uruguayo, recuperándose de este inconveniente en el talón del pie izquierdo que no lo ha dejado trabajar con normalidad, así que lo vamos a descartar, no va a ser considerado. Misma situación para Javier Méndez, problema en los isquiotibiales, y Claudio Aquino, que arrastra esta sobrecarga en la rodilla izquierda, que también lo deja al margen de este compromiso ante el cuadro de Audax Italiano.
5: Oye, Cristian, ¿se resolvió contractualmente lo de Sosa o no? A contar de este mes, ¿ya le paga íntegro Colo Colo?
10: No todavía, no hay avance respecto a ese tema. Entiendo sí que están muy al tanto de la situación. Vamos a ver si finalmente cómo lo termina resolviendo. Esperamos, fíjate, Rodrigo, que el día martes hablara Aníbal Mosa, estuvo en Europa, volvió, estuvo presente en el compromiso ante el equipo itálico, pero no dio declaraciones. Claro, es un punto que tiene que resolver. Vamos a ver si finalmente es una responsabilidad derechamente de Colo-Colo o acá también hay alguna responsabilidad del equipo italiano. Lo concreto es que todavía no se resuelve ese caso. Y lo otro, donde tampoco hay avance, y hemos estado averiguando durante esta jornada respecto a la situación del técnico Fernando Ortiz, a una renovación, pensando en el 2027, no hay avances más allá de este proyecto deportivo que espera el técnico de Colo-Colo, pero nadie ha conversado con el técnico, no se ha acercado derechamente a presentarle cuál es el objetivo de cara a la próxima temporada. Por eso hay cierta, no digo distancia, ni mucho menos, ¿no? Solamente que el técnico de Colo-Colo está esperando eso, y por la parte de la dirigencia o la gerencia deportiva, eso todavía no ocurre.
1: Ya, solo si tiene algún dato, y si no, no se complica, tomate, ¿eh? Pero para que tampoco este tema sea un monopolio de Eduardo Figueroa, pero usted siempre enfocó.
10: Bueno, último, ¿puedo decir algo? No, ¿puedo decir algo? Es que justamente estaba hablando de Aníbal Mosa.
1: ¿Ya?
10: Yo creo que lo está escuchando, ¿ah? ¿Sí? Ahí está. Y sale en su auto y nos levanta la mano el presidente de Blanco y Negro. Justamente iba escuchando el presidente ADN en su automóvil.
4: Pulgar bueno, arriba.
5: Saludos, Aníbal, ¿eh?
4: Saludos a don Aníbal.
10: Sí.
8: Yo bueno, diría otra cosa. Primero que nada, mandarle un saludo muy grande a todos los colocolinos y a toda la gente que nos escucha de Erika Magallanes.
3: Bien hecho. Ojalá que lo de los trabajadores haya solucionado también, que era tema en cuestión en Colo Colo.
1: Ya, y el apunte entonces, Tomate, era ese, ¿ah? Que justo iba saliendo el presidente Blanco y Negro.
10: Exactamente, que justamente sí, nos levanta, abre el vidrio de su auto y obviamente nos saluda porque claramente estaba escuchando ADN saliendo del Estadio Monumental, el mandamás de Blanco y Negro.
1: Claro, porque usted como buen reportero ya sabía para dónde yo lo iba a llevar, porque digo, para que este no sea un tema que solamente pase por Eduardo Figueroa.
8: Todo el rato.
1: Pues, usted es el que está ahí en todos los días en el Estadio Monumental. ¿Le han podido comentar algo? ¿Ha averiguado algo sobre qué posición va a tomar Colo Colo en las próximas elecciones de noviembre en la NFP o no? ¿Algo que nos pueda aportar, contar, o si no se lo dejamos encargado?
10: Sí, fíjate que no tengo ese dato tan fino como lo debe tener seguramente Eduardo Figueroa, pero es una muy buena pregunta, seguramente la postura que va a tener Colo Colo respecto a las próximas elecciones en la NFP. Particularmente la postura que va a tener Blanco y Negro y sobre todo Aníbal Mosa.
1: Claro. Ahí importante también el grupo de WhatsApp de los reporteros, ¿no? Claro, para que se vayan intercambiando la información. Entonces usted va pimponeando con Figueroa. Me imagino que Figueroa también pimponea con Rocío Ayala para...
10: Claro.
1: ¿No es cierto? Eso es, mentira. Pero esa coordinación existe porque nosotros somos patudos también, pues criticamos la selección chilena y aquí la coordinación que es simplemente un WhatsApp y la coordinación entre los reporteros.
4: A lo mejor hay mucha intensidad también.
1: Sí, puede ser mucha intensidad y se olvidan de la pelota.
10: Claro. De hecho, le tengo un datito a Eduardo Figueroa, pero pronto se...
1: No, por interno, claro.
3: Sí, muy bien.
10: Buen dato, ¿eh?
3: Qué bien, Tomate.
10: Muy buen dato.
1: Está bien, ahí me replica de inmediato. A mí me encanta que... traté de sacar a la tema o menos nomás, pero usted me devuelve el servicio perfectamente, como nos enseña Rodrigo Hernández siempre. Que pase bien. Oiga, ¿hay alguna característica del muchacho que tiene nombre bíblico? Gedeón.
4: Gedeón.
10: Mira, es un muy buen volante con mucha labor ofensiva. De hecho, muchas veces ingresa como volante más bien central, pero esta oportunidad, en lo que mostró hoy día el técnico de Colo-Colo, lo cargó hacia el costado izquierdo. Cambió de perfil, fíjate, porque en esa posición en el partido de ida jugó Francisco Marchán, que no quedó conforme, lo traslada ahora a volantear por ese otro costado a Pancho Marchán y lo deja a Gedeón Díaz, que ingresó los últimos minutos y que lo dejó bastante conforme. Pero más allá de ese rendimiento, es el trabajo en la semana, que lo ha visto muy bien el cuerpo técnico, le decide derechamente entregarle esta responsabilidad de ser titular, misma situación que Cristian Díaz, que en el caso de él no se carga tanto al costado izquierdo, es más un volante central, ahí haciendo compañía, este trabajo para romper en ese mediocampo junto a Tomás Alarcón.
1: Perfecto, Tomás, ahí queda todo clarísimo, y ojalá que mañana día viernes, fin de semana, comienza el fin de semana, Estadio Nacional, 20 horas, aforo 30.000 personas, la seguridad funcione y el comportamiento del público sea el que esperamos. Gracias, Tomate.
10: Abrazo grande, que pase bien. Chao.
1: Ahí está. Fue un guerrero y un juez, ¿eh? Aparece, es de esos nombres que aparecen en el Antiguo Testamento, Cristian Arco.
4: ¿El Gedeón?
1: Gedeón, claro.
4: Yo guerrero, juez. Me declaro un poco ignorante en el tema. ¿Sí? Así que lo escucho.
1: ¿Usted no veía?
12: Para que te eduques.
1: Los grandes héroes de la Biblia, ¿no?
4: No. No.
1: Cortito chupete, sin ánimo de latear y con la complicidad de Sugarra, porque Sugarra yo creo que también la veía. Los días jueves, en la tele de antaño, era la franja cultural. Se establecía que los días jueves en la noche, después del informativo, que no terminaban tan tarde, cada canal tenía que obtener una programación cultural.
2: Pero una franja en serio, sí.
4: Que no eran puros viajes y comida, ¿no?
1: Bueno, ahí... No, claro.
2: Agencia de viajes, no era así.
1: Claro, te tiraban programas, claro. Y en una época pusieron los grandes héroes de la Biblia. Y ahí uno se enteraba, pues, de Daniel, el que se metió con los leones.
4: Ya.
1: De Sansón, cuando le cortaron el pelo.
4: Cortaron el pelo ese, ¿no?
1: Sí.
4: Sansón.
1: Bueno, ahora en algún canal también dan Moisés, ¿qué es lo que pasa?
4: Pero es como noche? Teleserie, ¿no?
1: Sí, claro.
4: Sí,
1: estas también iban por ahí.
4: Ah, ya.
1: No, y tenían sus cositas también.
4: No, Moisés acá es bravo.
1: No te digo que salían odaliscas, pero por
4: ahí. No, acá Moisés.
2: Son todos modelos.
4: No, acá Moisés es bravo.
1: No, claro, cuando le...
2: Ahí salía la historia de Caín. De
1: exacto, todo eso, Caín. Todo eso, Caín, Abel.
4: Caín.
1: Ah, Caín. Ahí había otro que se... Que
4: ahí está Caín.
1: Se lo comió una ballena.
4: Jonás.
1: Por supuesto.
4: Pero Gedeón no lo tenía yo, ¿no?
1: Pero no, Gedeón, sí. Para verdadero interesado. Gedeón creo que uno de los personajes de Pinocho también, ¿eh? Ojo aquello. Uno de los malos de Pinocho. 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
2: Atención, las poblaciones El Sauce, Los Pioneros del Carmón, sectores Centro, Juan Benítez, Mesa, Ongolmo, Galvarino, sector Santa María, por desborde del río Rana, río Curanilagüe, Estero Plegarias, en la comuna de Curanilagüe, en la región del Bío Bío. 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
2: También avisamos que hubo un sismo de menor intensidad en la región de Coquimbo, grado 3, anuncia Senapred. Cerca de la localidad de Illapel, específicamente a 19 kilómetros al noreste de Los Vilos.
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2: Resultados de la Copa Chile en la jornada de ayer: Curicó Unido 0, Deportes Concepción 4, Rodríguez Dávila y Larribey por 2 en La Granja. Y también empató Deportes Iquique 1
4: Go Curicó Bajet
2: con Deportes Antofagasta 1 el Lolo Volante Brian Garrido.
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15: Son las 15 horas. 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

Muy buenas tardes, le damos la bienvenida a este bloque de la tarde aquí a través de la 97.1. Como cada jornada le acompañaremos de aquí hasta las 18 horas, un poquito antes de las 18 horas, con todas las canciones, con toda la música, con los datos locales, con las noticias, con tantas cosas que tenemos cada día para compartir junto a usted a través de la radio de la comuna de Gualeguay. Estamos aquí en la radio en esta jornada con la compañía que también tienen todos quienes nos acompañan en los auspicios y todo lo demás. Así que junto a todos ellos, junto a la compañía a través de la señal abierta de FM 97.1 MHz, también a través de www.radionopiren.com, a través de www.radionopiren.cl, a través de la aplicación Radio Hornopiren FM, a través de todas esas plataformas le acompañaremos, por sobre todas las cosas, a usted que nos escucha en tantos sectores, en tantos pueblos, tantas partes que componen esta amplia comuna de Gualeguay y también parte de la comuna de Chaitén, allá en la península de Comau. Le damos la bienvenida también a todos donde quiera que nos estén escuchando. Gracias por permanecer junto a nosotros en estos 5 años que llevamos junto a ustedes aquí en esta parte de la provincia de Palena, en el norte de la provincia de Palena, en esta parte en donde realmente muchas veces necesitamos de esta compañía por tantas situaciones que se dan aquí y en cualquier parte. Gracias por estar junto a la 97.1, a la Hornopiren FM en esta jornada. Bienvenidas, bienvenidos.

0: 15 horas, 17 minutos.
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1: No dejaba de repetirlo, no puedo faltar al trabajo. Lo dijo durante 40 años, trabajó de sol a sol, aceptó turnos dobles y olvidó lo que eran los fines de semana. Se perdió la juventud de su esposa, que murió esperando aquel viaje a la playa que él prometió hacer cuando terminara de pagar la casa. Todo era por un legado. El día que yo falte, quiero que tengan un techo seguro. Me lo van a agradecer, se decía mientras comía solo en la mesa. Finalmente, a los 65 años, pagó la última cuota. Tenía una casa grande, dos buenos autos en el garaje y muebles importados, pero el hogar estaba vacío y silencioso. Sus hijos, ya adultos, casi no lo visitaban. Una noche, su corazón cansado se detuvo en su sillón de cuero. Se fue con una sonrisa creyendo, misión cumplida. El golpe de realidad llegó una semana después del funeral. Los hijos entraron con gente de bienes raíces. «¿Qué olor a viejo tiene esto?», dijo el mayor. «Hay que vender todo rápido», respondió la hija. «Yo quiero mi parte en efectivo. No me interesa cuidar esta casa». Esa misma tarde pusieron el letrero de «Se vende en el jardín», que cuidó con amor. Remataron los autos. Botaron su ropa en bolsas de basura y sus recuerdos terminaron regados como estorbo. Cambió 40 años de abrazos, viajes y tiempo de familia por unos ladrillos que sus hijos liquidaron en minutos. No entendió que lo mejor eras tú, no lo que compraste para ellos. No te mates trabajando para dejar herencias a quien quizás no lo valorará. La casa se vende, el dinero se gasta y los autos se oxidan. Lo único que realmente te llevas y lo único que dejas es el amor compartido. Disfruta hoy, porque el cementerio está lleno de gente que soñaba con vivir mañana. Si crees que la vida es para vivirla y no solo para trabajarla, comparte esta reflexión con alguien que necesite despertar.
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0: 15 horas, 27 minutos.
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1: 15 horas, 32 minutos.
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3: Durante la colonia llegaron a nuestro país muchos personajes ávidos de hacer fortuna. Algunos soldados, otros simplemente comerciantes, los cuales se dedicaban a las telas, velas y cebos, junto con alguna fragancia que traían de Francia. Estos comerciantes poco a poco fueron subiendo la escala social y gracias a ello tuvieron la opción de comprar títulos nobiliarios. Es así como don Mateo de Toro y Zambrano pasó a ser el Conde de la Conquista.
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0: Gracias.
1: Le acompañamos en Onomirán FM, como cada jornada, en todo momento, las 24 horas estamos junto a ustedes aquí a través de este medio de comunicación, aquí en el sur de Chile, acá en la comuna de Gualaihue, la provincia de Palena. Siempre tenemos esta compañía para todos ustedes a través de las señales digitales también, de plataformas digitales como www.radionopiren.com, www.radionopiren.cl, que es nuestra web TV, y por supuesto también en la señal abierta de FM con sonido digital estéreo. Le acompañamos como cada día aquí en la comuna de Gualaihue, y también llegamos a otras partes ahí, como es el caso de la parte norte de la península de Comau, de la comuna de Chaitén, también algunas islas. A todos les saludamos en esta jornada desde este medio de comunicación aquí en el sur de Chile. Por supuesto, quienes nos escuchan incluso en otros países, también gracias por estar con nosotros cada día. 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Gracias por estar con nosotros.

0: todo el que ha sentido miedo es apenas un hombre. Valiente es aquel que a pesar de su miedo se obliga a ir hacia adelante.
1: 15:51.
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1: 15 horas, 58 minutos.
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Bueno, para esta canción tengo una invitada especial, alguien que ha venido muy lejos, en plena gira, alguien que viene de Tijuana. Un fuerte aplauso para Julieta Venegas.

0: Claro, ahí estaba la riquísima Julieta, o sea, digo, la linda Julieta Venegas, esta artista de Tijuana, México, toca muy bien. Una que toca el acordeón, canta muy bien, tiene buenas canciones, ella misma se hace las canciones, por lo menos la mayoría, doña Julieta Venegas. Sí, una joven cantante todavía, pero con una tremenda fama esta dama. Las 4 de la tarde con 13 minutos sacaron No Piren FM, jornada de lluvia, a ratos le da unos chapuzones, como diría por ahí el Chapulín Colorado, bastante fuerte. Y bueno, luego, como es lógico, para, oiga, pero ¿dónde está complicada la situación? ¿Dónde está realmente complicada la situación? Es allá en la Araucanía, parte sur de la Araucanía. Nos tocó ahí, me tocó trabajar mucho por esa zona, zona de Carahue, zona costera, cercana ahí a Nueva Imperial. También acá, parte de la región de Los Ríos, como decía ahí, Panguipulli. Bueno, y todo lo que tiene que ver con el río Cautín, que es el río que pasa ahí a un costado que divide en realidad las comunas de Padre Las Casas y Temuco. Oiga, estaba realmente complicado todo eso. Me tocó conocer muy bien por ahí, desde la empresa forestal donde trabajaba en su tiempo. ¿Ah? Qué lástima que, miren, estamos en plena primavera, dice por ahí, y en plena primavera evacuación de gente con alerta SAE y todo el cuento es realmente complicado. Calentamiento global, al carajo con esas mentiras. Mentira esa cuestión. Pero cambio climático sí. En realidad esto está ocurriendo.
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0: ¿Qué dice Daniel Matamala? A ver, escuchemos.
2: Oficialmente el escudo de las Américas, el club de fans que Donald Trump creó en su propio club privado de Florida en marzo y que ahora incluye a 15 países, todos ellos con gobiernos de derecha o ultraderecha, entre ellos Chile. Kast lo presentó como un marco de cooperación voluntaria para combatir el crimen y aseguró que no estamos hablando de ceder soberanía ni de operaciones militares en contra del crimen organizado o del terrorismo. Lamentablemente los hechos lo desmienten, porque el dueño del club ha dejado en claro que precisamente sí se trata de eso. Y aquí ni siquiera hay que ver bajo el agua ni hacer análisis, simplemente hay que escuchar lo que ha dicho el régimen de Trump sobre qué significa este escudo de las Américas. La Estrategia de Seguridad Nacional Estadounidense de 2025 declaró oficialmente un corolario Trump a la doctrina Monroe, que señala la preeminencia de Estados Unidos en este continente. Esta doctrina Monroe, como se le ha llamado, considera a los carteles como grupos terroristas, como una excusa para aplicar operaciones militares contra ellos. Además, prohíbe que competidores no hemisféricos, o sea China, adquieran activos estratégicos en lo que el Departamento de Estado ha definido como el patio trasero, o sea, todo el continente, desde Canadá hasta Chile.
0: Se apropian, en otras palabras, del país, digamos.
2: Según ha declarado la Casa Blanca, tiene como fin garantizar la preeminencia estadounidense en todo el hemisferio occidental. Y Estados Unidos lo considera la continuidad de la operación Lanza del Sur, en que ha asesinado a más de 250 personas en ataques en alta mar, diciendo, sin mostrar ninguna evidencia, que se trataría de narcolanchas. El 7 de marzo, en la primera reunión de este escudo, Donald Trump notificó a los invitados que el corazón de nuestro acuerdo es el compromiso de usar la fuerza militar letal para destruir los carteles y las redes terroristas. Y reiteró, por si no había quedado claro, que tenemos que usar nuestros ejércitos. Luego Trump ha sumado más demandas. En junio, el secretario de Defensa de Estados Unidos notificó a los miembros del escudo que debían ejecutar acciones militares conjuntas, salirse de la Corte Penal Internacional, elevar fuertemente el gasto militar, comprándole armamento, por supuesto, a Estados Unidos, y erradicar del hemisferio a potencias extracontinentales. De nuevo, China. Hasta entonces Chile aseguraba que era solo un observador de este escudo, pero Estados Unidos no estaba de acuerdo. El 5 de junio, el Departamento de Estado publicó una declaración conjunta de los miembros en que incluía a Chile. Y cuando nuestro ministro de Defensa quiso resistirse y dijo que Chile no era el patio trasero de ningún país, el embajador de Washington publicó un documento de marzo donde el ministro Barros aparecía firmando. El mensaje era claro. Esta no es una adhesión voluntaria. Finalmente, nuestro gobierno cedió ante la presión, tratando de presentar todo esto como una coordinación contra el crimen, una especie de Interpol. Pero no lo es. Y por si quedaban dudas, el Departamento de Estado estadounidense publicó en las últimas horas una nueva declaración conjunta, ahora con Chile oficialmente entre los 15 firmantes, y esta declaración desmiente categóricamente lo que ha dicho nuestra Cancillería y nuestro presidente, y nos compromete a asuntos que no están en nuestro interés nacional. Revisemos, por lo tanto, con algún detalle lo que dice esta declaración que Chile está firmando. Ella incluye compromisos como explorar mecanismos de screening de las inversiones, que es un eufemismo para vetar inversiones de países como China, y resguardar la cadena de suministro de minerales críticos. Sabemos que desde el mismo día del cambio de mando, Washington nos está presionando para conseguir el suministro de esos materiales en que somos ricos. ¿Por qué Chile está aceptando puntos que limitan nuestras opciones, que vetan inversiones extranjeras que supuestamente son las que estamos intentando atraer? También este documento oficial habla de asistencia para defender la voluntad popular, una frase que Trump ha usado para intervenir en procesos electorales y decisiones judiciales en América Latina, en países como Brasil, Argentina y Honduras, entre otros. ¿Por qué Chile, que tiene una democracia funcional, un sistema electoral impecable, acepta este tipo de intervención? Y finalmente, el documento compromete a los firmantes a apoyar una resolución en la OEA para invocar el artículo 6 del Tratado de Río, que está reservado para cuando esté comprometida la inviolabilidad, integridad del territorio, soberanía o independencia política de un país. Esto se hará, dice la declaración, para facilitar la acción colectiva contra organizaciones narcoterroristas bajo el Tratado de Río. Sabemos lo que significan estas acciones conjuntas. Significan presencia militar de Estados Unidos realizando actividades militares dentro del territorio de los demás países, como ya ha ocurrido en Ecuador y como también ya lo ha comprometido el nuevo gobierno de Colombia. ¿Por qué Chile respalda este documento que abre la puerta para acciones militares de este tipo? En estos 6 meses, la Cancillería chilena ha demostrado una lamentable falta de estrategia, nulo profesionalismo e incapacidad para resistir a las presiones, amenazas y faltas de respeto del régimen de Trump. Una y otra vez hemos cedido, incluso hemos dejado que otro país anuncie medidas que tienen que ver con nuestra soberanía, como cuando el embajador de Estados Unidos anunció públicamente el fin del proyecto del cable chino, o cuando Estados Unidos nos notificó hace 3 meses que ya éramos parte del escudo de las Américas. Hemos dejado que Estados Unidos castigue a nuestros funcionarios, como en la revocación de la visa al exministro Muñoz, que fue aplaudida por el entonces gobierno electo. Que los haga callar, como lo hizo el embajador con los actuales ministros de Defensa y de Agricultura, que mientan acerca de sucesos de nuestra historia reciente, como con la inexistente información de inteligencia sobre el estallido, que se viole el Tratado de Libre Comercio entre ambos países imponiendo de manera unilateral aranceles, o que incluso se burlen de nuestro presidente al decir el embajador que implementar la doctrina Monroe es fácil en Chile gracias al presidente Kast. Tanta debilidad, tanta impericia en un momento tan crítico para nuestro continente es alarmante. Justo cuando más necesitamos una política exterior fuerte, esta es liderada por un ministro de nula experiencia diplomática y política. Justo cuando más necesitamos un gobierno que sea firme en defender nuestra soberanía, tenemos uno al que le tiembla la mano, una y otra vez, cuando sus aliados ideológicos le imponen términos que son lesivos para nuestros intereses nacionales. La adhesión a este escudo de las Américas, que según el propio régimen de Trump es la materialización de la idea del patio trasero, es la última de muchas humillaciones. Y por más que nuestro gobierno insista en que esto es solo cooperación contra el crimen, los desmentidos que llegan desde Washington son clarísimos. En resumen, Estados Unidos asegura que el escudo de las Américas garantiza la preeminencia estadounidense en América Latina, que es la continuidad de un programa de asesinato de civiles en alta mar, que incluye acciones militares conjuntas, aumento del gasto militar, salir de la Corte Penal Internacional y vetar inversiones chinas. Adherir, como lo acaba de hacer nuestro gobierno, significa agachar la cabeza y aceptar el trato de patio trasero, en que el régimen de Trump se atribuye el derecho de intervenir política, económica o militarmente en los países de América Latina.
0: O sea, de ese toque. En otras palabras, para resumir más todavía lo que dice Daniel Matamala, el gran periodista chileno, fíjese que de lo que se trata es literalmente entregar el país a los intereses de saqueo de los Estados Unidos de Norteamérica. Es así de simple.
3: Michelle, hola, ¿eh?

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0: te hagan un billboard.
1: Sí, es que se hizo moda ser delincuente y hablar como Kuma.
0: Oh.
1: Es que ya no se puede retar a los cabros chicos porque se trauman. Ahora todos quieren ser influencers, todos hacen podcast, todos hacen contenido no por, todos son gurús motivacionales, todos son artistas urbanos y nadie quiere trabajar.
0: ¿Y para qué vamos a salvar a la humanidad entonces?
1: En todo caso.
0: ¿Y qué hacemos?
1: Tendríamos que eliminar al niño.
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5: 16 horas, 28 minutos.
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2: El suplementero es un personaje típico de Chile, un oficio casi desaparecido. Estos no son otra cosa que voceadores de diarios con un grito muy característico. Su historia comienza con la Guerra del Pacífico, ya que el primer suplemento de guerra apareció en el combate naval de Iquique y correspondía al diario La Patria, de fecha 25 de mayo. Poco a poco el suplementero se convierte en un personaje de las calles del país. Sus gritos son verdaderos pregones que consisten en dilatar las vocales.
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0: ¿Qué le parece? Oiga, faltan 17 minutos, solo 17 minutos a las 5 de la tarde. Como lo venimos diciendo hace rato ya, de a poco nos vamos recuperando de la garganta. Está malaza todavía la cosa, pero por lo menos algo se entiende ahora y se puede trabajar un poco. ¿Ah? No se puede trabajar así a pleno como le hacíamos antes, que le dábamos con tutia y todo el día, oiga. Casi estábamos las 24 horas del día acá, pero aquí estamos y algo hacemos en este corto periodo en que podemos trabajar algo aquí en la tarde. ¿Ah? Eso es. Trabajar en vivo me refiero. ¿Qué dice? Ayúdeme usted, compadre, dice Daniel Matamala. ¿De qué se trata
1: esto? La columna de esta semana se titula Ayúdeme usted, compadre. El mes de la patria comenzó con la visita de algunos compadres. El Foro Madrid reunió a grupos extremos de la política de España, Estados Unidos y América Latina. Llegaron, se juntaron en un salón de eventos en San Carlos de Apoquindo y desde ahí nos aleccionaron sobre Chile. El headliner de esta fonda ultra fue Javier Milei. Sus hits fueron sus ya conocidos insultos que convierten a Chile en otro escenario de su batalla entre el bien y el mal, en que quienes piensan distinto a él son terroristas, criminales, mierdas humanas y zurdos mugrosos, una curiosa elección de una palabra alusiva a la higiene personal, etcétera, etcétera. En su historia fantasiosa, Allende era comunista y con su derrocamiento Chile entró en un periodo de estabilidad y crecimiento que se extendió por más de 40 años, borrando así de un plumazo no solo las decenas de miles de víctimas de la dictadura, sino también dos de las peores crisis económicas y sociales de nuestra historia, las de...
0: Claro, sobre todo si dice zurdo mugroso, ¿cierto? Refiriéndose a la higiene personal, alguien que usa pañales como Milei. ¡Qué increíble!
1: 1975 y 1982. Económicas y sociales de nuestra historia, las de 1975 y 1982. En primera línea, políticos chilenos aplaudían cómo el presidente de un país vecino reivindicaba el golpe de Estado y vilificaba a chilenos. Luego tampoco expresaron objeción cuando representantes de otro gobierno extranjero, Estados Unidos, realizaron afirmaciones lesivas para nuestra soberanía. Primero, la subsecretaria Sarah Rogers afirmó que la política de resentimiento es la razón de por qué en Chile en 2019 extremistas de izquierda quemaron el metro, en una sofisticada conspiración para, según dijo, repudiar la fundación de la civilización occidental. Si la diplomática tiene pruebas sobre quienes quemaron el metro y su retorcido plan, debe ponerlos de inmediato en manos de la justicia chilena. Si no, sus palabras son una intromisión inaceptable. Luego, el embajador de Estados Unidos, Brandon Judd, se jactó de que, comillas, lo genial es que cuando tienes una administración como la de Kast, aplicar la doctrina Donroe se vuelve muy fácil. La doctrina Donroe, recordemos, es la actualización de Donald Trump a la decimonónica doctrina Monroe, que establece el predominio de Estados Unidos sobre este hemisferio. El gobierno de Trump lo ha explicado con la siguiente frase, textual: Estados Unidos usará todas las herramientas para erradicar amenazas de nuestro patio trasero. No son solo palabras insultantes. Estados Unidos está presionando a los países de su patio trasero a ser parte del escudo de las Américas, que incluye autorización para que Washington realice actividades militares en estos países, que ellos aumenten el gasto en defensa, den acceso preferencial a minerales críticos y abandonen la Corte Penal Internacional. Las palabras insolentes de Judd hacia el gobierno chileno no son las primeras. Actuando como un virrey más que como un embajador, lleva meses dando órdenes públicas al gobierno del presidente Kast. En marzo anunció que el cable chino ya se acabó, mientras Chile consideraba el proyecto en evaluación. En julio, después de violar el Tratado de Libre Comercio al imponer un arancel de 12,5% a productos chilenos, atacó a los ministros chilenos de Agricultura y Defensa y amenazó con que no habrá un acuerdo si no se les acallaba. y en agosto difundió un documento firmado por el ministro de Defensa, Fernando Barros, luego de que él se atreviera a responderle que Chile no es el patio trasero de ningún país. En contraste con Barros, la respuesta del pasmado canciller Pérez frente a este ataque fue una vez más débil, casi inaudible. Dijo: "Yo creo que el embajador se refiere al esfuerzo para combatir la delincuencia organizada transnacional. Me imagino que se refiere a eso". Lo mismo ha ocurrido con Argentina y el desafío a la soberanía en el Estrecho de Magallanes, donde Barros tomó el rol de canciller en funciones, mientras Pérez enviaba videos grabados en la calle desde una gira comercial por Asia. Los ministros pusieron presión sobre Milei, exigiendo la derogación del decreto 457 de Argentina, que establece un espacio compartido en el Estrecho. Pero el propio presidente Kast los desautorizó al anunciar que no le pediría a Milei la derogación. El resumen es que el presidente de Argentina vino a Chile, insultó a chilenos, reivindicó el golpe, mintió sobre nuestra historia, se reunió con Kast, no dijo ni pío sobre el decreto y volvió a Argentina con una declaración conjunta que dedica 4 líneas a la soberanía de Chile en Magallanes y 12 líneas al respaldo chileno a la soberanía argentina en las Malvinas y los espacios marítimos circundantes. Ese texto fue redactado por Argentina, advierte la experta Paz Zárate, quien llama la atención sobre el uso de expresiones como la coadministración de zonas especialmente protegidas, que copian textualmente comunicados de la Cancillería Argentina, y de compromisos como el rechazo a actividades ilegales unilaterales de Gran Bretaña en la zona que dañan nuestra relación con el Reino Unido. Es un regalo de Chile a Milei, concluye Zárate. Una última. Kast nombra embajador en Israel a Gabriel Zalyaznik, quien, para sorpresa de nadie, debuta usando el mismo tono grosero y despectivo hacia la comunidad palestina que ha usado siempre. Está claro que su designación es celebrada por el régimen criminal de Netanyahu, pero ¿de qué le sirve a Chile tener a un sujeto con esos antecedentes y con ese comportamiento como nuestro representante diplomático? Salvo el canciller en funciones, que es Barros, en La Moneda todos parecen pasmados ante este desfile de declaraciones injuriosas y de faltas de respeto. Horas después de su desafortunada reunión con Milei, el presidente Kast ocupó el mismo escenario en que, algunas horas antes solamente, Milei, Rogers y Judd hicieron sus declaraciones y no dijo una palabra al respecto. Ni la llegada del mes de la patria parece suficiente para recordar que son los intereses superiores de Chile, no los de Argentina, no los de Estados Unidos, no los de Israel, ni de ningún otro país, los que debe perseguir siempre nuestro gobierno. Ser patriota en el mes de la patria no es presumir el mejor traje de guaso ni las espuelas más relucientes. Ser patriota es defender con firmeza nuestra soberanía y nuestros intereses nacionales. Aunque para eso haya que hablarle golpeado a estos compadres de trinchera ideológica que vinieron a nuestro país a hacer su fonda ultra, ningunearon a los dueños de casa, les faltaron el respeto y, sin recibir un reproche de sus pasmados anfitriones, se fueron de vuelta tan campantes.
0: Así de simple, ¿eh? Más claro, echarle agua. Fíjese que estaba hablando Daniel Matamala ahí de cómo vienen a Chile gobiernos extranjeros que, oiga, siempre han tenido intereses en Chile. Hablamos de Estados Unidos, por ejemplo, que usted, señora, y usted, señor, ellos son muy americanos cuando se refieren a usted. A la hora de robarse el cobre, el salitre, a la hora de robarse los salmones, a la hora de llevarse los minerales de las tierras raras, donde muchas veces se le prende fuego a las viviendas, a las personas que viven ahí, les da lo mismo, ¿ah? Entonces, fíjese que a la hora de llevarse las tierras raras, a la hora de llevarse las cosas que valen de un país, ellos son muy americanos. Pero cuando usted quiere ir para allá, para ese podrido país, ahí no, las riquezas, el sueño americano y todo lo demás, ellos eso sí que no lo comparten con usted. Pero si tienen que llevarse los recursos suyos, ahí sí, ellos son muy americanos.

dije, has visto que alguien recuerde su libertad en la Isla Grande y también por estos parajes un poco menos salvajes hasta donde me ha traído mi ansiosa edad.

te entregues desde la altura para vivir acerca de aquellos hombres y a tu regreso. 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
1: Son las 17 horas.
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7: Cuando inicié mi carrera artística profesional en el año 1962, di mi examen de teatro en la Universidad Católica de Chile con algunos diálogos clásicos y un monólogo chileno de Joaquín Fabres Ahumada. En ese examen fui rechazado, pero nunca dejé de interpretar el monólogo de Ahumada y Quejue.
8: Loré, patrón, me acaban de dar la receta. 5 años y 1 día. Calcule, una cana completa. Está bien nomás. Cualquiera en mi caso, lo mismo hubiera hecho. 5 años y 1 día, bien nomás. Al pecho. ¿Qué le hace al pescado a la agüita salada? Ay, ay, ay. 5 años, hombre. Bien nada lo encuentro. Más peor es llevar una sombra que adentro tuita la vida. Por Dios, pues patrón, mire, yo lo voy a explicar. Yo estaba en el puerto recontra embromado. Y para más recacha todavía, enredado con una julana que ya conocí. Me fui para el caliche buscando fortuna. La hice, me vine y encuentro a la hijuna tallando con otro. Amigo, mamá, cache, no, córtela. Ya no me escribía. Claro, ¿quién iba a escribirme? Por eso las paré, me embarqué y me vine. Es lillo, me dijeron. Lo busqué y lo hallé. Está bien lillo, ¿eh? Me hiciste la talla. Bien te aprovechaste, pues, perro canalla. Pero hay que ser hombre para reírse de mí. Defiéndete. Toma y zas en la cara. Chavazo más lindo, patrón. Al suelo. Se para y me dice: está bien, pues. La peleamos. Él pela su quisca y yo mi cuchillo. Encáchate, Ponce. Estoy listo, Juan Lillo. Entonces agarra eso. Por tonta que vos. Estamos los dos solo, patrón. Dos que se entretienen. Chi, cha, bajo, man. Chi,

me tiro y ya, ya, ya. Te fuiste, Juan Lillo. Cortado de un viaje de una puñalada. Ey, que Juan Lillo. Quietito en el suelo. Ya está, me dije. Cancelado. Partí. No salgo, me asombro. Un día en el puerto chupando, me agarran de un hombro. Por fin te agarramos, me dicen, vení. Pero. Bueno, señor. Después ya se sabe. La cana, el proceso. Pero como diablo me agarraron preso. ¿Me habrá amarrado la maiga? ¡Ah! ¡Qué sapo me dio! Total, ya estoy sentenciado. Bueno, así a mí me gusta. Servido y pagado. 5 años y un día. Bien nomás, pues. Los cumplo. ¿Y qué juez?

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0: 17 horas, 14 minutos.
1: Como siempre, como cada día, le acompañamos. Como siempre, estamos junto a usted con las noticias y datos locales también con quienes están con nosotros. Y bueno, las 24 horas junto a usted también. 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
1: El crimen organizado nos tiene infiltrado hasta la tusa. El ex director de la Agencia Nacional de Inteligencia y ex fiscal Gonzalo Youssef es quien defiende, en el ejercicio de su profesión como abogado, al líder del tren, de uno de los brazos del Tren de Aragua, que fue condenado a 38 años de cárcel. Que alguien me explique cómo el ex director de la ANI puede ser el abogado del Tren de Aragua. ¿No me van a decir que no estamos infiltrados en el Estado con el crimen organizado y bandas absolutamente articuladas para cometer delitos? A mí me parece que si era el director de la Agencia Nacional de Inteligencia, y esto es un bombazo que no lo tiene nadie, él debería haber sabido y conocido a la gente del Tren de Aragua, desarticularlos, trabajar, no terminar trabajando para ellos. O sea, yo estoy viviendo una realidad distópica, porque los que eran funcionarios públicos y que manejaban la inteligencia de este país, la información y contrainteligencia, termina defendiendo al crimen organizado. O sea, yo se los dije. Dicen que estamos 24 meses transformando en México, en Colombia, con las tasas de criminalidad, y que cambie el tipo del delito, sicariato, secuestros, que ya tienen, ya están en Chile. Entonces, yo hago la pregunta, le vuelvo a decir al gobierno, fraternalmente, ¿cuándo vamos a tener la mega reforma de la seguridad humana integral, que sea una cosa técnica, no ideologizada, en donde todos nos unamos por construir poblaciones más seguras para todos los chilenos? El crimen no le afecta a los más cuicos. Sí le afecta, pero a los más dañados es a los más pobres. Viven un estado de sitio en las poblaciones de facto, porque a las 10 de la noche ya no pueden salir porque los narcos empiezan a tirar los petardos, los balazos, las balas locas. Entonces, no estoy contando ninguna mentira.
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0: Qué maravilla, las 5 de la tarde con 25 minutos. Fíjese que estaba escuchando a esta dama. Me llamó tanto la atención porque es tan cierto lo que dice que decidí compartirlo. Escuche, mire.
1: Partidos políticos en la misma elección. Esto va a cambiar por completo cómo ves la política. No es indecisión, es la
0: Déjeme ponerla de nuevo.
1: ¿Por qué los multimillonarios firman calladitos cheques de millones de dólares para los dos partidos políticos en la misma elección? Esto va a cambiar por completo cómo ves la política. No es indecisión, es la póliza de seguro más eficiente jamás inventada. Aquí está la jugada. Un multimillonario tiene un negocio que depende de las decisiones del gobierno. Impuestos, regulaciones, aranceles, subsidios, contratos, permisos de terreno. Un solo voto en el Congreso puede sumar o borrar miles de millones de su fortuna de la noche a la mañana. Así que no apuesta a quien gana. Es dueño de la influencia, gane quien gane. Dona 10 millones al Comité Republicano. Luego 10 millones al Comité Demócrata. Luego otros 5 millones a campañas individuales de los dos lados. La noche de las elecciones no importa. Le contestan el teléfono de cualquier forma. Pero se pone más fino. Las donaciones directas están limitadas por ley. Así que mueve el dinero de verdad a través de organizaciones sin fines de lucro de dinero oscuro. Estos grupos no tienen que revelar a sus donantes. No tienen que reportar con exactitud. Y pueden gastar cantidades ilimitadas influyendo en las elecciones. También financia centros de pensamiento que escriben los documentos que leen los políticos. Financia universidades que producen los estudios que citan los periodistas. Financia medios que moldean la narrativa que creen los votantes.

pregunta, ¿cierto? ¿Usted se la había hecho o no? No, pues yo sé que no. Yo sé que usted no se la había hecho. ¿Por qué los multimillonarios, las empresas, son amigos? Se supone que ellos son, están en el lado de el sector que los favorece. En este caso en Chile, del lado de la derecha. Oiga, ¿y por qué también le donan al otro sector? ¿Ah? Bueno, las 5 de la tarde con 28 minutos.

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2: 17 horas, 31 minutos.
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3: Durante la colonia existía un pasatiempo favorito entre los niños del pueblo. Estos se entretenían en las acequias colocando sobre la corriente del agua dos astillas de madera o cáscaras de sandía, al mismo tiempo que corrían por la orilla de la acequia avivando a su caballito en el que tenían puesto todo el interés.
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0: ¿Qué le parece? Estaba escuchando acá por interno a esta gran mujer. Esta gran mujer. Sí, ella es Lili Barrientos. Lili Barrientos. Y escuchemos lo que dice.
1: Pero que no me gustan los partidos políticos. Y no me van a ver en uno jamás. Precisamente por esto. ¿Cómo es posible que los parlamentarios, diputados y senadores requieran alrededor de 10 colaboradores? Por ende, su dieta parlamentaria es tan grande, su remuneración, sus asignaciones, etc. Y de cualquier lado, estoy hablando tanto de derecha como de izquierda, porque en mi vida he visto cómo los ideales, cuando hay plata de por medio, se pasan por el orto.
0: Literalmente, ¿eh?
1: ¿Cómo es posible que los parlamentarios tengan tantos colaboradores? ¿Me van a decir que no conocen la Constitución y las leyes? ¿Que no saben lo que pasa en los territorios? ¿Cuáles son las necesidades de la ciudadanía? ¿Que necesitan tanta gente para que les ayude a redactar algo? O sea, ¿no saben escribir? ¿Para qué? Y si tanto les importa la gente, sabemos que con romper la tarjetita de la bencina no sirve de nada, porque esa plata se traspasa a las asesorías, a contratar X persona para que supuestamente trabaje en territorio. Yo acá jamás he visto a alguien. Entonces, si necesitan tanta gente para que les colabore y les haga la pega, por decirlo de alguna manera, ¿para qué se presentan si tienen tal grado de desconocimiento?
0: Lo mismo digo yo, ¿por qué no elegimos los asesores?
1: Las leyes, las necesidades, etcétera. Eso es lo primero. Segundo, como ya sabemos que lo de la tarjetita de la bencina no sirve, que el Ejecutivo no va a cambiar las remuneraciones que estableció la DIPRES, en el caso de los ministros, no se va a cambiar tampoco la dieta parlamentaria porque no la van a aprobar, etcétera. No he visto a ningún parlamentario, por ejemplo, ocupar la mitad, por último, de toda esa plata que ganan en ir en ayuda de la gente.
0: Eso es verdad.
1: Ahora que tenemos casi 1 millón de desempleados, de entregarles, por último, un sueldo mínimo.
0: Claro.
1: O una canasta de alimentos.
0: 300 luquitas.
1: De ayudarlos realmente.
0: 300 luquitas en víveres, por ejemplo.
1: ¿Cuáles son las medidas concretas? Todos se enarbolan
0: hablando
1: según sus ideales.
0: Claro, hablando ahí de que yo...
1: Pero desde que estudio,
0: pura palabra,
1: desde que voto, he visto súper pocas medidas concretas. El medio litro de leche de Allende, los bonos de Michelle Bachelet, que aunque se rieran, era lo que la gente necesitaba, meterse la mano al bolsillo y tener plata. 3 de todas las medidas de Boric, la más fácil de adquirir, por decirlo de alguna manera, es el copago cero en salud. Porque salud mental, por mucho apoyo, por mucha ayuda, leyes y no sé qué, vas al CEFAM y te dicen que no hacen terapia, por ejemplo. La ley TEA, la ley de cuidadores, necesitas 2.501 procesos antes de recibir ¿cuánto? 30.000 pesos.
0: 2.500 procesos.
1: Las leyes se limpian, ustedes saben qué, con los papelitos, pero las medidas concretas no se ven de ningún lado.
0: Sin considerar que los profesionales de la salud se creen dioses.
1: Y tendría mucho más que decir. pero no les creo. Y que un individuo de derecha esté dejando el descalabro en Chile no me asombra.
0: En realidad a mí tampoco.
1: Pero los que se enarbolan con los ideales socialistas, socialdemocráticos, etcétera, con el pueblo,
0: calladitos,
1: tampoco. Porque para hacer valer las leyes, la gente también necesita un abogado al que pagarle.
0: Claro, así que las leyes no sirven
1: de nada. Y meses y años para poder tener una sentencia.
0: Exactamente. Eso sí es que el juez después no decide, aunque uno tenga la razón, aunque gane el juicio, el juez dice, ¿sabes qué? Determinamos de que usted no es el... ¿Cómo me mandaron a mí la Fiscalía Regional cuando Juan Carlos Díaz nos estafó los 5 millones de pesos por la casa prefabricada acá, acá en la comuna de Gualeguay? Fíjese que la Fiscalía Regional de Puerto Montt, el fiscal regional, me mandó a mí a buscarlo. Me dijo que lo fuera, porque imagínense, lo hubiera encontrado yo. Se lo habría llevado, pero mejor no lo digo acá en un medio de comunicación. Mejor no lo digo en un medio de comunicación. Eso es lo que tenemos hoy día. O sea, gente siendo una desgracia. Eso es lo que tenemos con los fiscales y jueces, digamos. Sí, eso es lo que tenemos. No tenemos... la justicia es literalmente inexistente. Así que ahí está. Es como dice este refrán acá, pues mire.
2: Sí, es una así. Sociedad que aplaude al corrupto merece sus cadenas. La corrupción no nace sola. Necesita silencios cómplices, miradas indiferentes y multitudes que aplaudan aunque sepan la verdad. Una sociedad que aplaude al corrupto merece sus cadenas. La corrupción no nace sola. Necesita silencios cómplices, miradas indiferentes y multitudes que aplaudan aunque sepan la verdad.
0: De ese toque. Me decía alguien por ahí la otra vez, aquí en este pueblo, personas inmorales, personas que lo han tenido, los encontraron teniendo relaciones sexuales en una oficina. En los años 80, esa persona lo habrían metido a la cárcel. Hoy día, la gente los aplaude y escucha su radio. Sí, personas inmorales, asquerosos, que ocupan un servicio público, oficinas que el Estado les entrega para atender a sus ciudadanos, las utilizan para sostener relaciones sexuales en ellos. Increíble. ¿Y sabe qué? La gente los aplaude, los escucha y, oiga, y se llena de... Se llenan de orgullo y le llaman don no sé cuánto. Ese es el tema. Nos envía un audio también un auditor. Mañana lo vamos a repetir igual. Se me había pasado por ahí un poquito. Escuchemos, a ver. Escuchemos.
3: Buenas tardes, señores.
0: Buenas tardes.
3: Quiero comunicarle que el día de ayer hice la ruta por Tomón Polche. 4 de la tarde. Se encontraba con bastante viento. Y la barcaza funcionaba normal. Después me iba a regresar a las 8, estuve en Puelche y se encontraba cerrado Puelche Caleta La Arena. Pero evaluando las condiciones de las 4 de la tarde y de las 8 de la noche, estaban transitables, estaban navegables.
0: O sea, se apreciaba tranquilo el mar, digamos.
3: Lo dejo acá como comentario para que... Lo que pasa es que nadie informa a tiempo, nadie comunica. Hay harta gente esperando. Hay una persona que tenía un vuelo. Y para tomar carta en el asunto. Porque igual la ruta Chiloé y Chiloé rara vez que cierra. Así que. Y son el mismo tipo de barcas. Esas son las molestias, de no solamente mías, son toda la gente que estamos esperando por casa, estamos en la misma. Eso era, muchas gracias.
0: Gracias a usted, don Ervin, por compartir su molestia. Para eso estamos nosotros como medio acá. Nosotros le recibimos la denuncia ahí. Ojalá que la Armada de Chile haya alguien escuchando esto y tomen sus precauciones ahí. Porque tenemos entendido que son ellos los que en definitiva, cierran o abren los puertos. Ellos son los que permiten la navegación. La administración puede ser muy de empresas privadas que son licitadas al Estado, todo el tema así, pero quienes administran, quienes definen la navegación de marina mercante en el país es del territorio marítimo de la Armada de Chile. Eso tiene que quedar absolutamente claro.
4: Fuera de ahí no te lo puedes gastar. Por lo tanto...
0: ¿Qué le parece? Sí, pues no se lo puede gastar. Mire, estaba viendo, por último, antes de retirarnos ya, vamos a escuchar un poquito precisamente de lo que dice este grande, este periodista europeo, él es Marc Vidal. Escuchemos un poquito.
4: Y habla de la ciudad de los 15 minutos. Ahora lo han subido, porque antes eran 5. Y ahora le han puesto 15 para que parezca que tienes algo más de libertad. Cabrones, o sea, son la hostia. Resulta que eso... Fijaos el plan. No ya harán con conspiranoico y todo eso, pero el plan existe. El plan responde porque se planteó en Tailandia. Los tailandeses han respondido en contra de eso y por fin han conseguido que algo no se lleve a cabo. Pero en Tailandia el plan era... que una serie de moneda digital emitida por su banco central solo se pudiera gastar en un entorno cercano a máximo 4 kilómetros de un punto determinado. Eso es la ciudad de los 5 o los 15 minutos aplicada con tu dinero, porque fuera de ahí no te lo puedes gastar. Por lo tanto, ¿para qué vas a ir? Y es más, la programación de una moneda digital emitida por un banco central se puede hacer de fecha por fecha, es decir, o pronto o tarde, para estimular o desestimular el consumo. Es una herramienta brutal para la política monetaria. La segunda es geográfica, como la ciudad de los 15 minutos, o como en Nigeria, que solo puedes gastarte algunas nairas digitales en algunas zonas de Nigeria y no en otras, para estimular el consumo en unas zonas o no en otras. Esa es la excusa. O puede ser por categorías. Solo puedes con estos euros digitales comprar esas cosas y no esas otras. Y aquí es donde entra la historia de ¿y qué cosas no querrán que consuma? Porque los que defienden el euro digital porque consideran que se podrá trazar un modelo de comportamiento no saben que a lo mejor algún día el suyo es el que estará penalizado. Si yo no estoy aquí atacando el euro digital por los míos, lo hago por todos, porque esa es la libertad necesaria del ser humano, poder hacer lo que le dé la gana con su pasta. Y hay algo más. Y hay algo más, que es precisamente a lo que va todo esto. Si tú tienes el control absoluto del uso del dinero de la gente, que se va a un lugar determinado, que compra determinadas cosas... Pongamos que no ponen límites a eso inicialmente, porque inicialmente no lo harán. Si tú tienes el control absoluto de los movimientos, y no tan solo de un pago con tarjeta, eso deja un rastro electrónico de la compra, pero no de quién. No hay fórmula de cruzarlo. Pero cuando eso sea factible, cuando se pueda traquear hasta el último euro que tú utilices, entonces el análisis de comportamiento social será absoluto. Nunca antes... Nadie en el mundo habrá sido capaz de tener un control tan amplio del comportamiento social de las personas. Y eso se hace con el dinero, se hace con el euro digital como prioridad. Y nos dirán que todo eso no va a pasar. Eso es lo que me preocupa. Que habla de la ciudad de los...
0: Claro que sí, pues. Eso es lo que me preocupa a mí también. Porque justo lo que dicen que no va a pasar, eso pasa. Porque así actúa Satanás, en base a la mentira. No, si no va a pasar nada, hombre, no seas conspiranoico. Mire los bancos ahora si ellos quieren, lo obligan a usted a hacerse la identidad digital. Y si usted no se la hace, no le entregan su plata. Se apropian de la plata en forma legal, le roban la plata y punto. O sea, de ese toque, así están las cosas, amigo. Que tenga una buena tarde. Nos encontramos mañana.
5: Atención a la hora en Hornopirén Radio.
6: 17 horas, 58 minutos.
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1: 18 horas, 58 minutos.
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0: 19 horas, 11 minutos.
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0: 19:18.
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0: 19 horas, 25 minutos.
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0: 19 horas, 34 minutos.
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0: 19 horas, 41 minutos.
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0: 19:48.
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0: 19 horas, 55 minutos.
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2: 20 horas, 2 minutos.
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1: La agenda mundial de la nueva moral es el tema que estaremos tratando en su programa de hoy. Y tenemos como invitado a José Antonio Flaquer López. Bienvenido, Tony.
2: Muchísimas gracias. Siempre es un honor y un placer estar aquí con ustedes.
1: Tony, tú eres el presidente de Acción Cristiana. ¿Qué es eso, Acción Cristiana?
2: Es, como hemos explicado en otras ocasiones, un movimiento cívico, ¿verdad?, que está precisamente luchando en contra de esta agenda, la cual vamos a explicar un poco más detenidamente en el día de hoy. Pero es una agenda que procura un cambio moral, un cambio de los paradigmas de una sociedad occidental que ha sido forjada con valores judeocristianos. Y nosotros entendemos que esos son los valores que funcionan, que esos son los valores que realmente le han dado un fundamento a Occidente y que sería catastrófico, como ya lo estamos viendo. No ha tenido que pasar mucho tiempo para nosotros ver la catástrofe de lo que está pasando en los países donde esta agenda ha sido implementada, aún sea medianamente.
3: ¿Pero qué papel juega Acción Cristiana en ese contexto?
2: Sí, nosotros estamos realmente luchando porque, como ustedes saben, y lo vamos a ver en el día de hoy, hay una agenda mundial y esa agenda se vale de muchos medios, medios políticos, medios legislativos, y uno de los preferidos de ellos, ellos en ningún lugar hacen un referéndum para implementar estas cosas. No le preguntan a las naciones ni a los pueblos qué quieren, sino que sencillamente hacen alianzas políticas entre los centros de poder y los gobiernos de esos lugares para implementar leyes que se convierten en la moral de la nación. Porque las leyes son, y esto es importante destacarlo, las leyes son la moral de una nación. Cuando una nación implementa una ley que dice, ¿verdad?, que matar es malo, es porque esa es la moral de la nación. Y viceversa, cuando una nación dice, ¿verdad?, que pedofilia no es nada malo, que eso es bueno o que es permitible, eso se está convirtiendo en la moral de esa nación. Y eso es precisamente lo que nosotros entendemos que tenemos que luchar en contra de eso.
1: Tony, uno oye a las personas hablando de manera aislada en diferentes programas y hay entes independientes, pero nadie pensaría que hay una agenda mundial programada para esa nueva moral.
2: Bueno, parte de la ingenuidad de muchas personas es pensar que no la hay, pero obviamente esto ha sido ya estudiado y ha sido ampliamente demostrado y ha sido ampliamente visto que esto es una agenda mundial. Y no se necesita profundizar mucho, sino sencillamente leer los noticieros del día o estar al día de lo que está pasando en un país para tú darte cuenta que en esta agenda intervienen no solamente los centros de poder de un país, los legisladores o sus gobiernos, agencias internacionales, gobiernos extranjeros, sino agencias supranacionales como las Naciones Unidas y la Organización de Estados Americanos, que han incorporado, por ejemplo, en su agenda, en la Agenda 2030, el punto 5 es la promoción de los derechos sexuales y reproductivos. O sea que eso es una agenda mundial, eso es muy claro.
1: A nosotros nos gustaría que tú nos explicaras cuáles son los puntos de esa agenda, de esa nueva moral. Puntos básicos que ellos sustentan.
2: Mira, básicamente el punto es cambiar completamente todo el concepto que Dios nos ha dado en su palabra de lo que es el hombre, de lo que es la familia, de lo que es el propósito del hombre, de lo que es la reproducción y de lo que es la dignidad de la vida. Y de una manera, digamos, podríamos decir, pero eso es una coincidencia inadvertida. Nosotros vemos en esto, por lo menos yo como creyente veo la mano del diablo en esto. El propósito es la destrucción de la familia. La familia es la célula fundacional de una sociedad en donde se transmiten los valores. Es la salvaguarda, son los, como dicen los americanos, los gatekeepers, los que mantienen la soldadesca en la puerta para que en tu familia tus hijos sean protegidos, ¿verdad?, de conceptos que van a destruir sus vidas eventualmente. Y lo que buscan estos movimientos es la destrucción de eso. Y lo que buscan estos movimientos es fácil, digamos, es una implementación de filosofías trasnochadas que vienen, ¿verdad?, desde quizás, podíamos trazar la decadencia desde la Ilustración, pero realmente vienen filosofías de la posguerra, el existencialismo combinado con filosofías donde se exalta lo erótico y lo sexual. El Círculo de Viena, por ejemplo, fue un centro de pensamiento muy importante en esto, y pensadores, dos grandes pensadores del Círculo de Viena, como fueron Herbert Marcuse y como fue Wilhelm Reich, tuvieron una influencia tremenda en tratar de posicionar una postura neomarxista. Recuérdate que en el marxismo, uno de los fundamentos del marxismo, como Engels lo propuso en su libro acerca de la propiedad, el Estado y la familia, decía que realmente la lucha de clases estaba en el seno de la familia y que era la familia patriarcal. Es decir, que el hombre era el eje del problema en la familia, que era un dictador familiar y que la lucha comenzaba ahí. Esta gente creía eso, pero ellos entendieron que Europa no estaba preparada para entenderlo de esa manera tan, con esa sintaxis tan compleja del marxismo-leninismo. Y ellos trataron de promocionar esto y ponerlo de una manera blanda, que se pudiera entender. Entonces ellos mezclaron los conceptos del psicoanálisis de Sigmund Freud, y básicamente el resultado de eso fue decir que la última frontera de liberación del hombre era lo sexual. Ellos magnificaron el disfrute sexual y lo llevaron, lo elevaron a una categoría prácticamente de Dios, de un derecho en la vida del hombre. Y que la felicidad del hombre, como plantea por ejemplo Marcuse, que fue uno de los que instigó este movimiento, sobre todo en las universidades norteamericanas, él fue profesor de la Universidad Berkeley por muchos años, en su libro Eros y Civilización, era que precisamente la gran liberación del hombre iba a venir con la total desinhibición sexual.
1: ¿Qué otro punto ellos plantean aparte de esa liberación sexual?
2: Aparte de eso, porque no son solamente ellos, acuérdate que esto es una convergencia de movimientos. Aquí están, es como los herodianos y los saduceos que en algún momento se unen para destruir a Cristo. Aquí vemos una serie de movimientos, ¿verdad?, seculares, el feminismo, los abortistas. Y cuando hablo de los abortistas, no solamente son personas que entienden que el aborto es bueno por razones filosóficas, sino industrias farmacéuticas, industrias de medicamentos o sencillamente corporaciones como la International Planned Parenthood Foundation, que entienden que es un buen negocio y que quieren promover su asunto. Y se juntan los feministas, se juntan los abortistas y se juntan los LGTB, quienes tienen todos un objetivo común, y es de construir toda la civilización occidental y sus valores.
4: O sea, tú has introducido algo que para mí es de importancia al tratar este tema. Y es que nos encontramos en una lucha de valores, porque no es que son simplemente antivalores, porque pudiéramos pensarlo de esa forma, es que ellos tienen sus propios valores. Y en ese sentido tú has mencionado el valor económico, el valor, el amor al dinero, como algo que está por encima de la vida del hombre. Por eso los abortistas no tienen ningún problema y las farmacéuticas están detrás de ese negocio, de lo que produce esa industria del aborto. Y no importa las denuncias que se hagan con los videos tan explícitos que se han presentado en los últimos meses, ellos siguen hacia adelante con su agenda porque es un valor que ellos tienen por encima de otros valores. Tú hablas de la destrucción de la familia, pero no es tampoco que ellos se presentan como quienes no aman sus propias familias, ni no tienen muchas veces sus esposas y sus hijos, a quienes cuidan y son tan tiernos, porque una de las cosas más impresionantes era ver a aquellos seguidores de Hitler, que ellos, como ellos tenían su propia familia y los amaban, eran excelentes padres que jugaban con sus hijos y al mismo tiempo mataban millones. Lo que no, te quiero decir es
2: sus propias familias, como el caso de José y Magda Goebbels, que mataron a sus seis hijos antes de suicidarse.
4: Pero el punto es, ¿por qué? O sea, ellos no es que simplemente quieren destruir la sociedad en sí mismo y que la vida fuera invivible, es que tienen otros valores que podemos decir embrutecen al hombre y por procurar el placer y procurar el dinero están dispuestos a llevarse todo lo que esté por delante.
3: Pero de todas maneras, en ese sentido, yo creo que es importante el punto que está marcando Salvador aquí, no solamente por el hecho de que mucha de esa gente no se ve a sí misma como destructores de, sino constructores, en la mente distorsionada que tienen. Pero también que estas personas saben jugar con el lenguaje. Y yo creo que parte de la agenda es precisamente, a propósito, presentar las cosas de cierta manera. O sea, el individuo que dice yo estoy a favor de la libre expresión, él no está diciendo yo estoy a favor de que los niños puedan tener pornografía en sus celulares y puedan ver libremente pornografía desde la edad que quieran, ¿no? Ellos no están a favor de la pornografía, ellos están a favor de la libre expresión,
4: pero siempre en contra de cuando otro se ofrece contra ellos.
3: Exacto. Y lo vemos por ejemplo en la manera como Simone de Beauvoir. Tú hablabas del feminismo hace un momento. Simone de Beauvoir, yo creo que ha sido una de las mujeres más influyentes en el siglo XX, aún en un montón de mujeres que probablemente nunca en su vida han escuchado oír hablar de ella o han leído su famoso libro El Segundo Sexo. Sin embargo, la ideología de Simone de Beauvoir, para una persona que no está educada, bien educada bajo una cosmovisión judío-cristiana, suena muy bonito, porque esta mujer dice, las mujeres han estado muy oprimidas durante toda la historia. El hombre ha usado esa autoridad patriarcal para oprimir a la mujer. Imagínate, o imagínense ustedes, a una mujer que tiene un esposo realmente abusivo, a un individuo que llega a su casa borracho, que usa el dinero que gana para beber con los amigos, para irse con otras mujeres. Cuando esa mujer escucha eso, hace eco en su corazón, porque sí, ella está diciendo, wow, aquí hay alguien que está defendiendo mis derechos. Sí. Lo que no ven es el veneno que está detrás, sí,
2: porque
3: de la Occidente, ideología de alguien como Simone de Beauvoir.
2: Porque Occidente hizo una desconexión con los valores absolutos de la palabra. Y en ese gran vacío puede pulular cualquier tipo de absurdo como ese. Yo dije por eso que no nos íbamos a meter en eso, porque nosotros tenemos que rastrear esto a la Ilustración, a cómo Occidente empezó a soltar las amarras de los fundamentos, ¿verdad? Uh-huh. Y nosotros en este programa no nos podemos meter en eso. Ahora, independientemente...
4: Pero un dato, Tony, que al menos podemos mencionar. Sí. ¿Qué ha ocurrido? O sea, nosotros tenemos un caso con los Estados Unidos y el desmoronamiento moral, la revolución moral como se está llevando a cabo allí. Pero hay otros países que le llevan la delantera en ese sentido. Y no ha sido tan rápido en los Estados Unidos porque todavía hay un frente cristiano que se opone. Pero sabemos lo que ocurre en Canadá o lo que ha ocurrido en Europa. Cuando tú revisas el porcentaje de creyentes que hay en estos países, tú observas que ya son no solo una minoría, sino una extrema minoría. Uh-huh. Y donde no solamente ha decaído el cristianismo, sino que está creciendo el islamismo. Y por eso también las cosas, claro, extremas que estamos viendo, que, claro, se manifiestan en el día de hoy.
2: En el fondo.
4: Pero hay una erosión de esos valores cristianos. Entonces eso es un caldo de cultivo perfecto para que estas cosas, donde aún sin las personas estar conscientes de estas filosofías de la Ilustración, como tú dices, estén actuando en ellos, hay un vacío de valores que es perfecto para que estas ideologías sean aceptadas.
2: Ahora, lo importante de esto no es si ellos están convencidos de que lo que están haciendo está bien o está mal. Lo real es que hay una agenda. Uh-huh. Hay una agenda. Uh-huh. Y esa agenda es lo que nosotros quisiéramos en el día de hoy discutir. ¿Qué nosotros nos referimos cuando estamos diciendo que hay una agenda de esto? Es que hay un movimiento que está orquestado, organizado, estructurado, con puntos de metas y desarrollos globales muy bien orquestados y muy bien pensados. Esto no es al azar. Esto no es al azar.
1: Háblanos de
2: y esto es un movimiento
1: meta, Tony, ¿cómo
2: que tiene
1: podemos identificar?
2: Ambiciones totalitarias. Así como el comunismo o el marxismo-leninismo en el pasado, finales del siglo XIX, y principios del siglo XX, tuvo una ambición totalitaria. Así como el nacionalsocialismo a principios de los años 30, 1930, en adelante, tenía también ambiciones totalitarias. Esto es un movimiento que tiene ambiciones totalitarias y tiene estructuras mundiales globales, con una diferencia, que el nacionalsocialismo y los movimientos marxistas-leninistas, de manera tácita y explícita, decían que su interés era apoderarse del mundo. Estas personas están haciendo esto encubiertamente. Y solamente la ingenuidad del que no quiera ver las cosas como son, ¿verdad?, es que muchas veces no te permite ver la realidad de lo que está pasando. Pero yo espero que con lo que hagamos hoy, si a alguien le queda una duda de que realmente esto es una agenda global, eso se pueda caer.
4: O sea, poderes que gobiernan aún si están en los gobiernos.
2: Exacto. Nosotros no somos... El que no conoce la historia sería el único que no entiende que los grandes movimientos históricos lo ha hecho una élite siempre en el mundo. Este nuevo, hubo un orden mundial que sale de la posguerra. El orden mundial económico, financiero, monetario, donde se organizan las potencias de las naciones, se elimina, se hace el plan de Bretton Woods, donde el oro se pone como sistema, se crea el Banco Mundial, el plan Marshall de reconstrucción de Europa. Y eso dominó por un tiempo, ¿verdad? Pero las sociedades fueron cambiando sus paradigmas morales. La élite de esos países o la plutocracia, como hablábamos, que es una forma de decir la élite, un gobierno de pocos, ¿verdad? En esos países tiene planes concretos sobre cómo, cuál la cosmovisión que ellos tienen del mundo. Ellos lo quieren implementar en el mundo. Ahora, eso no se había podido hacer por una simple y sencilla razón. La Guerra Fría fue un gran impedimento para que estas cosas sucedieran, ¿verdad? Sin embargo, ya eso estaba en la mente y en el corazón de muchos. El control, por ejemplo, de la población mundial. Desde 1974, Henry Kissinger tenía ya un informe en su escritorio sobre el control de las poblaciones en el mundo. Y eso había sido una aspiración de las plutocracias. Por ejemplo, Margaret Sanger y su movimiento de la International Planned Parenthood Foundation y el movimiento eugenésico, es decir, de mejoramiento de las razas y de control de las poblaciones, es algo tan lejano como a principios de siglo. ¿Y quiénes apoyaban eso? ¿Quiénes financiaban a Margaret Sanger en esos tiempos? La familia Rockefeller. Y hoy en día, todavía, tú ves los donantes del IPPF. ¿Y quiénes son? Bill y Melinda Gates, la familia Rockefeller, Warren Buffett, que ha donado 31 mil sí. millones de dólares de su fortuna para eso específicamente. Y entonces tú ves cómo realmente había. Ahora, ¿dónde?
1: Tony, nosotros tenemos que ir a una pausa. Y no quería interrumpirte porque está muy interesante lo que tú estás diciendo y no queríamos perder el hilo, pero tenemos que ir a una pausa. Siga con nosotros en su programa Entendiendo los Tiempos.

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1: Tony, en el segmento anterior, antes de ir a la pausa, tú nos estabas explicando cómo empezó esta nueva agenda mundial y quiénes están detrás de esta agenda.
2: Bien, explicábamos que antes de la Guerra Fría, y para aquellos que no conocen lo que es la Guerra Fría, estamos hablando cuando existía una bipolarización en el mundo y había una gran tensión por el tema de los armamentos nucleares y la posible destrucción del mundo entre Rusia y Estados Unidos. Habían dos sistemas con dos cosmovisiones de cómo manejar el mundo, y eso colapsó cuando la antigua Unión Soviética finalmente colapsa económicamente, no podía sostener una carrera armamentística y colapsa eso.
3: Y la caída del muro.
2: Y la caída del muro a Berlín fue simbólica de eso, porque el muro no representa nada en sí mismo, sino que fue el simbolismo de que ese muro ya se había derrumbado y que comenzaba en ese momento un nuevo orden internacional. De hecho, el famoso Francis Fukuyama habló de lo que era el fin de la historia, diciendo que ya la historia había terminado y que aquí lo que íbamos a hacer era una gobernanza a nivel mundial con todos los paradigmas de Occidente. Sin embargo, hemos visto que no es así, pero no vamos a entrar por ahí en eso. Ahora, ¿qué pasó a partir de la caída del muro de Berlín? Bueno, que Occidente entendió que ya debía venir un nuevo orden mundial, y de eso inclusive habló públicamente el presidente George W. Bush, padre, sobre el nuevo orden mundial. Y ahí, a partir de ese momento, empiezan una serie de conferencias dadas por las Naciones Unidas y de asambleas de las Naciones Unidas. Por ejemplo, la conferencia de Río, la conferencia del Cairo, la conferencia de Pekín, en donde empiezan a explicarse toda esta ideología de los derechos sexuales y reproductivos, de la ideología de género, del feminismo ultranza, donde se llevó prácticamente el feminismo a su tercera ola, y de eso yo no me voy a meter ahora, pero básicamente pasó de ser un movimiento que lo que querían era igualdad de voto con el hombre, igualdad de derechos, a ser un movimiento donde veían al hombre como el gran enemigo y que querían acabar con la familia y la estructura patriarcal donde dominaba el hombre, o sea, una enemistad entre el hombre y la mujer. En esa conferencia finalmente se plasma esa ideología. Ahora, a partir de esas conferencias, las Naciones Unidas y una serie de organismos internacionales empiezan a diseminar esas ideas a través del mundo. ¿Cómo lo hacen? Enviaban organizaciones no gubernamentales, ONGs, que iban a los países y empezaban a diseminar estas ideas en las instituciones internacionales y en las instituciones de esos países. Cuando llegaban, por ejemplo, aquí a la República Dominicana, como el caso de la yo no sé cómo se dice bien en español, de la IPPF, pero es la Organización para la Planificación Familiar, ¿verdad? Sería aquí en Santo Domingo, en la República Dominicana, ese organismo se llama irónicamente Pro Familia, y es para destruir la familia, pero se llama Pro Familia, y la idea es la promoción del aborto.
4: Lo que pasa, Tony, es que cuando ellos llegan, ellos se identifican el problema de que muchas niñas están saliendo embarazadas, o sea, el embarazo infantil. Entonces vienen a hacer un aporte a la sociedad realmente. Y ellos, en ese aporte, es que ellos entonces tratan de que ayudarnos a estos pobres países del tercer mundo a lidiar con esa problemática. ¿No es así?
2: Y manejan las estadísticas también, porque han tratado de una manera aviesa y mentirosa de decir que el problema de las adolescentes, de los embarazos en adolescentes en República Dominicana, se debe a que no existen mecanismos para que esas adolescentes aborten. Cuando nosotros sabemos que en República Dominicana el gran problema de la mortandad en los embarazos es una falta de un sistema de salud pública eficiente y bueno. La mayoría de las muertes ocurren por malas atenciones médicas.
4: Eso políticamente no se puede decir.
2: Bueno, lo estamos diciendo.
3: Sí. De todas maneras, sí fue bueno que aclararas, porque aquí se llama Pro Familia, pero hay otros lugares.

0: otro un publicista de Madison Avenue en Estados Unidos, que son Marshall Kirk y Hunter Madsen, y escriben un libro que se llama, no importa el nombre, es una estrategia básicamente de cómo ellos iban a conquistar la mente y los corazones de los norteamericanos para que cambiaran sus paradigmas con respecto a la homosexualidad. Y eso se basó en las estrategias que los rusos habían desarrollado ya, sus agencias de espionaje, para desmoralizar los Estados Unidos de América. ¿Recuerden la Guerra Fría? Bueno, pues en esa Guerra Fría parte de la estrategia era desmoralizar una nación o desmoralizar otra. Había un famoso soviético experto en estas cosas, se llamaba Yuri Bezmenov, que desarrolló estrategias de esto. Y los tres puntos de la estrategia se basaban en lo siguiente: en insensibilizar y normalizar, es decir, hablar tanto de la homosexualidad que ya se convirtiera en algo cotidiano, que ya no era algo que nadie. Lo segundo era satanizar a cualquier persona que hablara en contra de la homosexualidad, y en este caso sobre todo las iglesias, que son sus principales enemigos. Y tercero, vamos a decir, victimizar a los homosexuales. Y con esa estrategia ellos han logrado tremendas cosas. ¿Y cómo hacen estas personas, estas agencias internacionales, ese trabajo? ¿Cuáles son sus aliados favoritos? Bueno, uno de ellos son los medios de comunicación y la industria del cine, por supuesto. Fíjate que prácticamente en la gran mayoría de los periódicos del mundo, el punto de vista de la ideología de género, el abortismo, es defendido por una gran cantidad de periodistas que son liberales, que han sido en unos casos convencidos y en otros casos pagados para hablar de eso, como ocurre, por ejemplo, en la República Dominicana.
1: Que de paso, Tony, perdón, mucha gente no sabe que la industria del entretenimiento a nivel global lo manejan unas pocas empresas, unas pocas compañías. Eso quiere decir que es fácil promover una agenda común porque hay muchas empresas independientes de entretenimiento, pero no pueden competir con estas grandes empresas,
0: mega empresas
1: que promueven la agenda que ellos quieran promover. Y fíjate cómo en las películas, en la serie de televisión, todo este tipo de cosas ya se
0: ellos
1: manejan.
0: Van metiendo el tema homosexual. Siempre hay un homosexual simpático en una de las películas.
1: Y siempre
2: mucho feminismo.
1: Y el individuo moral es un pesado. Sí, o sea, el que promueve lo moral es un pesado.
0: Ahora,
1: es un individuo medio estúpido.
0: No es azar.
1: Atrasado.
0: No es azar. No es un movimiento
1: claro que
0: social
1: no.
0: Que se ha desarrollado de manera espontánea. No es germinado espontáneamente, sino que es algo planificado. Entonces
2: a mí me parece oír una voz detrás, Tony, que dice, con que Dios os ha dicho.
0: Amén. Así mismo es. Porque es simple y sencillamente, estamos reproduciendo lo mismo que ocurrió en el paraíso terrenal. Siempre al final es quitar la autoridad de Dios como el creador y el conocedor de nuestras vidas y quien realmente puede proveernos la felicidad que nosotros necesitamos para sembrar la semilla de la destrucción del diablo. Y una de esas semillas es la destrucción de la familia, la destrucción de la vida. Bien, continuando, los medios de comunicación, la educación y sobre todo a los niveles más tempranos. Lo que más le interesa a ellos, y en eso los nacionalsocialistas fueron expertos en eso, fue coger los niños chiquitos. Los comunistas también los cogían chiquititos, los indoctrinaban y ya no se tenían que preocupar una generación entera del problema, porque ya tenían personas completamente alineadas a sus ideologías. Pues esta gente está en lo mismo exactamente. Por eso es que quieren pervertir los programas de educación sexual y afectiva, como aquí en República Dominicana intentaron hacerlo cuando aquí se intentaron distribuir 24.000 manuales promoviendo la ideología de género y la homosexualización de los niños en la edad infantil, cosa que nosotros como Acción Cristiana combatimos, gracias a Dios, y pudimos, ¿verdad?, ser un instrumento más, porque hubo otros, en lograr detener ese movimiento.
1: Solo para aquellos que nos están viendo, aquellos que tuvimos la oportunidad de revisar estos libros, estamos hablando de algo atroz. O sea, eran libros que promovían que en las escuelas muchachos adolescentes pudieran relatar fantasías sexuales y compartirlas unos con otros y ver películas pornográficas y ver cómo se sentían.
0: Estimular la masturbación.
1: O sea, era exactamente. Sí. Era una estimulación temprana de la sexualidad, pero a un nivel grosero.
0: Y algo muy importante que ellos hacen es tratar de sacar al niño del ámbito.

0: conflicto de la autoridad paterna y el Estado tomar control de esos niños. Por eso, la noticia que tú estabas compartiendo con nosotros, Sujel, del Canadá, es muy importante, que en el Canadá ya hay una provincia en donde...
1: En Ontario.
0: En Ontario, la provincia de Ontario específicamente, en donde el Ministerio de Educación allí ha trazado, ¿verdad?, una política de que los padres que no se alineen en aceptar el tema de la ideología de género, esos padres son susceptibles a que sus hijos sean quitados del hogar y entregados a centros de cuidado.
2: No podrán adoptar a niños. Se les quitarán el derecho a poder adoptar niños.
1: Bueno, Tony, para que las personas también otra vez tengan aquí algo directo, el ministro de la Infancia y la Familia del Condado, que es Michael Coteau, que fue autor de la ley 89 de la que estamos hablando aquí, él considera un abuso que los padres cuestionen la identidad de género de los adolescentes LGBTQ o que le digan que eso no es normal. Dice, cito, yo consideraría una forma de abuso cuando un niño se identifica con un género y el padre le dice que no, que tiene que hacerlo de una manera diferente.
2: Mira, Tony, ¿cuál es la respuesta correcta, fíjate, Tony? Cuando en el examen al niño le preguntan cuántos géneros hay. O sea, en español, cuando estudiamos el español castellano, sabemos que hay masculino, femenino, y neutro, pero en biología.
1: Y neutro.
2: Y en biología.
0: Lo que pasa es que todo esto es una, como bien decía Sujel al principio del programa, una deconstrucción del lenguaje. Y parte de esto se ha logrado porque el lenguaje, las cosas se han puesto a significar cosas diferentes de lo que significan, ¿verdad? Anteriormente nuestro género era nuestro sexo biológico, ¿verdad? Y por eso la ideología de género dice que el género no es nuestro sexo biológico, que el género es una construcción social. Y yo puedo tener un sexo anatómico de varón, pero si yo entiendo que yo soy una mujer, o que yo soy mujer y hombre, o que soy mujer y hombre y otra cosa a la vez, yo puedo serlo. O sea, yo puedo hacerme a mí mismo. Es lo que esos existencialistas, estas son las consecuencias de ideas así atroces como el existencialismo, ¿a dónde llevan a las personas? Mujer no nace, decía Simone de Beauvoir, mujer se hace. Es decir, tú puedes construirte a lo que tú quieres ser. Y claro, y por supuesto, pasar de un lado a otro y de un lado a otro. Porque yo puedo desear ser mujer hoy y mañana quiero desear ser hombre.
2: Es tu libertad.
1: Por eso exportaron de la gramática el término género, porque nunca se había usado el término género
0: jamás
1: para hablar de la sexualidad.
0: Pero yo no...
1: Una cosa es la diferencia sexual, como tú decías, otra cosa es la diferencia de género. Hay tres géneros en gramática: el masculino, el femenino y el neutro. Pero en sexualidad existen hombre y mujer. Pero ellos muy sabiamente no usan la palabra sexo porque hay solo dos sexos. Ellos usan la palabra género para poder deconstruir la palabra y luego hacer de ella lo que
0: porque
1: ellos quieran.
0: Es una ideología y la ideología excluye la razón y la naturaleza como argumentos. Ellos dicen, a mí no me interesa lo que yo estoy viendo con mis ojos. Ni me interesa la razón, me interesa que mis argumentos sean conocidos.
2: Como alguien ha dicho, la psicología se impone sobre la ontología.
0: Exactamente.
2: O sea, es lo que el alma...
1: Excepto cuando a alguien se le ocurra decir que es un pez.
0: Sí.
1: Porque yo no creo que le van a permitir vivir debajo del agua, ¿verdad?
0: Bien, señores, pero yo creo que debemos enfatizar...
3: A mí me gustaría que tú terminaras esta idea porque nos queda un minuto antes de ir a la pausa.
0: Lo importante es con quiénes tienen alianzas. Y una de las alianzas más importantes son con los organismos supranacionales, como las Naciones Unidas y la OEA. Las Naciones Unidas
3: están promoviendo esa agenda, ¿tú?
0: Pero de una manera abierta, agresiva, absurda, agresiva. Y, por ejemplo, en la Agenda 2030 de las Naciones Unidas, uno de los elementos fundacionales del desarrollo, según ellos, son los derechos sexuales y reproductivos, es decir, el derecho a abortar y el derecho a tener a eliminación de vidas a nivel mundial, a nivel global, como un índice de desarrollo. O sea, pensemos dónde hemos llegado nosotros cuando el cristianismo es declarado en sus principios, donde la dignidad del hombre se declara, se prohíbe el asesinato, ¿verdad? Y se producen luego, siglos después, declaraciones tan hermosas como la Declaración de los Derechos Humanos y aún la misma Declaración de las Naciones Unidas de 1948, donde el hombre es exaltado como un ser creado a la imagen de Dios en las constituciones de Estados Unidos de América, en la Declaración de Virginia. Todas esas cosas declaran esos derechos inalienables del hombre. ¿Y dónde hemos llegado? Donde la dignidad del hombre no vale nada. Y un índice de desarrollo es que tú asesines muchos niños.
3: Wow. Tony, vamos a la pausa para seguir hablando de este tema. Siga con nosotros en su programa Entendiendo los Tiempos.
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5: Ahora que hemos estado hablando de esta agenda de la nueva moral, queremos compartir una cita de C.S. Lewis. Y esta cita dice: debemos entender con toda claridad que, así como no es posible colocar un nuevo sol en el cielo, no es posible inventar una nueva ética para el hombre.
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3: Tony, en el segmento anterior tú nos explicabas de las alianzas de ese nuevo orden mundial, pero no concluiste.
0: No concluí. Decíamos que tienen alianzas con los medios de comunicación, con la industria cinematográfica. Decíamos que tienen alianzas con las instituciones educativas a nivel mundial.
3: Perdón, Tony, cuando tú dices que tienen alianzas con los medios de comunicación, ¿es que los medios de comunicación están conscientes de esto y lo están promoviendo? ¿O es cuando tú dices que tienen alianzas, es que tienen espacios pagados en esos medios de comunicación?
0: No, no, no. Sencillamente que o los dueños de los medios de comunicación están alineados
3: apoyando
0: con esta ideología,
3: esa postura,
0: la entienden
3: okay.
0: correcta, o los periodistas que trabajan en esos medios de comunicación comulgan con esa ideología y la promueven, y el dueño no se mete. Una
3: okay.
0: de las dos cosas.
3: Bien.
0: Bien, entonces decíamos que tienen alianza también con los centros de pensamiento en las universidades. Aquí en Santo Domingo, en República Dominicana, hay una universidad que está ahora con un centro de pensamiento para desarrollar la ideología de género. Y de ahí han salido y está completamente copado por feministas que están ahí adentro.
2: Y una vez más lo presentan como una nota de avance en el país.
0: Y por eso nosotros exhortamos a los creyentes jóvenes en las universidades que nos están oyendo, peleen la batalla. Ese es uno de los lugares donde se desarrollan las batallas más importantes. Y ustedes tienen la verdad. La verdad la tienen, ese tiene lo más importante, porque lo único que haya correspondencia con la realidad es la palabra de Dios en su totalidad. Hay muchas mentiras que se dicen y ustedes tienen la verdad, peleen esa batalla.
2: Y eso
0: decíamos
2: no podría,
0: también,
2: Tony, perdóname, eso no, siendo que son tan poderosos, ¿eso no acarrearía persecución?
0: Sí.
2: ¿Y cuáles son los riesgos de lo que
0: bueno,
2: estamos hablando?
0: Los riesgos es que muchas veces hay persecución de una manera abierta o de una manera velada. Una de las cosas es el rechazo que vamos a tener que sufrir ustedes mismos, los jóvenes, en las universidades, cuando expliquen estas cosas, cuando defiendan los puntos de lo que es una verdadera antropología bíblica, es decir, cómo Dios ve el hombre, cómo Dios ve la mujer, cuál es la razón de ser del hombre y la mujer y la familia. Ustedes van a sufrir el rechazo y burlas. Ahora hay que pagar el costo. Vale la pena hacerlo. Porque ustedes de esa manera están glorificando al Señor Jesucristo. Está haciendo luz para un mundo en tinieblas. Entonces, decíamos que hay alianzas con organizaciones supranacionales también, las Naciones Unidas y la OEA. La OEA, por ejemplo, en la última asamblea, en la penúltima que se celebró aquí en la República Dominicana, creo que fue la 46ª, y yo estuve presente, al final termina en una declaración donde la ideología de género se quiere hacer transversal a todos los aspectos de la vida nacional, de los gobiernos. Es decir, que esa ideología tiene que calar en la educación, calar en la visión de la mujer, calar en los programas sociales, calar en toda la vida de una nación. Y porque lo dice la OEA. Y asimismo tú ves la Comisión Interamericana de Derechos Humanos, que es un apéndice de la OEA, y es, perdonen la expresión, pero un perro de presa de la ideología de género, porque quiere forzar esta ideología en muchos países, poniendo inclusive un acicate a los gobiernos que no aprueban el matrimonio homosexual y poniéndolo como violadores de los derechos humanos y de las convenciones de las Naciones Unidas y de la OEA. Pero también hay alianzas con los intereses económicos que inciden en estos movimientos, porque estas cosas no ocurren al azar. Por ejemplo, ¿qué está detrás de la promoción del aborto. Bueno, está detrás una gran industria de la fundación esta de planificación y parental, o el IPPF familiar, que en Estados Unidos donó 50 millones de dólares a la campaña de Hillary Clinton. Un centro de salud donando 50 millones de dólares a un candidato. ¿Por qué? Bueno, porque estaba defendiendo 500 millones de dólares de donaciones que estaba recibiendo el gobierno de Barack Obama.
2: Y buen para... negocio.
0: Muy buen negocio, exactamente. Pero quiero que veamos estas conexiones. Hay alianzas con los movimientos políticos.
1: Perdón, Tony.
0: Dan dinero a los movimientos políticos.
1: Antes de que te vayas de ahí, yo creo que es importante señalar cómo la economía es uno de los instrumentos que ellos usan para meter presión.
0: Lo vamos a hablar ahora. Okay. Lo vamos a hablar. Alianza con los movimientos políticos. Por ejemplo, la campaña de Obama, el embajador dominicano, norteamericano en República Dominicana, el señor William Brewster, que vino aquí a ser un promotor de la ideología de género y los movimientos LGBT, que de antemano se lo dijimos a las autoridades y no nos hicieron caso, pero al final sucedió eso y sucedió que se les convirtió en un problema a ellos también. Ese señor levantó más de 5 millones de dólares para la campaña de Obama y Obama lo premió haciéndole un agente que mandó a estos países como a otros países, porque hay ya una conexión entre el dinero y el poder de esos grupos homosexuales que son muy poderosos económicamente y la política a nivel mundial. Y aquí en República Dominicana, precisamente, ahora hubo un congreso de políticos de América Latina internacional para promover los movimientos LGBT. Y, oh sorpresa, ahí estaba la ministra de la Mujer, una ministro, un secretario de Estado de la República Dominicana, diciendo que qué bueno que estaban promoviendo esos movimientos y que ella espera ver muchos presidentes LGBT en el mundo. Entonces, es una ideología de minorías y el gobierno dominicano la está promoviendo. ¿Sobre qué base de sustentación? Ninguna. Porque estos movimientos nunca han ido a los pueblos mediante un referéndum a preguntarle a las personas que qué quieren, porque se encontrarían con que la mayoría lo va a rechazar, sino que hacen este tipo de alianzas perversas con los políticos para ellos conseguir que entonces metan las legislaciones. Y ahí vienen las alianzas con los legisladores y la fábrica de leyes, donde empiezan a mandar proyectos tras proyectos, oleadas de proyectos, en donde de una forma o de otra entra en el concepto de ideología de género, con un caballo de Troya. Por ejemplo, ahora aquí en República Dominicana, el proyecto de ley de no violencia contra la mujer, que el que lo ve el título, yo primeramente digo, qué bueno que finalmente se hace un proyecto donde la mujer no sea violentada, no sea irrespetada, no sea golpeada. Eso es cristianismo, nosotros apoyamos eso. Ahora, el problema es que en ese proyecto de ley, debajo, subyace toda la ideología de género, porque ellos están tratando no de presentar un proyecto para la defensa de la mujer, sino de usar el proyecto como un canal para ellos entrar.
2: ¿Por qué? Porque la ideología, si van de frente, género, ¿se encontrarían con mucha oposición?
0: Van a encontrar una oposición.
1: Bueno, de hecho, ya les ha pasado aquí.
0: Les ha pasado varias veces. Entonces, ellos fallan en un proyecto y vuelven con otro, y vuelven con otro, y vuelven con otro, y así. Pero también hay una alianza con los sistemas financieros internacionales. Es decir, República Dominicana y muchos de estos países de América Latina somos grandes deudores, vivimos esclavos financieramente de las grandes corporaciones. Entonces, ¿qué sucede? Que cuando tú no apruebas un proyecto de esto que a ellos les interesa, inmediatamente te ponen una lista negra o te aprietan la muñeca para que tú tengas que aprobar cosas semejantes a esta. A nadie le escapa la gran presión que tenía el embajador y su esposo o esposa, no recuerdo bien qué lo que era, algo de eso, pero con el tema de este, que él quería que le aprobaran todos estos proyectos a él y se estaba moviendo a todos los niveles. Y el que República Dominicana no lo aprobara, lo ponía, ¿verdad? Imagínense, un país como nosotros, tan dependiente de los Estados Unidos de América, en una administración como la de Obama, tan amistosa con los movimientos gays, y entonces ponía al país en un entredicho. Entonces te pone en una situación financiera difícil en un país tan dependiente. Pero también hay alianzas con hombres y organizaciones de la plutocracia, es decir, de las élites, del gobierno de una minoría.
3: De las élites.
0: De las élites, que simpatizan con ellos y con esta ideología. Y voy a dar un ejemplo claro y concreto. Por ejemplo, muchos de los hombres más poderosos del mundo, como Bill Gates, como Melinda Gates, como el señor Warren Buffett, y creo que también George Soros, el gran financista internacional, y la Fundación Rockefeller y otras grandes corporaciones americanas, son de la corporación, incluyendo Coca-Cola, que apoyan a la industria abortista en los Estados Unidos de América. Eso estamos viendo que no son cosas al azar, no es un cuento de hadas lo que estamos hablando. Estamos hablando de una red, de una organización bien orquestada con una agenda, con un propósito, y es de implantar esta cosmovisión, este paradigma nuevo moral en el mundo entero.
3: Tony, yo quiero que en el próximo segmento, antes de ir cuando vamos a la pausa ahora, que en el próximo segmento tú nos expliques qué podemos hacer frente a esta nueva agenda mundial. Siga con nosotros en su programa Entendiendo los Tiempos.
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3: En lo recomendado para hoy tenemos el libro Señor de Señores, desarrollando una perspectiva cristiana sobre el mundo y la vida, de los autores James Kennedy y Jerry Newcomb. Como ellos nos dicen en su prólogo, una cultura de incredulidad se está extendiendo a través de la sociedad de hoy, que surge de los corazones y de las mentes de individuos que a través de los medios de comunicación, las cortes, las aulas y de más allá, nos están influenciando. Cada cristiano debe estar preparado para enfrentar estos desafíos de mentes anticristianas en un mundo donde los fundamentos de la sociedad se están erosionando. Los autores de este libro discuten cómo aplicar los principios cristianos en diversas esferas de influencia. Señor de Señores, desarrollando una perspectiva cristiana sobre el mundo y la vida, de James Kennedy y Jerry Newcomb. Tony, ¿qué podemos hacer frente a esa agenda de la nueva moral a nivel mundial?
0: Bueno, cuando me preguntas qué podemos hacer, yo quiero referirme a lo que yo como cristiano entiendo que el pueblo de Dios puede hacer. Porque entiendo que como organización cristiana nos interesa movilizar al pueblo de Dios en esto. Lo primero sería una pregunta que quizás ustedes mismos son los más indicados para responder, pero ya que me lo hiciste a mí, yo lo voy a tratar de responder, y si ustedes quieren añadir. ¿Qué puede hacer la iglesia como una institución frente a esto? Yo creo que la iglesia está llamada fundamentalmente a predicar la palabra de Dios. La centralidad de una comunidad de creyentes, el pastorado, sus líderes deben dedicarse a lo que Cristo los llamó, que es a predicar la palabra de Dios. Ahora, ese predicar la palabra de Dios, ese predicar todo el consejo de Dios, tiene que incluir atacar la herejía más importante de nuestros tiempos, que es esta herejía antropológica. Y cuando decimos antropológica, es una herejía que habla acerca del hombre, de la razón de ser del hombre, de quién es el hombre. Dios tiene una presenta la verdad de lo que es el hombre creado por él, el propósito de ese hombre. Esa verdad está siendo cuestionada hoy en día. El hombre está siendo desfigurado por esta ideología, y también la familia está siendo... ¿Qué debe hacer un pastor en una iglesia? Predicar el consejo de Dios sobre estas cosas, alertar a su congregación sobre las cosas que están pasando y equipar a esa congregación para esa congregación de una respuesta bíblica, y apoyar, por supuesto, movimientos como el movimiento nuestro, Acción Cristiana, en el sentido de que exhorte a sus miembros y a sus comunidades a sumarse a esos movimientos. Ahora, la lucha grande la tiene realmente, fundamentalmente, el creyente, que tiene que buscar la forma de incidir en esta lucha contra estas alianzas y en estos centros de poder y contra los organismos que están promoviendo estas cosas. Pero yo creo que la lucha primaria y fundamental es una nación de creyentes. Nosotros no podemos luchar contra las Naciones Unidas como creyentes aquí en República Dominicana, porque eso es un organismo supranacional. Fundamentalmente tenemos que decirle a la gente la verdad sobre lo que ellos están haciendo. Pero donde tenemos que centrar nuestra lucha es en la parte legislativa, aquí en República Dominicana, en combatir esas leyes.
2: Permíteme citar un texto que apoya esto que tú dices como uno de nuestros deberes como creyentes. Dice Pablo en Efesios 5 que no debemos participar de las obras estériles de las tinieblas, sino más bien desenmascararlas.
0: Amén.
2: O sea, que eso es lo que tú has estado haciendo en este programa de aquí, desenmascarando estas cosas que en encubierto proponen esta agenda.
0: Amén. Y también el creyente debe ir a los centros de discusión. Parte de la gran crisis de la iglesia de nuestro siglo es que la iglesia ha rehuido a los debates culturales. La iglesia se ha metido como un avestruz la cabeza dentro de un hoyo y le ha huido a los debates culturales. Un programa como este está en el centro del debate cultural. Yo creo que ustedes están cumpliendo en cierta medida el propósito de estar en el debate cultural, porque están tocando temas, ¿verdad?, de la cultura, de los tiempos, entendiendo los tiempos. Y eso es lo que tenemos que hacer. Nosotros tenemos que ir, los cristianos, creyentes universitarios, a las universidades, a los centros de discusión, a las plataformas políticas, a escribir, a hacer sentir nuestra opinión en todas estas cosas. Eso es parte de lo que yo creo que podemos hacer.
1: Y volviendo atrás un poco, la iglesia está llamada a predicar la palabra. Nosotros no estamos llamados a hacer política en el sentido directo.
2: Como institución.
1: Como institución, exacto. La iglesia se congrega los domingos, ¿para qué? Para predicar el evangelio. La iglesia se congrega los domingos para edificar a los creyentes, para enseñarles la palabra. Lo que pasa es que cuando la predicación de la palabra se convierte en una especie de terapia de autoayuda, que es lo que está pasando en muchas iglesias en el día de hoy, no se cumple el papel que la iglesia debe cumplir. Y las personas van a la iglesia, reciben una terapia, la gente sale tranquila. Porque
3: tú dices que es una terapia de autoayuda porque no se está predicando
1: la palabra. No se está predicando la palabra, no se está predicando el evangelio. Es dándole ánimo, tú puedes. Lo mismo que tú te encuentras en los libros de autoayuda en cualquier librería secular De la República Dominicana o de cualquier país. Entonces, al no estarse predicando fielmente, profundamente, la palabra de Dios seriamente, no se está conformando la mente de esos creyentes con una cosmovisión. Porque como hemos dicho muchas veces en este programa, lo que la palabra de Dios nos enseña es mucho más que tres pasos para ir al cielo. La Biblia promueve una forma de pensar, la forma de pensar del Dios que creó el universo y que colocó al hombre dentro de ese universo que él creó. Cuando se predica la palabra de Dios, toda la palabra de Dios, todo el consejo de Dios, con la persona de Cristo en el centro, siempre, el evangelio en el centro, como el eje alrededor del cual gira todo lo demás, nosotros estamos ayudando a esos creyentes a pensar con una cosmovisión bíblica. Cuando ese creyente va a la arena pública, cuando ese creyente va al trabajo, cuando ese creyente va a un medio de comunicación, puede hablar conforme a lo que Francis Schaeffer le llamaba la verdad verdadera de Dios, y puede dar respuesta ante todo el que demande razón de la esperanza que hay en nosotros, una esperanza lógica, una esperanza razonable. Nosotros podemos dar razón de la esperanza que hay en nosotros. Entonces, la predicación de la palabra es fundamental. Ahora, por otro lado, Tony, solamente quería añadir que lo principal que puede hacer un creyente, nosotros no debemos rehuir el debate público, y precisamente por eso tenemos un programa como este, pero también debemos predicar el evangelio.
0: Claro.
1: Porque al final, lo que
0: una cosa no quita la otra.
1: Exactamente, una cosa no quita la otra. Lo que va a transformar una sociedad es la transformación de individuos, y lo que va a transformar a esos individuos es precisamente el poder del evangelio.
0: Claro,
1: cuando hablamos, como tú decías al principio del programa, de las leyes, cuando hay debates como vista pública, que gracias al Señor todavía en la República Dominicana las hay, nosotros vamos allí.
0: Sí.
1: Y yo lo he dicho varias veces que he tenido la oportunidad de hablar en una vista pública. Yo no estoy aquí como pastor, estoy aquí como un ciudadano dominicano preocupado por mi nación y estoy dando una opinión basada en la verdad verdadera de Dios revelada en su palabra. Las leyes son extremadamente importantes por lo que decía Tony, es una codificación moral que a la larga es lo que sustenta la moral de una nación completa. Entonces es importante ir a las vistas públicas, es importante incidir en el Congreso, pero no nos olvidemos de esto. Debemos transformar al individuo, y el individuo se transforma por el poder del Evangelio.
0: Ahora, las dos cosas no son excluyentes,
1: no, para nada, en absoluto,
0: sino que
1: en
0: son
1: absoluto.
0: Incluyentes. El creyente está haciendo las dos cosas a la vez.
1: Exactamente.
0: Y obviamente tenemos que decir que, porque muchas personas dicen,